0: Estamos de regreso en Gabinete de Curiosidades. Tal vez algunos ya identificaron esta música o a sus intérpretes, pero a quienes no, pues quédense para que puedan seguir descubriendo este misterio y quienes sí, pues tal vez recordar algunas buenas memorias. Bueno, destacar que con estas influencias del jazz, el soul y el agogó, este estilo musical se fue definiendo, el de los tepetatles, quienes además de provocadores buscaban satirizar a la banda inglesa de los Beatles, misma que dio origen al nombre Los Tepetatles, en un intento de mezclarlo con raíces mexicanas. Pero, ¿quiénes acudieron a la convocatoria de Alfonso Arau para tocar en ese tugurio, le dirían tal vez, pero que fue una cueva icónica de la llamada contracultura en ese tiempo? Pues nada más ni nada menos que Marco Polo Tena de Los Rebeldes del Rock, quien se encargó del bajo, Julián Bert de los teclados, Marcos Lizama tocaba la guitarra, José Luis Martínez la batería y Arau era el vocalista. Sin embargo, uno de los aspectos clave de este grupo fueron sus letras, las cuales surgieron gracias al ingenio del emblemático escritor y periodista mexicano Carlos Monsiváis, quien inyectó el sabor mexicano que caracteriza a las canciones de los Tepetatles. El autor de libros como Días de Guardar, de 1970, Amor Perdido, del 77, Entrada Libre, del 87 y Apocalyptic, del 2009, fue una de las piezas más importantes en la identidad de los Tepetatles. Y recordarles también que si les interesa la figura de Carlos Monsiváis, pueden recurrir al histórico de Radio UNAM con su importante programa llamado El Cine y la Crítica. Y retomando a esta banda de los Tepetatles, queremos mencionar que una vez todas las piezas estaban en su lugar, se montaron un show llamado Triunfo y Aplastamiento del Mundo Moderno, con gran riesgo de Arau y mucho ruido, donde fusionaron el rock and roll con el humor chilango, vestidos con trajes grises, pelucas y una guitarra con dos mástiles tocada a tres manos. Esto desde luego desde una visión performática, donde tenía una mano postiza, digámoslo así. Junto a un espectáculo visual en el que colaboraba el pintor José Luis Cuevas con la escenografía y el vestuario, y el artista plástico Vicente Rojo, quien diseñó la portada del disco. Todo un proyecto artístico sin duda. Y para ejemplificar mejor lo que les estamos contando, ahora escuchemos la canción Tlaloc Man.
1: ¡Vamos!

Acabamos de escuchar de los Tepetatles la canción Hombre Tlaloc o Tlaloc Man, y esta agrupación sirvió como punto de referencia para otros grupos, al punto de que un grupo emblemático de rock como Botellita de Jerez hizo su propia versión de la canción que acaban de escuchar, de la mano de Sergio Arau hijo, haciendo pues este homenaje a su padre, que fue el fundador de esta banda. Tristemente, para quienes formaban parte, este proyecto no tuvo muy buen recibimiento en la comunidad, ya que uno quería ir a disfrutar mientras estaba escuchando la música, pero sin duda esta demandaba una exigencia de escucha para poder entender y comprender esas letras más allá del baile. Pero eso no evitó que el sello discográfico Pop Art Music los buscara para grabar un disco, el cual se llama Arau a Gogo, una producción discográfica que contó con referencias al albur mexicano, al presente de la ciudad, pero también a lugares como la Zona Rosa, la cual era ya conocida por ser el lugar donde los intelectuales se juntaban. Aunque al principio el vinilo de 78 revoluciones por minuto no tuvo buenas ventas, poco tiempo después se agotó, para hoy en día ser una pieza muy buscada y muy valiosa para los coleccionistas. Su precio oscila de los 7,000 a los 25,000 pesos. Antes de terminar, vamos a escuchar El Último Romántico, otra de las canciones que componen este disco.

0: Nubes con estas canciones románticas de los Tepetatles. Es como nos toca despedir este gabinete de curiosidades, mis queridas almas gercianas. Esta banda, llamada los Tepetatles, hoy en día son recordados con mucho cariño por la gente que les conoce. Y como les mencionaba, el disco Arau Agogo tiene un alto valor en el mercado, así que échenle ojo a esos cajones, tal vez de sus familiares, o cuando vayan ahí a un mercado de pulgas, tal vez se encuentren con una joya y se la queden para ustedes, o tal vez para una venta. Si quieren escuchar todo el disco, lo pueden encontrar en plataformas digitales. Tengan excelente tarde, noche, día, o en el momento en que nos estén sintonizando, quédense aquí en Radio UNAM a través del 96.1 de FM o por internet radio.unam.mx. Muchísimas gracias a Francisco Chamorro en la operación aquí en cabina y a Iñaki San Román por la realización de este guión y el montaje. Soy Frida Rebontulet, hasta la próxima.
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0: Muy buenas tardes. En esta ocasión queremos presentarles música de Nelson Simons, guitarrista canadiense quien nació en 1933 y falleció en 2008. CB Blues, dedicada al contrabajista Charlie Biddle. Música del álbum Getting Personal, editado en 1992 en un disco compacto por el sello Just in Time Records. En la interpretación de Nelson Simons Quartet, integrado por Jan Vaudet en el piano, Norman Guilbeault con trabajo, Wali Muhammad en la percusión y Nelson Simons en la guitarra.

0: Acabamos de escuchar música de Nelson Simons, guitarrista canadiense quien nació en 1933 y falleció en 2008. CB Blues, dedicada al contrabajista Charlie Biddle. Música del álbum Getting Personal, editado en 1992 en un disco compacto por el sello Just in Time Records. En la interpretación de Nelson Simons Quartet, integrado por Jan Baudet en el piano, Norman Guilbeault con trabajo, Wally Muhammad en la percusión y Nelson Simons en la guitarra.
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0: ¡Ambulante! 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
2: Hola, soy Alejandro Herrera, estudiante de Historia en la Facultad de Filosofía y Letras de la UNAM y crítico colaborador de Fósforo UNAM, revista digital de crítica cinematográfica de la Filmoteca UNAM. En el quinto número de Fósforo UNAM, publiqué el texto Ambulante y el documental que duda de la realidad, donde escribí sobre este festival de cine fundado en 2005 y con un enfoque hacia la difusión de material documental y el diálogo comunitario en territorio nacional, especialmente en regiones con escasa exhibición y formación en ese tipo de cine. Para conocer más sobre Ambulante y con motivo de su edición número 21, realizada entre marzo y mayo de 2026, entrevisté a su directora Itzel Martínez del Cañizo y su programadora Tsutsu Matsin Soto para que nos compartieran sus opiniones sobre la importancia de la no ficción en los tiempos actuales, desde la posverdad y la desinformación. Tanto Martínez del Cañizo como Soto están de acuerdo en que, en la actualidad, hay un cambio de paradigma en la forma en que se aborda la realidad y en cómo el documental propone un terreno inexplorado donde la realidad no es representada, sino simulada en un nuevo universo visual que cuenta con parámetros propios. Frente al dilema actual de las noticias falsas y la posverdad, Itzel Martínez del Cañizo afirma que Ambulante tiene que responder a los procesos de los cineastas y dialogar con ellos. Más que responder, se trata de observar y dialogar.
3: Como para iniciar.
4: Los pueblos indígenas somos un estorbo, tanto para los gobiernos como para los grandes empresarios.
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2: Por su parte, Tsutsu Matsin Soto reconoce que en la era digital, diversos documentalistas buscan retratar la realidad en la que nos encontramos y el papel que juegan las redes sociales en la cotidianidad, mencionando documentales como Llamarse Olimpia, de 2025, dirigida por Indira Kato, que retratan esa violencia digital. Sobre los documentales que abordan temas tabúes y cómo es que Ambulante contribuye a que estas obras logren un mayor alcance ante una audiencia más amplia, Tsutsu Matsin Soto explica que hay una gran variedad de documentales que abordan temáticas complejas, violencia, muerte, política, diversidad corporal o que evocan recuerdos dolorosos. No se pueden suavizar, pero tampoco se lanzan al vacío esperando que el público aguante. Ambulante proyecta documentales de distintas partes del mundo y realiza giras dentro y fuera de Latinoamérica. Pero para Tsutsu Matsin Soto, la circulación internacional de documentales no resuelve la desinformación global. Sin embargo, eso no impide que las proyecciones faciliten el rompimiento de paradigmas culturales y la ilusión de los problemas como únicos o aislados. En un contexto marcado por la desinformación y la posverdad, el cine documental reafirma su importancia como un espacio crítico donde se cuestiona, debate y problematiza colectivamente. Si quieren descubrir más sobre la labor de Ambulante y las opiniones de su directora Itzel Martínez del Cañizo y su programadora Tsutsu Matsin Soto frente a problemáticas actuales que afrontan estos espacios, los invito a leer Ambulante y el documental que duda de la realidad en el quinto número de Fósforo UNAM, revista digital de crítica cinematográfica de la Filmoteca UNAM. 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

Jan Struther era el seudónimo de Joyce Ann Struther, una mujer de la alta sociedad londinense que poseía un don inigualable: encontrar la belleza y la valentía en los detalles más pequeños de la vida diaria. A través de su pluma, Jan creó a la inolvidable Mrs. Miniver, una madre de familia de clase media cuyas reflexiones cotidianas personificaron el espíritu de resistencia británico. Cuando la Segunda Guerra Mundial estalló, el libro que recopilaba estas historias se transformó en un fenómeno mundial y en una poderosa herramienta de esperanza. El mismísimo Winston Churchill llegó a decir que la obra había hecho más por la causa aliada que una flotilla de destructores. Pero Jan era una mujer de contrastes. Aunque se declaraba agnóstica, su profunda sensibilidad poética la llevó a componer algunos de los himnos religiosos más cantados del mundo anglosajón, como Lord of All Hopefulness. Jan Struther falleció en Nueva York en julio de 1953, con apenas 52 años. Ella fue no solo la creadora de un ícono cultural, sino la escritora que demostró que el verdadero heroísmo no siempre está en el campo de batalla. A veces se esconde en la calidez de un hogar que se niega a perder la fe. Hoy la recordamos aquí, en Saben las Palabras.

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1: Bienvenidos a una nueva fiesta literaria. Les saluda Silvia Cruz Jiménez. En esta emisión recordaremos a Jan Struther, escritora inglesa considerada una figura clave en la literatura infantil y religiosa. En el plato fuerte del día, degustaremos Ráfaga Roja, de Liliana Bloom, una historia donde un aire triste permea la época navideña. Además, vamos a enriquecer nuestro vocabulario con algunas palabras frescas. Por supuesto, no se pierdan la recomendación semanal del Club de Libros y al finalizar, el postre a cargo de Roberta Garza, psicóloga, periodista y escritora. Prepárense para una jornada llena de sabores y saberes porque ya comenzó...
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2: Liliana Bloom es una escritora mexicana nacida en 1974. Reconocida por su estilo oscuro, incisivo y psicológico. Su obra se caracteriza por explorar temas como la violencia de género, la perversidad, las relaciones humanas, la maternidad, la infancia y los aspectos más turbios del deseo y el poder. Bloom ha escrito cuentos, novelas y ensayos, y su narrativa suele enfocarse en lo inquietante de lo cotidiano, revelando los miedos, frustraciones y secretos de personajes que muchas veces viven en situaciones límite. Utiliza una prosa directa, sin rodeos, que deja al lector en una constante tensión moral y emocional. Entre las vertientes más destacadas de su obra están la violencia y perversión. Muchos de sus personajes son víctimas o victimarios que actúan movidos por impulsos oscuros. En el ámbito del feminismo y la crítica social, sus obras cuestionan los roles tradicionales de la mujer en la sociedad y en la psicología del mal, explora cómo personas aparentemente normales pueden esconder comportamientos monstruosos. En su trabajo destacan Pandora de 2015 y El monstruo pentápodo de 2017. Hoy nos acompaña en Saben las palabras para hablarnos de su nuevo trabajo, Ráfaga Roja, bajo el sello de Seix Barral de Planeta. ¡Bienvenida!
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1: Amigas, amigos de Saben las Palabras, hemos llegado al plato fuerte de esta emisión y está con nosotros la gran Liliana Bloom, que viene a platicarnos sobre su última novela, Ráfaga Roja, editada bajo el sello de Seix Barral. Bienvenida, Liliana.
3: Hola, Silvia. ¿Qué tal a todos los que nos escuchan?
1: Liliana, me gustaría que nos hablaras de este giro que has hecho en tu carrera después de 6 novelas, 9 libros de cuentos. Esta es tu primera novela de ficción histórica. Cuéntanos cómo diste este salto.
3: Bueno, tengo que darle todo el crédito a mi editor, que en algún momento me dijo, oye, ¿qué tal te gustaría escribir una novela histórica? ¿Te animarías? Y la verdad es algo que nunca me había yo planteado porque, aunque sí he leído varias novelas históricas, no es como mi primera elección a la hora de yo buscar un libro, ¿no? Como lectora. Pero pues como escritora no me lo había planteado, pero me dice mi editor, mira, está este personaje, ¿no? Entonces me muestra Hanny Schaff y yo dije, bueno, pues voy a ver. Entonces me metí un poquito a googlear y todo y empecé a ver, oh, pues suena interesante y como que escarbé un poquito más. Ahorita que hablabas de mis libros de cuentos, antes de mi primera novela, Pandora, pues yo tenía ya creo que 7 libros de cuentos. Entonces estaba yo muy cómoda en el libro, ¿no? Digamos, como que era lo que me salía fácil. Y yo quería hacer novela y me costó mucho hacer mi primera novela. Y después vinieron estas otras novelas donde, digamos, de temas fuertes, perturbadores, donde también yo ya me sentía bastante cómoda. Luego intenté hacer la novela juvenil, ¿no? Que también me costó. Y digamos, esa fue la tercera vez que salí de mi zona de confort. Y entonces cuando me plantea Eduardo, mi editor, esto, dije, bueno, pues vamos a hacerlo otra vez, ¿no? Y luego ya andaba yo, como dicen por ahí, pariendo chayotes, porque es mucho más complicado de lo que yo pensaba. Pero bueno, lo logré, al menos terminé.
1: Liliana, me gustaría que hablaras un poco acerca de toda la labor de investigación que tuviste que hacer para llegar a esta publicación.
3: Bueno, fue, no digo que muy difícil, pero no fue tan fácil porque... Primeramente, no hay demasiadas cosas en español sobre Hanny Schaff, porque, pues, a diferencia de otras, digamos, aspectos de la Segunda Guerra, que nos llegan muchas cosas sobre los campos de concentración, a Auschwitz, la misma Alemania nazi, como que la labor de los nazis en otros países no es tan conocida. Y además, pues bueno, digamos, cuando pensamos en Países Bajos, Segunda Guerra, pensamos en Ana Frank, y Hani no es tan conocida acá. Entonces, bueno, fue complicado encontrar material porque no hay demasiadas cosas sobre Hani Shaft en español, o al menos yo no encontré. Entonces tuve que conseguir algunos libros en inglés, en versiones electrónicas, y incluso algunos eran traducciones de cosas en holandés, ¿no? Porque obviamente en el país de Holanda sí es muy conocida, es como el símbolo de la resistencia, entonces tiene hasta una estatua en Ámsterdam, pero no hay demasiado material en español. Y entonces encontré creo que 3 biografías y también complementé con, pues, de cosas de la Segunda Guerra en general, ¿no? Respecto a Holanda. Eso sí encontré la mayoría de las cosas en línea. Pero luego llegó el problema de que, bueno, yo tomé apuntes, ¿no? Y tenía ya un cuaderno lleno de cosas. Y luego viene como la complicación. Digo, ¿y ahora cómo hilvano todo esto que acabo de subrayar y pasar a la libreta? ¿Cómo la convierto en una historia, no? Y en una historia que no termine siendo así como un verter puros datos y que termine sonando como un libro de historia, ¿no? Comentaba que yo en la prepa batallé mucho con la materia de física, pero también un poco con la de historia, porque me resultaba muy aburrido todos los datos. Yo intenté hacer, bueno, tengo que contar una historia que más allá de dar datos históricos, pues cuente, o sea, que funcione como una novela con una protagonista, que haga cosas, que haya suspenso, que sea una novela antes que información histórica. Y la verdad fue complicado, como con ninguna de mis otras novelas necesité nunca investigar nada, ¿no? Entonces yo trabajaba desde mi imaginación, que me da mucha libertad. Entonces aquí de repente era todo nuevo, fue como escribir como con las manos atadas, o sea, digamos, sí podía mover el lápiz, pero poquito. Entonces fue una experiencia muy retadora, pero bueno, lo logré. Que empecé a investigar y terminé de escribir más o menos 3 años.
4: ¿3 años?
3: O sea, bastante, creo yo.
4: Pero lo lograste de una manera extraordinaria. Es decir, quiero compartirle al público de Radio UNAM que la manera en que tú nos narras la historia de Hani es una especie de diario, un diálogo con ella misma. Bueno, un diálogo con su hermana muerta. Un diálogo que la va salvando de esos oscuros días que pasa encerrada, donde tú nos vas dejando ver toda esta parte de sus recuerdos y todo lo que ha vivido en la historia, pues, de esta última aventura, que, bueno, hay que decir que esta chica pelirroja, quizá por eso, no lo sé, tú nos dirás, se llama Ráfaga Roja, pues era una chica tímida, una chica que iba a la universidad, que tenía pocos amigos, que pues tenía una historia familiar peculiar porque su hermana pequeña había muerto y sus papás la tenían como muy cuidada. Y hay una parte que me gusta mucho, que dice justo Hani: me disfracé de alguien que me hubiera gustado ser y luego me convertí en ella. Liliana, háblanos por favor primero de cómo ideaste presentarnos la historia de Hani de esta manera que resulta tan íntima, tan familiar.
3: Bueno, debo decir primeramente que todos estos datos que acabas de dar de ella, digamos, son reales, ¿no? Ella era lo que podríamos decir una niña bien, una niña de familia, con papá, mamá. La mamá era muy sobreprotectora, pues porque habían perdido a la hija por una enfermedad, a la otra niña, ¿no? Entonces la mamá era de, no salgas sin tu suétercito. Bueno, todas las mamás somos así, pero pues ella todavía más, ¿no? Entonces ellos vivían en otra ciudad que se llama Harlem, que muy chiquita, y Hani estaba estudiando en Ámsterdam, entonces quería como salir del sofoco de sus padres. Era muy tímida, ella quería ser maestra, pero le daba miedo controlar grupo, ¿no? Los que hemos sido maestras sabemos que eso es difícil. Era la única de sus amigas que no tenía novio, ¿no? Y de repente pasa de eso a involucrarse con la resistencia y convertirse en alguien, ahora sí, ráfaga, porque era buenísima para disparar y dar en el blanco. Se disfrazaba de prostituta, seducía nazis y luego los mataba, ponía bombas. Entonces pasa de ser así como la niña que no rompió un plato y le daba miedo controlar un grupo de niños, a ser la persona que los nazis en Holanda más estaban buscando, ¿no? Y entonces, claro, ella tuvo que hacer muchas cosas difíciles, como matar gente. Y por más que alguien se convenza a sí mismo de que está en el lado correcto de la guerra, pues matar a alguien, no, por más que se lo pudiesen merecer, pues no es fácil. Entonces ella por eso se tiene que reinventar, para, yo creo que psicológicamente convencerse de yo ya no soy la que era y ahora soy esta, y esta nueva versión de mí pues tiene que hacer cosas terribles, pero pues alguien las tiene que hacer si queremos liberarnos. Entonces creo que es como una, digamos, una técnica psicológica que ella hace para poder hacerlo.
4: Liliana, y esta manera en que nos la presentas, esta conversación que tiene Hani con su hermana Annie, este tipo de diario, que además cada capítulo tiene el nombre de, pues, de la comida, de lo que le dan. No es 1, 2, 3, 4, 5, sino es como caldo con pellejos de pollo y algunas verduras oscuras, un pedazo de pan duro, té. Cada uno de los capítulos se va nombrando con la comida que le van dando en este encierro. Por favor, cuéntanos acerca de este formato tan íntimo, insisto, tan cercano.
3: Bueno, aquí te cuento así tras bambalinas, que inicialmente terminé de escribir la novela completa usando un narrador en tercera persona. Entonces, digamos, era una narración cronológica vista desde fuera, ¿no? Como si fuera una cámara, así, Jaime caminó con su amiga, fulana, ¿no? Y entonces, un narrador así te permite, por ejemplo, meter muchas más cosas históricas, ¿no? Porque el narrador se detiene y te puede platicar después de la invasión, los reyes de Holanda huyeron a Londres y ta, ta, ta, ¿no? Entonces yo sentía que la novela era aburrida, o sea, realmente, ¿no? Y entonces, aunque entregué ese manuscrito a mi editor, le dije, no estoy contenta, siento que está muy aburrida mi novela. Y mi editor bien lindo me decía, no, a mí me parece que está bien. Le digo, es que no me gusta, ¿no? Y creo que nunca he tenido esa sensación con ninguna de mis otras novelas. Entonces yo dije, esto es un mal presagio. Si a mí me parece aburrida, a mis lectores le va a parecer aburrida. Entonces le dije, ¿cuánto tiempo más tengo? Y me dijo, tenemos máximo 6 meses, porque si no ya no sale para, pues bueno, los tiempos editoriales se tienen que programar. Entonces le dije, bueno, dame chance. Entonces reescribí la novela desde cero, pero se me ocurrió este recurso de contar en primera persona, entonces que resulta más íntimo y al mismo tiempo me quita mucho de la información, porque claro, un personaje no tiene por qué darnos una plática de la situación política en el momento. Simplemente habla de las cosas que la aluden cuando están sucediendo, ¿no? O a lo mejor puede decir, escuchen las noticias que pasó esto, pero no se detiene a explicar. Entonces, al cambiar de narrador, le tuve que quitar como 100 páginas a la novela, que eran como de mucho dato, que claro, si el lector le intriga ciertas cosas que dice Hani, puede ir a investigar y va a encontrar como todo lo otro que yo tuve que quitar, ¿no? O sea, digamos, no escondí información, pero no se justificaba que el personaje la contara. Y entonces, pensando en que en las novelas históricas, pues no hay muchos spoilers, porque todos sabemos que Hani Shaft, pues murió, ¿no? Como todos los héroes de la guerra, si sobreviven, rara vez se vuelven héroes, ¿no? Casi siempre, los muertos son los que hacen una diferencia. Entonces pensé en narrar ya muy cerca de su muerte. La habían capturado los nazis finalmente. Querían sacar la información para atrapar a más personajes de la resistencia. Entonces fue un ejercicio de empatía. Decir, a ver, ¿qué haría yo si supiera que me van a matar? O sea, yo no voy a salir viva de aquí. ¿Qué sentiría de estar encerrada? De no darme cuenta del paso del tiempo. Creo que el paso del tiempo es una necesidad humana, el poder marcar el tiempo. Entonces, como su celda era completamente oscura, la única forma en la que ella podía medir el tiempo es pues cada vez que me dan de comer, ¿no? Y le dan de comer puras cosas horribles, no solo porque es prisionera, sino que porque para ese punto de la historia ni siquiera los nazis ya tenían casi que comer. Estaban como mal también. Entonces, pues se me ocurrió ese recurso para cortar los capítulos, que no fuera una larga narración. Y pues bueno, entonces así terminé ella hablando con su hermanita muerta, porque cuando uno se siente solo, uno habla con, pues puedes hablar con Dios o con alguien, pero hay esta necesidad de no estar encerrada, sola, aislada y en oscuridad, ¿no? Porque ella piensa que se va a volver loca. Entonces, así es como se me ocurre este formato y creo que la novela se volvió como más ligerita, ¿no? Y al mismo tiempo más personal.
4: Sí, es una manera muy linda de contarla, donde justamente te vas sintiendo cercana a Hani y también vas conociendo acerca de la historia y, como tú bien dices, de esos hechos que la atañen, pero que también pues fueron determinantes para la historia mundial. Hay otra partecita donde Hani dice: "No sé si algún día se irán los nazis, si lo que hemos hecho, sacrificado, sufrido, ha valido la pena, pero tengo que pensar que así será". Cuéntanos, por favor, Liliana, así para finalizar esta conversación, acerca justo de este importante papel que jugó Hani en la historia de la Segunda Guerra Mundial para su país.
3: Acabas de leer esta cita y la situación en general tiene mucho que ver con la esperanza, pero también con la responsabilidad, porque como dice Hani en algún momento, hay de dos sopas, ¿verdad? O tomas una actitud pasiva, obedeces a los invasores, tratando de pensar que a lo mejor si doblas la cabeza no te van a hacer nada, o tomas una postura activa de lucha, aunque sepas que vas a morir en el intento, pero tienes que pensar que lo que vas a hacer cuenta. Y creo que, bueno, podríamos trasladar eso a la situación mundial y del país también, en cuanto a cuando muchas personas tomamos la actitud pasiva, es cuando los malos prevalecen. Porque, digamos, por supuesto que Hani no derrotó a los nazis, pero la resistencia estaba conformada por muchas personas y luego se conjuntó con los aliados y se pudo sacarlos. Pero quizás si todos hubieran dicho, no, pues yo voy a cruzarme de brazos y a ver qué pasa, los nazis a lo mejor ya serían dueños de toda Europa, ¿no? También si los otros países toman la misma actitud pasiva de, no, pues yo estoy lejos, a mí no me concierne, que ahí se hagan bolas. Y creo que ese es como uno de los grandes males en el mundo en general, ¿no? Que muchos tomamos la actitud de, mientras no me pegue a mí de manera directa, yo no hago nada, o mejor me quedo calladita para ver si me perdonan. Y entonces creo que Hani nos enseña como una responsabilidad moral, la valentía, social. Y la esperanza, porque tienes que decir, hay esperanza y por eso lo estoy haciendo. Entonces, pues bueno, es así como una gran, gran reflexión que podemos usar para cualquier tiempo en la humanidad, yo creo.
4: Pues Liliana, muchísimas gracias por compartir con el público de Radio UNAM. Y por favor, vayan a las librerías, busquen Ráfaga Roja de Liliana Blum, editada bajo el sello de Seix Barral. Pero también está disponible en ebook, lo que ustedes prefieran, pero no se pierdan esta historia que de verdad resulta un deleite. Muchísimas gracias, Liliana, por estar aquí en Saben las Palabras.
3: Ay, Silvia, muchas gracias. Fue un gusto y gracias por leerme y por tus preguntas tan bien hechas, que me pusiste hasta pensar un poco. Muy bien.
4: Pues muchísimas gracias, Liliana.
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5: Hola, mi nombre es Eric Jesús Armenti Argo.
6: Y el mío es Aldo Moreno Pasarán. Somos originarios de San Agustín de Citlán. Y la frase que más se dice aquí en San Agustín es...
5: Dale. Jeje, dale. Un significado que así se ocupa aquí en este pueblo es de ¿qué onda? O saludar así.
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7: Hola, Club de Libros. Soy Santiago Larrondo y hoy quiero hablarles de El silencio de la ciudad blanca, una novela de la escritora española Eva García Sanz de Orturi. Antes de dedicarse por completo a la literatura, la autora investigó a fondo el trabajo policial y la psicología criminal para dar mayor realismo a sus historias, algo que se nota desde las primeras páginas de esta obra. Publicada en 2016, la novela se convirtió rápidamente en un fenómeno editorial y dio inicio a la exitosa trilogía de La Ciudad Blanca. La historia nos traslada a Vitoria-Gasteiz, una ciudad marcada por unos asesinatos rituales ocurridos 20 años atrás. Justo cuando el principal sospechoso está a punto de obtener un permiso penitenciario, los crímenes vuelven a repetirse, siguiendo el mismo patrón. A partir de ahí, acompañamos al inspector Unai López de Ayala, conocido como Kraken, en una investigación llena de giros, secretos familiares, y pistas que parecen encajar solo para volver a desordenarse unas páginas después. Lo que más me gustó del libro fue su capacidad para mantener la tensión constante. No es el típico thriller que depende únicamente de la acción. Aquí la autora construye una atmósfera envolvente donde la ciudad, sus edificios históricos y sus leyendas tienen tanta importancia como los propios personajes. Además, la trama mezcla de manera muy inteligente la investigación criminal, la arqueología, la historia local y los conflictos personales de los protagonistas. También me pareció destacable la forma en que la autora juega con las sospechas del lector. Cuando crees haber descubierto al culpable, aparece una nueva pieza del rompecabezas que cambia por completo tu perspectiva. Eso hizo que quisiera seguir leyendo capítulo tras capítulo. Por todo esto, recomiendo El silencio de la ciudad blanca a quienes disfrutan de las novelas de misterio, los asesinos seriales y las historias que mantienen la intriga hasta la última página. Es una lectura absorbente, muy bien construida y con una ambientación tan sólida que terminas sintiendo que has recorrido las calles de Vitoria junto a Kraken. Sin duda, es un libro que merece la fama que ha conseguido. Soy Santiago Larrondo. Nos escuchamos a la próxima.
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8: Transigir.
9: He escuchado que la palabra intransigente, eso sé que es como de una persona mala onda, no tolerante. Entonces, si eso es in con el opuesto, transigir me suena como que es alguien buena onda, alguien que es la acción de ser buena onda, la acción de ser empático, de escuchar, ¿no? Eso sería como mi primera opción.
10: Transigente me suena a una persona transa.
11: Transigente suena como a la nueva línea del tren, el transigente.
12: Transigente me suena a una persona exigente.
13: Transigir. Consentir en parte con lo que no se cree justo, razonable o verdadero, a fin de acabar con una diferencia. También ajustar algún punto dudoso o litigioso, conviniendo las partes voluntariamente en algún medio que componga y parta la diferencia de la disputa.
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1: Llegamos al final de este menú. 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Agradecemos al equipo de producción Perla Gatica, Nayeli González, Paco Ángeles, Guillermo Belmont, Rodrigo Aguilar, Emma Pineda y Miguel Ángel Ferrini. Prepara tu paladar para el postre auditivo que nos espera con la voz de Roberta Garza, psicóloga, periodista y escritora. Con esto, solo me queda desearte buen provecho. Soy Silvia Cruz Jiménez y esto fue...
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14: Hola, soy Roberta Garza y yo me dedico a investigación, periodismo, edición... Y les traigo mi palabra secreta, que es una palabra que yo comparto. Primero se empezó con mi hija cuando era una bebé y luego se repandió por el resto de mi círculo cercano, que la palabra es holo. Y viene nada menos que de una película de Disney que veía mi hija de niña, que se llama Megamente, en donde se supone que es un marciano, bueno, un extraterrestre que no habla bien el idioma terrícola. Entonces, en vez de decir hola, decía holo. Y es una palabra que nosotros usamos entre nosotros para saludarnos. Holo, con mi hija, con mi pareja y también con el perico de mi hija, que casualmente aprendió la palabra y le tomó una injundia tremenda. Entonces cada persona que entra al departamento donde ella vive ahora le suelta un holo y nadie entiende qué está pasando, pero realmente los está saludando.
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1: Al final, Miles cedió. Se compró un traje gris con los hombros anchísimos, muy a la moda, que llevó puesto en todas las fotos mientras estuvo en la banda de Bird.
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Bienvenidos. Esta semana estamos a punto de finalizar el mes de junio y seguimos con Jaco Pastorios, pero finalizaremos el ciclo de Jaco el miércoles, y jueves y viernes tenemos dos maravillosos estrenos con dos destacados músicos. El jueves con Daniele Morelli, extraordinario músico, guitarrista italiano que ha estado radicando en México, su más reciente álbum. Y el viernes nos pondremos de manteles largos porque será el estreno en Panorama del Jazz de lo más reciente, con Big Band, por cierto, con gran orquesta de nuestro querido Alex Mercado. Hay un banquete toda esta semana, no se pierda Panorama del Jazz en este mismo horario y frecuencias, lunes a viernes. Y mil gracias por estar sintonizándonos este día, este lunes, en donde seguimos, como ya lo mencioné, recordando al genial Jaco Pastorius. Y como en días anteriores, con música editada recientemente que no fue editada anteriormente, al menos en su mayoría. Y esto sobre todo en la vida de Jaco, porque ese álbum Honestly es un disco recopilatorio de las actuaciones en bajo solo, que eran frecuentes, pero no de esta manera que lo vamos a escuchar. Y Pastorius lo hizo durante giras con el guitarrista Virel Lagren y el baterista Thomas Borux, como lo escuchamos parte el viernes pasado. Esto obviamente en el continente europeo. Fue su última travesía por ese continente antes de fallecer prematuramente en Florida justo al año siguiente. Este set, lo que vamos a escuchar, compuesto íntegramente por solos de Pastorius, es bajo solo con muchos efectos. Quiero aclarar que él ya utilizaba muchas texturas diferentes a sus inicios. Suena quizás excesivo, y pues lo es. No hay ninguna otra grabación remotamente igual, pero no es solo para bajistas. De hecho, como música se mantiene muy bien, pero más importante aún, muestra lo inquieto, musical y enigmático que fue Pastorius como bajista. Cada selección está numerada como una parte, y cada una muestra al menos uno o dos de los estilos principales de interpretación del propio Jaco en géneros específicos. Siendo grabaciones en vivo, suele haber personas a veces susurrando, gritando en el escenario, bueno, en el escenario del público, o tal vez en el escenario también, que hacen un poco difícil la audición del álbum, o sea, manera muy exquisita como audiófilos. Pero aquí Jaco utiliza melodías, armonías y el uso más salvaje de armónicos naturales y artificiales que nadie había empleado hasta ese momento, y jamás quizás lo vuelvan a utilizar. Y además un ritmo muy preciso que va simultáneamente en su ejecución. Pastorius guía al oyente en un viaje por el rock and roll, como por ejemplo en la parte 10, o bien tocando música de jazz en sus profundas raíces, como en las partes 2 y 3, el blues profundo y el rhythm blues de un funk man en la parte 7, o el triste y solitario en la misma parte 7 a momentos. Dentro de todo esto hay numerosas canciones, melodías medio recordadas, frases líricas, temas y variaciones sobre ellos que revelan la profunda influencia tanto de pianistas como de saxofonistas en su estilo de interpretación. Vayamos pues a escuchar esta aventura musical que sencillamente es el título Honestly. Honestamente, solo él solito en el bajo con esos efectos en vivo, obviamente todas las grabaciones realizadas en marzo de 1986. Jazz Point la sacó hasta 1991. Inicia con la parte 1 y vamos a utilizar al menos un fragmento de la parte 10 bajo solo grabado en estas diferentes presentaciones con el genial Jaco Pastorius.

Pues estamos con Jaco en un momento diferente, quizás, insisto, muchos de ustedes no habían escuchado, hay algunos videos en YouTube de esto, pero el total de esta producción permanece todavía hoy día como parte un poquito oculta de Jaco Pastorius. Y vamos a continuar precisamente con ese tipo de sorpresas mañana, que finaliza el mes de junio, con un álbum que nunca fue realizado en su totalidad en la vida de Jaco Pastorius. Él tenía muchas ganas de hacerlo, se llama Holiday for Pants, realizado por Sound Hills Records 1993, y son grabaciones entre 1980 y 1982, y hay muchas cosas importantes, pero de nuevo será mañana en punto de las 19 horas, naturalmente aquí en Panorama del Jazz. Producción y voz a cargo de un servidor, Roberto Aimes, con la excelente realización de Inti Terán, y todo para Radio UNAM.

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0: Qué dulce es una cama regalada. Qué necio el que madruga con la aurora, aunque las musas digan que enamora, oír cantar a un ave la alborada. Oh, qué lindo en poltrona dilatada, reposar una hora y otra hora, comer, holgar, qué vida encantadora, sin ser de nadie y sin pensar en nada. Salve, oh pereza, en tu macizo templo, ya tendido a la larga, me acomodo. De tus graves alumnos el ejemplo. Me arrastro bostezando y de tal modo, ay, tu estúpida modorra al entrar me empieza, que no acabo el soneto de pereza. Esto fue A la pereza del escritor español Manuel Bretón de los Herreros. Buenas noches, comunidad. Bienvenidas y bienvenidos a una nueva edición de El Muerde Lenguas. Hoy es lunes 29 de junio del 2026 y estamos irremediablemente en vivo. Saludamos a todas las personas que siguen esta transmisión a través del 96.1 de la frecuencia modulada Radio UNAM y a quienes nos honran con el favor de su escucha a través del www.radio.unam.mx. Así es como comienza la barra programática de la resistencia modulada. El equipo que hace posible esta transmisión está conformado en los controles por el maestro Arturo González, Betoques haciéndose cargo de la producción, Alba Martínez en la continuidad. De este lado del micrófono les saluda a todas y a todos ustedes, Rodrigo Coronel. Les recordamos nuestras redes sociales, nos encuentran en X, antes Twitter, como @rmodulada, y en Facebook estamos como Resistencia Modulada. Hoy llueve en la ciudad y está lloviendo y no poco. Así que si nos están escuchando en su automóvil, en el transporte público igualmente, tengan paciencia, ya llegarán. También somos conscientes de que dejaron en pausa el partido, que vinieron a escuchar el Muerde Lenguas a través del 96.1 de la frecuencia modulada. En estos momentos está disputando un entretenidísimo juego entre la escuadra marroquí y la de Países Bajos. Quiero igualmente darle la más cordial de las bienvenidas al hijo pródigo de la comunidad Muerde Lenguosa, porque nos acompaña, después de someternos al ayuno de su voz, el maestro Luis Flores del Mal, mejor conocido por todas y por todos ustedes como Lufloro Panadero.
1: Querida Resistencia, muchas gracias, Rodrigo, por esta... por estas, no sé si merecidas palabras, pero las abrazo y me reconfortan en esta noche lluviosa de la Ciudad de México.
0: ¿Cómo le fue en la noche? ¿Cómo le ha ido en la noche, las noches lluviosas
1: bien,
0: de la Ciudad de México?
1: Para mí ya es un chipi chipi. Después de tremendos tormentones, yo creo que esto es un chipi chipi que hay que tomarlo con gusto. Yo sé que es muy diferente, vamos a hablar de eso, vivir la lluvia, vivir una tormenta o un chipi chipi en las calles de la ciudad, en el transporte público. ¿Qué más quisiéramos que todas las personas estuvieran en sus casitas a la luz de y al calor de una chimenea mientras leen y escuchan la lluvia? Pero qué diferencia escuchar la lluvia adentro de una casa que en plena lluvia.
0: Sí, cómo no, como decía aquella canción de el doctor Marco Antonio Solís, qué triste se oye la lluvia allá en las casas de cartón.
1: Claro.
0: Todo un clásico. Comunidad, como pueden ustedes imaginar, el tema de hoy es nada más y nada menos que la pereza. El día de hoy este es el tema del Muerde Lenguas y, como saben, todo lo que discutiremos el maestro Flores y ustedes, la comunidad Muerde Lenguosa, girará en torno a este tema. Igualmente, las canciones que escucharemos a lo largo de esta hora de Muerde Lenguas estarán vinculadas con la pereza. Que nadie les mienta. La pereza es revolucionaria. Las mejores obras de la literatura tuvieron un periodo de gestación que muy seguramente tuvo como escenario la molicie de un día sin prisas, una mañana sin alarmas ni horas. Quien nos dijo que la pereza era un defecto no se imaginaba lo útil que resulta para abrir las puertas de la creación y dejarlas al alcance del capricho. La célebre metáfora de José Vasconcelos sobre los libros que se leen acostados y otros que se leen de pie tiene su correspondencia en las variadas formas en las que escriben los creadores. Los hay quienes escriben de pie, quienes lo hacen sentados y aquellos que la horizontalidad les sienta mejor, los escritores recostados. Ahora que la productividad es el principio sobre el que descansa todo lo demás, hasta el pensamiento tiene plazos. La inteligencia artificial ingresó al único límite que le estaba vedado a las máquinas. Pensar. En estos días de productividad a destajo, la pereza es una amenaza, quizá la más provechosa de todas, una de las pocas capaces de restituir el carácter más humano del pensamiento. Maestro Flores, ¿usted se considera perezoso?
1: Sí, me considero perezoso. Me parece que todas las personas que se dedican a la literatura deben defender la pereza, y yo creo que aquellas personas que dicen que no, que hay que trabajar y que no son perezosas, yo consideraría que están faltando al espíritu del oficio, el gran oficio de las letras, no porque la pereza, y yo creo que eso lo vamos a mencionar mucho en este Muerde Lenguas, sea negativa, sino todo lo contrario. El ejercicio de la pereza, o incluso nada más pensar en la pereza, porque ya sería un oxímoron el ejercicio de la pereza.
0: O la utilidad de la pereza.
1: O la utilidad de la pereza. La pereza es una manera de vivir, de estar en el mundo, y sobre todo de reflejarnos con muchas otras cosas que sin la pereza no podríamos descubrir. Es decir, si nada más estamos involucrados en un trabajo, en cumplir jornadas laborales, si no tenemos

0: y no seres humanos. Entonces, no queremos ser nada, queremos hacer todo. Y en ese hacer todo siempre está por detrás el dinero. Queremos hacer cosas que nos dejen dinero, y si no dejan dinero, o si dejan poco dinero, entonces no queremos cambiar, no queremos hacer otras cosas, y no nos vamos a sentir satisfechos o cómodos con las cosas que no dejan dinero. Y yo pienso que la pereza que proclamaba Pepe Mujica, aunque quizás es una palabra muy pesada en ese sentido, es tenemos que hacer cosas que nos gusten. Él decía, cada quien su chifladura, hagan las cosas que ustedes amen hacer, y me parece que cada vez es más difícil eso.
1: Sí, claro, hay un discurso que enfrenta y ataca la pereza. Ya lo veremos más adelante. Hay libros que tratan la pereza, pero también hay un buen número de títulos, principalmente de esos libros que llaman de apoyo emocional.
0: Claro.
1: Que la atacan. Yo estoy por reivindicar la pereza como un derecho, porque finalmente el ocio es una de las mejores herramientas que tenemos para la creatividad. Al final del día, sin la pereza no hubiéramos visto muchas obras de las que conocemos. Bueno, fue un periodo de ociosidad y de contemplación el que hizo a Isaac Newton revelarnos las leyes de la gravedad, por ejemplo.
0: Por supuesto.
1: Sentado abajo de un árbol, luego de que una manzana se cayera frente a sus ojos.
0: Y muchos de los descubrimientos.
1: Finalmente la ciencia demanda de cierta observación, y eso implica no hacer nada,
0: por
1: sino
0: supuesto.
1: Solo observar, ¿no?
0: Así es, muchos de los descubrimientos y todo acto de creación, al menos de que ya te estén pagando, te estén dando una beca y uno tenga que trabajar en su libro o que seas un escritor a sueldo, muchas de las obras que conocemos pues nacen de la pereza. Si Cervantes dijera, no, y es que yo me tengo que poner a trabajar, bueno, eran otros tiempos, él era hidalgo, entonces no podía trabajar como el mismo Quijote, pero si él tuviera otras actividades que no fuera la escritura, la lectura, no habríamos tenido esa joya de la literatura, pero en general no tendríamos ninguna obra literaria.
1: Desde luego. Maestro Flores, ¿qué le diría, qué me diría si yo le dijera de quién ha sido y cuántas novelas ha escrito el escritor quizá más prolífico en la historia?
0: No tengo idea, pero cerca de 1,000, tal vez más.
1: Tal vez más, maestro. Estamos hablando de un personaje, un brasileño de ascendencia japonesa. Me imagino que hoy en la mañana, a las 11 de la mañana, cuando fue el partido Brasil-Japón, se sintió partido por la mitad. Se trata de Ryoki Inoue. Nacido en Brasil en 1946, un médico, se especializó en cirugía de tórax, pero finalmente cerca de los 40 años se orientó por la literatura, y nada más y nada menos que el conteo hasta hace poco era de cerca de 2,000 novelas.
0: Wow.
1: Este personaje ha escrito 2,000 novelas, y cuando lo han entrevistado sobre sus métodos de trabajo, refiere que se acaba sus teclados. Es quizá el primer escritor de los que he escuchado que se acaba los teclados de tanto que los usa. Estamos hablando de 2,000 novelas. Eso ha implicado un promedio de producción de cerca de 6 libros por mes. Y eso porque, conforme fue avanzando su carrera, se volvió más exigente en torno a la manufactura de sus propios libros, y eso llevó a que bajara ligeramente la productividad, y llegó a publicar hasta 6 libros al mes. En un reportaje del Wall Street Journal, un periodista fue hasta su centro de operaciones, su estudio, y ahí observó cómo era su método de trabajo, principalmente durante las madrugadas, y observó cómo de las 11:30 de la noche a las 4 de la mañana, Ryoki Inoue se aventó una novela completa.
0: Oh.
1: Claro, no dice mucho sobre sus procesos de edición, desde luego, pero ya nos dice algo sobre...
0: ¿Tú leerías una novela de este autor?
1: Yo creo que sí, por curiosidad.
0: Y la que caiga, ¿no?
1: Y la que caiga.
0: Pues no,
1: es que,
0: ¿cómo vas a saber?
1: ¿No? Yo creo que llega un momento, y eso creo que lo hemos visto mucho, en que cierta literatura sigue ya un patrón muy hecho. No, difícilmente hay novelas que llegarían a sorprendernos de la forma en que están hechas. Imaginemos la productividad de una editorial, y veámoslo reflejado en las mesas de novedades. Todas las semanas hay libros nuevos, y no pocos. Entonces, difícilmente pensaríamos que dentro de toda ese volumen enorme habrá libros esencialmente novedosos.

0: o muy distintivos del resto del
1: exactamente
0: del
1: mundo, o muy distintos
0: de los libros.
1: Yo quiero pensar, sin hablar, o sea, no insisto, no he leído nada de este escritor brasileño, que el hecho de tener ese volumen de novelas es hace más difícil no repetirse.
0: Claro.
1: ¿No? Las novelas que escribe este personaje son principalmente novelas de espías y westerns. No sé qué tan qué cosas tan nuevas podría decirse sobre estos temas, ¿no?
0: Lope de Vega hace 400 años, esto también lo hemos dicho mucho en el Muerde Lenguas, escribió, dicen algunos que hasta 1,000 obras de teatro, unas 600 comedias o 300, me parece que las que sobreviven son unas 400, es un número enorme, y en muchos casos se repiten las ideas, se repiten las historias, y creo yo que para poner un ejemplo contemporáneo, pues piensen en los en las películas de superhéroes, esencialmente claro. Las ideas se están repitiendo, hay algunos cambios, algunos matices, pero son ideas que se repiten una y otra vez.
1: Sí, desde luego, precisando el dato de Lope de Vega, 1,800 comedias, de acuerdo un conteo e investigación de su biógrafo oficial, Juan Pérez de Montalbán. Se le atribuyen cerca de 3,000 sonetos, además de cientos de poemas líricos y una decena de poemas.
0: No sabía que hubiera escrito tantos sonetos Lope de Vega.
1: Pues más o menos lo calculan en eso, en 3,000 sonetos.
0: 3,000
1: pero,
0: sonetos, sí.
1: Como bien apuntas, Luis, pues es normal y humano que tarde o temprano se repitieran. ¿No?
0: Pero, ¿por qué estamos hablando de todo lo contrario, aparentemente, de la pereza? Son escritores que chambeaban muchísimo.
1: Estos escritores chambeaban muchísimo. Sabe, hay otro escritor que seguramente le guste, que ese sí, para que vea usted, me parece que estamos hablando pues de un genio de la literatura, específicamente de la ciencia ficción. Se trata de Isaac Asimov.
0: Uh-huh.
1: Isaac Yudovich Osimov, mejor conocido como Isaac Asimov, nacido en Rusia en 1919, vivió la infancia en Brooklyn, más tarde se doctoró en química y cuenta en su haber con 500 títulos entre cuentos, novelas y obras de divulgación. Entre sus obras más célebres se encuentra la famosa saga de la Fundación. Son, fíjese usted, el número de títulos. Fundación, Fundación e Imperio, Segunda Fundación, Los Límites de la Fundación, Fundación y Tierra, y las precuelas Preludio de la Fundación y Hacia la Fundación. Pero así como escribía de ciencia ficción, también se interesó por la historia universal y publicó una historia universal conformada por 14 títulos. Tenía un ritmo de trabajo, pues ya nos imaginaremos,
0: vertiginoso.
1: Y tenía una frase que se hizo con el tiempo célebre. Decía que él era tan disciplinado en su trabajo que una orgía podía estar ocurriendo al lado de él y no lo distraería de lo que estaba escribiendo.
0: ¿En serio? Él sí era el meme donde está un tipo en su computador, en su laptop, y hay unas chicas bailando a su lado, una de cada lado, y él sigue metido en la laptop escribiendo. Él era Isaac Asimov.
1: Él era, ¿no?, Isaac Asimov. Claro, dice con la salvedad de que lanzaría uno o dos vistazos para ver lo que estuviera ocurriendo, pero él se mantendría.
0: Pero no más porque tendría que estar escribiendo.
1: Pero no más porque lo iban a distraer al maestro Asimov. Tenía un método de trabajo que le llamaba el horario de la tienda de dulces, porque su padre fue dueño de una tienda de dulces, uh-huh, con un horario, por cierto, bastante especial. De 6 de la mañana se sentaba a escribir y no se paraba hasta la 1 de la madrugada.
0: Wow.
1: Ese era el nivel de disciplina.
0: De 6 de la mañana a la 1 de la madrugada.
1: A la 1 de la madrugada.
0: O sea, dormía, ¿qué? ¿5 horas, 6 horas?
1: Aproximadamente. Finalmente estamos hablando, los pocos escritores que llevamos mencionados, de personalidades más bien nocturnas.
0: Uh-huh.
1: ¿A qué hora escribe usted, maestro Flores?
0: Pues yo cuando escribía, porque yo escribo poemas esencialmente. No tengo, bueno, salvo cuestiones del trabajo que ahí tengo que escribir, claro, en horario laboral. En los poemas los escribo pues cuando salgan. A veces los escribo en la noche, a veces temprano. Casi siempre sí soy de hábitos nocturnos. Me gusta mucho escribir en las madrugadas. Puedo entretenerme corrigiendo un poema a 3-4 horas, de 1 de la mañana a 5 de la mañana. Y yo lo disfruto muchísimo. Ahora ya no puedo porque pues tengo que trabajar. Pero para mí ese es el mejor horario. Y quizás también por eso ya he bajado mucho el ritmo de la escritura. Siento que son unas vacaciones de escribir poemas.
1: Son vacaciones. Están macerando los poemas que tiene por escribir. Hay una anécdota, le preguntaban alguna vez a Juan Rulfo por qué nada más había escrito dos libros.
0: Ah, sí.
1: El Llano en Llamas y Pedro Páramo. Y el maestro Rulfo decía, es que yo trabajo. Uh-huh. Ese era el pretexto bastante creíble.
0: En una entrevista dice algo muy inteligente, y es porque solo he escrito dos libros, y él dijo, actualmente estoy trabajando en el Instituto Nacional Indigenista y llevamos publicados cerca de 80 libros, una cosa así. Como, esa respuesta a mí se me hace maravillosa, porque su responsabilidad como escritor también es la responsabilidad como trabajador, claro. Donde dice, para mí lo mismo valen los dos libros que yo publiqué, claro. Que yo escribí, como todos los libros que se han escrito en el Instituto Nacional Indigenista. Se me hace una gran, gran respuesta.
1: Además, ¿qué podríamos pedirle o exigirle a un escritor que tuvo en sus manos la hechura de una novela como Pedro Páramo y unos cuentos como El Llano en Llamas?
0: Sí, maravillosos. Y también un guión como El Gallo de Oro. El Gallo, claro, de Oro. Y yo me pregunto y les pregunto a ustedes, querida Resistencia, ¿qué piensan? ¿Qué camino es el que se debe tomar? Bueno, son extremos tal vez, el de Juan Rulfo y el de este escritor brasileño. O yo pensaba en los 30 sonetos de Garcilaso de la Vega. Es un poeta que a mí me encanta. Y los 30.000 o 3.000 sonetos de Lope de Vega, que es una suma enorme. Yo recuerdo sonetos de Lope de Vega que me parecen maravillosos, lo mismo que los sonetos de Garcilaso de la Vega, pero ¿cuál es el camino equivocado? ¿Tenemos que escribir poco porque de lo poco es mejor, o tenemos que escribir mucho y eso muchísimo que vamos a escribir, a lo mejor por allí vamos a encontrar una que otra joya?
1: Esa frase me recordó a ese aforismo de Baltasar Gracián que decía, de lo bueno poco, y si poco, dos veces bueno.
0: Dos veces bueno.
1: Maestro Flores, la rutina de Ernest Hemingway fue igualmente celebrada por muchos. Y decía Hemingway, autor de clásicos como Adiós a las Armas, Por quien doblan las campanas y París era una fiesta, lo siguiente: escribo cada mañana tan pronto como empieza a despuntar el día. No hay nadie que te moleste. Hace fresco o frío, y al ponerte a trabajar entras en calor mientras escribes. Lees lo que has escrito y, como siempre, te detienes cuando sabes qué va a suceder a continuación. Continúas desde ahí. Escribes hasta llegar a un punto en el que aún conservas el impulso y sabes qué pasará después. Entonces te detienes e intentas sobrellevar el tiempo hasta el día siguiente, cuando retomas la tarea.
0: A mí me cuesta muchísimo trabajo entender esa disciplina fuera del contexto en la que escribía Hemingway o muchos otros. Porque yo me pregunto, ¿y a qué hora trabajaban o de qué vivían? Claro, ¿no? ¿En qué momento tenían que lavar los trastes, ir a la lavandería o meter su ropa a la lavadora y todas las actividades cotidianas? Sí. Porque se me hace muy cómodo decir, claro, yo también quisiera eso, ¿no? Me paro a las 2 de la tarde, me voy a caminar y luego ya a partir de las 6 de la tarde me pongo a escribir. Y desde las 6 de la tarde hasta las 6 de la madrugada dejo de escribir y ya me duermo y tengo un horario nocturno y soy muy feliz así, ¿no? Pero muchos se van a preguntar, claro, si tuvieras muchísimo dinero y claro, no tuvieras que pagar la renta, lo podrías hacer. Y yo creo que ese es uno de los grandes problemas de la escritura o de muchos escritores, y no solo contemporáneos, ¿no? Porque también contemporáneos a Hemingway, escritores del siglo XX, de finales del siglo XIX y del siglo XX, también pasaban por eso. También tenían, en algún momento tuvieron trabajos, tenían que cumplir horarios laborales y además tenían que escribir. Y en algún momento, como Cortázar, ya pudieron vivir de sus obras, pero eso ya fue en la última etapa de su vida,
1: ¿no? Finalmente estamos hablando de un mundo que ya no es el nuestro. Es muy difícil.
0: Por supuesto.
1: Y bueno, lo que termina por ser una tragedia que viven las escritoras y los escritores en nuestros días es que no se pueden dedicar exclusivamente a escribir. Habrá uno o dos que tengan esas posibilidades, pero finalmente no es el común denominador para
0: todos. No es nada sencillo. A veces dicen que hasta vale la pena no hacer eso. Ustedes valórenlo, pero yo hace 15 años tuve una beca donde me pagaban exclusivamente por escribir, y muchos de los que entrábamos en la beca los primeros meses teníamos un choque inmenso porque ya teníamos toda esa posibilidad y esa apertura de escribir cuando quisiéramos, de lo que quisiéramos, tener nuestros propios horarios. Teníamos que asistir, obviamente, a la Fundación para las Letras Mexicanas, pero el espacio era exclusivamente para que nosotros escribiéramos lo que quisiéramos, o sea, lo que fuera parte de nuestro proyecto. No teníamos ninguna otra actividad, no teníamos que cumplir horarios de oficina, llenar formatos, lo que sea que se hace en las oficinas, subir los entregables y todas esas cosas.
1: El
0: portafolio de evidencias, nada, teníamos que escribir y punto. Y de todos modos, acostumbrados a la vida académica o a la vida laboral, era muy difícil adaptarse a esa libertad. Creo que en algún momento la valoramos y la asumimos, la integramos en nuestra experiencia, pero de buenas a primeras pasar de un estado donde te ata la academia, los trabajos, que a lo mejor no te gustan tanto, y luego pasar a tener esa libertad para poder escribir, es difícil porque pareciera que es contradictorio cuando se habla de disciplina. Creo que todo lo que has mencionado, Rodrigo, tiene que ver con la disciplina del escritor, principalmente del novelista, porque siento que los poetas viajan por otra frecuencia, sí, por otra ruta, pero yo creo que no se contradice. Primero tenemos la idea, visto desde afuera, que la escritura es un acto de ocio, es un acto de pereza, que los escritores, obviamente, para poder escribir tienes que leer mucho, y el mismo acto de la lectura pareciera que es el acto más perezoso que puede existir. Quizás ahora ya no tanto, porque tenemos dispositivos electrónicos y pensamos, claro, está perdiendo el tiempo scrolleando su celular, pero hasta hace apenas unos 20 años era común que el acto más deliberado de pereza era estar en la cama acostado leyendo o estar en un parque leyendo. Era como que tiene todo el tiempo libre y está haciendo de su vida lo que quiere, o está simplemente echando la hueva leyendo un libro. Muchas de las bromas que se hacían en mi carrera de yo estudié literatura era eso. Los profesores nos decían, es que mi mamá o mi papá me regañaban porque estaba en mi cuarto nada más leyendo. Es pues que tú sí. Te la pasas leyendo. ¿Por qué dices que estás haciendo tu tarea?
1: Porque si estás allá, cansado.
0: Dice. Estás acostadote leyendo.
1: Claro.
0: Y dijiste que estabas estudiando una carrera universitaria y ya tenías que decirle, claro, es que mi carrera consiste en leer. y la labor de un escritor también consiste en leer. Entonces,
1: claro.
0: Estar acostado, estar leyendo, tiene que ver con un acto de pereza y parece contradecir a un acto de disciplina, pero esa pereza es una herramienta tan válida como la disciplina en los escritores.
1: Nos dicen en redes, en X, el maestro Daniel Albarrán, que siempre nos escucha.
0: Saludos,
1: y aquí le damos
0: Daniel.
1: Un muy cariñoso saludo. Un símbolo de la cultura pop de la pereza, el maestro Homero Simpson.
0: Claro.
1: Nos manda un meme con Homero Simpson descansando, tomándose una cerveza Duff, diciendo, me encantan estos sábados de flojera, que bien pueden ser también los lunes. Comunidad, vamos con la primera canción de la noche. Esto es El Muerde Lenguas a través del 96.1 de la frecuencia modulada. Ya regresamos.

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2: 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Comunidad, estamos de regreso. Esa clásica canción de vacaciones que escucharon se llamó In the Summertime, a cargo de Mungo Jerry, del álbum Electronically Tested de 1971. Tenemos saludos, le mandamos un afectuoso saludo hasta la hermana República de Guadalajara, a Irene Rubalcaba, quien nos recuerda que la lectura en silencio fue considerada también como un acto de pereza, pero asimismo también de poder. Quienes claro. finalmente leían eran quienes tenían poder. Eso se dio en los primeros
3: De allí primeros que años en el Quijote, en los capítulos, diga el que leyere o escuchare leer este capítulo, porque para empezar pocos eran los que sabían leer, sí. Y los otros lectores, entre comillas, tenían que ser más bien escuchas, como todos ustedes queridos muerde escuchas. Eso significa que la lectura a solas, en el silencio de las bibliotecas como ahora las conocemos, yo creo que era sobre todo un acto egoísta, porque
2: lo sigue
3: solamente
2: siendo, quizá.
3: Pocas personas podían compartir ese gusto de la lectura y solamente podían acercarse a grandes novelas o a grandes textos a través de los oídos.
2: Maestro Flores, ¿usted escribe sentado, de pie o acostado?
3: A veces acostado. Yo creo que un 70% de los poemas que escribo los hago acostado, y alguno que otro sentado en la cama, y uno que otro en el escritorio.
2: Y de pie, pero es de pie, sí, lo descartamos.
3: De pie de lo descarto completamente.
2: Usted me comentaba, mientras escuchábamos la canción, de las costumbres lectoras del escritor Roberto Bolaño.
3: Ah, sí, se me hace bastante, así como esto de escribir acostado, me parece un acto que ennoblece a los escritores, quizás a los poetas más, pero ya vamos a hablar de otros escritores horizontales. Hay actos que me parece que dotan de mucha pedantería e hiperlactancia a los escritores, y es cuando dicen que no pueden dejar de leer. No sé, o sea, yo creo que en los dos casos, tanto de la escritura como la lectura, hay un sesgo de pedantería o mucha pedantería cuando dicen es que yo tengo que escribir de 6 de la mañana a 6 de la tarde y todo ese tiempo solo me la paso escribiendo porque soy tan profesional que tengo que escribir 12 horas diarias. Pero también aquellos grandes lectores que dicen tengo que leer 12 horas diarias y yo no puedo estar sin leer en ningún momento de la vida. Algún compañero alguna vez me dijo, ya me voy porque tiempo de estar con ustedes es tiempo de no lectura.
2: Uy, el héroe de las fiestas, me imagino,
3: sí,
2: ¿no?
3: Por supuesto. Entonces, entre todos esos, una de las frases que más me marcaron fue la que dijo Roberto Bolaño, donde decía que él leía incluso bañándose, que se le mojaban los libros, pero pues tenía que leer incluso cuando se estaba bañando.
2: Lo que es manifiestamente falso, nadie puede leer bañándose.
3: Sí, además qué incómodo.
2: Yo
3: personalmente yo ni siquiera puedo escuchar música mientras me baño, siento que me desconcentro. El sonido del agua, de estar allí disfrutando del baño.
2: Oye, además de, bueno, si Roberto Bolaño leía mientras se duchaba, tenemos que citar el caso de los escritores horizontales.
3: Claro.
2: ¿No? Relevante en la historia de la literatura inglesa, Agatha Christie escribía en su bañera.
3: Wow.
2: Había dispuesto una gran bañera victoriana.
3: Ajá.
2: Con una pequeña tabla frente a ella donde ponía su máquina de escribir y manzanas.
3: Ah, ok. Escribía en máquina de escribir, claro.
2: Así sí se puede, bueno. Y ya aún así me parece un tanto incómodo.
3: Sí.
2: Un célebre escritor horizontal es Juan Carlos Onetti.
3: Él sí de plano se acostaba.
2: Y acostado escribía, acostado leía, acostado recibía sus visitas, acostado era entrevistado. Tan afecto era a su cama y al descanso que hizo colocar la siguiente frase en la cabecera de su cama. Se nace cansado y se vive para descansar. Ama a tu cama como a ti mismo. Descansa de día para dormir de noche.
3: ¡Qué maravilla!
2: Qué maravilla, ese es el genio de Juan Carlos Onetti. Su esposa, su última esposa y quien dicen la esposa definitiva, Dorotea Moore, violinista, explicaba: Juan dormía, comía, leía y hacía el amor todo en la cama porque consideraba que era donde pasaba todo lo importante, y puede tener razón. Finalmente la cama es un artefacto importantísimo en la vida de todas y de todos nosotros, ¿no?
3: Mira, esa frase es muy parecida a la que decía Jaime Sabines, espero que no tenga que pagar regalías por ese nombre.
2: Yo espero que no.
3: Él decía que lo más importante ocurría en la cama, y él enumeraba cuatro cosas: el nacimiento, cinco cosas, ¿no? Con la escritura: el nacimiento, el amor, el sueño, la muerte y la escritura. Es decir, que en la cama se hacía el amor, se nacía, se moría, se dormía, por supuesto, y se escribía.
2: Y tenía razón.
3: Y finalmente tenía razón.
2: Es cierto, la cama es uno de esos artilugios que damos por sentado, pero si nos detenemos un segundo a pensar todo lo que ocurre en la cama, podríamos entender la importancia que tiene y lo central que resulta en nuestra vida. En cama, George Orwell escribió una de sus novelas más célebre, 1984.
3: Ah, esa no me la sabía.
2: Le escribió así porque se encontraba entonces ya muy enfermo. Fue una de sus últimas apariciones editoriales, y le escribió entre las sábanas. No sería el único. Dice Orwell: todos los escritores son vanidosos, egoístas y perezosos, y en el mismo fondo de sus motivos hay un misterio. Escribir un libro es una lucha horrible y agotadora, como una larga y penosa enfermedad. Nunca debería uno emprender esa tarea si no le impulsara algún demonio al que no se puede resistir y comprender. ¿Compartes esta afirmación de que todos los escritores son vanidosos, egoístas y perezosos?
3: Yo no sé si vanidosos y egoístas, espero que no, pero perezosos sí.
2: Sí, perezosos
3: definitivamente
2: sí.
3: Tienen que ser perezosos, siempre y cuando debamos equilibrar entre la disciplina del escritor y la pereza del escritor. Ya creo que en otros aspectos sí es malo y es contraproducente ser perezoso, ¿no? En el trabajo, por supuesto que es contraproducente, por más que sean trabajos terribles. Si alguien no estuviera, si alguien tuviera pereza de operar un metro, de manejar un metro, un tren, todo colapsaría. Entonces claro, sí es importante saber cuáles son los sitios de pereza y de no pereza. Y creo que algo que a mí me causa mucho conflicto en la actualidad, que va a permear en la psique de los escritores, es la manera en que afrontamos nuestra pereza y también nuestra disciplina relacionada con el capitalismo y con la hiperproductividad y el rendimiento y todo lo que ahora se nos dice, ¿no? Y que ya lo habías mencionado, tenemos que rendir muchísimo si queremos ser personas competentes y exitosas. Tenemos que pararnos a las 5 de la mañana, darnos una ducha fría, salir a caminar, tomar muchos litros de agua, en el caso de los escritores. Uy. Ponerse a escribir, después ir al gimnasio y luego ir a trabajar. Vida, sí. Y por otro lado, están los que dicen es que la autoexplotación no nos lleva a ninguna cosa, sino a un colapso innecesario. Yo considero que es así, que ya lo había mencionado, lo de José Mujica, un acto rebelde es defender nuestra pereza como nuestro estado de creatividad y de ser en el mundo, más allá de estar o de hacer en el mundo. Y también veo en algunos casos la recomendación, que a mí me parece importantísima, de las horas de sueño. Yo creo que para mí uno de los aspectos más importantes de mi vida, valoro mucho salir a caminar, hacer ejercicio tal vez no tanto, pero uno de los aspectos que creo que condicionan mucho a la salud de los individuos es dormir bien. O sea, yo creo que todas las personas sí tienen que dormir sus 8 horas diarias.
2: Finalmente, hay un filósofo coreano muy famoso en estos días, Byung-Chul Han.
3: Sí.
2: Dice que la sociedad y el sistema capitalista, tal y como lo conocemos actualmente, está fincado en el cansancio de las personas.
3: Por
2: algo
3: supuesto.
2: Que puede ser finalmente perfectamente comprobable todas las mañanas en el metro. Yo he visto personas, lo veía hace años, lo veo ahora con mucha admiración, que han desarrollado la capacidad de dormirse de pie.
3: Hoy no puedes.
2: Cerrar los ojos.
3: ¿Tú te has dormido de pie?
2: Pues me parece que sí, y no sí. Es una habilidad que se desarrolla.
3: Yo nunca me he dormido de pie.
2: Creo que es más dejarse llevar por el metro mismo, el vaivén de las estaciones y de las gentes que nos acompañan, y cerrar los ojos eventualmente.
3: Como los flamingos, casi.
2: Como los flamingos, sí. Exacto. Otro célebre dormilón, pero este dormía en las mañanas, es Marcel Proust. Proust trabajaba acostado principalmente y se despertaba o empezaba a tener actividades por ahí del mediodía. Se hacía acompañar con dos almohadas en una habitación forrada en corcho para evitar los ruidos del exterior y mitigar así el sonido. Celestine, la ayudante de muchos años de Marcel Proust, afirmó que nunca lo vio escribir de pie o sentado. Siempre lo hizo acostado y sobre las rodillas. Probablemente esta circunstancia se debiera a una afección pulmonar. Proust tenía asma. Y curiosamente hay quien afirma que esos largos párrafos en busca del tiempo perdido y en todos sus volúmenes tienen cierta identificación con la forma en la que hablaba Proust, de corrido, para evitar que el asma
3: para evitar un ataque de asma.
2: Sí, así es.
3: Mira, yo no sabía eso y se compagina muy bien con un escritor que tengo que mencionar dos anécdotas. Una, me estoy refiriendo a Gonzalo Rojas, el poeta chileno, que por cierto tiene un poema del fútbol donde abomina el fútbol y dice que es horrible el fútbol. Recomiendo mucho ese poema, a mí me encanta, amo el fútbol, pero ese poema me fascina también.
2: Bueno, hay que decirlo para quienes estén atentos a ello, la selección de Países Bajos anotó un gol a Marruecos.
3: Y eso casi ya los lleva a la siguiente ronda.
2: Pero esperemos que no. Estamos con las selecciones africanas en este momento.
3: Mi corazón en África. Bueno, este Gonzalo Rojas decía que en algún momento en un congreso de escritores estaba Pablo Neruda y había un escritor medio cizañoso que...
2: ¿Hay escritores cizañosos?
3: Era un escritor triplemente cizañoso que iba con Pablo Neruda a decirle de cosas, a chismear con él, y luego regresaba con Gonzalo Rojas, y cuando regresó con Gonzalo Rojas le dijo: dice Pablo Neruda que usted escribe poquito. Y Gonzalo Rojas le dijo a ese escritor: pues tú dile a Pablo Neruda que él escribe demasiadito, porque Gonzalo era todo lo contrario a Pablo Neruda, un gran poeta chileno, pero su obra completa sí son muchas páginas, pero comparado con la obra de Pablo Neruda, pues sí es el 10% a lo mucho. Si es un poeta que escribía poquito, porque pues para poetas que escribían mucho, pues Neruda definitivamente era el poeta demasiadito de su tiempo, tal como Lope de Vega en su entonces también. Y la otra es que, ya se me olvidó, y la otra era la que quería decir. Claro, dice Gonzalo Rojas, hablando del asma, él también tenía asma, y él tiene en alguna entrevista dijo que él era asmático y sus versos se deberían leer asmáticamente, y si ustedes leen a Gonzalo Rojas, no, o sea, si lo escuchan van a escuchar su asma, pero sobre todo si lo leen, si ven cómo realizaba los cortes versales, él hacía cortes muy abruptos. Los cortes versales se les llaman encabalgamientos. Él realizaba encabalgamientos muy abruptos, tenía que haber un corte de verso, por ejemplo, en una conjunción, en un de, en un hasta, allí, o en una preposición. Allí hacía encabalgamientos porque él quería que sus poemas se leyeran asmáticamente. Y uno de los poemas más famosos de Gonzalo Rojas es uno que justamente se titula Asma es amor, donde piensa en eso, donde piensa que el amor más, él empieza diciendo: más que por la A de amor estoy, por la A de asma, y me ahogo de tu no aire, le dice a su esposa difunta. Y yo creo que una de las maneras de entablar conversación con nosotros mismos y luego con nuestros difuntos es a través de conocernos, y qué mejor manera que de conocernos que a través de la pereza. O sea, si claro, no estuviéramos acostados, si no estuviéramos aparentemente sin hacer nada, no podríamos ser lo que somos.
2: Finalmente, en un ejercicio de introspección, el ejercicio de introspección por excelencia en el psicoanálisis es sentarse en un diván, o al menos así era hasta hace algunos años, hay otras escuelas que piensan distinto, y en comenzar a hablar, y pensar sobre sí mismo, y hablar sobre sí mismo. Hablando de escritores, pues hasta cierto punto narcisistas, otro célebre escritor que gustaba de la horizontalidad es nada más y nada menos que Truman Capote.
3: Ah, fíjate.
2: El escritor de Sangre Fría y Desayuno en Tiffany's era célebre.
3: Ese sí no lo podría creer. Sobre todo por A Sangre Fría, yo me lo imaginaba como un periodista hecho y derecho.
2: No, una bueno, persona lo fue, que iba, finalmente.
3: Anotaba y luego se iba a la máquina de escribir y se ponía allí casi con horario de oficina a escribir esa novela maravillosa.
2: No, imagínese ahora cómo habrá sido escribir esa maravilla de A Sangre Fría. Pero además escribir, si leerlo es difícil, uh-huh. escribirla y ser testigo y además interlocutor de los asesinos protagonistas de A Sangre Fría debió ser brutal.
3: Sí,
2: entonces,
3: claro.
2: Pensar que la escribió acostado, pues creo que por lo menos, ¿no? Al menos se dio esas licencias. Decía Truman Capote, no puedo pensar a menos que esté acostado, ya sea en la cama o estirado en un sofá y con un cigarrillo y café a la mano. Tengo que estar fumando y bebiendo. A medida que la tarde avanza, me muevo desde el café al té de menta y del té de menta hacia el Jerez y el Martini.
3: ¡Ay!
2: Bueno, pero me imagino que para hablar de lo que habló, pues sí, digamos necesitaba que echar mano de estos instrumentos, pues era importante.
3: Sí, vamos, necesitaba sus pausas de hidratación.
2: Él necesitaba rato, pausas de hidratación, exactamente, ahora que están de moda. Vamos con la siguiente canción, esto es El Mordelenguas en el 96.1 de la frecuencia modulada. Regresamos.

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3: Estamos de vuelta, comunidad. Esa maravilla que escucharon, Sitting on the Dock of the Bay, de Otis Redding, del álbum The Dock of the Bay, lanzada en 1968. Fue una canción que se hizo pública luego de la muerte de Otis Redding y está en el número 20 de entre las 500 mejores canciones de la revista Rolling Stone. Esta canción, como pueden ustedes adivinar, vinculada fuertemente a la pereza, habla de sentarse a la orilla de un puerto y dejar pasar el tiempo. No olviden escribirnos, comunidad. Nos encuentran en X, antes Twitter, como @rmodulada, y en Facebook como Resistencia Modulada. Maestro Flores, vamos a pasar ahora, vamos a pasar página, nunca mejor dicho, y vamos ahora a hablar de novelas sobre la pereza. Pero ya verá usted por qué esta sección bien podría entenderse como la pereza vista desde la rebeldía.
4: Ah, me parece bien.
3: Porque, muy a tono con lo que nos ha usted comentado de Pepe Mujica, quien falleció hace relativamente poco tiempo, la pereza finalmente también tiene esa cualidad, la de ser contestataria, y sobre claro, todo frente a un sistema económico que nos exige la productividad y que hace de la productividad el principio más importante de todos, la pereza aparece pues como altamente rebelde. Y el rebelde por antonomasia se llama nada más y nada menos que Bartleby el escribiente, de Herman Melville, el escritor norteamericano. Y la historia es bien conocida, va más o menos así. Un escribiente toma una decisión que desconcierta el mundo. Un buen día simplemente decide no hacer nada de lo que le piden. Su frase es: preferiría no hacerlo. En inglés, I would prefer not to. Melville lleva hasta sus límites este argumento, que no podría ser diferente. Nos parece hoy en día rarísimo. Originalmente este cuento salió en dos partes, en forma anónima. Esto es un dato importante y habla un poco de la personalidad de Melville, que tenía además una biografía desmesurada totalmente. Publicado en la revista Putnam's Magazine. ¿Qué le parece? ¿Ya a usted le ha hincado el diente a este maestro?
4: No.
3: Mire, le voy a leer brevemente cómo escribió el maestro Melville. Uno de mis fines al colocar a Bartleby tan a mano detrás del biombo era aprovechar sus servicios en estas ocasiones triviales. Al tercer día de su estadía, y antes de que fuera necesario examinar lo escrito por él, la prisa por completar un trabajito que tenía entre manos me hizo llamar súbitamente a Bartleby. En el apuro y en la justificada expectativa de una obediencia inmediata, yo estaba en el escritorio con la cabeza inclinada sobre el original y con la copia en la mano derecha, algo nerviosamente extendida. De modo que al surgir de su retiro, Bartleby pudiera tomarla y seguir el trabajo, ojo, sin dilaciones. En esta actitud estaba cuando le dije lo que debía hacer, esto es, examinar un breve escrito conmigo. Imaginen mi sorpresa, relata el narrador de Bartleby el escribiente, mi consternación, cuando sin moverse de su ángulo, Bartleby, con una voz singularmente suave y firme, replicó: preferiría no hacerlo. Me quedé un rato en silencio perfecto, ordenando mis atónitas facultades. Primero se me ocurrió que mis oídos me engañaban o que Bartleby no había entendido mis palabras. Repetí la orden con la mayor claridad posible, pero con claridad se repitió la respuesta: preferiría no hacerlo. Preferiría no hacerlo, repetí como un eco, poniéndome de pie, excitadísimo y cruzando el cuarto a grandes pasos. ¿Qué quiere decir con eso? ¿Está loco? Necesito que me ayude a confrontar esta página. Tómela. Y se la alcancé. Preferiría no hacerlo, dijo. Lo miré con atención. Su rostro estaba tranquilo, sus ojos grises, vagamente serenos. Ni un rasgo denotaba agitación. Yo creo que Bartleby es el héroe de los perezosos y debería ser un héroe en esta época. ¿No cree usted?
4: ¿En qué contexto fue eso? ¿Finales del 19?
3: Mediados del 19. Pensamos en la Revolución Industrial. Esta novela está situada en Nueva York. Ahí están los escribientes. Ahí está Bartleby. Y ahí está el jefe de Bartleby.
4: Porque mi pregunta es, ¿qué implica no hacer nada en el siglo XIX? ¿Qué en el siglo XX y qué en el siglo XXI?
3: Finalmente, o sea, porque, es verdad, es una pregunta válida.
4: Muchos matices. Creo yo que ahora es todavía más condenable el no hacer nada, la pereza, que hace 100 años o hace 50 años. Creo yo que hace unos, no sé, a principios del siglo XX, no hacer nada era parte de la vida, era una actividad. Aun cuando un monje que se puso muy, muy de moda, y yo recomiendo sus libros, Thich Nhat Hanh, que trajo el budismo a Occidente, él contaba la anécdota de Nelson Mandela, que cuando salió de la cárcel tenía muchas entrevistas. Nelson dijo: yo lo que más quisiera es sentarme y no hacer nada durante varias horas. Y Thich Nhat Hanh, que era monje y que meditaba horas, dijo: yo creo que él no podría hacer eso, porque no hacer nada es muy, muy complicado.
3: Claro, es
4: el hecho de sentarse. Ustedes hagan ese ejercicio, viajen en el metro sin sacar los audífonos, sin sacar el celular, sin sacar un libro, simplemente siéntense y transcurran las 8 estaciones sin dormirse tampoco, y transcurran las 8 o 10 estaciones sin hacer nada. Es complicadísimo. Entonces es lo que decía Thich Nhat Hanh, y yo creo que en el siglo XXI todavía es más difícil el no hacer nada, tanto así que Cristian Castro se volvió viral por eso, dijo: yo no hago nada, y eso le chocó y le explotó la cabeza al entrevistador, porque dijo: es que ¿cómo es tu nada? Pues nada, no hago nada, simplemente me quedo viendo a la mesa y se acabó. Y él no entendía eso, porque y eso habla muy mal de nuestra sociedad, creo. ¿Cómo el no hacer nada, sino el hecho de no poder concebir no hacer nada?
3: ¿Cómo serán nuestros días que Bart Levy tiene semejanzas importantes con el maestro Cristian Castro?
4: Imagínate.
3: Y con esa conclusión, comunidad, nos despedimos frente a, en este momento, la selección de Marruecos y la de Países Bajos están empatadas, se irán a tiempos extras. Maestro Flores, muchísimas gracias por acompañarnos el día de hoy.
4: Muchas gracias, Rodrigo, por este hermoso y perezoso programa.
3: En la producción estuvo el maestro Betoques, Arturo González se hizo cargo de los controles, Alba Martínez en la continuidad. De este lado del micrófono se despide de todas y de todos ustedes, Rodrigo Cronel. Tenemos anuncios parroquiales, vamos a irnos de vacaciones, así que nos encontraremos ya en el próximo Muerde Lenguas en vivo, ya se los haremos saber. Me dio muchísimo gusto estar con ustedes, como todos los lunes. Disfruten sus vacaciones, sean perezosos y que viva la ociosidad. Hasta la próxima.
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0: He venido, pero no he vuelto. Max Aub, un español muy mexicano, o La conciencia del exilio.
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1: Y llegamos al mundo entero a través de nuestro portal en línea www.radio.unam.mx. Ahí nos encuentra bajo el apartado de FM y agradecemos enormemente su sintonía. De aquí a las 10 de la noche les estaremos compartiendo música recién cultivada, fresquecita. Y les saludamos desde estos micrófonos su servidor Paco de Pablo
0: y su servidor Apache o Raspi. Esta noche les traemos 12 estrenos musicales. Muy variaditos, distintas aproximaciones al sonido y a la composición. Como fue el primer tema que escuchamos ya esta noche del proyecto Son de Aquí, el tema se llamó Sturme en Tikie.
1: ¿Qué es lo que creo que es lo que estaban cantando ahí en algún momento? Sturme en Tiki.
0: ¿Sabe qué idioma será?
1: Exacto, pues son de aquí, una banda que son de aquí, de la Ciudad de México.
0: Pero no viven aquí.
1: Pero no viven acá, son una banda que se formó allá en el año 2000, ya tienen una larga historia desde su fundación aquí en la Ciudad de México, solo que en 2017 se fundaron a Rotterdam, allá en los Países Bajos, y desde entonces, pues digamos que despachan desde allá. Y pues qué gusto escuchar música nueva, son de aquí un clásico para muchos, sobre todo los que son de aquí.
0: A continuación nos seguimos con un proyecto pues bastante nuevo aún, hablo de Cosmovision, unos consentidos de estos espacios, siempre nos encanta poner todo lo que sacan. Y sí. Nos acaban de regalar un EP que se llama Creo Que Ya Me Quedé. Y de ahí tomamos el tema número 5 de 6 del EP que se llama Madeline.
1: Bien, sin duda una banda que sabe cómo mantenernos al borde del asiento, en la espera de ver qué trucos se sacan de la manga en cada una de sus publicaciones. Y bueno, sin duda lo hicieron una vez más. Escuchemos a esta banda independiente también de la Ciudad de México, Cosmovision, de su nuevo EP, Creo Que Ya Me Quedé. Este tema que se llama Madeline.
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0: Estamos de vuelta en Cultivo de Ejercicios a través de Resistencia Modulada, aquí en Radio UNAM. Comenzamos el bloque escuchando a Cosmovision, la peor banda de la Ciudad de México, en palabras de la banda. Cosmovision con su nuevo tema Madeline, de su nuevo EP, Creo que ya me quedé. Y esto que acaba de sonar también es de un nuevo disco que acaba de salir, se llama Amor Compartido. Es la nueva producción discográfica de Cupido, un cuarteto originario de España que para este álbum de 11 temas hizo muchísimas colaboraciones con varios de los artistas que luego solemos poner aquí
1: en este espacio.
0: Incluye a Cuco, a Zoe Gotuso, a Little Jesus, a Bruces, a Jesse Baez, en fin, varias bandas de la escena independiente y otras escenas no tanto ya. Pero bueno, sin duda, bandas que suenan por acá. Y esto que acabamos de escuchar se llama Más vale 100 pájaros volando que uno en mano, que wow. Es el tema número 6 del álbum, que es la colaboración precisamente con Zoe Gotuso, una artista argentina a quien también le seguimos la pista. Y bueno, está muy interesante el álbum Amor Compartido de Cupido. Sin duda hay que echarle un vistazo, un orejazo.
1: Sí, muy interesante la selección de colaboraciones. Creo que tiene pues como esta inquietud con estos públicos y con estos artistas, y como, no sé, como que siento que es que lo tiene bien aterrizado Cupido en cómo mover su proyecto y cómo colaborar con artistas que le gustan. Vamos con un bloque musical más para arriba, con un poco más de beat. Comencemos con el proyecto Mariqueer, con su nuevo tema que se llama La Cuántica. Mariqueer es un pop de protesta muy dirigido hacia los temas de género, hacia lo no binario. De hecho, el tema que vamos a escuchar, justo el coro dice no binaria, soy cuántica. Algo por ahí dice.
0: Precisamente, como el nombre del EP que donde sale este tema, que se llama J Cuántica. Y bueno, como decías, pues Mariqueer es el proyecto de Sofistipop de Encanto Espinosa. Ella es originaria de Chihuahua. Y bueno, está muy interesante también la música, muy divertida, y como dices también, con un mensaje que sin duda vale la pena compartir aquí en este espacio. Escuchemos La Cuántica de Mariqueer.
1: Y lo vamos a enlazar con la colaboración de Matías Aguayo, Camille Mandoki y Ara Hey con su tema La Heredera. Recuerden, están escuchando estrenos musicales aquí en Cultivo de Ejercicios. No le cambie.
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0: Están de regreso en Cultivo de Ejercios. Comenzamos el bloque musical con la artista chihuahuense Mari Queer. El tema se llamó La Cuántica. Después de eso escuchamos a Matías Aguayo en colaboración con Camille Mandoki y Arahey con su tema La Heredera, parte de su nuevo álbum Anenoa, que ya hemos puesto varios temas de este disco del productor, compositor chileno Matías Aguayo. Por cierto, ahí en este disco viene un tema que se llama El Beat, que sacaron con un video en colaboración con 31 Minutos.
1: Ah, sí, sí.
0: Muy recomendado también.
1: Sin lugar a dudas. Nada, pues es una mente muy
0: inquieta
1: y especial, y que atesoramos en este espacio, al buen Matías Aguayo. Para el siguiente bloque, Apachín y estimada audiencia, nos vamos hasta España. Vamos a escuchar el nuevo sencillo de Pantera Blue, se llama El Silencio de las Cuatro. Ella es una cantante, compositora, productora con una voz y una forma de componer muy particular. Siempre nos entrega canciones muy, muy breves, que son casi, casi un susurro, un gesto musical. Y además creo que esta canción, El Silencio de las Cuatro, sospecho que se refiere al silencio que se hace en España o en muchos lugares de España cuando es la hora de la siesta por la tarde.
0: Después de comer, sí, es cierto, ¿verdad? Luego ya abren como en la tarde y cierran muy noche, muy distinta a las costumbres comerciantes por allá, pero bueno, así se acomoda. Y bueno, el bloque que viene también hay una fuerte carguita ahí como de jazz, temas cortitos, por eso lo juntamos con Siglo Vacío, con su nuevo tema Trotamundos, bonus track. Creo que en eso se parecen estos dos temas que vamos a escuchar, que son temas breves, concisos y con un alta dosis de sensibilidad y un toque de jazz.
1: Eso, pues escuchemos. Y estamos en Cultivo de Ejercicios, no le cambie. Volvemos con más música y más detalles de Ejercicios.

0: Estamos de regreso en Cultivo de Hercios. Comenzamos el bloque escuchando a Pantera Blue con El Silencio de las Cuatro, su nuevo sencillo. Y esto que acaba de sonar corrió a cargo de Siglo Vacío. El tema se llama Trotamundos, parte de su pequeño y breve EP que se llama Zap, que parece ser una compilación de tres tracks que sacaron de forma inédita a través del sello Personas Particulares Malvadas.
1: Wow.
0: Y me parece genial.
1: ¿Quién más estará?
0: Siglo Vacío, un trío de la Ciudad de México, ¿no? Me parece.
1: Así es, liderado por Ian Sauer o Klaus, un guitarrista, un músico muy prolífico y muy, muy virtuoso. Y bueno, es donde más expone su manera de componer, Siglo Vacío. Paquito, pues vámonos a un bloque musical más hacia la cumbia, pero
0: entre rebajada y reimaginada.
1: Ándale, reimaginada, cumbia reimaginada, eso me gusta. Creo que eso es, por ahí va el bloque. Vamos a empezar con el proyecto Terror Cactus con su tema Calles Vacías, como parte de su nuevo disco Colapso.
0: Y les recordamos que la lista de toda la música que sonamos en esta y todas las otras emisiones de Cultivo de Hercios la pueden encontrar en nuestra cuenta de Instagram. Estamos como @rmodulada y ahí en las historias destacadas podrá dar con toda esta información, las cuentas, los nombres de las canciones, etcétera. Ahora sí, música. Escuchemos Cultivo de Hercios.
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0: Están escuchando Cultivo de Ejercicios en Resistencia Modulada a través de Radio UNAM. Comenzamos el bloque musical con el proyecto Terror Cactus con su tema Calles Vacías, y lo que acaba de sonar corrió a cargo de la marimba punk del Estado de México, Son Rompepera, con su tema El Reencuentro. Enhorabuena, bien. Qué bien le está yendo a Son Rompepera.
1: Qué refrescante.
0: Y siempre sí, con esta sonoridad que lleva hacia la pista de baile y con mucha identidad mexicana. Y nos da mucho gusto que de verdad esto los ha llevado a escenarios a través de todo el mundo, y nos da mucho gusto aquí sonarlos y que sigan publicando nueva música. ¿Con qué continuamos, Paquito? Ya no nos queda
1: ahora
0: tanto tiempo.
1: Ahora nos vamos de vuelta a España. Vamos a escuchar el nuevo tema de Hijos de la Psicodelia, que pues cómo no, sería raro que no sonara algo con relación a el Mundial de Fútbol. Entonces vamos a escuchar esta canción que publicó. Se llama Qatar 2022. Un poco
0: anacrónico.
1: De nostalgia mundialera, sí. Por parte de los Hijos de la Psicodelia. Escuchemos y regresamos. Todavía tenemos un poquito de tiempo para más canciones. Están en Cultivo de Ejercicios.
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0: Estamos de regreso en Cultivo de Ejercicios, estrenos musicales hasta la comodidad de sus oídos. Comenzamos el bloque musical con el proyecto Hijos de la Psicodelia, con su tema Qatar 2022. Un poco de humor y de coyuntura mundialera ahí de parte del proyecto de España Hijos de la Psicodelia. Y lo que acabamos de escuchar corrió a cargo de Dromedarios Mágicos, el proyecto de Diego Puerta desde Chihuahua, con su tema Te Amo, parte del álbum Dios Plan. ¡Wow! ¡Qué gran nombre de álbum!
1: Sí. Bien, saludos al Dromedarios Mágicos, donde sea que se encuentre, que ya está de estreno, como bien dices, con su nuevo disco que se llama Dios Plan. Son 12 temas. Muy recomendables, ya hemos sonado un par aquí en el programa y bueno, con esto ya damos, celebramos su publicación total por fin.
0: Su regreso a los cuadriláteros musicales, que estuvo fuera un ratito, pero bien, regresó con un disco de 12 temas, perfecto.
1: Sí.
0: Pues Paquito, nos queda tiempo para un último tema, no sin antes agradecer aquí a Radio UNAM, a la institución en Adolfo Prieto 133, Colonia del Valle, por permitirnos llegar hasta ustedes con estas sonoridades y con estas voces, y agradecerles a ustedes por escuchar. Recuerden, estamos los lunes y los miércoles a las 9 p.m. ¿Dónde más? Aquí en Radio UNAM.
1: Nos vamos a despedir con los Duties. Este tema se llama Aura Cumbiera. Y este es un dueto de productores originarios de Monterrey que están haciendo un trabajo muy interesante en la mezcla de estilos y géneros, en sus palabras, pues tendiendo hacia sonidos futuristas.
0: Ahorita lo vamos a escuchar, pero a mí lo que me sonó un poquito fue como a esta guaracha, como a tribal.
1: Exacto.
0: Pero con una revisitada a los Crystal Castles, a este sonido más 2000ero, como de videojuegos.
1: Ándale.
0: Y con eso nos despedimos.
1: Y con eso nos despedimos.
0: Bien, Paco, una emisión más de Cultivo de Ejercicios, bien variadita, una dieta balanceada de nuevos estrenos musicales hasta sus oídos. Nos escuchamos en la próxima. Se despiden de estos micrófonos su servidor Apache Raspi
1: y su servidor Paco de Pablo. Gracias.
0: Chao.

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15: Hola, buenas noches o buenos días si nos escuchan en la madrugada. Estamos en Testimonio de oídas. Música nueva en voz de sus creadores, en voz de sus intérpretes. Nos están escuchando por radiounam.mx. En esta semana yo estaré acompañándoles, mostrándoles un poco de mi trabajo. Los días lunes y miércoles a las 23 horas por el 96.1 FM. Mi nombre es Luis Arévalo, soy compositor mexicano y les voy a compartir un poco de mi trayectoria y mi relación con el sonido. Yo vengo de una familia que estaba muy cercana a la música. Mi madre tocaba el piano, mi abuelo era músico de iglesia y mi bisabuelo también. Y yo recuerdo que en la casa de mi abuelo, en la sala, había un piano. Yo tendría aproximadamente unos 5 o 6 años, no alcanzaba el banco, pero yo jugaba a tocar el piano pulsando los pedales porque era lo único que estaba más cerca del suelo. Y ahí me imaginaba que tocaba el piano. Y mi La promesa de mi madre y de mi abuelo era que cuando pudiera alcanzar el banco, yo iba a aprender a tocar. Entonces, tendría alrededor de 5 o 6 años cuando pude sentarme en el banco y entonces tomé mi primer clase en una casa de cultura que estaba, bueno, que está todavía en Texcoco, Estado de México. Ahí tomé mis primeras clases de piano. La verdad no recuerdo muy bien cómo sucedían porque éramos un grupo grande. Me acuerdo que pasábamos al piano 5 minutos cada 2 semanas, algo así. Pero bueno, yo practicaba la mayor cantidad de lecciones posibles para que cuando fuera mi turno pudiera avanzar un poco más rápido. Y estuve ahí un rato, yo creo unos 6 meses, hasta que cambié a otra academia un poco más formal, donde pues me enfrenté primero al Hannon y a esta, pues sí, como esta relación de entender qué era lo que sucedía en las manos y ver, ¿no?, cómo lo que yo accionaba con los dedos producía un sonido. Eso para mí fue, pues, de las cosas más impactantes que pude haber conocido de niño. Y ahí conocí el Ana Magdalena Bach, fue como uno de los primeros libros que toqué. Obviamente esta pieza en sol mayor, muy, muy conocida de Bach, que la mayoría de los practicantes y estudiantes de piano tocamos, Preludio en sol mayor, de la Ana Magdalena Bach. Pues estuve en esta escuela estudiando, pues, varios años. La mayor parte de los niños de la época, y creo que aún sigue estando la escuela, solo que ahora la lleva, no sé si su nieta o su sobrina nieta, pero siguen formando músicos desde hace décadas. Mi mamá tomó clase con ella. Entonces, bueno, sí, ya tienen unos 40, 50 años o más, dando clases, acercando a los niños a la música. En la preparatoria conocí otro tipo de música, de hecho conocí otro instrumento, dejé un poco de lado el piano y aprendí a tocar la guitarra, porque en mi imaginario adolescente la guitarra era un instrumento más atractivo para las mujeres y para hacer amigos. Entonces dejé un poco el piano de lado y comencé a tocar guitarra. Me costó más trabajo porque yo estaba acostumbrado a ver la claridad del teclado y de que las dos manos hicieran prácticamente lo mismo, y con una guitarra las dos manos funcionan de manera diferente y no tienes como esta claridad en el instrumento desde mi perspectiva. Entonces me costó un poco más de trabajo. Y bueno, pasó el tiempo, terminó la preparatoria. Yo tenía una crisis vocacional, no tenía muy claro qué quería hacer, aunque en el fondo sabía que quería ser músico. Y me voy a regresar un poquito, porque uno de los primeros conciertos que me impactó, que vi por televisión, fue la inauguración de los Juegos Olímpicos de Barcelona 92. Y me acuerdo que escuché cantar a José Carreras y Montserrat Caballé, que estuvieron en esa inauguración, en esa ceremonia, y pensé, quiero dedicarme a esto, quiero hacer esto. Después, en 94 me parece que fue, creo que fue el primer concierto de los tres tenores, y lo volví a ver, o sea, vi el concierto por televisión y pensé, sí, quiero dedicarme a esto, quiero ser músico. No sabía cómo, no sabía de qué forma. Originalmente yo creía que iba a dedicarme a tocar el piano, a ser concertista. No sucedió así. La vida me llevó por otro camino. Y bueno, voy a regresar otra vez a la línea del tiempo donde tenía esta crisis vocacional. Y estudié unos semestres de antropología social. Hasta que, bueno, decidí que efectivamente quería estudiar música y llegué al Instituto Cardenal Miranda. Ahí comencé a estudiar ya formalmente música. Ahí conocí sobre todo la música coral, el canto gregoriano. Me empapé de contrapunto, de armonía tradicional, porque la escuela estaba enfocada como a la música sacra. Entonces, bueno, mucha de la base que nos daban como alumnos era estudiar estas materias, ¿no? A profundidad. Y en la especialización estudié con Víctor Rasgado técnicas contemporáneas de composición, que fue entrar a otro mundo, ¿no? Otro lenguaje, otra manera de entender el sonido, otra manera de explorar los instrumentos, ¿no? Conocer música del siglo XX que tenía otra mirada y otra perspectiva en relación a cómo se trabajaba el sonido en los siglos anteriores. Fue una experiencia muy reveladora escribir y después escuchar lo que había escrito, aunque eran ejercicios muy sencillos, pero esa sensación de, okay, lo que escribo suena y suena bien, me gustó más que tocar. Voy a continuar platicándoles de mi historia más adelante, pero en este momento les quiero compartir algo del trabajo que estoy haciendo, que es música electrónica, que tiene la finalidad de entrar a estados de meditación, introspección, que se llama Meditation Landscapes. Este trabajo tuve la oportunidad de presentarlo en la Muestra Internacional de Arte Sonoro y Música Electroacústica MUSLAB, aquí en la Ciudad de México, en el Centro de Cultura Digital, en mayo del 2026, gracias a la amable invitación de Pedro Castillo, que es el director y productor de este encuentro. Entonces los voy a dejar con esta música.

Estamos escuchando Meditation Landscapes. Este proyecto nace de un trabajo personal que estoy realizando. Yo, además de músico, practico la meditación, practico yoga, soy instructor también de yoga y meditación. Y este trabajo de Meditation Landscapes es una manera de unir estos dos mundos en los que me muevo actualmente. La idea de este proyecto, que está dividido en dos partes, es que el sonido sirva como una guía para poder mantener tu atención fija en, pueden ser en tu respiración, puede ser en tus pensamientos, puede ser en la nada, porque considero que el sonido es una herramienta muy poderosa para poder conectar con aspectos más profundos de nuestro ser, estos que muchas veces están ahí latentes, pero no tenemos la posibilidad de escucharlos o no tenemos estos momentos y estos espacios para conectar con ellos. Esta pieza la escribí o comencé a escribirla en 2020 y culminé de escribirla en el 2024. Es un trabajo en el cual también yo estoy reaprendiendo a trabajar con el sonido, con esta idea de menos recursos, de lenguaje más sencillo, de sonoridades no tan complejas que nos permitan entrar como en estos estados de trance, podríamos decirle también. Continuamos escuchando Testimonio de Oídas, música nueva en voz de sus creadores, en voz de sus intérpretes. Soy Luis Arévalo y les estoy compartiendo algo de mi trabajo y en esta ocasión seguimos escuchando Meditation Landscapes. Como les mencioné anteriormente, este trabajo lo hice buscando utilizar el sonido como una herramienta para entrar a estados profundos de observación y de meditación. Yo tengo aproximadamente 15 años practicando meditación y bueno, yo comencé a practicar esta disciplina por un tema de ansiedad, por un tema de pues un poco una crisis personal. Muchas veces nosotros entramos en crisis y no sabemos o no encontramos una vía para resolverla o buscamos vías para resolverlas, ¿no? Que puede ser el trabajo, puede ser alguna adicción, puede ser algún hobby, puede ser el ejercicio. En mi caso, pues llegué a la meditación y fue algo, una práctica que a mí me ayudó a encontrar un poco mi centro, conectar con la respiración, conectar con la calma, aprender a mantenerme presente, creo, y voy a externarlo en este programa, creo que el hecho de trabajar con ideas tan abstractas, ¿no? Con trabajar con el sonido, que es una materia prima muy profunda, pues de repente nos puede llevar a estados no tan estables, ¿no? Porque todo el tiempo está la mente pensando, todo el tiempo estamos tratando de aterrizar ideas, de bajar sonidos, de acomodar ideas en una partitura, en un archivo de audio. Y a mí me sucedió que de repente era demasiado el trabajo mental que estaba sucediendo en mi cabeza y que no podía canalizarlo, ¿no? No podía canalizarlo en música, no lo podía canalizar en proyectos o en trabajo y eso me llevaba como a estados de ansiedad. Fue así que yo decidí y bueno, que llegué a esta práctica y algo que cambió mucho también la manera en que empecé a trabajar el sonido fue que empecé a estudiar música clásica de la India y lo que yo aprendí es que el sonido para la cultura india es una herramienta para conectar con la divinidad, es una herramienta para conectar con Dios. Esa fue la bienvenida que me dio mi maestro de tabla cuando llegué, porque él sabía que yo era músico pues académico, y entonces palabras más, palabras menos, me dijo, bueno,
Aquí estás sentado frente a un instrumento que es un instrumento sagrado, y ahora tienes la responsabilidad de, con este instrumento y con los sonidos que vas a producir con él, de conectar a la gente que te escuche con su divinidad. No estás aquí para entretenerlos, no estás aquí para divertirlos. Tu trabajo va a ser conectarlos con el universo, ¿no? A esto se le llama Nath Yoga. Tú vas a hacer Nath Yoga a partir de ahora. Y eso pues cambió completamente toda la perspectiva que yo tenía de, y los paradigmas que yo tenía de hacer música, de estudiar música, y creo que para mí fue muy liberador. Y a partir de ese momento, que estoy hablando del 2018, a partir de ese momento sí busqué cambiar un poco el lenguaje que usaba al hacer música. Busqué integrar estos dos mundos de los cuales vengo, ¿no? La música académica occidental, los sonidos electroacústicos o los sonidos electrónicos, la síntesis de sonido, y una visión pues, completamente diferente, ¿no? Una visión donde el sonido tiene un fin mucho mayor, ¿no? Mucho más profundo. Y ahí fue, este trabajo de Meditation Landscapes es como el primer producto que muestro y que hago a partir de todo este trabajo personal y que realicé en los últimos 15 años.

0: Seguimos escuchando Meditation Landscapes aquí en Testimonio de Oídas, música nueva en voz de sus creadores, en voz de sus intérpretes. Yo soy Luis Arévalo y les estoy presentando este trabajo de música electrónica que está pensada en ayudarte a llevarte a estados profundos de autoobservación y de meditación sin mayor pretensión que solo prestar atención, ¿no? Me parece importante que desarrollemos esta capacidad de escuchar profundo y de escuchar conscientemente qué es lo que está sucediendo, porque eso nos puede abrir un panorama mucho más amplio, sí de lo que sucede en el exterior, pero también de lo que sucede al interior de nosotros. Y bueno, este es ahora la finalidad de los trabajos que estoy presentando, de la música que estoy haciendo, buscando que tenga esta intención, ¿no? De conectar a la persona que lo escuche con algo mucho más grande que lo que conocemos, ¿no? Puede ser Dios, puede ser el universo, puede ser el nombre que nosotros le demos a lo más divino que conocemos. Muchas gracias por escucharnos el día de hoy. Estuvimos con ustedes Emma Pineda y Francisco Ramírez Chamorro en la operación, Ismael Morales y Dulce Huet en la producción y Luis Arévalo al micrófono. Buen descanso y hasta la próxima. No olviden sintonizarnos en la próxima emisión donde estaré compartiéndoles mi música acústica.
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1: Debería asombrarnos a todos lo poco que sabemos acerca de ser humano. Porque, como piensa Edgar Morin, filósofo francés, en una obra que se llama El Método, en el volumen 5, dedicado a la humanidad de la humanidad, inicia pensando, o afirmando de hecho, que el conocimiento, nuestro conocimiento acerca de nosotros mismos como seres humanos, en realidad es algo que ha terminado por inhibir nuestra posibilidad de comprender lo que somos. Y recurre a Heidegger, a quien cita, porque para el filósofo alemán, a pesar de que en nuestra época se ha acumulado un gran conocimiento acerca del humano, de manera muy numerosa y muy diversa por todas las ciencias, en realidad hoy sabemos menos qué es el hombre o qué es ser humano. Por eso el ser humano sigue, y aquí cito a Morin, sigue siendo ese desconocido, y hoy más por la mala ciencia que por la ignorancia. De ahí la paradoja. Cuanto más conocemos, menos comprendemos al ser humano. Y me parece importante asombrarnos justo por esta paradoja, porque seguimos acumulando conocimientos y seguimos construyendo una ciencia alrededor del ser humano que en realidad nos aleja cada día más de saber lo que somos.
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1: La viuda de otra leyenda del jazz, Dexter Gordon, el saxofonista conocido por sus trajes con enormes sombreras, pero muy a la moda, recuerda que Dexter le reclamó a Miles Davis por su vestimenta.
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1: 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Se compró un traje gris con los hombros anchísimos, muy a la moda, que llevó puesto en todas las fotos mientras estuvo en la banda de Byrd.
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0: Estamos escuchando Quatre Couches, Fleur Stains, Cuatro Capas, Manchas de Destello del 2010 de Pamela Z. Su nombre, Pamela Ruth Brooks, nacida en 1956 en Buffalo, Nueva York. Compositora, intérprete y artista multimedia estadounidense, conocida principalmente por sus obras solistas para voz con procesamiento electrónico. En sus actuaciones, Pamela Z combina diversos sonidos vocales, incluyendo bel canto operístico, técnicas experimentales extendidas y palabras habladas, con samplers y sonidos generados mediante la manipulación de objetos encontrados. Ella misma editó este disco.
1: La estética musical de Pamela Z se caracteriza por la acumulación sonora y suele procesar su voz en tiempo real mediante el programa Max, en un MacBook Pro para superponer, repetir y alterar su sonido vocal en directo. Sus presentaciones a menudo incluyen proyecciones de video y controladores especiales con sensores que le permiten usar gestos físicos para manipular el sonido y los medios proyectados. Acerca de Cuatro Capas, Manchas de Destello, del 2010, Pamela Z escribe:
0: Cuatro Capas, Manchas de Destello, es una mezcla de estudio que combina dos obras, Cuatro Capas del 2015 y Manchas de Destello del 2010. Dado que suelo yuxtaponer estas obras en concierto, decidí combinarlas en una sola mezcla para formar el primer tema del álbum Pamela Z, A Secret Code. Disco compacto, editado en Estados Unidos por Numa Records en 2021. Cuatro Capas es un postre sonoro, un tiramisú o un mil hojas, yuxtapone cuatro capas vocales envolventes y juega con ellas, mezclándolas y moviéndolas hasta que se funden. La primera capa numérica surgió mientras contaba durante una prueba de sonido en un concierto, y satisfecha con el sonido en bucle resultante, decidí incorporarla a una nueva pieza con la que estaba experimentando. Cuando interpreto esta pieza en vivo, manipulo esa capa junto con otras tres, usando un instrumento MIDI controlador por funciones. Manchas de Destello es un poema sonoro inspirado en los residuos de las bengalas de emergencia que encontré durante un paseo por el distrito Mission de San Francisco. Su base sonora está construida a partir de capas de mi voz procesada y combinadas con muestras de diapasones y bucles de plástico de burbujas que explotan.

Escuchamos Cuatro capas, manchas de destello, de Pamela Zeta, Pamela Ruth Brooks, nacida en 1956 en Buffalo, Nueva York. Compositora, intérprete y artista multimedia estadounidense, conocida principalmente por sus obras solistas para voz con procesamiento electrónico. Música del álbum Pamela Zeta, A Secret Code, disco compacto editado en el año 2021 en Estados Unidos por Neuma Records. 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
3: ¿Qué se necesita para ser un astronauta? Según las ideas que tenemos basadas en el cine y la televisión, solo algunos ejemplares humanos reúnen las cualidades mentales y físicas requeridas para el viaje espacial. Sin embargo, esta idea de élite humana es incompatible con el propósito de migrar al espacio. Enviar a unos cuantos no es útil. El viaje espacial debe ser más incluyente. Por ello, en 2021, la Agencia Espacial Europea deliberadamente eligió dentro de su tripulación al velocista inglés de 41 años, John McFaul, un atleta paralímpico. Su entrada fue más que una movida política o publicitaria. Como casi todo en la breve carrera espacial de la humanidad, es cuestión de ensayo y error. La única forma de saber si un astronauta con una pierna derecha ortopédica tendrá problemas al orbitar la Tierra es enviar a un astronauta con una pierna derecha ortopédica a orbitar la Tierra. No se trata de un proyecto nuevo. Las agencias espaciales han considerado este panorama desde muchas misiones atrás. En 1998, John Glenn, quien fue el primer estadounidense en orbitar la Tierra, volvió al espacio a sus 77 años de edad en la misión Discovery. El objetivo era evaluar las consecuencias de microgravedad en una persona de la tercera edad. En 2021, Wally Funk se convirtió en la piloto de mayor edad en volar al espacio cuando viajó con la compañía privada Blue Origin a sus 82 años de edad. Funk había sido aceptada en el programa Mercury 13 de 1959 para enviar mujeres al espacio, pero este viaje nunca se llevó a cabo. Sin embargo, el récord duró poco. Este mismo año, el actor William Shatner, que interpretó al Capitán Kirk en la serie Viaje a las Estrellas, también realizó un viaje espacial a sus 90 años de edad. Aún así, las agencias espaciales tienen muchas otras curiosidades por resolver. Por ejemplo, ¿cómo se desarrollarían en el espacio los astronautas sordos o los invidentes? A principios de la década de los 50, se reunió un grupo de personas sordas que fueron conocidas como los 11 de Gallaudet. La idea era aprender cómo responde el cuerpo humano cuando los sensores de orientación del oído interno no detectan la gravedad. Los 11 de Gallaudet demostraron ser muchísimo más resistentes al mareo y el equilibrio precario que el ser humano promedio. Finalmente, la carrera espacial es eso: demostrar que los seres humanos, quien sea, tiene la posibilidad de adaptarse a un entorno para el que originalmente no fue diseñado. El espacio. Esta es una coproducción de Radio UNAM y la Dirección General de Divulgación de la Ciencia de la UNAM, basada en el artículo Espacio para Todos, escrito por Sebastián Musso. 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
2: De primera.
0: El año que llegó el Tuca Ferretti al Atlas,
2: el equipo descendió por tercera vez.
0: El área chica.
2: El área grande.
0: El clásico.
2: El esférico.
0: El fútbol es el fútbol.
2: Fútbol Asociación.
0: Fútbol de estufa.
2: Fútbol de playa.
0: Fútbol de salón.
2: Fútbol llanero.
0: Fútbol rápido.
2: Fútbol ratonero.
4: Esto no es un partido de fútbol, pero puede leerse en voz alta como si lo fuera. Hay aquí un divertimento que se despliega, primeramente a través de la memoria, por toda la cancha de la página. Los recuerdos pueden venir desde cualquier parte del campo y llegar, como balón al hueco, a un dato, un nombre, una anécdota, una cita o una leyenda. La pelota va de primera intención, al ras del pasto, en esta lista alfabética, que es una letanía y un canto desde la tribuna. El juego visual de este catálogo de imágenes y el ritmo que dan los flashazos del inconsciente hacen que el lector haga la reta de su propio imaginario futbolero. Este compendio, a manera de muro rotulado en una sala de una hipotética exposición, parte de finales de los 80, antes de la bestial mercantilización del balompié, y tira la pelota hacia atrás, pero sin jugar a la defensiva.
2: Oscar Tagle. A todos los que aman y quieren el fútbol. La Sonámbula. Al gravitar rotando. De lo imposible ediciones. Guadalajara, Jalisco, 2019.

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1: B.B. King y Miles Davis se admiraban mutuamente. A finales de 1959, B.B. King, el bluesman, conoció a Miles, el jazzman, en el club de jazz de Nueva York llamado Birdland. Señores y señoras, decía King, aquí está uno de los más grandes músicos de jazz del mundo, porque este hombre ha significado mucho para la música y ha hecho mucho por ella.
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1: ¿Sabías que el perro moderno desciende del lobo gris y que su domesticación ocurrió a finales del Pleistoceno, hace unos 20.000 años, cuando el perro empezó a convivir con los humanos? ¿Cómo ves? En una investigación reciente dirigida por el Museo Estadounidense de Historia Natural y el Museo Nacional de Historia Natural del Instituto Smithsoniano, se analizaron más de 2.700 genomas de lobos, perros de raza, perros de aldea y otros cánidos desde el Pleistoceno tardío hasta la actualidad. Los resultados sugieren que casi dos tercios de los perros de raza tienen ascendencia lobuna, por cruzas que ocurrieron hace 1.000 generaciones. La proporción más alta se encuentra en razas criadas intencionalmente para hibridación con lobos, como el perro lobo checoslovaco y el perro lobo saarlos. Y la más baja se encuentra en el mastín napolitano, el bull mastiff y el san bernardo. Otros con rastro de ADN de lobo son el pastor de Shiloh y el gran sabueso anglo-francés tricolor. Hasta los chihuahuas tienen 0.2% de ascendencia lobuna. Algunos aspectos que destaca esta investigación, publicada en la revista Proceedings of the National Academy of Science, son que los genes lobunos podrían haber contribuido a moldear el tamaño, el olfato e incluso la personalidad de los perros, y que es probable que esta herencia lobuna les dé ventajas para adaptarse a la compañía humana, como poder olfatear los desechos de nuestra comida, como los perros de aldea, o tolerar condiciones de poco oxígeno, como los mastines tibetanos. Si quieres conocer más sobre el tema, te invitamos a consultar el texto Con herencia lobuna, la mayoría de los perros actuales, por María Luisa Santillán, en la revista de divulgación científica de la UNAM, ¿Cómo ves?
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0: Garbanzo de a libro. El autor es su escritura.
1: Su obra. Allen Ginsberg. Aullido. El poema. El poema Aullido fue el grito de liberación, de guerra, de los beatniks. Fue junto con En la carretera, de Jack Kerouac, la obra representativa de dicha generación. Sus primeras célebres palabras han sido citadas, adaptadas, tergiversadas y veneradas desde entonces.
0: Vi las mejores mentes de mi generación destruidas por la locura, hambrientas, histéricas, desnudas.
1: El poema fue leído, interpretado, cantado en una famosa galería de San Francisco en 1955. Escribe el poeta José Vicente Anaya.
0: Esta fue la primera vez que Ginsberg leyó su célebre poema novela Aullido, escrito apenas unos días antes, experimentando con expresiones de inconsciente liberado bajo el consumo de peyote y otros alteradores de la mente, y que resultó ser el canto himno de toda su generación, grito de rebeliones y placeres.
1: En 1956, ya publicado Aullido y otros poemas, un juez abrió un proceso contra Ginsberg acusando al poeta de obscenidad y atentando contra las buenas costumbres. Este juicio duró algún tiempo y reclamó como sentencia principal que el libro fuera retirado de la circulación. Ginsberg fue absuelto solo mediante la defensa de un célebre abogado de apellido Elrich, especialista en criminalística, y con la condición de que un grupo de catedráticos universitarios especialistas en literatura atestiguaran, bajo juramento, que aquella poesía era merecedora de valor artístico.
0: El juicio de Ginsberg puso la mirada de muchos lectores, críticos, sobre su trabajo. Le terminó por convenir que lo enjuiciaran, porque, como dice José Vicente Anaya, a partir de Aullido, todo mundo vio claramente que existía una generación con un estilo de vida diferente y que sería una generación que marcaría el rumbo literario, de experimentación y de creación en las siguientes décadas.
2: Mi amigo Bob Sharar nos invitó a un par de personas, había un escritor brasileño, y a mí nos invitó a tomar café con Ginsberg al Café Enricos. Y fuimos, encantados, por supuesto, de tener la oportunidad de celebrar mi cumpleaños con Ginsberg, porque además coincide con mi cumpleaños ese día. Nos sentamos, estuvimos un buen rato hablando, y en algún momento de la conversación a mí se me ocurrió hablar de Ezra Pound y de algo que decía Ezra Pound, que era muy interesante, que lo más importante en un poema era la imagen. Le dije esto a Ginsberg, y Ginsberg se alteró mucho, me gritó y me dijo, no, lo más importante no es la imagen, sino el sonido, el beat, ¿no?, el ritmo del poema. Entonces, de la nada, empieza Ginsberg a declamar un poema de Jack Kerouac de la colección que se llamaba Mexico City Blues, el blues de la Ciudad de México. Y bueno, yo me quedé azorado, sorprendido de la reacción de Ginsberg y extasiado, porque me di cuenta que Ginsberg me estaba viendo fijamente a los ojos, tenía unos ojos enormes, con una mirada terriblemente inteligente y expresiva. Y yo me quedé mudo, sin reaccionar, de tal manera que cuando terminó de recitar el poema, se me queda viendo y asumió que yo no había entendido qué estaba pasando. No entendió que yo estaba completamente en un estado de azor absoluto, sin poder decir nada. Y Ginsberg empieza a recitar otro poema. Dice, ¿entendiste? ¿Escuchas el ritmo? Y empieza de inmediato a recitar otro poema. Y bueno, lo termina y fue, digamos, que no únicamente una manera hermosa de conocerlo y de escucharlo recitar los poemas de su amigo Kerouac, que ya obviamente tenía muchísimos años muerto, sino de también entender un poco cuál era el propósito, ¿no?, de la música y del ritmo, muy vinculado al jazz, muy vinculado a un montón de cosas que tenían que ver con el budismo zen.
1: Juvenal Acosta, escritor mexicano.

0: Miles Davis, trompetista, 100 años de su nacimiento.
1: Davis nunca conoció la pobreza. No se inclinaba ante nadie, ni blanco ni negro. Tú te inclinabas ante él, pero ni la riqueza ni la fama lo aislaron por completo de horrores raciales. Cuenta en su autobiografía el incidente que tuvo con un policía afuera del club de jazz neoyorquino Birdland, solo porque tardó en quitarse como se lo pedía.
0: Son famosas las fotografías del gran jazzista con un traje caqui ensangrentado después de un macanazo que le propinaron los policías por este incidente. He aprendido, dijo, que cuando eres negro no hay justicia, ninguna justicia.
1: Miles Davis, 96.1 FM, Radio UNAM, Experiencia Sonora.
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4: Un sol chorreante cae a intervalos. Caminos posibles se bifurcan para atraparlo. El rayo predica su anhelo hacia la disolución. Indiferente queda en el borde entre ellos y el mundo.
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6: Yo no quiero ser recuerdo. 2. Elvira Sastre.

Yo no quiero dejar huella en tu vida. Quiero ser tu camino. Quiero que te pierdas, que te salgas, que te rebeles, que vayas a contracorriente, que no me elijas, pero que siempre regreses a mí para encontrarte. Yo no quiero prometerte, quiero darte, sin compromisos ni pactos, ponerte en la palma de la mano el deseo que caiga de tu boca sin espera. Ser tú aquí y ahora. Yo no quiero que me eches de menos. Quiero que me pienses tanto que no sepas lo que es tenerme ausente. Yo no quiero ser tuya, ni que tú seas mía. Quiero que pudiendo ser cualquiera, nos resulte más fácil ser con nosotras. Yo no quiero quitarte el frío. Quiero darte motivos para que cuando lo tengas, pienses en mi cara y se te llene el pelo de flores. Yo no quiero viernes por la noche. Quiero llenarte la semana entera de domingos y que pienses que todos los días son fiesta y están de oferta para ti. Yo no quiero ser recuerdo. 2. Elvira Sastre.

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1: Nacido en Tapachula, Chiapas, el 20 de septiembre de 1942, Marco Aurelio Carballo fue una figura crucial en la construcción de un nuevo periodismo en México, así como de una literatura audaz. Realizó estudios en la Facultad de Economía de la UNAM. Se desempeñó como reportero del periódico El Excelsior, como jefe de información de la revista Época y del diario Uno Más Uno, además de impartir talleres y ser jurado de concursos de periodismo. La obra de Marco Aurelio Carballo incluye cuentos, crónicas y novelas como De Quijotes y Dulcineas, Mujeriego, Vida Real del Artista Inútil y Muñequita de Barrio. Disfruta a continuación un fragmento del relato inédito El asesino de Mariano Escobedo, escrito por Marco Aurelio Carballo, el cual te situará en una dimensión inhabitada de la Ciudad de México.
2: El asesino no se daba por vencido. Quería alcanzarme a toda costa. En medio de mi angustia, reparé en que la distancia que nos separaba a ambos no disminuía. Tampoco aumentaba. Traté de indagar por dónde andábamos. Corríamos rumbo al sur, sobre Bolívar. Al llegar a Torquemada, giraría a la izquierda y correría 2 cuadras para llegar a casa. Crucé Isabel la Católica gambeteando en medio de veloces corrientes de vehículos. Eran los primeros que miraba en todo el trayecto. La lluvia de bocinazos cayó sobre mi cabeza. Intentaría correr más a prisa en el último tramo. Faltaban unos metros para llegar. Volví la vista de nuevo. El asesino parecía haberse quedado atrás, pero no. Ahí estaba, a mi derecha, a unas cuantas zancadas, a unos centímetros. Corría como un demonio. Había que pensar en algo. Qué triste es morir atacado por la espalda sin ofrecer resistencia. Me iba a detener. Iba a hacerle frente, y me salvaría si lograba atraparlo de las manos antes de que soltara la primera descarga de golpes.
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5: Hola, hola, ¿cómo están? Soy Claudia Mejía. En esta ocasión vamos a hablar de un tema que le compete a las mujeres. Bueno, en parte mujeres, en parte a tu pareja, en parte a todos, porque somos una red de apoyo aquí en esta vida. Debemos de tener siempre redes de apoyo y no estamos solitos. Entonces, pues vamos a empezar. En esta ocasión vamos a hablar de endometriosis. Es una palabra medio rara y tal vez nunca la hayas escuchado, o tal vez sí. Pero si eres mujer, seguramente sí. Y para eso está conmigo la doctora Alejandra López Chávez. Ella es ginecóloga y obstetra. ¿Cómo estás?
6: Hola, muy bien, muchas gracias. ¿Y tú?
5: Muy bien, aquí emocionada porque es tu primera vez.
6: Sí, la primera vez.
5: Endometriosis. O sea, yo escucho endometriosis y endometrio. Bueno, ya nosotras sabemos que el endometrio, pues es esa capita que se suelta cuando estamos en nuestro periodo.
6: Exacto.
5: ¿No? Pero se escucha más peligroso y más feo que solamente.
6: Sí, suena,
5: eso, ¿no?
6: Suena intimidante la palabra.
5: Exacto,
6: ¿no?
5: Sí.
6: Pues justo lo que mencionabas, o sea, primero hay que entender que el endometrio es esta parte bien interna del útero que va a tener básicamente dos funciones. La función uno es que se va a hacer gruesita entre una regla y la otra, se va a hacer gruesa porque se prepara para recibir un embarazo. Si en esa mujer, en ese mes, no hubo un embarazo, al terminar ese periodo, va a caerse este endometrio en forma de menstruación, ¿no? O sea, el endometrio tiene que vivir justo en la cavidad endometrial y se va a descamar mes a mes en forma de regla. Sin embargo, la endometriosis quiere decir que hay tejido que no es endometrio como tal, es tejido similar, que eso es muy importante, entender que no es endometrio, que es tejido similar al endometrio y que va a estar fuera de esta cavidad, que puede abarcar cualquier parte del cuerpo humano, desde cerebro, desde ¿qué? Pulmones, desde el diafragma, pero principalmente va a estar en órganos pélvicos, que puede ser a lo mejor la vejiga, el uretero, el intestino, o literalmente los ovarios, las salpinges. Si bien esta es la localización más frecuente, no es la única. Entonces, realmente los síntomas van a ser múltiples, muy variados, en muchos matices, y cada paciente lo va a vivir de manera distinta. Entonces, si bien la endometriosis puede tener diferentes grados de afectación, siempre va a haber un dato que nos haga sospechar de ella.
5: Y si dices que es otro tipo de tejido que puede estar en cualquier otro órgano, si de por sí el dolor que una siente en su periodo, no me quiero imaginar el dolor que sería tener ese tejido en otro órgano. O sea, ¿esto sí es así?
6: Sí, literal. O sea, al final del día, el tejido endometrial sano que está dentro del útero va a tener receptores para ciertas hormonas, ¿no? Estas hormonas, de manera natural, las produce el ovario. Pero también hay hormonas que producimos a través del tejido graso, a través de ciertos procesos químicos. Pero en una paciente sana, estrictamente hablando, y te hago mucho hincapié en esta parte que tú me acabas de mencionar, el dolor que sentimos durante la regla. Y ese es un punto pivote. La regla puede doler. Claro que puede doler, pero hay un grado para diferenciar cuando es un dolor normal, entrecomillado, y un dolor que ya no se considera normal. Y esta palabra de es que para mí el dolor es normal, el normalizar el dolor, creo que es el gran error que podemos cometer desde a veces las propias pacientes que lo normalizan y también nosotros como médicos que no les damos el peso, ¿no? El justo peso a las cosas, ¿no? Entonces, tener dolor durante la regla puede ser normal siempre y cuando no afecte calidad de vida, que no sea un dolor incapacitante, que sea un dolor que te permita hacer tu vida prácticamente normal. Entonces, la endometriosis puede ser extremadamente aparatosa. Pacientes que durante la regla pueden tener sangrado a través del recto, a través de la orina, que pueden llegar a convulsionar, que pueden llegar a tener desmayos, que pueden tener focos de diarrea tremenda durante la menstruación. Y también importante no encasillarlo solo a la regla, ¿no? Porque a veces los médicos podemos caer a que solamente vas a tener dolor durante la menstruación. Y si no estás menstruando y te duele, entonces no es endometriosis. Y eso es un error, porque la endometriosis es una enfermedad crónica. Crónica quiere decir que dura mucho tiempo, que va a ser se va a ir complicando, que va a ser una enfermedad que va a ser progresiva y eso hace que cada vez las molestias vayan siendo más aparatosas. Desde primero ser un dolor entre comillas, no tan complejo, que a lo mejor con analgésicos se puede tratar, a terminar en situaciones que requieran cirugía por una obstrucción intestinal, porque la función del riñón ya no está del todo bien, y todo porque esta enfermedad es muy agresiva.
5: Nos decías que hay una estadística que nos puede sorprender. ¿Cuántas mujeres lo padecen?
6: La estadística... A nivel México se estima que 1 de cada 10 mujeres van a tener algún grado de endometriosis. O sea, 1 de cada 10. Es impresionante. Sin embargo, tardamos en hacer el diagnóstico en promedio de 7 a 10 años.
5: ¿Qué? ¿Por qué?
6: Es muchísimo, exacto. ¿Por qué? Porque los síntomas son sumamente diversos.
5: Wow.
6: El hecho de que el tejido puede estar a lo mejor en el intestino puede hacer que tú, al momento de la regla o fuera de la regla, puedas tener colitis, ¿no? Que tengas esta sensación de estar muy distendida después de comer ciertos alimentos, que tengas problemas al momento de evacuar, que tengas periodos de diarrea, porque el intestino se va a irritar por ese tejido y va a hacer que tengas evacuaciones sumamente líquidas, o que puedas intercalarlas con estreñimiento, porque a lo mejor está obstruida una parte del tubo digestivo, que no permite que pase la evacuación, y puedes alternar entre diarrea y evacuaciones pues duras con estreñimiento y decir es que es colitis. El tema emocional es algo fundamental. O sea, vivir con endometriosis lleva a las pacientes a tener periodos de ansiedad, periodos de depresión, periodos en los que no saben qué está pasando con su cuerpo, y también es fácil que las encasillemos a, bueno, es que tienes estrés por el trabajo, tienes presiones con la pareja, tienes presiones con los hijos, y más bien va de la mano con todo esto de la endometriosis.
5: ¿Por qué les pasa? O sea, pues, ¿cuáles son las causas?
6: Pues mira, la verdad es que desgraciadamente no tenemos los médicos una certeza de una causa única. O sea, hay muchas teorías de por qué sucede la endometriosis, teorías ya muy viejitas, algunas de ellas que tienen casi 100 años de que las empezaron a estudiar. Hay otra teoría que nos habla de que esto se forma desde que éramos embriones, desde que estábamos en la pancita de nuestra mamá. Nuestras células tienen esta capacidad cuando somos embriones de decidir, bueno, tú eres una célula del hígado, te vas para el hígado. Tú eres una célula del cerebro, te vas a cerebro. Tú eres de útero, te vas al útero. Hay teorías en las que estas células no llegaron a su destino final, se quedaron en el camino y por eso quedaron implantes en varias partes del cuerpo. Hay otra teoría que habla de que el cuerpo tiene esta capacidad de transformar un tipo de célula a otra. O sea, hay células que tienen que estar en la parte más superficial de los órganos, que se llaman peritoneo, y a lo mejor sufren este tipo de transformaciones a otro tipo de célula parecida al endometrio. Entonces, la verdad es que hay muchas teorías. También hay teorías genéticas en las que hay un patrón genético de que en tu familia probablemente, si tú tienes endometriosis, tías, primas, hermanas, tu mamá probablemente también tenga endometriosis. Y también cada vez nos acercamos más al tema de las enfermedades autoinmunes, porque hay una cierta relación en pacientes con lupus, en pacientes con artritis reumatoide, esas enfermedades que son también muy difíciles de diagnosticar y que también pueden tener una correlación con endometriosis.
5: Aquí en el ISSSTE sabemos que de primera instancia hay que ir a nuestra clínica.
6: Sí.
5: Ellos nos referirán al especialista. Aquí en el ISSSTE hay todo este grupo de apoyo, tanto emocional como médico.
6: Pues la verdad es que como tal un grupo de apoyo específico para endometriosis, en el tema emocional todavía no, en la parte de psicología todavía no lo hay. En la parte quirúrgica, pues el abordaje ideal es vía laparoscopía. No se sugiere tanto la cirugía abierta porque va a ser bastante más agresiva de por sí. Entonces, en el ISSSTE, en hospitales de tercer nivel, como el 20 de noviembre, como en el López Mateos, como en el 1 de octubre, que hay este abordaje de cirugía laparoscópica, es una buena herramienta. Y todavía más pensando en cirugía robótica. La cirugía robótica viene a ser un parteaguas en el manejo de enfermedades tan complejas como la endometriosis.

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2: Aquí va pues el segundo programa dedicado a conmemorar los 90 años que cumple en 2026 el compositor estadounidense Steve Reich, el verdadero representante fundamental del minimalismo. Tres historias es una videópera en tres actos de Steve Reich que se refiere a tres historias importantes. Llevan por título Bikini, Hindenburg y Dolly. La primera no se refiere a la prenda de vestir, sino por supuesto a las detonaciones nucleares que los Estados Unidos realizaron en el atolón de Bikini. Fueron 23 en total entre 1946 y 1958. La segunda, Hindenburg, está referida al desastre en 1937 del Zeppelin de ese nombre. Y la tercera, Dolly, se refiere a el primer mamífero clonado de células madres, la famosa oveja Dolly. Vamos a escuchar enseguida dos fragmentos de tres historias de Steve Reich con el grupo Synergy Vocals.

Steve Reich compuso tres historias para una dotación peculiar de dos sopranos, tres tenores, un cuarteto de cuerdas, percusiones, teclados electrónicos y voz pregrabada. Esta interesante sucesión de referencias textuales y musicales a estos tres acontecimientos que mencioné fue estrenada en Viena en mayo del año 2002. Vamos a escuchar enseguida otros dos fragmentos de la pieza Tres Historias de Steve Reich en interpretación del ensamble Synergy Vocals.

0: Sobra decir que el marco conceptual de estas tres historias de Steve Reich, que son Bikini, Hindenburg y Dolly, es fundamentalmente una reflexión sobre la tecnología moderna.
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2: Y surgirá un nuevo
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1: La UNAM abrió un centro de acopio en el Estadio Olímpico Universitario para apoyar a las personas afectadas por los sismos registrados en Venezuela.
2: Este espacio para recibir ayuda humanitaria y apoyar a la población afectada por los sismos que sacudieron a la nación venezolana el pasado 24 de junio se ubica en el estacionamiento 8 del Estadio Olímpico Universitario. Miguel Villegas, jefe del Departamento del Área de Comunidades Seguras y Solidarias de la UNAM, nos detalla en qué horario se estará recibiendo esta ayuda, cómo se puede participar y cuáles son algunos de los artículos para las personas afectadas.
3: Vamos a estar desde hoy lunes de 10 de la mañana a 6 de la tarde hasta el jueves 2 de julio, igual de 10 de la mañana a 6 de la tarde. Están participando, bueno, estamos personal de la Dirección General de Atención a la Comunidad, pero también tenemos un registro de entre 35 y 40 personas promedio para los turnos de la mañana y de la tarde de estos 4 días que vamos a estar aquí. Y pues estamos recibiendo quien quiera que pueda traer algún donativo, alguna cosa que pueda aportar. O ya bien, si alguien quiere aportar un rato de su tiempo, también puede hacer voluntariado aquí con nosotros.
1: Claro.
3: Toda la información y el registro para hacer voluntariado está en la página www.acopio.unam.mx.
1: ¿Qué es lo que más se necesita?
3: Alimentos no perecederos, productos de higiene personal, artículos de limpieza, material de curación. Quiero invitar, como siempre, a que sigamos siendo pues un pueblo muy solidario, el pueblo de México, y que quien pueda ser solidario con las y los venezolanos que en este momento necesitan mucha ayuda, pues que también puedan venir a aportar.
2: Para Radio UNAM, Dulce García.
1: Firman la UNAM y el Tecnológico de Monterrey convenio de colaboración.
4: Con el objetivo de fortalecer la innovación colaborativa en México, la UNAM y el Tecnológico de Monterrey establecieron una alianza estratégica con la incorporación de la Universidad Nacional al Distrito de Innovación Tlalpan, un ecosistema integrado por universidades, gobierno, empresas, emprendedores e inversionistas. Durante la firma de este acuerdo, el rector Leonardo Lomelí aseguró que el progreso del desarrollo tecnológico depende de la educación, la formación de talento y la creación de condiciones para su inserción productiva. Y el crecimiento económico está ligado a la igualdad de oportunidades, a la garantía de los derechos humanos y al uso eficiente y transparente de los recursos. Por eso, señaló, un ecosistema de innovación debe unir competencias, analizar las características de cada localidad y crear e implementar soluciones junto con sus comunidades. Por lo que resaltó, la participación de la UNAM se basará en la autonomía universitaria, la libertad de investigación, la integridad académica, la pluralidad, la ética y la responsabilidad social.
5: La cooperación entre instituciones de educación superior es más valiosa para la sociedad cuando se traduce en programas con resultados medibles y compromisos compartidos. En este entorno, las unidades de bioprocesos y de desarrollo e innovación farmacéutica podrán articular capacidades científicas y técnicas con centros educativos y de salud, actividades económicas y prioridades colectivas concretas.
4: Para Radio UNAM, Virginia Sánchez Machuca.
1: Especialistas advierten que grupos de regresión atacan el reconocimiento de las diversidades para intentar restaurar esquemas rígidos y binarios.
6: Al participar en el seminario Crisis Internacional de Derechos Humanos en Población LGBTIQ+, convocado por el Seminario Permanente de Bioética de la UNAM, Javier Abraham Hernández, miembro del comité organizador, subrayó la importancia de utilizar estas siglas y categorías descriptivas, argumentando que resultan fundamentales para la visibilidad de la comunidad, ya que aquello que no se nombra simplemente no existe.
7: Sí necesitamos todas estas categorías descriptivas porque lo que no se nombra no existe. Es decir, pasamos tanto tiempo siendo invisibilizados, ¿no? Y manteniendo oculta nuestra orientación sexual, nuestra identidad de género o incluso nuestra expresión de género, como para que ahora no nos nombremos, ¿vale? Una manera de hacernos visibles y de nombrar todas las deudas que tiene todavía la historia por resarcirnos, a las personas LGBTIQ+, me parece que sí, pues deben de ser nombradas así, literalmente como son.
1: Para Radio UNAM, Cindy Pérez Ramírez.
0: Nacional.
1: La presidenta Claudia Sheinbaum aseguró que su gobierno no tiene información sobre militantes de Morena o funcionarios de ese partido que estén proporcionando información sobre narcopolíticos a autoridades de Estados Unidos, como publicó The New York Times. Hasta aquí el corte. Cristina Godínez agradece su atención. Buenos días.
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9: A Miles Davis la etiqueta de genio le queda chico, porque un genio es alguien que le da algo a la humanidad. Sin embargo, Miles Davis cambió la dirección de la música 5 o 6 veces durante toda su carrera. Creo que una muestra de genial rebeldía fue haber abandonado Juilliard cuando estaba estudiando en esta prestigiosa escuela de jazz, lo que le aseguraba un futuro brillante, haberla cambiado para salir a las calles y formar parte de la banda de Charlie Parker y incursionar en el mundo de las drogas como catapulta hacia los estados más densos del alma, que es de donde proviene el jazz.
10: Carlos Velázquez, escritor mexicano.
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15: Muy buenos días. Inicia Primer Movimiento. Son las 7:02, 7:02 hora del centro de México. En este martes 30 de junio les saludamos. Es ya el último día del mes, del sexto mes del año 2026. Se nos acaba junio y llegan las lluvias también. Esta mañana en la capital mexicana amanece con llovizna más o menos intensa en distintas zonas de la capital. Estamos con ustedes en vivo en el 96.1 de FM, 860 de amplitud modulada. Esto es Radio UNAM. Transmitimos en Primer Movimiento de 7 a 10 de la mañana y también estamos en redes sociales, arroba PMovimiento en X y Primer Movimiento en Facebook, para ponernos en contacto y hacer llegar los comentarios a esta cabina. Muchas gracias. Gracias por sus participaciones y por su escucha desde muy temprano esta mañana. Saludo a mis compañeros que están del otro lado del cristal: Rodrigo Aguilar en la producción ejecutiva, Antonio Beltrán en la operación técnica. Muy buenos días, compañeros. Está también Tamara Quirós a distancia en redes sociodigitales. Le asiste Francisco Ambriz en la asistencia, Violeta Berber en la asistencia de producción, y en los micrófonos Miguel Ángel Quemain. Muy buenos días.
16: Hola, Berenice, buenos y lluviosos días. Estamos en una ciudad muy húmeda, como decías, el inicio de las lluvias, y estamos con un menú interesante. Vamos a arrancar, como siempre, los martes, por lo regular, con Edith Itlali Morales. Ella es violinista, comunicóloga, investigadora musical. Es la actual subdirectora ejecutiva de la UFUNAM y hoy vamos a tener nada menos que el inicio, Verano Sinfónico.
15: Tendremos después música, seguimos con música. Juan Manuel Torreblanca presenta el segundo acto de su EP titulado Lo Más Importante y va a estar con nosotros aquí en cabina. Él es músico, compositor y director de escena.
16: Y vamos a tener nuevas historias para un nuevo mundo, la imaginación y el conocimiento de Fe Navarrete, investigadora del Instituto de Investigaciones Históricas de la UNAM. El tema que eligió para hoy es la hipocresía contra los migrantes.
15: Tendremos también la participación quincenal del doctor Lorenzo Meyer, profesor investigador universitario, que hoy nos hablará de Hormuz, Donbass y nosotros. Así titula su participación.
16: Vamos a tener también el tema de las alertas medioambientales del acuerdo entre Pemex y Petrobras para extraer petróleo en aguas profundas en el Golfo de México. Vamos a hablar con Renata Terrazas, ella es directora ejecutiva de OCEAN. Estudió ciencias políticas en la UNAM y en la Universidad de California en Berkeley se especializó en políticas públicas.
15: La poesía necesaria que no puede faltar en esta ocasión a cargo de Miguel Ángel Quemain.
16: Y vamos a tener también Camp In, en un encuentro independiente dedicado a la creación, formación y reflexión en las artes escénicas contemporáneas. Vamos a hablar con Jaciel Neri. Él es coreógrafo, promotor cultural, gestor de artes escénicas mexicano, originario de San Pedro Tlaltizapán, Estado de México, y organizador del encuentro conocido principalmente como Moving Borders.
15: Tendremos la participación al cierre de Guadalupe Alonso, esta colaboración quincenal. Guadalupe Alonso es directora de Casa Universitaria del Libro, CASUL, de la UNAM, y en Tiempo Lunar, el segmento a su cargo aquí en Primer Movimiento, nos hablará de 1984 de Orwell y la primera traducción de un mexicano de este clásico de la distopía. Es Eduardo Rabasa quien ha traducido 1984, el primer mexicano en hacerlo. Así es que quédense con nosotros, un poco de todo en este espacio, como es costumbre, quédense aquí en Radio UNAM, mientras vamos ya con Edith Citlali Morales, que está en la línea con nosotros esta mañana.
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15: Violinista, comunicóloga, investigadora musical, subdirectora ejecutiva de la OFUNAM. Ya llegó Edith Citlali Morales esta mañana de martes con música para este verano. Querida Edith, muy buenos días. ¿Cómo estás? Bienvenida en esta última participación del semestre en vivo, porque después nos vamos de descanso, de vacaciones. Edith, ¿cómo estás?
25: Así es, querida Berenice, Miguel Ángel, buenos días, para ustedes allá en cabina y por supuesto a todas y todos los amigos que hacen comunidad aquí en Primer Movimiento. Muy buenos días, pues sí, nuestra última curaduría de este primer semestre de 2026. Reconozco que estoy ansiosa por el periodo vacacional, la verdad. Feliz de tener esta tregua que nos permite relajarnos un poquito, distraernos y cargar pila para todo lo que viene en la segunda parte del año. Y pues ya que la semana pasada llegó el verano, pues hoy nuestra selección de obras orquestales haremos un recorrido por diversos discursos musicales dedicados a esta calurosa y lluviosa, como mencionaba hace rato Miguel Ángel, estación del año. Comenzaremos por una de las obras más queridas de toda la historia de la música. Es un concierto para violín, pertenece al catálogo de Antonio Vivaldi, me refiero a Las Estaciones. La colección completa es del Opus 8 y está conformada por 12 conciertos que se titulan El Cimiento de la Armonía y de la Invenzione. Los primeros cuatro son los que conforman Las Estaciones, son muy famosos, pero quizás el primer movimiento de la primavera y el tercer movimiento del verano, La Tormenta, que es con lo que iniciaremos el programa de hoy, son seguramente los más conocidos. Se cree que esta cuarteta de conciertos fue compuesta alrededor de 1723, hace más de 300 años. Y como lo hemos platicado en otros programas, pues cada una de estas partituras retrata, dibuja, evoca el espíritu de cada estación, los cambios y los sonidos de la naturaleza. Como les decía, escucharemos el tercer movimiento presto del concierto en sol menor, el verano. Y como me pasa muchas veces, sobre todo cuando se trata de obras de violín, fue un dilema conmigo misma qué interpretación compartir hoy con ustedes. Me quedé finalmente con la magistral ejecución de Sarah Chang. Espero que la disfruten. Después damos un salto enorme en el tiempo y en el espacio, y del barroco italiano llegaremos al siglo XX, a la década de los 30 del siglo pasado. Escucharemos una pieza que estoy segura que muchas y muchos de nuestros amigos radioescuchas van a ubicar. Es uno de los momentos más célebres de Porgy and Bess, una partitura de George Gershwin de 1934. Seguro ya adivinaron, estoy hablando de Summertime. Esta melodía se presenta varias veces a lo largo de la ópera. El primer momento donde la encontramos es en el primer acto, cuando Clara, uno de los personajes, se la canta a su bebé mientras lo arrulla. Este extracto, esta aria, esta melodía, es una de las obras más interpretadas en todo el mundo. Se cree que hay más de 25,000 versiones. Hoy la que escucharemos es en voz de Catherine Battle, sigue siendo una de mis sopranos predilectas. Desde mi humilde punto de vista, una grabación deliciosa. Más tarde nos encontraremos con un extracto del ballet Las Estaciones de Alexander Glazunov, compositor ruso de finales del siglo XIX. Él escribe esta partitura en 1899. Es un ballet alegórico en un acto dividido en cuatro escenas. La coreografía es de Mario Petipa. Hoy vamos a disfrutar el extracto llamado Escena de Verano o Escena Veraniega. Y es muy interesante observar aquí las texturas armónicas que Glazunov utiliza. Él fue un gran orquestador, él fue heredero de la escuela de Rimsky-Korsakov, así que juega muy bien con el equilibrio de los colores instrumentales, por decirlo de alguna manera. Recrea de manera muy hábil las escenas pintorescas, en este caso, de una tarde de verano. Después seguimos más o menos por la misma época, pero brincamos a Inglaterra. Escucharemos música de verano, Summer Music, del compositor Arnold Bax. Este poema sinfónico fue escrito en 1921, es una obra bastante íntima, muy apacible, tranquila, y su dotación orquestal es particular porque además de la cuerda y el arpa, lleva una plantilla amplia de alientos madera, tres flautas, tres oboes, dos clarinetes y dos fagotes, pero muy pequeña en los metales, lleva cornos y trompetas solamente, no lleva trombones ni tuba, y en la percusión únicamente utiliza timbales. El resultado de una dotación así es una orquestación, voy a decirlo, como muy suave, como muy tibia. Yo me lo imagino como si fuera de terciopelo. Espero que les guste. Y para finalizar esta selección escucharemos de Frederick Delius en un jardín de verano. Esto es una fantasía orquestal compuesta en 1908. Y aquí yo siento que la música suena más como las orquestaciones ya de Debussy, ya como en este estilo de texturas y armonías impresionistas. Es una pieza de unos 9 minutos más o menos, que por tiempos del programa solo escucharemos algunos compases del inicio, pero ojalá después puedan buscarla y disfrutarla completa. Pues hasta aquí, Vera Miguel Ángel, esta propuesta musical inspirada y dedicada al verano, un concierto para violín, un aria de ópera, algo de ballet, un poema sinfónico, una fantasía orquestal. Espero que sea de su agrado y pues con esto les deseo que tengan un hermoso verano, que disfruten mucho, que lo pasen muy bien. Por hoy me despido, Miguel Ángel, Berenice, muchísimas gracias. Les dejo un enorme abrazo musical. Felices vacaciones. ¡Hasta pronto!
16: Hasta pronto, Isitali Morales. Muchas gracias por esta imaginación musical que nos dejas para este día lluvioso de último día de junio. Gracias.
15: Hasta pronto. Sí, así es. Gracias, Edith Citlali Morales, y por todo este semestre y este esfuerzo y por ampliar nuestro rango musical de escucha. Gracias por ello. Nos quedamos con este verano sinfónico. Vamos a escuchar, vámonos al barroco italiano con Vivaldi. Se trata del concierto para violín Verano de las Cuatro Estaciones.

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1: Juan Manuel Torreblanca abre el segundo acto de Protocolo de Caídas con lo más importante, una pieza que funciona como puente de entrada a un territorio íntimo y casi secreto.
2: El nuevo capítulo del EP invita a escuchar con los ojos cerrados y a recorrer un mundo que se mueve entre lo personal y lo colectivo.
1: Después de un primer acto marcado por una sensibilidad pop y luminosa donde aparecieron los amores imaginarios y la fuerza contemplativa de Cronos devorando a sus hijos, el cantautor y creador escénico propone ahora un viaje distinto. Este segundo acto se despliega como un relato continuo y onírico.
2: Lo más importante, surge desde un trance creativo, como si la canción hubiera sido dictada por el subconsciente. Torreblanca retoma su vínculo con el teatro y convierte la composición en una experiencia de suspenso emocional y búsqueda interior.
1: En esa exploración lo acompaña Fer Casillas, cuya voz aporta una profundidad que transforma la pieza en un diálogo entre dos presencias que se encuentran en la distancia.
2: Pues con este segundo acto, Torreblanca confirma un lenguaje propio donde la emoción, la escena y la imaginación se entrelazan.
1: Pues vamos a conversar sobre el regreso de Torreblanca a la música con su nuevo EP, y está con nosotros aquí en cabina en esta mañana surrealista de despertar temprano, Juan Manuel Torreblanca, músico, compositor, director de escena. Bienvenido, buenos días.
3: Muchísimas gracias, qué bellas palabras, me conmovieron. Tampoco estaba listo a esta hora para tanta generosidad.
2: Es parte del surrealismo de la mañana a estas horas. Juan Manuel, pues, ¿cómo estás?
3: Bien, estoy muy emocionado, contento y aterrorizado de ya ir publicando más canciones del Protocolo de Caídas.
2: ¿Esto es un regreso? ¿De qué se trata?
3: Es una suerte de regreso, pero yo creo que más bien cada vez es como volver a empezar. Es el mundo que nos ha tocado, sobra decirlo y es indescriptible, pero ha sido un mundo muy revolucionado, muy como en ruinas y luego reconstrucción. Siento que así se siente para muchas personas, en particular con la pandemia como quizás uno de los puntos de quiebre. Y en particular para los artistas o para las personas que se dedicaban a actividades escénicas que fueron muy afectadas por el encierro. Y ahora, para quienes hacemos, bueno, para todas las personas que estamos aquí, creo que la amenaza, por llamarle de alguna forma, de la inteligencia artificial también es algo que pesa sobre nuestras conciencias, porque pienso que quienes solamente la ven como algo que va a mejorar la eficiencia de la medicina o de las matemáticas o de la ciencia, pues son algo muy bienvenido, pero para quienes hacemos algo con nuestras voces que pueden ser copiadas y después robadas y después ya como se nos quita la chamba y la hace alguien que no tiene cuerpo, es algo que da susto y que entonces siento que yo, como muchas otras personas que nos dedicamos al arte, andamos como el título de la última película de Paul Thomas Anderson, como una batalla tras otra, así interiores y exteriores.
2: Qué buena película.
1: ¿Cuál es la salida a esto que dices? ¿No es el vivo?
3: O sea,
1: no.
3: Sin es duda, sí. El vivo. El encuentro entre personas, y creo que eso es lo que también a mí me jala una y otra vez al teatro, con todas sus tragedias también reales y ficticias y sus dificultades, pero sí, no deja de ser algo que me confronta mucho y me llena mucho el teatro. Es muy pasional para mí la experiencia del teatro, como espectador o como realizador. Y también cuando lo estudié, me pareció fascinante. Y en este tejido o entramado donde creo que todo se relaciona con todo en la vida, o sea, es decir, si uno se pone a hablar de la psicología, de las corrientes vertientes de la idea del trauma, de los traumas que se repiten, etcétera, creo que eso encuentra mucho eco en la tragedia griega. Hay algo en lo que encontraron esas escuelas o esos genios, esas personas que construyeron, además que parece que era un concurso. A mí se me hace muy raro hablar de eso porque es tan lejano que no sé si la información que tengo es real o es como una ficción, pero bueno, pues estos concursos donde surgieron estos primeros titanes de la dramaturgia, que curiosamente se siente muy viva la humanidad que representan a pesar de los siglos, de la distancia, de todo lo

0: ha pasado, de las diferencias también entre esa civilización y la nuestra. Y creo que la imagen del héroe, por decirlo de alguna forma, porque al final todas las personas acabamos siendo, querámoslo o no, el héroe en nuestras propias vidas, porque no podemos separarnos de esa narrativa.
1: A veces el villano también.
0: Por supuesto, pero es que eso es lo que pasa, que el héroe no es, el héroe para mí en la tragedia o en el teatro clásico no es el bueno, sino que es la persona a la que le toca atravesar esa historia. Por decir, Edipo es el héroe de su tragedia y comete muchos errores y hace muchas cosas, entre comillas, malas. Trata de escapar de ese destino que el oráculo le advierte de y solamente va directamente hacia él. Y creo que eso nos pasa a las personas en nuestras familias, en nuestras relaciones, en nuestra forma de caer una y otra vez con la misma piedra, de tropezar con, o sea, hay algo muy humano en eso. Y tal cual como lo decían, cuando llega esta canción hace ya varios años, la de lo más importante me conmueve en lo que me revela, porque también pienso que hay algo muy triste y humano y como que no queda más que afrontar con humildad en el punto en el que alguien, si es que llegó a tener esa fantasía de encontrar como una salvación en el arte o algo que realmente pudiera cambiar el mundo para mejor de alguna forma. Creo que en lo íntimo, a veces sí, el arte, por supuesto, puede brindar un refugio y puede ser importante para otras personas, pero creo que uno como creador a veces no le queda más que aceptar que no, que lo que hace uno es un granito más en esa playa y que no vamos a salvar a nadie, no vamos a resolver los problemas de la humanidad. Y entonces ese grito al final como de es que necesito encontrar una canción que nos salve, es como ese adolescente que estaba entregándose su vocación como pensando es que aquí voy a poder hacer algo que me salve a mí para empezar y que mejore el mundo.
1: No sé si todos los artistas se le dan este espacio a la reflexión, ¿no? A la reflexión que viene con sus letras, porque a veces, o bueno, lo que vemos es que es vertiginoso el ritmo de la vida en general y
0: Sí.
1: también para los músicos en las plataformas, colocarse en buenos lugares, estar visible y
0: Sí.
1: perseguir a ese público, ¿no? Que
0: Sí.
1: parece se va siempre, se diluye y
0: Sí.
1: cómo. ¿Cómo es para ti? ¿Cómo es para ti esa carrera a veces también que tiene que ver con los números, en fin?
0: Es muy agridulce y muy ardua, muy tortuosa y maravillosa al mismo tiempo. Ahora tuve la fortuna hace un poco más de una semana de tener una gira pequeña, una nueva excursión por primera vez en mucho tiempo hacia el Bajío. Entonces tocamos en Querétaro, en León, en Guadalajara.
1: En este mes de julio, ¿no? Como a mediados, o de
0: Fue
1: junio, perdón.
0: sí, exacto, como a finales de junio. Y fue muy hermoso reencontrarme con un público y también con algunas personas nuevas, pero fue también difícil ver cómo, por decirlo de alguna forma, el algoritmo o el comportamiento de las redes en el presente no es amigo de los artistas. Porque tan solo en el 2007, por decir 2008, que era como la época dorada del MySpace,
1: Sí,
0: ahí
1: claro.
0: uno publicaba algo y todas las personas que estaban, o sea, era como un poco un equivalente, todas las personas que estaban conectadas a tu página MySpace iban a ver esa publicación. Entonces uno podía anunciar un concierto así estuviera realmente empezando, dando sus primeros pasos, y todas las personas que estaban en ese MySpace se enteraban y no era tan difícil que hubiera un público. Ahora yo publico cosas y veo que si uno no paga como una payola, una pauta a esas grandes plataformas de los billonarios satánicos, usado con muchas comillas ese término,
1: Claro.
0: ni siquiera el 1% de los seguidores que te dice tu propia página que tienes ve esa publicación, porque además uno puede ver el backstage de la publicación y te dice a cuántas personas llegó y no es equivalente. Entonces ahí como que el sistema, aunque esto suene muy como de loquito así con aluminio en la cabeza, pero el sistema está muy corrupto, está realmente como no a nuestro favor.
2: Esa y el en el caso de tu trayectoria, Juan, ¿cómo te das cuenta de que puedes vivir de lo que te gusta, de lo que puedes hacer? ¿Te imaginabas al terminar de estudiar que iba a terminar así? Bueno, el dato que tenemos es que, bueno, eres un pianista desde los 10 años, estudias, uh-huh. Hay una obligatoriedad del niño de cumplir,
0: sí.
2: De ir a sus clases, es demasiado temprano, ¿no? Sí. Muchos niños se aburren de nadar, de gimnasia, piano, se aburren de todo, ¿no? Pero ¿cómo continúa una pasión así? ¿Cómo no aburrirse de algo que es el centro de tu composición ahora?
0: Pues hay como dos partes a tu pregunta. La primera, la de cómo me doy cuenta de que puedo vivir de eso, no sé si yo ya me di cuenta de eso como con una estabilidad. He tenido mucha suerte y han pasado cosas. Hay una muy, como digamos, muy brillante en comparación con las otras, en el sentido de que es muy visible para cualquier persona que haya vivido en este país los últimos 12 años. Que es que una canción mía se licenció para una telefónica y se volvió el ringtone. Entonces, a lo mejor, si tú no lo sabes, pero si yo te enseño qué canciones y te la pongo ahorita, vas a decir, ah, claro, la he escuchado en el metro, la he escuchado en la calle, ¿no? Como cuando a alguien le llaman y lo tiene como sonido de su celular pregrabado. Y eso fue como sacarse de la lotería, porque eso no es algo que yo conseguí por ser alguien que sabe hacer marketing o que sabe venderse, sino que afortunadamente cuando salió ese disco, El Bella Época, a una persona que estaba trabajando en la campaña de publicidad de la Telefónica en ese entonces, le gustó esa canción y construyó esa campaña con la canción como lienzo musical, y eventualmente no encontraron nada más que les gustara tanto para la campaña y me tuvieron que contactar para pedirme la licencia. Pero fuera de eso, han sido temporadas de vacas flacas, de repente alguna chamba pagada, otras cosas que... O sea, uno a veces como músico independiente paga por trabajar en vez de recibir un pago por su trabajo. Entonces uno hace lo que pueda en la vida para generar dinero y esto lo hace por amor. Esa es la parte primera de tu pregunta. La segunda, a mí me pasa que el reto de hacer algo a nivel creativo, de tratar de terminar un texto, ya sea que sea bueno o no, yo no lo sé, de terminar una canción, de hacer un arreglo vocal, de hacer un arreglo de cuerdas, me da sentido como existencial. Entonces no ni siquiera entra ya en un término de aburrirme de o cansarme de, sino más bien todo lo otro, o sea, toda la vida cotidiana, como el ser un adulto y tener como que tener supuestamente una vida ordenada, me parece muy abstracto y muy difícil y muy absurdo. Pero si tengo una tarea específica como tenemos que mezclar esta canción, etcétera, esa parte de la chamba me parece muy muy, es que no sé cómo decirlo, como casi una medicina contra el absurdo y el caos de la existencia, como que es algo que digo, okay, aquí tengo claridad de lo que hay que hacer, y ahí sí, aunque sea temporalmente, como que se sentiría casi como que me salva.
1: Estamos conversando con Juan Manuel Torreblanca, músico, compositor, director de escena, lanza Protocolo de Caídas, y estamos en lo más importante, que es un tema también del cual ya nos comentaste, Juan Manuel. Yo quisiera preguntarte, bueno, todo esto que nos estás compartiendo pareciera que corre en lo muy individual y lo muy íntimo, y sí, en lo muy reflexivo, interno, pero también, y quiero preguntarte, ¿dónde está lo colectivo? ¿Quiénes te acompañan? ¿No? ¿Dónde están esas otras voces que también están, probablemente o no, no lo sé, en el mismo limbo que estamos y que a veces nos sentimos, no lo sé?
0: Sí, totalmente. Yo creo que hay también varias como etapas de respuesta, y por un lado, volviendo a la gira y volviendo a ese encuentro, creo que esta canción buscaba mucho la conexión, la comunidad, el encuentro, y pienso que aunque sea imposible encontrar esa canción que nos va a salvar o esa estrategia que nos va a ayudar a escaparnos del oráculo y de sus designios y como a que Edipo no se case con su mamá y esas cosas. Sí hay una belleza y un alivio en encontrar a otra voz que cante contigo tu tragedia, otras voces que canten contigo tu tragedia. Y también hay algo muy sabio en, que aquí ya me voy a meter en terrenos muy profundos quizás, pero en la idea del coro en las obras griegas, donde el coro es la voz del pueblo. Y ahí de pronto me parece muy sabio, vuelvo a así lo repito, que se entienda que lo más importante no es la voz de un líder, no es la voz del tirano, o sea, me refiero en la estructura de dramática, la tragedia, ¿no? Sino que la voz que realmente trae como la explicación o la sabiduría es la voz del coro, que es la voz del pueblo.
1: Sí. No y, del corifeo, sino del coro, ¿no?
0: Sí, pues sí, sí, sí, sí. Uh-huh. Y entonces, esas son cosas que me rebotaban mucho en la cabeza, y a la hora de hacer ya el trabajo, desde luego es un trabajo que va sumando talentos y va sumando personas que aportan mucho en un camino largo, porque este disco se empezó, yo creo que por lo menos hace 9 años, así que fueron llegando las primeras canciones, y luego se juntaron por ahí del 18 ya para empezar a grabarse, y estuvieron a punto de salir a principios del 2020, pero pues con la pandemia se regresaron a un cajón como pensando para qué sacar un disco ahorita, para qué hacer todo ese esfuerzo si no vamos a poder tocar en vivo, etcétera.
1: Sí.
0: Y se quedaron en ese cajón, se podrían haber quedado para siempre. Este año ha sido como un esfuerzo, por eso me da tanto terror, de revisitar y desempolvar y sacar algo que se empezó hace mucho tiempo. Uh-huh. Tanto tiempo que uno pierde hasta el contacto con las personas con las que estaba trabajando en ese entonces, de distintas formas, ¿no? A veces hay personas que son colaboradoras profesionales. En este disco hubo una colaboración muy, muy linda y muy sorprendente con un productor brasileño que se llama Alessi Queira, a quien yo contacté porque me fascina un disco de Tom C que se llama Jogos de Arma, que tiene un sonido alucinantemente, pues voy a repetirme una vez más, pero como ordenado dentro del caos, como que hay algo en la música de Tom C que es muy densa, en sus ritmos es muy genial, pero están pasando muchas cosas, como que lograron meter en una botellita el tráfico de la ciudad, los gritos, la suciedad, el mercado, el edificio, la protesta política, todo, y a la vez está ordenadísimo en una fiesta de carnaval que es demasiado disfrutable de escuchar, y Tom se tiene una voz muy rara como yo, entonces yo pensaba, esto es para mí como una Ítaca, me encantaría saber cómo se hizo esto. Y afortunadamente se pudo contactar a Alessi Queira, y estuvo aquí unos días y trabajamos con él, primero a distancia, luego acá. Después me contó que ese disco es una, me estoy yendo por una tangente, pero ahorita regreso, es una de esas situaciones extraordinarias de la vida, donde estuvieron encerrados meses en un departamento puliendo y puliendo y puliendo, y dije, okay, con razón suena tan bien, porque si es un disco ese, que no es fácil lograr eso en una experiencia tradicional de una semanita en un estudio y tal, es muy, o sea, sí lo recomiendo mucho, el Jogos de Armar de Tom C. Pero Ale, me gustó mucho conocerlo porque es alguien muy pacífico, muy ecuánime, muy, muy lúcido, muy ordenado en su mente y muy positivo en su manera de abordar la música. Y sí hizo sus, como sus partituras, como que fue viendo con mucha lucidez las canciones, pero también como que para él todo el tiempo todo ya estaba bien. Es como, esto está bien, esto está bien. O sea, como que, y eso para mi mente, que es muy perfeccionista y muy insegura, a veces era como, claro que no. O sea, todavía hay que pulirlo mil veces más. Y eso también fue parte de lo que hizo que se frenara el disco, porque yo sentía, es que no está. Y pasó la pandemia, pasaron los años, y ahora que volví a mirarlo hacia atrás, así como también ya, así abusando de muchas referencias, Orfeo, así, ¿no? Como, de, ay, perdóname, Euridice, por eso que tengo que regresar a ver este disco que se me quedó ahí atrás. Lo volví a escuchar y fue como, ah, no, no está tan mal como yo pensaba. En realidad creo que Ale tenía razón y sí estaba. O sea, lo que estamos publicando es algo que se mezcló bien. O sea, encontré a Juan Sosa, que es un gran ingeniero que tiene un estudio que se llama La Cueva del Oso, en el sur de la ciudad. Pero no hubo que regrabar nada. Fueron mezclas súper fáciles de hacer. Como que pasó el tiempo y de pronto dije, claro, ya está. Ya nada más falta mezclarlo bien. Y este, o sea, estoy mencionando dos personas, ¿no? O sea, como que por un este momento, Ale Siqueira fue el capitán del barco. Hubo mucha gente involucrada en este segundo acto, mucha, mucha gente. Porque hay una canción que se grabó con la danzonera Acerina. Entonces se imaginarán ese gentío bellísimo de personas en un estudio, todas grabando al mismo tiempo. Eso se grabó en vivo, que es también algo que yo quería volver a hacer con Ale, porque el disco Bella Época se grabó en vivo, lo instrumental, con Quique Rangel en el estudio de Café Tacuba, hace ya muchos años. Es muy loco eso, porque el tiempo pasa y uno sigue sintiendo que es como algo que hice la semana pasada, pero pues ya pasó mucho tiempo. Y luego El Polvo en la Luz lo hicimos completamente con la estrategia opuesta, que era entrar al estudio con las canciones apenitas compuestas, pero a encontrar el arreglo y todo en el estudio, como para ver qué se sentía hacerlo así. Y me gustó, pero me da más paz llegar bien ensayadito y como más bien grabarlo ahí en vivo. Y ahora sí, todos juntos, incluida la voz. Uh-huh. Y así fue en el caso de varias canciones del Protocolo de Caídas. Pero también, eso fue muy estresante. Entonces, en ese disco todavía estaba en la batería Gerson Vázquez, que fue el baterista de Torre Blanca desde los inicios, cuando era una banda. Y ahora ya no tocamos juntos. Lo amo, es mi hermano, pero esas cosas son muy agridulces, como pasa el tiempo y de pronto como que las relaciones van cambiando, y así pasa con muchas personas que están en este proceso del Protocolo de Caídas. Y creo que a mi parte más cobarde se le antojaría más como no sacarlo, porque es muy doloroso a veces revisitar esas variaciones. Pero a mi parte valiente, pues como que algo en mí dice, hay que sacar este disco. Oye,
2: pues muchísimas gracias, Manuel. Vamos a escuchar parte de lo que tú has hecho. Lo que vamos a escuchar, lo quisieras presentar.
1: Sí, es de hecho lo más importante.
0: Claro.
1: Y si quieres cerrar con un breve comentario e invitar a quienes nos escuchan a acercarse a este material.
0: Sí, pues esta canción es una canción que habla un poco del teatro, que habla un poco de la vida, que habla un poco de la música. Como bien dijeron ustedes, Fer Casillas, que creo que tiene una de las voces además más dulces y profundas de la música independiente mexicana de los últimos años, llega para ser ese otro al que uno le canta y para devolverme el canto y unirse al coro con nosotros al final, con mucha pasión y belleza. Y también es un indecible. O sea, hay un punto en esta canción donde dice, ahí viene la frase importante, y donde estaría el coro de una canción pop, no hay voz. Se queda como unos puntos suspensivos. Y eso es, a lo mejor parece un chiste o parece como un capricho, pero creo que también eso es un poco lo que la canción ahí me dijo. Es como el libro de Douglas Copeland, donde están como, no sé si me estoy confundiendo, más bien es el del Hitchhiker's Guide to the Galaxy, o sea, la guía del que pide este aventón en la galaxia, que al final encuentra la respuesta a todo en el universo, y la respuesta es 46. Entonces a veces la respuesta no la entendemos o ni siquiera la podemos escuchar.
1: Pues muchas gracias por esta charla, que vino a ser muy agradablemente surrealista nuestra mañana, un poco más de lo que ya venía haciendo Juan Manuel Torreblanca. No dejen de escuchar Protocolo de Caídas, vamos a ir con uno de sus sencillos, lo más importante, y está a tu página electrónica y en redes sociales como Torreblanca, pero torreblancamusica.com, sí. tu página electrónica y en todas las redes, ¿no?
0: Sí, exacto. En Instagram estoy también, y la música que está con 1RPM distribuida por todas las plataformas, está en cualquier plataforma de música.
1: Muy bien, maravilloso. Tienes allá tus fans ahí atrás en la producción, Juan Manuel Torreblanca. Vamos con lo más importante.
0: Gracias.

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3: Ya nos acompaña Fe Navarrete, le damos la bienvenida, investigadora del Instituto de Investigaciones Históricas de la UNAM, en esta que es la última participación en vivo en este semestre 2000, en este primer semestre de 2026, porque ya estamos a un paso de las vacaciones y del descanso. Fe Navarrete nos acompaña cada 15 días en martes en este espacio y hoy nos propone hablar de la hipocresía contra los migrantes. Estamos tratando de enlazar a Fe, en un momento más estará con nosotros, y yo no sé cuál de todos los ejemplos que podemos buscar en la actualidad podría pues caer precisamente en esta descripción, en esta hipocresía contra los migrantes, porque lastimosamente hay cada vez más de estos ejemplos. Pero ya está con nosotros Fe Navarrete. ¿Cómo estás, Fe? Muy buenos días.
4: Hola, buenos días, Berenice. ¿Cómo están?
5: Muy bien, Fe, con muchísimo gusto de escucharte.
3: Gracias.
4: Buenos días, Miguel Ángel. Pues sí, mi reflexión de hoy es sobre, pues, es volver un poco a las reflexiones contemporáneas que estábamos haciendo la vez pasada, hace dos semanas, con ustedes, y tiene que ver con el tema de, pues, el odio, la persecución y la condena a la migración internacional, que se ha convertido en una de las banderas pues más fuertes y más exitosas de la extrema derecha en Inglaterra, bueno, en toda Europa, en Estados Unidos, y justamente ahora veía noticias de que en Sudáfrica el tema de la migración también se está convirtiendo en un conflicto político muy serio, porque pues como Sudáfrica es tal vez el país más rico del continente africano, pues recibe desde hace décadas una gran cantidad de migrantes del resto del continente, y ahora hay un fuerte movimiento antimigrante dentro de la propia Sudáfrica. Y bueno, pues una de las cosas más alarmantes, bueno, estos movimientos y estas pues acciones contra los migrantes, tanto que son movimientos políticos, que son toda una retórica antimigrante y que son cada vez más, sobre todo en Estados Unidos, pero pronto sucederá en otros países europeos, leyes y acciones gubernamentales hostiles contra los migrantes. Bueno, todo este conjunto de políticas y de discursos contra los migrantes se han normalizado en los últimos años. Empezaron hace 10 o 15 años en los márgenes de la extrema derecha y poco a poco han ido colonizando, por usar una metáfora, el discurso político en muchos espectros ideológicos. Los partidos de derecha moderada, entre comillas, es decir, la derecha conservadora tradicional, han adoptado en muchísimos casos las retóricas y las políticas antiinmigrantes y las han aprovechado políticamente para ganar votos y supuestamente para combatir a la ultraderecha e impedir que suba la ultraderecha, pero paradójicamente en muchas veces esas maniobras lo único que han hecho es que han fortalecido a la propia ultraderecha, ¿no? Así pasó en Inglaterra, cuando el Partido Conservador adoptó las políticas antiinmigrantes y adoptó una retórica de intolerancia y de violencia contra los inmigrantes, y eso, en vez de ayudar a que el Partido Conservador creciera, más bien le abrió la puerta al partido de ultraderecha Reforma, que ahora, pues, según algunas encuestas, podría ser el ganador de las siguientes elecciones en el Reino Unido, ¿no? También pasó en Francia, cuando el gobierno supuestamente centrista de Macron adoptó varias de las políticas que proponía el Frente Nacional, el partido de la ultraderecha, y eso, en vez de permitir que creciera el centro y que se redujera la ultraderecha, pues le ha dado aún más prestigio y aún más impulso electoral al Frente Nacional, que otra vez parece, según las encuestas, parece estar al borde de ganar la próxima elección presidencial en Francia. Entonces, digamos que la ultraderecha, la derecha supuestamente no ultra, la derecha supuestamente moderada, ha ido adoptando estas políticas, y a mí lo que me parece aún más alarmante es que en meses recientes he leído en diversos medios artículos de personas que se definirían como de izquierda, que pertenecen a partidos tradicionalmente de izquierdas, los partidos socialdemócratas, inclusive los partidos más radicales de la izquierda, que están defendiendo también ahora la idea de combatir la migración, la idea de perseguir a los migrantes, la idea de expulsar inclusive a los migrantes de los países del norte. Y eso me preocupa muchísimo, porque pues ahora si la izquierda también asume esa posición, pues se va a convertir en una posición consensual a nivel pues de todo el espectro político en los países del norte, y eso pues va a tener consecuencias muy graves sobre la vida de más de 100 millones de migrantes que viven en esos países, ¿no? Son en cada uno de los países del norte, la población migrante es una proporción significativa del total de la población, y pues obviamente si todo el espectro político está en contra de estos grupos, pues vendrán acciones legales en su contra, vendrá violencia, vendrá persecución, vendrá racismo, y pues eso será profundamente destructivo en términos humanos, en términos de derechos sociales, en términos de derechos políticos, ¿no? Y bueno, pues lo que yo quería plantearle hoy a los radioescuchas de Primer Movimiento es una crítica a estas ideas antimigrantes, porque a mí me parece que son fruto de una profunda ignorancia de la propia historia de los países, y son fruto de una profunda, y finalmente, pues son ideas racistas que lo que quieren es imponer una definición racial de lo que significa ser europeo o estadounidense o canadiense o sudafricano, que es una visión completamente arbitraria que no tiene el menor fundamento histórico. La idea que defienden inclusive estos pensadores de izquierda como Žižek y otros supuestas grandes voces del pensamiento progresista es que la inmigración es un fenómeno que debe ser controlado, porque en el caso de la derecha, obviamente, porque es un fenómeno que atenta contra los valores más profundos de las naciones europeas, porque en el caso de Europa sobre todo se enfatiza que la mayor parte de los migrantes son musulmanes y no cristianos, y en el caso de Estados Unidos claramente el mensaje de Trump es que los migrantes son gente que no pertenece a la raza blanca y que por lo tanto, como el propio Trump ha dicho, están envenenando la sangre de la nación norteamericana. Y lo que hay detrás es una definición esencialista de lo que es la nación, ¿no? Por ejemplo, en Europa, la idea de que Europa es un territorio cristiano y que los musulmanes son extraños a Europa, y en el caso de Estados Unidos, la idea de que Estados Unidos es una nación blanca y que las personas que no son blancas son extrañas a Estados Unidos. Y pues eso es una falsedad histórica absoluta. En Europa ha habido poblaciones musulmanas desde que existe el Islam, y existen todavía en Europa un gran número de poblaciones musulmanas en la zona de los Balcanes, y por cierto, España ha sido un territorio musulmán más siglos que los que ha sido un territorio cristiano. Es decir, en España durante 8 siglos el Islam fue la religión dominante, que convivió de manera pacífica y tolerante con la religión católica y con la religión judía durante 8 siglos, y ha sido únicamente en los últimos 5 siglos que los católicos se han hecho del poder y han impuesto una intolerancia y expulsaron a los judíos y a los musulmanes de Europa. Pero si vemos históricamente, España ha sido más tiempo un país musulmán, un territorio musulmán, que un territorio cristiano. Y desde luego, si un español me oyera decir esto, si un español de la derecha, probablemente le daría un infarto, lo cual, uh-huh. Lo lamento por él, pero el hecho es que su defensa de la España católica es una falsedad histórica en muchos sentidos, ¿no? Y lo mismo la idea de que Estados Unidos es una nación blanca, uh-huh. y de que Europa es un territorio cristiano, ¿no? Y lo que olvidan estas visiones es que Estados Unidos se convirtió en un territorio blanco gracias a la migración de decenas de millones de europeos que vinieron a colonizar Estados Unidos, y que no solo vinieron, no vinieron desde luego a colonizar un territorio vacío, sino vinieron a someter, expulsar y provocar genocidios contra la población indígena, que era la que había ocupado ese territorio durante muchísimo más tiempo que la población de origen europeo, ¿no? El asentamiento europeo de Estados Unidos empezó hace 300 años, pero realmente no ocupó el territorio norteamericano sino hasta hace 150 años. Y pues la población indígena de Estados Unidos tiene al menos 5.000 años de vivir en ese territorio. Y hay que decirlo, y eso también es importante, la población indígena de Estados Unidos también es una población migrante que llegó de Asia y de otros lugares. Y eso, pues, y lo mismo pasa en Europa. O sea, si Europa ahorita es un país homogéneo, digo, es una región homogénea o relativamente próspera, es porque durante 150 años expulsó de su territorio y mandó como migrantes al resto del planeta a decenas de millones de europeos pobres, a decenas de millones de europeos que no tenían trabajo, a decenas de millones de europeos que no tenían oportunidades de progreso en la propia Europa. Y eso significa que, en realidad, ahora la misma prosperidad de Europa es resultado de la migración. De la migración de la gente que salió de Europa y que se fue a Argentina, que se fue a Uruguay, que se fue a Chile, que se fue a Canadá, que se fue a Estados Unidos, que se fue a Australia, que se fue a Nueva Zelanda, que se fue a Sudáfrica, que se fue a los territorios coloniales de los países europeos. Y también gracias a la migración de la gente que llegó después de la Segunda Guerra Mundial a trabajar desde Turquía, desde el norte de África, desde los diversos regiones de América también, en Europa. Entonces, la idea de que Europa puede vivir sin migración, pues es una falsedad histórica. La Europa que conocemos ahora fue conformada por la migración, tanto la que se fue hacia otras regiones como la que llegó de otras regiones. Y lo mismo vale para Estados Unidos. O sea, Estados Unidos es una nación de inmigrantes europeos que invadieron, conquistaron y exterminaron a la población originaria, y que ahora pretenden que ellos son los únicos habitantes legítimos de un territorio que despojaron hace menos de 150 años a sus pobladores originales. Entonces, a mí me parece que si la pensamiento progresista acepta la retórica antiinmigración, está traicionando los valores más profundos de lo que había sido tradicionalmente la izquierda occidental, y está haciendo el juego de la ultraderecha, y lejos de ganarle a la ultraderecha, lo único que va a conseguir es hacer que la ultraderecha tenga aún más fuerza, como ya hicieron Macron, como ya hicieron los conservadores y los laboristas en Estados Unidos. Y creo que, por otro lado, lo que debemos pensar más a fondo, y eso también lo retomaremos en otra intervención, es que la migración es una actividad humana esencial, que desde que existen los seres humanos, que no es hace tanto tiempo, hace un poco más de 50.000 años, la historia de la humanidad, si podemos hablar de tal cosa, ha sido una historia de migración. Cómo se poblaron todos los continentes, y luego cómo una vez que ya estaban poblados todos los continentes por medio de la migración, los flujos migratorios de un continente a otro han sido constantes a lo largo de miles de años y hasta el presente. Por eso creo que la alternativa es empezar, en vez de caer en estos discursos racistas, intolerantes contra la migración, creo que lo más importante en la actualidad sería reconocer que la migración es un derecho humano, es una necesidad, es un derecho, es una capacidad inherente a los seres humanos, y que pues de lo que debemos aceptar es el libre flujo de personas a lo largo de las fronteras por las razones que ellas quieran. Sé que esto suena muy radical y suena muy poco factible, pero la alternativa, que es restringir la migración y empezar a implementar políticas racistas, persecutorias y potencialmente violentas, es mucho peor.
3: Pues Fe Navarrete, muchas gracias. Vaya reflexión para cerrar estas participaciones en este semestre que ya pues nos llevará al periodo de vacaciones, pero hay que recuperar, como dices, todo este fenómeno antiinmigrante que se da particularmente pues en cualquier lugar, pero en Europa concentrado con una nueva ley que se aprobó en la Unión Europea hace apenas un par de semanas o una semana y media. ¿Y qué puede o cómo puede la izquierda izquierda atajar este discurso que se ha colocado, que se ha posicionado de la derecha ultraconservadora en la región, en América Latina, en la misma Europa, en Estados Unidos? Bueno, pues es una tarea que tenemos que descubrir por parte de visiones distintas, ¿no? A estas que son ultraconservadoras. Fena Navarrete, muchas gracias de nuevo y te deseamos un buen descanso. Esperemos que lo tengas y nos encontraremos ya después a la vuelta en el siguiente semestre.
4: Claro que sí, igualmente les deseo buenas vacaciones, buen descanso a todo el mundo y pues hablamos nuevamente en agosto.
3: Así es, gracias.
5: Gracias, Fe, muchas gracias. Buena semana. Vamos a ir con la, ya no alcanzamos a ir con la música. Nos despedimos, vamos al corte, regresamos en unos minutos.
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2: Ya regresamos a Primer Movimiento, son las 8:03 a.m. en este martes 30 de junio. Estamos en Adolfo Prieto 133 en la Colonia del Valle en la Ciudad de México y también estamos en la ciudad de Morelia gracias a la sinergia que propone la Radio Nicolaita al privilegiarnos, al estar de 8 a 9 en sus frecuencias allá en Morelia, Michoacán, en este gran espacio universitario. Estamos también en el 860 de AM en la ciudad de en el Valle de México, estamos en el 96.1 de la FM y estamos en radio.unam.mx. En la cabina de FM estamos en la producción ejecutiva Rodrigo Aguilar, en la producción, en la asistencia de producción Violeta Berber, Antonio Quijano en la jefatura de Noticias, Antonio Beltrán en los controles técnicos, mi compañera Berenice Camacho en la conducción. Querida Berenice, buenos días.
3: ¿Qué tal, Miguel Ángel Quemain? Muy buenos días. Tomando un poco de café para acompañar esta mañana húmeda desde, bueno, pues no solo temprano, sino muy en madrugada también, pues con la lluvia en la capital mexicana, también en el Estado de México, en varias zonas del Estado de México. En fin, cuéntenos ustedes cómo amanecen esta mañana en la que, bueno, pues seguimos adelante. Venimos de hablar con Fe Navarrete en su participación quincenal sobre el tema del fenómeno antimigrante, el arribo de la de posiciones ultraconservadoras en Europa, en América Latina, en Estados Unidos. ¿Cómo lo ven ustedes? Estuvimos también con Juan Manuel Torreblanca, que presenta su sencillo Lo Más Importante. Lo escuchamos aquí esta mañana y nos dice y nos comenta por acá Martelena Valencia: gracias por esta entrevista a Torreblanca. Escuchar esta canción ayuda el alma y saber cómo la realizaron fue un plus. Gracias a ti, Martelena, por escucharnos. Nos saluda Rosario Durán, a quien también le enviamos un abrazo. Muchas gracias por tu comentario ayer, querida Rosario, y por tus atenciones. Y nos dice: chao, junio. Que julio venga recargado con muchas bendiciones. Muchas gracias, Rosario, por tus comentarios. AGA o AGA nos comparte sus lecturas de junio, que son un montón. Bueno, qué envidia poder leer así. Nos pone pues varios de los textos, de los títulos que ha leído en junio. En junio, en el mes de junio, desde, bueno, pues lección de poesía de Jaime Labastida, por aquí también de Hugo Iriarte, el arte del perdurar, en fin, varias lecturas de Eduardo Moches, Los enemigos del silencio. Muchas gracias, Aga, por compartir tus lecturas, eso está buenísimo. Y ahora que vienen las vacaciones, pues es también una opción acercarnos a recomendaciones de literatura que podemos disfrutar en estas vacaciones, Miguel Ángel.
2: Sí, es un verano que generalmente en algunos otros horizontes se aprovecha para la gran lectura, en otros para la gran mirada, en otros para la gran escucha. Ese es el verano también una oportunidad en estos para quien tiene el privilegio de tener vacaciones, de hacer una pausa o de cambiar de dirección. Es un espacio importante para enriquecer la complejidad personal íntima que cada quien carga consigo,
3: ¿no? Sí, tú tienes algún libro, algún título que tengas ganas de leer en estas vacaciones con más calma?
2: Pues es que tengo tantos en el buró que de pronto sí. vuelvo a muchas lecturas insistentes. Uh-huh. Me regalaron a finales del año pasado las obras completas que hizo cátedra de Cervantes. Uh-huh. Y es inagotable. Uf, es inagotable. No, ahí lo tengo, pero no lo puedo cargar en los en el transporte ni en la bici porque son dos volúmenes muy muy gruesos.
3: Sí, pero esos están ahí para toda la vida. Fíjate que yo le traigo ganas a Los bandidos de Río Frío, de Paino. Uh-huh. Ese, que es un libro grueso, ¿no? También El nombre de la rosa, de Eco. Yo no lo he leído. No lo he leído. Esos dos, por lo menos esos dos. Y otros más pequeños de ensayos. Pero esos dos particularmente tengo bastantes ganas en estas vacaciones. Ya les iré contando a ver qué tal. Pues vamos a seguir adelante. Tenemos por acá, también, bueno, estaremos con el doctor Lorenzo Meyer, por supuesto, en un momento más, profesor investigador universitario. Nos propone pensar en Hormuz, Donbass y nosotros, el tema de esta ocasión.
2: vamos a también a trabajar las alertas medioambientales del acuerdo entre Pemex y Petrobras para extraer el petróleo de las aguas profundas del Golfo de México. Ya habíamos oído hablar de eso. De Renata Terraza seguramente nos lo va a recordar, es directora ejecutiva de Oceana, estudió ciencias políticas en la UNAM y en la Universidad de California en Berkeley y se especializó en políticas públicas.
3: Sí, es Memo Torres en redes sociales nos pregunta si podemos dar los ganadores de la obra de Archipiélago para la función del día de mañana. Memo, pues estás entre los ganadores, los habíamos anunciado ayer, es Guillermo Torres, Héctor Correa, Jorge Luis Corona, Gabriel del Corral y Almadelia Aguilar. Bueno, pues ahora sí, sin más dilación, vamos con el doctor Lorenzo Meyer, 8:08.
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3: Saludamos al doctor Lorenzo Meyer, ya nos acompaña esta mañana, como cada 15 días en martes, con este comentario que hoy dedica a Hormuz, Donbass y nosotros. Doctor Lorenzo Meyer, gracias y buenos días, ¿cómo estás? Bienvenido.
5: Buenos días, Berenice. Bien, el título de esta exposición es un poco extraño, pero yo considero que el sistema internacional compuesto por todas las países que se consideran estados nacionales es un sistema interconectado, claro, como en muchos otros sistemas hay partes que están realmente y evidentemente interconectadas y otras que parecen lejanas entre sí, pero a través de intermediarios se van conectando. Creo que ese es el caso del sistema internacional. Entonces, hoy hay dos, destacan, porque hay más, dos problemas, uno en el Medio Oriente y otro menos evidente aquí en el hemisferio occidental, donde estamos nosotros. Parecieran lejanos uno del otro en algunos ciertas circunstancias ordinarias. Alguien que vive aquí en México pues puede pasársela tranquilamente sin tener la menor idea del Medio Oriente, pero sí nos afecta, aunque no nos demos cuenta. Y mi posición es la siguiente: en el Medio Oriente, la potencia que fue dominante en el mundo, no nada más en una región, en el mundo, que es Estados Unidos, está dejando de serlo, y ahí en el estrecho de Hormuz, donde está Irán, tenemos por ahora un caso todavía no resuelto, pero podemos considerar como un conflicto en donde Estados Unidos no está saliéndose con la suya. No sé si sería prematuro decir que ya perdió la guerra con Irán, pero puede ser el caso. En última instancia, todavía las piezas no están bien acomodadas, pero podemos decir que si el propósito que el presidente norteamericano expresó en febrero para desatar en Unión de Israel una serie de bombardeos espectaculares sobre Irán, pues eran muy claras. Las razones era que Estados Unidos estaba con el programa atómico de Irán, que buscaba el cambio de régimen, que demandaba una rendición incondicional de Irán ante Estados Unidos e Israel, y la desaparición de los proyectos atómicos de Irán, nada de andar enriqueciendo uranio para poder hacer bombas, aunque Irán siempre dijo que lo que intentaba era tener combustible para generar energía por la vía atómica y no del petróleo. Pero, en fin, ninguno de estos puntos se ha cumplido cuando ya están hablando muchos trabajos de un acuerdo de paz entre las partes. Pero el punto es que siendo Estados Unidos la gran potencia y teniendo ahí en el Medio Oriente a Israel, que es sin duda el país que tiene el ejército más fuerte de la región, ni unidos los dos pudieron con una derrotar a una nación que tiene alrededor de 90 millones de habitantes y que no es una potencia. Entonces, sí podemos decir que hay la posibilidad de que se juzgue esta guerra en Irán como un fracaso y una derrota para Estados Unidos, porque si bien se bombardearon algunas de las instalaciones o todas las instalaciones atómicas de Irán, no se logró conseguir el uranio enriquecido, que es la esencia del programa, del proyecto atómico. No se logró cambiar el régimen político de Irán y menos se logró una declaración de rendición incondicional de los ayatolás en Irán ante Estados Unidos. Bueno, entonces podemos decir que sí, hay un fracaso interesantísimo del gran poder norteamericano en una región que le interesa mucho, que es el Medio Oriente, y que teniendo tal cantidad de medios e instrumentos de poder económicos, militares, pues no ha podido derrotar a Irán. Y luego volvemos los ojos a nuestro hemisferio, y aquí resulta que Estados Unidos se ha salido con la suya en prácticamente todo lo que ha intentado. Ya descabezó al gobierno venezolano y lo hizo en un abrir y cerrar de ojos, sin perder un solo hombre, de una manera

podemos verlo en Argentina, de Milei, o cómo Chile, que tenía un gobierno de izquierda, termina por tener uno de derecha, tan de derecha como el propio gobierno norteamericano. En Perú, pues Keiko Fujimori, que es un heredera de un movimiento populista de derecha encabezado por su padre, pues también ya se hizo del poder. Y en Colombia, el gobierno de izquierda, relativamente cercano a la 4T en México, ya es parte del grupo que se considera cercano a los Estados Unidos. Y bueno, qué decir de Centroamérica, Guatemala, que con el presidente Arévalo, que es el heredero de otro presidente guatemalteco que quería ir por el lado de la democracia en los 1950s y que Estados Unidos se encargó de destruir, los gobiernos de Arévalo y de Árbenz, simplemente los borró la CIA y Guatemala se quedó en la derecha. Y ahora Arévalo es realmente bajo asedio por parte de los norteamericanos. El nuevo embajador de Estados Unidos en Guatemala es un cubano-americano. Ya podemos imaginar cómo va a estar esa relación. Y, en fin, por donde quiera que voltemos en América Latina, pues Estados Unidos está imponiendo su línea política. No quedan más que dos países importantes, y sí, son importantes relativamente, que están fuera del control norteamericano: México y Brasil. Bueno, los dos son países, digo, la mayor, pues, juntos, pues es una parte importantísima de la población latinoamericana. Pero Brasil tiene una, no está asegurada su pertenencia al a este grupo, que ya nada más queda México, y el gobierno de Lula tiene que enfrentar elecciones, y en esa confrontación se va a medir con el gobierno, con la candidatura de Flavio Bolsonaro, el hijo de Jair Bolsonaro, el que fue presidente de derecha de Brasil, que está en la cárcel, que quiso organizar un golpe de Estado contra Lula, y las encuestas no nos permiten estar muy tranquilos a los que no nos gusta la derecha, porque sí se ve que el bolsonarismo va en ascenso, y la familia Bolsonaro es una familia muy cercana ya personalmente a Trump. Es notorio, y la prensa así nos lo dice, la relación entre Trump y Flavio Bolsonaro, y la simpatía que tiene Trump por el generador de esta corriente del bolsonarismo, que está, como dije, está en la cárcel, pero Trump considera que está injustamente ahí. Y si Brasil cae en poder de esa corriente de derecha, pues realmente América Latina nada más va a quedar México como país importante que no está en el bolsillo de Trump. Desde luego que no me olvido de Cuba, pero Cuba, más que un

0: un actor muy activo, es una víctima de una una política que ya lleva más de medio siglo de Estados Unidos, que intenta estrangular a Cuba por haber osado tener un régimen de izquierda y contrario a Estados Unidos, y que ahora no solamente tiene que sufrir el ya tradicional bloqueo económico, sino ahora el energético, y la vida en Cuba es un tema sobrevivir diariamente ahí. Así que, en fin, viendo esos dos polos, el Medio Oriente, Estados Unidos fracasa. En América Latina, y como lo expresa en un documento del año pasado donde se presenta la estrategia norteamericana en el sistema mundial, Estados Unidos ha dicho que en el hemisferio occidental solamente va a funcionar la llamada doctrina Donroy, o sea, Donald Trump Monroe, y que es de manera muy sencilla, que en este hemisferio donde nosotros estamos solamente hay una influencia hegemónica, esa es la norteamericana, y que no se va a perder ninguna otra. Así que México está en una coyuntura, sobre todo si Brasil, en Brasil Lula no es reelecto, en una coyuntura muy difícil, porque Trump ya una y otra y otra y otra vez nos señala como el país del cual salió una ola de indocumentados que inundó Estados Unidos. México es el país del fentanilo que está matando a miles de norteamericanos, jóvenes e inocentes, y que es un problema de seguridad nacional para Estados Unidos, que puede llevar todo esto a que haya una acción directa en territorio mexicano contra los carteles. Y a pesar de que el presidente Claudia Sheinbaum ha señalado que eso no es una política que México apruebe y que sería una violación de la soberanía, Trump no ha dejado de estar insistiendo en que es posible. Esperemos que no ocurra, pero puede ocurrir. Y bueno, dentro del sistema mundial las cosas se están moviendo en favor de una multipolaridad, pero en el caso de nuestro hemisferio, Estados Unidos pareciera estar dispuesto a ser el único centro de poder y que nadie lo pueda contradecir. México está a sus expensas, o puede estar a sus expensas, y estamos en una coyuntura muy difícil, Berenice. Ese es mi comentario para Radio Universidad hoy.
1: Así es. Doctor Lorenzo Meyer, muchas gracias. ¿Por qué será que la izquierda y el progresismo pues no ha logrado retener o captar los apoyos de la sociedad, de la ciudadanía, y sí lo ha capitalizado estos proyectos pues más de ultraconservadores o de derecha más extrema? ¿Qué es lo que observas?
0: Bueno, entre otras cosas, que la derecha tiene el apoyo directo de Estados Unidos, o sea, de la gran potencia, de sus recursos económicos, políticos y militares. La izquierda durante un tiempo tuvo, por ejemplo, el apoyo soviético a Cuba, y Cuba fue una anomalía en el hemisferio, porque siendo tan pequeñita, se enfrentó directamente a Unidos, tenía el apoyo soviético. Ahora no hay ninguna fuerza que en nuestro continente pueda hoy neutralizar o ser el equivalente de la presión norteamericana, pero en el sentido
1: Creo que perdimos la comunicación con el doctor Lorenzo Meyer. Estamos escuchando su comentario, pues que titula Hormuz, Donbass y nosotros, y que ha orientado a este arribo de los proyectos de ultraderecha o ultraconservadores, proyectos políticos que han captado el apoyo en los países de América Latina, como lo vemos en Colombia. Hablaba de anomalías, Miguel Ángel, pensaba sí. En Cuba como una anomalía. No sé si la izquierda en Colombia, que tiene una tradición Colombia de gobiernos de derecha, pues el gobierno de Petro, pues tal vez podría caber en esa definición también de una anomalía, porque lo que hemos visto en su historia es justo gobiernos en el otro lado, ¿no?
2: Sí, gobiernos totalmente latifundistas, de una crueldad extrema, de una derecha que ha tratado de borrar la diversidad enorme cultural y originaria de Colombia, que nos asomamos es una equivalencia de riqueza como la que sucede en México, con una gran cantidad de hábitos, de costumbres, de desarrollos culturales muy muy importantes en términos de las culturas originarias, del mundo de la selva, del bosque, de la montaña, y no existe en la opinión pública ese conocimiento, esa Colombia que está todos los días frente a nuestros ojos y que no vemos. Lorenzo, ya regresaste.
1: Sí, doctor.
0: Miguel Ángel, la tecnología nos ha traicionado.
1: Una vez más, doctor Lorenzo Meyer, hablabas de Cuba tal vez como una anomalía, y acá en cabina pensábamos tal vez en el gobierno de izquierda en Colombia, tal vez también en esa definición, dado que su historia ha sido de gobiernos de derecha, precisamente, con una élite muy muy fuerte y apoderada de los espacios de decisión.
0: Sí, en todos los casos las élites locales, incluyendo desde luego a México, están a la derecha y en favor de una alineación con los Estados Unidos. En nuestro caso, bueno, hay resistencia a eso, y espero que sigamos con esa resistencia y tengamos suerte, pero no hay que confiarnos, y la 4T, supongo yo, que no puede enfrentar a Estados Unidos directamente, pero sí puede fortalecer sus bases internas con una muy buena política local, no con política internacional, pero sí con política interna. De hecho, se puede resumir esto en una sola idea: hay que mantener nuestra casa en orden, hay que evitar que, por ejemplo, la corrupción sea usada una y otra vez por Trump como uno de los de las excusas para insistir en que tiene Estados Unidos como autodefensa, que estar insistiendo en que si México no enfrenta bien ya definitivamente a sus carteles del narcotráfico, entonces Estados Unidos va a tener que actuar directamente en el terreno, es decir, no invadir México en un sentido total, pero sí hacer acciones dentro de México que no son compatibles con la soberanía mexicana. Por lo tanto, el área en la que la 4T y México tiene que librar la batalla es adentro, es consolidar el apoyo al régimen y limpiar la casa.
1: Pues muchas gracias por este comentario, doctor Lorenzo Meyer. Pues ya el tiempo dirá qué pasa con Brasil, por ejemplo, que bueno, no es, hay que destacar que tanto Brasil como México, que ahora son, que están liderados por gobiernos de izquierda, pues son las dos economías más importantes de la región, ¿no? ¿No? Ni más ni menos, y que son economías que tienen capacidad de competencia frente a otras también grandes industrias en el planeta. Pues te agradecemos por este comentario, doctor Lorenzo Meyer. nos vamos de vacaciones durante en las próximas tres semanas, así es que estaremos de vuelta ya después de este periodo de vacaciones contigo también, y esperemos que tengas un buen descanso, doctor. Gracias.
0: Gracias.
2: Muchas gracias, doctor. Hasta la próxima.
0: Hasta luego, Miguel Ángel, y que lleguen llenos de energía.
2: Así siempre es.
0: Porque las circunstancias requieren de toda nuestra energía.
1: Así es.
2: Sí, muchas gracias, doctor.
1: Gracias y hasta pronto.
2: Vamos a ir con la curaduría de Edith Italy Morales, que dedicó al verano sinfónico, y esta es Summertime, de la ópera Porgy and Bess, de George Sherwin.

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3: La nueva alianza entre Pemex y Petrobras ha encendido alertas entre especialistas y organizaciones ambientales.
4: Así es, organizaciones como el Centro Mexicano de Derecho Ambiental, el CEMDA, Conexiones Climáticas, Ingeniera, Greenpeace México, Nuestro Futuro y Oceana señalaron que la firma del memorando entre ambas empresas llega cuando México enfrenta los efectos cada vez más severos del cambio climático y, en lugar de apuntalar una transición energética justa y renovable, el gobierno mexicano, dicen estas organizaciones, apuesta por profundizar la dependencia de los combustibles fósiles que aceleran la crisis climática, dañan el medio ambiente y ponen en riesgo la vida de habitantes de las costas del Golfo de México.
3: El Golfo es uno de los mares más vulnerables del continente y cualquier incidente tendría efectos directos en la biodiversidad y en las comunidades costeras.
4: También cuestiona la falta de transparencia sobre los estudios de riesgo y los protocolos de seguridad que deberían acompañar proyectos de esta escala.
3: La preocupación crece porque el Golfo de México ha sido el escenario de accidentes graves en el pasado y los nuevos planes podrían aumentar la presión sobre un ecosistema que aún no se recupera del todo.
4: Pues vamos a conversar sobre los riesgos en los ecosistemas marinos del Golfo de México ante la extracción de hidrocarburos en aguas profundas y a propósito de este memorando de entendimiento entre Petróleos Mexicanos y la brasileña Petrobras. Nos acompaña con este propósito Renata Terraza, directora ejecutiva de Oceana, una de las organizaciones pues que alertan sobre estos impactos al medio ambiente en el Golfo de México. Renata Terrazas, muchas gracias y bienvenida por estar, gracias por estar con nosotros este martes. Buenos días, ¿cómo estás?
5: Hola, buenos días. Muchas gracias a ustedes por la invitación.
3: Muchas gracias, Renata. Un memorándum como este tiene ¿qué antecedentes ha tenido en la historia reciente? Pienso en la historia reciente, por lo menos en la de este siglo, de la administración desde Fox, Calderón, Peña Nieto, López Obrador hasta la fecha. ¿Es inédito o ha tenido varias veces presencia esta manera de relacionarse en el Golfo?
5: Pues lo que hemos visto en el Golfo de México es que un momento en que la pertenencia del Golfo de México para las y los mexicanos fue una construcción de la historia nacional, ¿no? Uh-huh. Y ahí tenemos la expropiación petrolera de 1938. Sin embargo, la reforma energética de Peña Nieto abrió las puertas para el mejor postor. Y anteriormente habían sido sobre todo empresas privadas. Pero este memorándum de entendimiento entre Pemex y Petrobras hace algo que parecía distinto, pero el resultado es exactamente el mismo. Pemex no tiene capacidad de explorar ni explotar aguas profundas, sin embargo, Petrobras sí. Se le apuesta a una paraestatal, a una empresa estatal brasileña, algo muy parecido a Pemex, aunque con más experiencia, con la capacidad de explotar aguas profundas, para que le abra la puerta a Pemex. Sin embargo, la narrativa de que esto es en beneficio de las y los mexicanos es la que cuestionamos en Oceana, dado que lo que estamos viendo es que esta explotación petrolera lo que trae es sobre todo desastres ambientales.
4: Hay que decir, Renata, este es un acuerdo con vigencia a 2 años, con posibilidad de renovación, y nos dice en la propia página de Petróleos Mexicanos que el acuerdo busca el intercambio de experiencias sobre marcos regulatorios en ese sector entre ambos países. Ese intercambio de experiencias, ¿cómo lo observan cuando son organizaciones como Oceana las que han estado pues cerca de los poderes, del poder legislativo, para pues impulsar, apuntalar precisamente marcos regulatorios que protejan los ecosistemas y el medio ambiente? Renata, ¿qué posibilidades o qué es lo que también se cierra tal vez con un acuerdo como este para poder participar en estas experiencias en marcos regulatorios?
5: Sí, o sea, al final del día hay cosas que seguramente Pemex podría aprenderle a Petrobras. Sin embargo, en declaraciones de la propia presidenta, uno de los temas que se puso sobre la mesa es la posibilidad de explotar aguas profundas. Esa es la que nos parece más preocupante, por varias razones. Pero la principal es que en aguas profundas se incrementa de manera exponencial la posibilidad de tener desastres ambientales. de tener derrames. Y cuando acabamos de pasar un derrame en febrero de este año, donde Pemex primero niega y busca ocultar información de su responsabilidad del derrame, pues nos hace cuestionar y dudar la capacidad que va a tener la paraestatal mexicana de enfrentar los riesgos que conlleva la explotación de aguas profundas. Porque el tema no es si habrá derrames. Va a haber, o sea, desafortunadamente no hay forma segura de explotar hidrocarburos. Y entonces lo que sabemos es que Pemex a la fecha no cuenta con esta capacidad de atender los desastres. México ha tratado de minorizar los impactos negativos que tienen los derrames, y esta es la gran alerta que nos pone sobre la mesa, pero también que tenemos un discurso de transición energética, que estamos reconocemos, tenemos una presidenta que reconoce el cambio climático, sin embargo, seguimos enfilándonos en la extracción de hidrocarburos, que es lo que más propicia la crisis climática que estamos viviendo en este momento.
3: Uh-huh. Ahí nosotros hemos explorado aquí en Primer Movimiento mucho el tema de hidrocarburos y energías limpias con especialistas de la UNAM, del Politécnico, gente que está en estas comisiones invitada a discutir en el legislativo, y muchos ven como un acto romántico pensar en que no va a haber extracción de hidrocarburos por lo menos en los próximos 50 años, ¿no? Es algo que pareciera que es una estructura dependiente de todos los países en el mundo, ¿no? Es algo que está ahí. Las energías limpias están alrededor de un 40% de su eficacia en lo que va del siglo XXI. ¿Cómo se pide que ya no haya extracción de hidrocarburos? ¿Ese es el argumento, Renata?
5: Hay que dividir el debate en varios segmentos. Uh-huh. O sea, el primero es que reconocemos que no hay forma de decir ya no se puede extraer hidrocarburos a partir de mañana. Uh-huh. Entonces también llevar esta discusión al extremo, pues lo único que genera es un falso debate. Uh-huh. Sin embargo, no busquemos encaminarnos hacia allá. Una de las cosas que tiene el Golfo de México es que en aguas profundas no hay reservas probadas. Entonces, la posibilidad de empezar a explorar y explotar hidrocarburos es prácticamente a ciegas en este momento.
4: Bueno, pues sí, nos está fallando la tecnología una vez más en esta mañana, pero vamos a retomar la conversación con Renata Terrazas, directora ejecutiva de Oceana. Estamos de vuelta contigo. Gracias, Renata, por favor, adelante, continúa.
5: Sí, o sea, al final, justo a lo que no hay reservas probadas en aguas profundas del Golfo de México, una de las cosas, esta narrativa, lo que parece romántico es pensar que en 2, 5, 10 años se va a poder empezar a explotar petróleo en esa zona. En dado caso de que empezara a suceder y que fuera exitoso, estamos hablando de más de una década para empezar a extraer barriles en esa zona. Entonces, justamente, ¿por qué apostarle a una actividad que no va a satisfacer la demanda que tienes en este momento, cuando bien podrías utilizar esa década, todos esos años, encaminar hacia energías renovables? Pero la otra es que también necesitamos energía para quién, para quiénes. O sea, una de las cosas que hay que poner sobre la mesa es que es el sector, el 1% de la población, son los sectores más privilegiados de las sociedades y los países del norte global, los que más consumen energía. Y en el caso mexicano es también, son las industrias, es el 1% el que más consume energía. Entonces, cuando empecemos a pensar en producción energética, también tenemos que empezar a pensar en la variable de desigualdad. Y las comunidades costeras del Golfo de México son las que están pagando los platos rotos por los derrames, porque son las poblaciones más vulnerables al cambio climático, y sin embargo no se están beneficiando de la extracción de este hidrocarburo.
4: Sí, puede haber quien piense que todavía poner en duda si es posible la transición energética para una nación como México. Creo que con el cierre del Estrecho de Hormuz a raíz de la guerra de Estados Unidos-Israel contra Irán, fue evidente que China lidera la transición energética, ¿no? A falta de, bueno, pues con el mismo cierre, a falta de hidrocarburos que están navegando y llegando a distintos países, pues se pone de manifiesto cómo estamos en temas de transición energética y de energías limpias. Con todo y sus claroscuros, ¿qué aprendizajes hay para al observar a China, en que en ese sentido lidera pues ese puesto globalmente?
5: Pues hay varias lecciones que podemos aprender de varias naciones. México en algún momento se empezaba a encaminar hacia energías renovables, se detuvo en el sexenio de López Obrador, lo está intentando retomar Claudia Sheinbaum. Creo que también hay que meter la variable de desigualdad a las renovables. El objetivo no es abrirle otra vez al mejor postor y tener una dependencia energética. Hay modelos que México puede seguir donde aseguremos la soberanía energética, donde caminemos hacia atender la desigualdad energética, porque hay poblaciones que no tienen acceso a energía de manera sostenida. Sin embargo, lo que sí es muy claro es que apostarle a una explotación petrolera en aguas profundas en el Golfo de México es uno de los mayores errores. ¿A quién estamos viendo que lo está intentando? A un presidente que no cree en el cambio climático y que prácticamente está levantando todas las prohibiciones para explotar el Golfo de México. Uno pensaría que nosotros en México, que tenemos una presidenta científica que cree en el cambio climático y que sí pone al frente y primero a las personas en mayor vulnerabilidad, podría y debería apostarle a un modelo distinto. Entonces, es cuando resulta un poco irónico que prácticamente dos presidentes con dos narrativas completamente distintas están haciendo lo mismo, que es explotar las aguas del Golfo de México.
3: ¿Cuál es la relación entre Petrobras y los Estados Unidos? Porque pensaba toda esta, incluso Oceana había publicado que durante el sexenio de Calderón, el descubrimiento del pozo Trión 1 en 2012 se anunció como el gran tesoro del tesoro petrolero en aguas profundas, pensando en que había una posibilidad de sacar entre 4.000 y 10.000 millones de barriles de crudo. O sea, digamos que sí habían hecho ese cálculo. No sé si el propio Calderón había buceado en esas aguas, pero eso fue lo que publicaron, ¿no? Y Oceana publicó en esos momentos un análisis sobre los alcances del pozo Trión. ¿Cómo están en ese sentido? ¿Cuál ha sido la evolución de esta idea? Porque se señala que no está aprobada, pero el gobierno de Calderón, y recibió Peña Nieto también esa noticia y la asimiló como parte de sus propias políticas, aunque desde 1995 había habido restricciones de explorar en aguas profundas precisamente por restringir el daño que podría ocasionar en las aguas del Golfo. ¿Cómo están ese conjunto de contradicciones y cómo el gobierno mexicano ha tomado la continuidad de esos supuestos hallazgos? ¿Sí existe o no existe?
5: Pues se anunciaron muchos pozos con fanfarrias en el sexenio de Peña Nieto, sobre todo, que es cuando se tiene esta reforma energética para abrir el Golfo de México al mejor postor. Lo que hemos visto desde entonces es que se han retirado empresas privadas porque no han encontrado estos pozos, porque no ha sido rentable extraerlo, y ha sido muy cuestionado, ¿no? Entonces, no necesariamente encontrar un pozo significa que se puede explotar, no necesariamente saber que existe la posibilidad de tener petróleo en el subsuelo significa que va a haber suficiente para que sea rentable. Hay varias consideraciones, y lo que estamos viendo al día de hoy es que no hay información que sostenga que eso es rentable. Pero sobre todo, la realidad es que lo que se está haciendo es que se están escondiendo los costos ambientales. O sea, cuando hablamos de extraer petróleo, la verdad es que la pregunta sigue siendo ¿para quién? ¿Para quiénes? No es cierto que se extrae para todas y todos los mexicanos. No es cierto que consumimos la misma cantidad de energía entre todas las poblaciones. O sea, lo que estamos poniendo sobre la mesa en Oceana es que esta explotación y exploración petrolera en aguas profundas, pero en todos lados, pero en este momento en aguas profundas, lo que va a traer son desastres naturales, va a traer muerte a la biodiversidad y desastres para las propias economías de las comunidades costeras. Eso es lo que queremos poner sobre la mesa y lo que hay que seguir discutiendo. Y si existe una forma de producir energía de manera menos, que genere menos desigualdad, es momento, con esta administración, con esta línea ideológica que los atraviesa, este es el momento de empezar a pensar en ese tipo de energía que no genere mayor desigualdad.
4: Sí, Renata, ¿cómo están ustedes acercándose al gobierno? ¿Cuál es la agenda que han trazado, tal vez en conjunto varias organizaciones, u Oceana por su parte, para acercar estas preocupaciones a al gobierno ejecutivo, por supuesto, a la propia Pemex o al legislativo incluso?
5: Hemos tenido acercamientos sobre todo con las dependencias ambientales, la Secretaría de Medio Ambiente y sus diferentes sectores. La realidad es que en México la propia Semarnat es muy ajena al tema petrolero. Tenemos a la CEA, pero ha estado bastante limitada desde que fue creada. El tema petrolero se pone por encima de cualquier discusión en México. Entonces ha sido complicado establecer un diálogo de entendimiento donde la propia Semarnat reconozca y entienda que tiene una labor muy importante, dado que su función es sobre todo proteger la biodiversidad de este país. Y en el Golfo de México eso es fundamental. Vamos a comenzar conversaciones con Secretaría de Energía, sobre todo, para empezar a tratar de entender cuáles son las posibilidades, y también con Secretaría de Economía, porque una de las cosas que están sobre la mesa y que nos han vendido es que el petróleo trae desarrollo a las zonas y las comunidades costeras. Y la realidad es otra, y ahorita lo estamos viendo, Campeche está teniendo una disminución brutal de ingresos. Sin embargo, podemos pensar en otras formas de desarrollar el Golfo de México, que sea de manera comunitaria, insisto, que no genere desigualdad y que sea mucho más equitativa. Y son unas conversaciones que queremos comenzar, tanto con las comunidades costeras que se están organizando, que están a pie de lucha, pero también con los gobiernos locales y federal.
3: Sí, y bueno, te preguntaba, Renata, la relación de Petrobras con Estados Unidos, porque bueno, es una de las hace operaciones conjuntas muy importantes con Estados Unidos, con por ejemplo con Murphy Oil, y hay un ejemplo muy fuerte de Petrobras USA que permite que someterse a leyes internacionales y no solo a los tratados que hace con cada país. Es como un doble filo. Pero ¿cómo observan esta historia legal entre Petrobras y Estados Unidos? Sabemos que en 2018 fue bastante sometida con el tema de la operación Lavallato, que afectó tanto a Lula y que tuvo que pagar multas por 853 millones al Departamento de Justicia, a la Bolsa de Valores, y ese fue el término en el que fue sometido definitivamente Petrobras para colaborar con la política de extracción de Estados Unidos. ¿Cómo ven ustedes este contexto donde no es un socio, pareciera, de lo más conveniente para México en ese sentido, ¿no?
5: Al final del día, Petrobras es una empresa y tiene va atrás el capital. O sea, eso es una de las cosas que hay que mirar. Será brasileña y no es de estas grandes transnacionales del norte global, pero al final del día sigue siendo una empresa, opera como empresa y va tras la ganancia. Y por otro lado, lo que tiene Estados Unidos es que Estados Unidos tiene sus mares abiertos al mejor postor desde siempre. Y por eso uno puede ver en el Golfo de México que hay más pozos del lado de Estados Unidos que del lado mexicano. Por eso y porque allá han encontrado más petróleo, incluso en aguas profundas. De hecho, el derrame que tuvimos en 2010 del Deepwater Horizon fue en el lado de Estados Unidos, en aguas profundas y en un evento de exploración. O sea, al final del día, está una de las cosas que están sucediendo y suceden desde el 2014, pero al día de hoy continúan pasando, es que esta narrativa del Golfo de México y la extracción petrolera de México y para los mexicanos ya no es tan cierta. Se abrió a quien quiera. La entrada de Petrobras no tiene el objetivo de fortalecer a la soberanía energética ni a los mexicanos. Es una empresa que va tras la ganancia.
4: Renata, entiendo, y si no, corrígeme, que Brasil destaca, no Petrobras, obviamente, pero Brasil como país destaca en la generación de energías limpias, eólica, solar, biocombustibles. ¿Esa es una experiencia a la que se le puede sacar provecho también compartiendo, pues, precisamente compartiendo experiencias y posibilidades entre ambos países? ¿Tú lo verías así?
5: Completamente. México puede aprender de Brasil, de China, de varios países europeos en la producción de energía renovable. O sea, eso sí es algo que debería estar sobre la mesa. La propia presidenta ya ha destinado una cantidad significativa para la generación de energía renovable. Sin embargo, este discurso queda contradictorio cuando tenemos estas intenciones para las aguas profundas. Entonces, reconocemos y sabemos que no es que la transición energética va a ser ya ahorita. Sin embargo, suena muy confuso cuando estamos viendo mensajes de continúa el fracking, se va ahora a explorar y explotar aguas profundas. Entonces, eso va completamente en contra de la tendencia de las energías renovables.
3: Sí, bueno, de parte de este memorándum, lo bueno es que Petrobras lo sigue firmando como Golfo de México y no como Golfo de América, ¿no? Y también bajo la política de el menor daño posible, pero reconociendo el daño también que forma parte de la exploración, simplemente la pura exploración, simplemente con el puro sonido, acaban con muchísimas reservas bióticas, ¿no? Es algo, frente a esa noción tan que tú planteaste en la primera pregunta, extraer petróleo ¿para quién? ¿No? ¿Para quién es la energía? Contrasta con esta idea del menor daño posible, ¿no?
5: El menor daño posible, estamos hablando de, en vez de acabar con el 50% de las especies, vamos a acabar con el 20%. O sea, la realidad es que ni siquiera lo sabemos. Mira, un ejemplo de esto es cuando en el derrame de Pemex de febrero de este año, el que negaron por 2 meses, la Secretaría de Medio Ambiente salió a decir que no había, que ya habían retirado todo el chapopote de playas y no había mayor daño. Uh-huh. ¿Con qué cara decimos que no hay mayor daño cuando no se hizo una sola evaluación a los arrecifes de coral? No se hicieron evaluaciones sobre los cetáceos o delfines, que son de los que más son impactados por los derrames de hidrocarburos. O sea, la realidad es que hay un ocultamiento y una tendencia a no mirar aquello que se afecta con los derrames petroleros, porque hemos construido mundialmente una narrativa de extraer petróleo a toda costa, pero eso está justamente costando la vida de las comunidades costeras, pero también la vida marina en el Golfo de México, que tiene importancia planetaria. El Golfo de México es fundamental para la salud del Atlántico. Entonces, este menor daño posible, estamos hablando de que de cualquier forma van a ser desastres catastróficos. Que no los veamos, que no todo llegue a playa, es distinto. Pero que no lo veamos las personas no quiere decir que no exista.
4: Pues Renata, por último, ustedes en Oceana han estado, pues hacen su trabajo también muy cerca de las comunidades, ¿no? De las comunidades, ahora en este desastre de febrero que ha citado y que, bueno, pues es tan próximo y que recordamos bien, también estuvieron ahí. ¿Cuál es el parecer de las comunidades, de comunidades de pescadores, de productores, en fin, que están en las costas ante desarrollos de, bueno, o ante la explotación del Golfo de México, que bueno, que se propone en un acuerdo como este, pero en lo general también, Renata?
5: Hay varias opiniones de las comunidades y hay muchísima diversidad, eso siempre hay que reconocerlo, no existe una sola voz. Sin embargo, son muy contundentes en reconocer que el petróleo no les trae nada bueno, les ha traído enfermedades, a veces no pueden pescar, no pueden tener sus actividades comunes en turismo, etcétera. Buscan y quieren otros modelos de desarrollo, solo que no tienen el apoyo del Estado. El Estado mexicano ha llegado a las costas solamente para apoyar la extracción petrolera y un par de cositas más. Pero la realidad es que las comunidades traen su propia visión de cómo ven el desarrollo del Golfo de México y es algo que están construyendo. También están hablando entre ellas, es algo relativamente nuevo. Justo por esta unión y esas conversaciones y este hartazgo es que conocimos del derrame de febrero, porque fueron las comunidades las que lo empezaron a documentar. Y no sé si recuerden que los primeros momentos del gobierno mexicano salieron a negarlo, a decir que no era así, sí, que era menor, que había sido, empezaron a inventar de dónde había salido. Entonces se han ido fortaleciendo estas comunidades, van dialogando más entre ellas, pero sobre todo ya quieren un futuro alejado de los hidrocarburos en el Golfo de México.
3: Pues muchísimas gracias, Renata Terrazas, directora ejecutiva de Oceana, por esta oportunidad de conversar contigo. Ojalá continuemos y valoremos todo lo que ha pasado en los últimos tiempos. Y pues te deseamos también buenas vacaciones, si es que también te toca tomarlas o si no, mucho trabajo. Muchas gracias.
5: No, a ustedes muchísimas gracias. Y a las personas que están interesadas, nos pueden seguir en @OceanaMéxico. Estaremos poniendo información, le vamos a estar dando seguimiento a este convenio, y informando a la población para que se sumen a esta petición de evitar la expansión petrolera en el Golfo de México.
4: Está también la página electrónica de mx.oceana.org, donde están publicando pues estos comunicados de cuestionamiento a este acuerdo, a esta alianza entre Pemex y Petrobras en el Golfo de México. Renata Terrazas, muchas gracias. Hasta pronto.
5: A ustedes, muchas gracias.
3: Hasta pronto.
4: Pues prácticamente las 9:00 a.m, el momento de despedirnos de la Radio Nicolaita. Agradecemos, como siempre, a la Universidad Michoacana de San Nicolás de Hidalgo esta posibilidad de enlazarnos cada día de 8 a 9 de la mañana. Nosotros seguimos aquí en Radio UNAM en Primer Movimiento después del corte.
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2: 9:04, hora del centro de México. Buenos días, estamos de vuelta. Esto es Primer Movimiento, la revista cultural matutina de Radio UNAM, cultural y también con temas políticos internacionales de interés público. Muchas gracias por seguir esta transmisión a través de las frecuencias de Radio UNAM, 96.1 de FM, 860 de amplitud modulada. Nos pueden escuchar también en www.radio.unam.mx, visitar el podcast que ahí se aloja, el repositorio sonoro de Radio UNAM, y bueno, también seguirnos en redes sociales para hacer este diálogo continuo, cotidiano, que les proponemos, y están las redes sociodigitales para lograrlo, @PMovimientoenX y Primer Movimiento en Facebook. Rodrigo Aguilar en la producción ejecutiva, le asiste Violeta Berber esta mañana, está Antonio Beltrán en la operación técnica, en la consola, en los controles técnicos, también Tamara Quirós y Francisco Ambriz en las redes sociales, Carmen Sumaya en la coordinación de invitados y Miguel Ángel Quemain en los micrófonos. ¿Qué tal, Miguel Ángel? Buenos días.
3: Hola, Berenice. Buenos días a todos los que nos escuchan. Vamos a tener un menú interesante después de la poesía necesaria. Vamos a tener Camp In, un encuentro independiente dedicado a la creación, formación y reflexión de las artes escénicas contemporáneas. Y vamos a conversar con Jaciel Neri, él es coreógrafo, promotor cultural y gestor de artes escénicas, organizador del encuentro, conocido como Moving Borders.
2: Tendremos al cierre la participación de Guadalupe Alonso, directora de Casa Universitaria del Libro de la UNAM, de CASUL, y que está a cargo del segmento Tiempo Lunar, donde nos hace recomendaciones y donde nos comparte comentarios interesantes sobre distintas lecturas, y en este caso destaca la primera traducción hecha por un mexicano, por Eduardo Rabás en este caso, del clásico de George Orwell, 1984. Es el tema que nos va a compartir Guadalupe Alonso. Así es que, pues, quédense, están invitados, invitadas a quedarse en esta transmisión en redes sociales sobre el tema del acuerdo entre Petrobras y Pemex. Nos dice Cristian Araiza en redes sociales, dice: entiendo que los combustibles fósiles no son lo mejor, pero es lo que hay de aquí a unas décadas. Dejar de producir lo que consumimos y tener que comprar a Estados Unidos, porque si no nos bloquean, el precio que quisieran no traería más desigualdad. No traería más desigualdad. Gracias, Cristian Araiza, por este comentario. Alfonso Enríquez Islas nos dice: debate incompleto e insuficiente. Necesitamos escuchar expertos, no solo a Oceana. Muchas gracias, Alfonso Enrique. Pues sí, aquí hemos tenido la participación de un gran experto en nuestra universidad, como es Luca Ferrari, que de hecho fue llamado el propio Luca Ferrari en este anuncio del gobierno mexicano, donde se abría la posibilidad de explorar si es que existen las rutas más limpias para la extracción, para el fracking en México. Bueno, pues ustedes recuerdan que se organizó un conjunto, un grupo de expertos en distintas materias, expertos y expertas, y entre ellos está Luca Ferrari, que es muy crítico con el tema del fracking, y también, bueno, pues muy realista, me parece, también con la cuestión de la transición energética, sin dejarla de lado, sin dejar de lado la necesidad y la urgencia de caminar hacia esa vía, Miguel Ángel.
3: Sí, ha sido muy, muy, muy interesante. Ahí está nuestro podcast, donde puede seguir justamente las intervenciones del doctor Santiago Capraro, de Luca Ferrari, de los especialistas que han estado en distintos momentos a lo largo de estos años en Primer Movimiento, desde el fin de la administración de Peña Nieto hasta la llegada del gobierno de Andrés Manuel López Obrador y este nuevo gobierno que encabeza la presidenta Claudia Sheinbaum, que se ha discutido ampliamente. Hay muchos documentos en la UNAM, muchos documentos en el Politécnico, en las comisiones de energía, en la Cámara de Senadores, en la Cámara de Diputados, así que bueno, hay muchos elementos para establecer y participar en esta discusión tan importante para el país, ¿no?
2: Sí, y de la cual también participan en esta discusión pública las organizaciones que trabajan temas de medio ambiente. Cristian Araiza continúa diciendo, me parece interesante, dice, creo que la búsqueda e implementación de energías limpias es indispensable y urgente, pero también lo es dejar la dependencia del exterior, y eso sí deja desigualdad extrema, comprobado. Gracias, Cristian Araiza. Bueno, se refiere a la relación que tenemos, que sostiene México con los Estados Unidos, y de la cual también se ha hablado, de la importancia de diversificar, de abrir hacia producciones y comercio con otros países, con otros polos, con otros ejes. Y bueno, en este caso, en el tema de hidrocarburos, pues esta alianza que se da entre Pemex y Petrobras, que representan a las dos economías, ya lo decíamos con el comentario del doctor Lorenzo Meyer, México y Brasil, las dos economías más importantes, más potentes que tiene la región, y que pueden competir también con otros polos y otros ejes de desarrollo y económicos. Bueno, pues vamos a seguir adelante. Son las 9:09. Bueno, brevemente y muy rápido, porque es importante recordarles que sigue abierto el centro de acopio en apoyo a Venezuela a raíz de los sismos de la semana pasada. El centro de acopio en la UNAM, en el Estadio Olímpico Universitario, está en estacionamiento 8. Esto es delante de las astas bandera, sobre insurgentes, digamos, de 10 de la mañana a 6 de la tarde. Abrieron el día de ayer, 29 de junio, y hasta el 2 de julio. Y para ello, pues si ustedes quieren realizar algún voluntariado en este centro de acopio, los informes y el registro están en la dirección electrónica acopio.unam.mx, para quien quiera hacer voluntariado en este centro de acopio en apoyo a Venezuela, este centro de acopio de la UNAM en Ciudad Universitaria. Ahora sí, vamos con la poesía necesaria. 9:10.
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3: La poesía necesaria de esta mañana es de la poeta sureña Claudia Massín. Ella nació en Resistencia, Chaco, en Argentina, en el 72. Es escritora, psicoanalista. Desde 1990 vive en Buenos Aires, donde ejerce la docencia y la consulta privada. Es autora de la revista de la Vista, que fue premio Casa de las Américas de Poesía en 2002. La Plenitud, la Cura y lo Intacto, que fue el premio Fondo Nacional de Artes en Argentina en 2017. Y lo vamos a acompañar, este poema que se llama La Helada, con la música de Nick Cave y de Bad Seeds, que tiene que ver con esta gran cosmogonía de Elliot, Red Right Hand. Dice Claudia Massín: quien fue dañado lleva consigo ese daño, como si su tarea fuera propagarlo, hacerlo impactar sobre aquel que se acerque demasiado. Somos inocentes ante esto, como es inocente una helada cuando devasta la cosecha. Estaba en ella su frío, su necesidad de caer. Había esperado, formándose lentamente en el cielo, en el centro de un silencio que no podemos concebir, su tiempo de brillar, de desplegarse. ¿Cómo soportarías vivir con semejante peso sin ansiar la descarga, aunque en ese rapto destroces la tierra, las casas, las vidas que se sostienen, apacibles en el trabajo de mantener el mundo a salvo durante largas estaciones en las que el tiempo se divide entre los meses de siembra y los de zafra? Pido por esa fuerza que resiste la catástrofe y rehace lo que fue lastimado todas las veces que sea necesario, y también por el daño que no puede evitarse, porque lo que nos damos los unos a los otros, aun el terror o la tristeza, viene del mismo deseo, curar y ser curados.

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3: 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creadores, docentes, estudiantes e investigadores de México y el extranjero para compartir experiencias, metodologías y nuevas formas de entender la práctica escénica desde una perspectiva colaborativa y multidisciplinaria.
2: Durante casi 2 semanas, Camp In ofrecerá una programación integrada por más de 50 sesiones de danza, teatro, circo y performance, además de 4 talleres residencias de creación que van a impartir figuras de la escena contemporánea como Galia Ivanschutz, Andrea Catania, Sayuri Navarro y Juliana Fasla.
3: Así es, a ellas se sumarán facilitadores provenientes de México, Canadá, Costa Rica, Colombia y Estados Unidos.
2: Para esta edición de Camp In, el encuentro va a fortalecer 6 plataformas de interacción: creación, profesionalización, reflexión, promoción e intercambio, entre otras, e incluirá MercaIn, un mercado de economía solidaria diseñado para visibilizar y promover el trabajo de artistas, colectivos e instituciones culturales.
3: Pues vamos a conversar sobre este encuentro escénico, organizado por Moving Borders, y nos acompaña Jaciel Neri, organizador del encuentro. Él es coreógrafo, promotor cultural y gestor de artes escénicas mexicano, originario de San Pedro Tlaltizapán del Estado de México, y es conocido principalmente por ser fundador y director de la organización artística Moving Borders y por crear el Encuentro Internacional de Artes Escénicas Camp In, del cual vamos a hablar esta mañana. Gracias, Jaciel Neri, por acompañarnos. ¿Cómo estás? Buenos días.
4: Buenos días, muchas gracias. Gracias, un gusto estar con ustedes y con su audiencia.
2: Muchas gracias, Jaciel. En el periodo que tienen ya 14 ediciones, podrían caber hasta por lo menos 2 generaciones de personas que se forman en las artes escénicas. ¿Cómo ha sido esta experiencia en relación a la educación formal con la que llegan muchos de los participantes a este escenario?
4: Sí, mira, bueno, realmente en el panorama de las artes escénicas ha pasado como muchas situaciones bastante complejas, ¿no? Entre ellas es básicamente el mundo laboral, desarrollo profesional de muchos de estos egresados, incluso de profesionales que salen cada año. Solamente por mencionar algo, son cerca de casi 30 licenciaturas de danza en todo México, más las de teatro, más las de, bueno, circo, hay algunas que se están conformando. Sin embargo, todos estos estudiantes muchas veces salen un poco como al precipicio, ¿no? No hay como estas plataformas dedicadas justamente a imaginar, a acompañar, a visualizar un panorama mucho más amplio, que no solamente se enfrasque en el mundo del teatro, sino también reconocer el saber, el infinito saber de los cuerpos y que pueden aplicarse en el ámbito social, en el ámbito turístico, en el ámbito comercial, ¿no? Y todo con el afán también de tener un bienestar, ¿no? En el ámbito de cualquier ser humano que pueda vivir dignamente, ¿no?
3: Sí, Jaciel, y son ya 14 ediciones de este encuentro escénico Camp In. Pues, ¿cuál es la historia? ¿Cómo surgió este proyecto? ¿Cómo se ha ido nutriendo y creciendo a lo largo de los años?
4: Sí, mira, Camp In surgió en el 2013 en San Luis Potosí. Y justo a partir de la experiencia de haber pasado por festivales, mercados escénicos, plataformas, encuentros, me di cuenta que en México había prácticamente pocos lugares donde podíamos encontrarnos, reunirnos, convocar a una diversidad de conocimientos para poder imaginar y construir un porvenir, ¿no? Entonces diseñamos una plataforma.

0: forma donde realmente tiene tres ejes. El primero es el contemplar, el segundo es interactuar, intercambiar, y el tercero es reflexionar. Entonces, cuando hicimos el diseño de todo esto, y como coreógrafo, muchas veces yo le, para mí eso es una gran coreografía. No es como, no funciona como un festival normal, funciona básicamente como un gran suceso coreográfico donde tiempo, energía, deseo, cuerpo, ¿no? Encuerpar los deseos, las ideas, la creatividad, conviven durante, en esta ocasión van a ser 2 semanas. Entonces, hay el justo tiempo para poder generar sucesos memorables que puedan trascender más allá de solo un instante, solo un día, sino posiblemente puede transformar carreras, puede transformar perspectivas que justamente se van a reflejar no solamente en el ámbito creativo, sino también en el ámbito social, en el ámbito académico, en el ámbito de la investigación, de la producción misma, de la gestión, de cómo dialogar o vincularse con otros, con otras perspectivas, y sobre todo situar las artes escénicas en diferentes contextos sociales y no solamente en los grandes teatros, sino darnos cuenta pues del valor que tiene el conocimiento de un ser humano que puede transformar realmente contextos sociales específicos.
1: En una apuesta como Campín, a lo largo de 14 ediciones, existe un diagnóstico de cómo están cuáles son las carencias, los hallazgos de las diferentes formaciones con las que llegan bailarines, actores, qué les falta, qué le piden a un espacio como este y a un espacio como este la comunidad, qué le da, porque finalmente se encuentran personas que tienen muchas experiencias, que saben mucho, que saben que no lo saben todo y que eso se genera una angustia muy fuerte en bailarines y actores que buscan siempre como profesionalizarse, saber más. ¿Cómo ha sido? ¿Tienen un diagnóstico sobre las carencias en esta última década? ¿Qué ha pasado? ¿Qué se ha solidificado?
0: Sí, mira, nosotros cada año, desde el inicio, nos dimos cuenta de estas carencias que también el sector tiene, ¿no? Entonces, yo estudié licenciatura en turismo, entonces todo este conocimiento administrativo, logístico, operativo, analítico, que muchas veces el ámbito turístico lo tiene como muy practicado, ¿no? Es decir, estadísticas, numeraria, que nos ayudan a entender cómo es la afluencia de las personas en la geografía, ¿no? Los gastos promedio por un ser humano que se desplaza. Entonces, Camping, una de las cosas que para mí ha sido súper interesante y irlo aprendiendo cada año, Camping genera una derrama económica como pocos encuentros o festivales se generan en México, ¿no? ¿Por qué? Porque estamos desplazando cerca de 200 personas de sus lugares de origen. Esto genera una derrama económica en transporte, en hospedaje, en diversión, en alimentación, y que básicamente todo ese ingreso es justamente para activar la economía de muchas personas, que no solamente es los grandes lugares turísticos, sino también es la fondita, el souvenir, del colega, el artesano, ¿no? Hacemos dinámicas, por ejemplo, una de ellas, que interactuamos con los lugares donde realizamos la sede de cada año, que este año es Ciudad de México, el año pasado fue Yucatán, y interactuamos con artesanos, con comunidades indígenas, ¿no? Porque justo también la intención es desplazar las artes escénicas en su mundo diverso y también dialogar con todos estos saberes como la antropología, la sociología, la economía, otras saberes que también nos permiten entender la gran dimensión de las artes escénicas. Y regresando a cómo hemos ido viendo, observando la transformación, cada año hacemos encuestas y sí ha sido impresionante cómo se transforma. Hoy día Camping ha sido ejemplo, inspiración de muchos encuentros en América Latina y en otras partes del mundo, como en Europa fuimos reconocidos como uno de los proyectos más trascendentales de América Latina, ¿no? En Corea nos dieron un reconocimiento igual como un modelo de encuentro que cubre no solamente la parte de la contemplación, de disfrutar una obra escénica, sino también de interacción, incluso diálogo y reflexión pero que además eso me va a generar posiblemente un ámbito laboral concreto.
2: Sí.
0: Entonces, cada año nuestras estadísticas nos muestran que cerca del 20% de todos los participantes obtienen proyectos concretos o invitaciones concretas laborales o de colaboración. Entonces, hacemos mucho énfasis en eso, ¿no?
2: Sí, Jaciel, y además, o al margen de esta derrama económica que nos describes, propia de la logística de un evento como este, del encuentro de camping, en este caso, está también la posibilidad de asistir a este mercado de economía solidaria. Cuéntanos un poco de cómo está pensado, en qué consiste esta propuesta que acompaña a camping, que camping son más de 50 sesiones en temas de danza, teatro, circo, performance, pero está también esta Merca-In o Mercado de Economía Solidaria. ¿En qué consiste? ¿Quiénes estarán presentes? ¿Cómo favorece a quienes se presentan en este espacio?
0: Sí, mira, este mercado fue pensado justamente como un mercado tradicional. Yo soy originario de un lugar donde es Santiago Tianguistenco, el municipio, donde sucede uno de los mercados más antiguos de México, ¿no? Entonces, estos espacios donde puede intercambiar, generar el trueque, facilitar información, acompañar a otras y a otros, ¿no? Me parece que es bien importante y cambiar la perspectiva de solamente compra-venta, ¿no? Entonces, creo que en México tenemos una gran herencia, una gran tradición respecto a cómo podemos acompañarnos y ser solidarias y solidarios con respecto a lo que sabemos y podemos compartir. Entonces, este mercadito se puede inscribir cualquier persona que tenga un servicio que se relacione con las artes escénicas, puede ser desde un coreógrafo, una compañía con un espectáculo, una compañía de teatro, pero también se puede inscribir para compartir en un espacio que es básicamente muy cordial, sin grande infraestructura, llegas, te instalas y compartes, ¿no? A través de una inscripción. Pero también tenemos a servicios profesionales que acompañan, como el diseñador, el nutriólogo, el abogado especialista en derechos de autor, ¿no? Queremos generar un mercado donde realmente podamos observar la gran diversidad de conocimientos que hay alrededor de las artes escénicas, y no solamente el bailar o enseñar una clase de teatro o pilates, ¿no? Entonces, yo creo que las artes escénicas realmente en este momento son sumamente importantes, justamente por todo lo que estamos encontrando en el mundo. Como para mí las artes escénicas son la esa posibilidad de no llegar a esos espacios de violencia, ¿no? O de transformación. Entonces, cualquier persona puede asistir. Eso será el domingo 19 en el Centro Nacional de las Artes, de 12 a 3 de la tarde. Cualquier persona puede asistir. Si estás buscando un maestro o maestra para tu academia, si estás buscando, incluso, ¿por qué no?, una chica de 15 años que quiere conocer a un super coreógrafo y que posiblemente él quiere generar unos 15 años que puedan ser diferentes a lo que ya se conoce, ¿no? Entonces, me parece que también las artes escénicas pueden acompañar socialmente a muchos sectores que también tienen la curiosidad y el acercamiento de relacionarse.
1: Sí, y esta parte también, es decir, que ahora que hablas del mercadito, de este mercadito y de esta posibilidad de conectarse, los últimos años han sido difíciles para el tema de la autogestión totalmente independiente. Siempre la mano del Estado es una mano benigna que permite sobrevivir, pero a veces esa mano benigna se retira de una manera a veces injustificada, ¿no? En muchos casos injustificada, y a veces sin el consenso suficiente para saber por qué te dan y por qué no te dan, por qué le dieron a otros que tienen menos tiempo o menos calidad según tú, y le dan a otros con más, no le dan a otros con más calidad. ¿Cómo está en este conjunto de actividades, de experiencias, el tema de la autogestión? ¿Es posible en estos tiempos aprender eso, o es un recetario, o cómo administrar la carencia y la incertidumbre, la angustia de qué haremos mañana?
0: Sí, mira, realmente ese es un súper tema, y estuve hace 2 semanas en Canadá y me invitaron justamente a dar una charla respecto a lo que estás preguntando y comentando. Es bien interesante. América Latina hemos vivido muchas carencias desde hace muchos años, ¿no? Entonces, culturas como las asiáticas, la europea, Norteamérica, están intentando entender cómo hemos sostenido a través de los años esta pues nuestras actividades, ¿no? Y entonces, mientras ellos están hablando de cuánto dinero van a invertir para hacer bailar a la gente, nosotros solamente necesitamos un equipo de sonido en una plaza y listo, ¿no? O sea, hay veces que en México tiene una, bueno, como América Latina también, tiene una gran virtud, que es el optimismo. Entonces, yo sí creo que el optimismo no es solamente esa sensación, sino también el optimismo tiene una gran inteligencia, una gran estrategia de querer y de desear continuar en colectivo, que eso es bien interesante, y que justo ahorita escuchaba la introducción de la radio. Para nosotros pensar en comunidad es sumamente vital en estos momentos, ¿no? Pensar en cooperativismo es sumamente indispensable, ¿no? Entonces, nosotros no nos interesa vender boletos, nos interesa generar comunidades cercanas que estén cerca el resto de nuestra existencia o del proyecto, para que se puedan entender la dimensión de lo que nosotros hacemos y no solamente de vender boletos, ¿no? Entonces, las relaciones de compra-venta se cierran muchas veces demasiado pronto, ¿no? Entonces, cuando pensamos al contrario, en cómo generar comunidades donde puedo dialogar, puedo comer incluso contigo, puedo generar un mutuo acompañamiento, entonces me parece que en ese sentido nosotros hemos enfrentado a las carencias más como una virtud que como una impedimento o una adversidad. Al contrario, creo que la carencia también nos enseña a imaginar y a coreorganizar, que muchas veces utilizo esa palabra, porque finalmente la coreografía implica el deseo, la voluntad, el tiempo y el espacio, ¿no? Entonces, ¿cómo interactúas con todo eso para juntar a 200 personas de diferentes procedencias de México, incluso de Centro, Sudamérica y Norteamérica, ¿no? Entonces, creo que en realidad hay mucho conocimiento ahí, y que una de las cosas que como cultura estamos sumamente fortalecidas es algo que yo le llamo la evolución del afecto, ¿no? O sea, los mexicanos sabemos de cuando generamos empatía con alguien, podemos generar incluso una amistad que a través de esa amistad se fortalece posiblemente en un proyecto colaborativo que va a generar una economía y que va a dar trabajo a otros y a otras. Entonces me parece que pensar en conjunto es ahora el momento importante, ¿no?
2: Sí, estamos conversando con Jaciel Neri, organizador del encuentro escénico Camping, que tendrá lugar del 13 al 25 de julio, durante 2 semanas, en el CENART, en distintos puntos del Centro Nacional de las Artes, al sur de la Ciudad de México. Jaciel, este encuentro que llega a su edición 14 y que parece un modelo como de campamento de verano, ¿no? Pero para creadores, para profesionistas, estudiantes, para entusiastas, incluso, que quisiera pensar que es un modelo muy muy lúdico, ¿no? El del campamento de verano. Cuéntanos de esto, cuéntanos del formato, de los perfiles que pueden asistir, a quién va dirigido, incluso, bueno, por supuesto, los costos, los horarios de este encuentro, Jaciel.
0: Sí, mira, realmente sí es un encuentro para gente especializada. Abrimos también el espacio para aficionados de danza contemporánea, de circo, teatro físico, performance. Todos las clases son multinivel, porque la idea es ofrecer un gran catálogo vivo de conocimiento del cuerpo, ¿no? Entonces, la gente que se inscribe puede conocer durante una semana alrededor de 50 diferentes prácticas corporales que van, te decía, desde parkour, desde high heels, twerk, pero también las clases formales, como puede ser una clase de limón, o de técnica limón, o de conocimientos de flying low o de danza contemporánea, ¿no? Entonces me parece que si un chico o chica que quiere, mayor de edad es importante, todos solamente recibimos a chicos o chicas mayores de edad, que ya han practicado, que quieren desplazar su conocimiento del hip hop a ampliarlo a otros conocimientos, ¿por qué no? También es bienvenido. Y también tenemos talleres especializados con cuatro increíbles docentes, que son Galia Ivenschutz, que se especializa en artes plásticas, increíble artista plástica que dibuja con su cuerpo, Sayuri Navarro, que es una dramaturga de San Luis Potosí increíble, Juliana Fesner, que es también dramaturga mexicana muy reconocida, y por último Andrea Catania, que es una coreógrafa y maestra bien interesante de Costa Rica, con un bagaje bastante amplio en términos de creación, y esos son los cuatro talleres especializados. Entonces la gente se puede inscribir en esas diferentes maneras de interactuar, pero también puede incluso asistir a ver y observar los procesos creativos, ¿no? Ya en nuestro programa hay eventos totalmente abiertos para cualquier persona, cualquier aficionado que incluso quiera de entender qué se trata las artes escénicas, interactuar en el mercadito. Vamos a tener algunas presentaciones en el Centro Nacional de las Artes, en espacios abiertos, y eso, y bueno, mencionar que aquí manejamos una característica que no cobramos, no es un costo, sino es una cooperación, y la gente coopera básicamente con el 20-25% del costo real. Una actividad o un encuentro como estos tendría un costo alrededor de casi 10,000 pesos por todas las actividades que ofrece, pero lo que hacemos es la gente coopera para poder participar, y que es básicamente alrededor de 1,000 pesos a 1,700 pesos, ¿no? Por toda la experiencia. Entonces, eso, pues bienvenidas todas las personas que quieran interactuar y conocer. Obviamente también es un espacio para vincularse, para conocer a gente de muchas partes de México y de América Latina, y eso, fortalecer los lazos de vinculación.
2: Sí, y perdón, Miguel Ángel, antes de despedir la charla y de darte también el micrófono, Miguel, hay que decir que, pues muy generosamente, el equipo de Camping nos otorga 3 becas del 100% para nuestro público, para quien nos esté escuchando. Ya escucharon, ya Jaciel nos da, digamos, el perfil de las personas que idóneamente pueden asistir, y tenemos entonces estas 3 becas del 100% que se van para las primeras 3 personas que nos comenten en la publicación que ya está en X, @PMovimiento. Ahí nos dicen, bueno, pues vamos a poner esta dinámica. Nos tienen que decir cuál fue la temática de la curaduría musical de hoy de Edith Citlali Morales, y además de ello su nombre completo y bueno, pues correo electrónico, aunque este tema del correo electrónico, como es una cuestión personal, se las pediremos después, no en el post. Así es que, bueno, pues eso, nada más. ¿Cuál fue el tema de la curaduría musical de Edith Citlali de hoy y su nombre completo? Y con ello, si responden a la publicación que ya está en X, se pueden llevar las primeras 3 personas esta beca del 100%, Miguel Ángel.
1: Pues sí, muchas gracias. Agradecerte, Jaciel Neri, de que compartas este tema. Me imagino que la vida le cambia a muchas personas al acercarse a un tema como este. Hay personas que piensan que lo endogámico hace florecer y conserva los grupos. No sé, como lo pensaba Guillermina Bravo en Ballet Nacional, que no los dejaba salir en muchos casos, que los mantenía a resguardo. Y otros que son como completamente libres, donde los coreógrafos, los artistas, los actores forman parte de compañías, pero se echan sus buenos palomazos en otras partes y que hacen de lo suyo una entidad colectiva, y de eso se trata Campín. Un último comentario, Jaciel.
0: Pues nada, invitarlos ¿sí? realmente a acercarse a las actividades del Camping. También nos pueden encontrar en las redes sociales, en Instagram, X y Facebook. Me parece que es bien importante generar estos proyectos a pesar de las circunstancias. Sigo mencionando que hay mucha abundancia. México es un país increíble con una infraestructura maravillosa, cultural, y que creo que tendríamos que aprovecharla, y sobre todo insistir que las instituciones públicas, pues al final están para eso, para facilitarnos todo eso que se ha construido, y que se trata de ser un trabajo en conjunto, ¿no? Entonces, pese a todas las situaciones, pese a todas las adversidades que se puedan presentar, yo creo que México es un país sumamente rico en creatividad, y pues nada, acompañarnos, ¿no? Bienvenidos todos.
2: Claro que sí, Jaciel Neri, muchas gracias. Más información en las redes sociales y en el sitio electrónico del CENART. Si ustedes ponen en el buscador CENART Camping, van a encontrar, bueno, 2026, van a encontrar la información. Camping con CAMPIN, así se escribe, Camping. Y bueno, pues muchas gracias y mucha suerte, Jaciel Neri. Hasta pronto.
0: Gracias, muchas gracias a ustedes.
1: Vamos a ir con música de la curaduría de Itzi Talia Morales, escena de verano del ballet de las estaciones de Alexander Glazunov.

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0: Damos la bienvenida a Guadalupe Alonso, directora de Casa Universitaria del Libro, CASUL, de la UNAM, que nos propone en este espacio lecturas y comentarios sobre literatura, y en esta ocasión de uno de los clásicos de ficción distópica, como es 1984 de Orwell, y la primera traducción de este texto, la primera traducción de un mexicano, quien es Eduardo Rabasa, el director y fundador de Sexto Piso. Así es que adelante, querida Guadalupe, buenos días, bienvenida.
1: ¿Qué tal? Buenos días, Berenice. Buenos días, Miguel Ángel.
2: Hola, Guadalupe.
1: Pues sí, hoy traigo a cuento la novela titulada 1984 de George Orwell, y que fue publicada originalmente en 1949, una novela distópica que no ha perdido vigencia, porque además de advertir sobre el peligro de los totalitarismos, también es una indagación profunda sobre la fragilidad de la conciencia individual entregada a las ideologías y el modo como el poder decide intervenir no solo en los actos, sino en el lenguaje, en la memoria y en los deseos de la población. Esta reciente traducción al español de Eduardo Rabasa, como ya dijiste, publicada por Sexto Piso, pues es un clásico orwelliano que reaparece con una intensidad renovada, ya no como una reliquia, digamos, de la Guerra Fría, sino como un espejo de nuestro presente. Y es una primera traducción hecha por un mexicano en el lenguaje que hablamos nosotros, ¿no? La historia es conocida, pero no por ello menos perturbadora. El protagonista, Winston Smith, empleado del Ministerio de la Verdad, vive en Oceanía, uno de los tres grandes superestados que organizan el mundo imaginado por Orwell. Su tarea consiste en falsificar documentos, corregir periódicos, borrar nombres, modificar cifras y reescribir el pasado. Es decir, fabricar una realidad oficial que confirme en todo momento la infalibilidad del partido. Y en este universo vigilado por la figura omnipresente del Gran Hermano, no basta con obedecer, hay que amar al poder. No basta callar, sino hay que pensar de acuerdo con la doctrina impuesta. Uno de los grandes aciertos de 1984 es que Orwell comprende que toda dominación duradera necesita controlar el lenguaje. Lo que llama neolengua en la novela no es solo una invención literaria, es el instrumento mediante el cual el partido busca volver imposible la disidencia. Y en este sentido, la novela no solo habla de censura, propaganda o vigilancia, habla de algo más inquietante, que es la destrucción progresiva de las herramientas interiores con las que una persona puede disentir, decir no. George Orwell fue testigo de acontecimientos terribles, como las dos guerras mundiales y el ascenso del nazismo, y reconoció cuáles son los resortes del poder totalitario, es decir, enseñar al individuo a renunciar a la evidencia, a desconfiar de su percepción, admitir, por ejemplo, un postulado que ponen en la novela y que es muy específico, admitir que 2 + 2 pueden ser 5 si el partido lo ordena. La tortura también, por ejemplo, en 1984, no busca únicamente obtener información, busca sustituir verdad por obediencia. Entonces, bueno, 1984 es una novela que nos sigue inquietando, porque el mundo actual, aunque no sea idéntico al de Orwell, pero muchas de sus intuiciones se han vuelto reconocibles bajo formas nuevas en nuestra época. La manipulación del pasado, la vigilancia tecnológica, el deterioro del lenguaje público, la fabricación de enemigos permanentes, la saturación de la información, todo eso forma parte de una experiencia contemporánea, y no es que Orwell haya predicho literalmente el futuro, pero sí imaginó una gramática del poder que pues que se repite, ¿no?, en diferentes momentos de la historia de la humanidad, y sobre todo creo que ahorita es mucho más evidente. La traducción de Eduardo Rabasa nos permite regresar a esa gramática del poder desde nuestros referentes actuales, comenzando por el lenguaje. Por ejemplo, en español, términos como gran hermano, doble pensar, ministerio de la verdad o criminalidad conservan su fuerza porque no son nada más equivalencias, sino son las piezas de un sistema mental y cada palabra carga una contradicción. Por ejemplo, el Ministerio de la Verdad falsifica, el Ministerio del Amor tortura, el Ministerio de la Paz administra la guerra. Entonces, esa inversión del sentido es una de las formas más perversas del dominio, porque cuando las palabras dejan de describir la realidad y empiezan a encubrirla, la política se convierte en un teatro de la obediencia, y esto es de lo que trata también la novela, ¿no? Entonces, yo encuentro que la traducción de Eduardo Rabassa es muy necesaria y hoy adquiere una importancia particular. Es necesaria porque es la primera traducción al español que hablamos en México, que no es el mismo que se habla en España o Argentina y otros países hispanohablantes. Y es importante porque en el mundo de hoy están proliferando los totalitarismos, los discursos imperialistas, a través de una retórica muy degradada. Rabassa, que ha dedicado más de 20 años a estudiar a Orwell, reconoce la vigencia de 1984, cuya revelación no reside únicamente en haber imaginado un régimen totalitario absoluto, sino en haber mostrado que la libertad comienza con la capacidad de nombrar el mundo sin pedir permiso. Esta nueva traducción, publicada, como ya habíamos dicho, en Sexto Piso, le devuelve al lector una novela que nunca ha dejado de ser actual, porque hoy, cuando la verdad está en disputa y es más vulnerable a la manipulación, la propaganda, la saturación de la información o el fanatismo, todo también lo que estamos viendo en las redes sociales, pues volver a Orwell es una llamada de atención. Orwell, que ha visto la escena completa del totalitarismo, lo que pone en cuestionamiento son las pequeñas concesiones que hacemos al deterioro del lenguaje, a la manipulación de la memoria y finalmente a la comodidad de no tener que pensar demasiado. Y creo que son síntomas que, pues, aquí están, ¿no? A la orden del día, en diferentes modalidades y en diferentes situaciones. Así que yo recomiendo mucho volver a esta novela, o para quienes no la hayan leído, pues echarle un ojo, porque creo que es una novela importante para leer hoy en día.
2: Sí, qué interesante esta traducción de Rafael Vázquez. Fue muy analizada a través de una tesis muy interesante que dirigió Jorge Braga Riera, que es uno de los jefes del departamento de traducción y de enseñanza de lengua inglesa en la Universidad Complutense, que se puede funcionar al lado de ese trabajo que ahora comentas, Eduardo Rabassa, que es la tesis de Jimena Micaela Vázquez Lachaga, que hizo en la Universidad Complutense, y que muestra el expediente 3632 que la censura franquista puso sobre Orwell, y la traducción que contrasta de una manera muy significativa con la traducción que 2 años antes había hecho la gran escritora, la gran traductora Amélie Audibert, que publicó en Gallimard en 1950, y fue la traducción que hasta hace todavía unos pocos años Gallimard renovó en 2018 de José Camón, que realizó también una traducción moderna muy comentada y muy debatida en todas las revistas. Y está también en la Pleiade, en los tomos estos hermosísimos en piel de Philippe Jaworski, que es un inmigrante polaco desde muchísimos años en Francia, y que son estos grandes contrastes, ¿no? De vivir en un país sin esa censura sobre la que vivió España, y que, como decía Cabrera Infante, alguna vez le pregunté a Guillermo Cabrera Infante, ¿por qué no te quedaste en España? Dijo, no, porque era un convento. Y eso fue para la literatura. Paco Ignacio Taibo II comentó en algún momento muy ampliamente todas las traducciones chafísimas de la novela negra que publicaron en España durante el franquismo, que oscureció la novela negra en nuestro idioma durante muchísimos años, ¿no? Felicidades a Rabassa, ¿no?
1: Sí, comentar que también Eduardo Rabassa se graduó con una tesis sobre Orwell, y que pues ha sido un personaje admiradísimo y muy estudiado por él. Me contaba en una entrevista que fácilmente fueron 11 veces las que leyó 1984 para poder pues adentrarse mucho en la novela, en el, sobre todo en el lenguaje, y poder recrear las palabras de Orwell en una traducción al español que a mí me parece que está muy bien lograda.
0: Sí, sí, hay que valorar ese trabajo de traducción al español mexicano a nuestras maneras de entender y de nombrar. Pues muchas gracias, Guadalupe Alonso, qué buena reseña, y bueno, pues ahí está, se publicó este año esta traducción de Eduardo Rabassa, 1984, de George Orwell. Muchas gracias, Guadalupe, y nos encontramos ya de regreso después de las vacaciones. Buen descanso para ti.
1: Igualmente para ustedes dos, y muchas gracias.
2: Muchas gracias, Dalpe. Hasta pronto.
0: Gracias, directora de Casa Universitaria del Libro. Bueno, pues hablando de estas novelas distópicas, yo hace no tanto me encontré con la de Nosotros, de Samiatin, ¿no? Que es la precursora, y entiendo que el propio Orwell pues se inspiró en esta novela de Nosotros, del ruso soviético Samiatin, precursora de la novela distópica que se publicó hace 100 años y poquito, en la década de los 20, precisamente del siglo pasado, no tiene tanto que se cumplió su centenario, y bueno, pues, y los clásicos, además del Cuento de la Criada, de Margaret Atwood, de Huxley, El Mundo Feliz, Un Mundo Feliz, Fahrenheit 451 de Bradbury, en fin, para ello, novelas distópicas hay para disfrutar este verano, Miguel Ángel.
2: Sí, muy interesante. Orwell, Julia Santibáñez organizó un ciclo de lecturas sobre Orwell muy, muy rico, muy interesante. Invitó a mucha gente que ama a Orwell y que lo ha leído secreta y públicamente de muchas maneras. Así que mucha vida para Orwell entre nosotros. Y pues gracias a Eduardo Rabassa de poner en nuestro idioma un orgullo como este, ¿no?
0: Por supuesto. Pues vamos con música para cerrar esta emisión. Son las 9:56 con la propuesta de la curaduría musical de Edith Citlali Morales, que nos propone un verano sinfónico. Vamos a escuchar del compositor inglés Arnold Bax la música de verano, Summer Music. Es una composición de 1921, un poema sinfónico. Y con esto cerramos la emisión de hoy. Muy buen día bueno, hoy juega México, si lo siguen, si todavía siguen el Mundial, pues, ojalá que salga el marcador que desean. Gracias, Miguel Ángel.
2: Está más emocionante que nunca.
0: Más emocionante que nunca.
2: Esto fue Primer Movimiento.
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2: Mi ecuanimidad ante la vida me hizo pensar que el teatro era la mejor manera en que podía exponer mis ideas. Max Aub, un español muy mexicano, o La conciencia del exilio.
3: Son las 10 de la mañana con 2 minutos en Radio UNAM. Les saludamos con gusto en este martes 30 de junio de 2026. 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Estamos transmitiendo desde Adolfo Prieto 133 en la Colonia del Valle, en la Ciudad de México. Les saludamos en los controles técnicos, Antonio Beltrán en la continuidad de Enrique Pacheco. Soy Elizabeth Rojas y vamos a dar inicio a este periodo musical en el que le estaremos acompañando con mucho gusto. Damos inicio con la música. Escucharemos a dos compositores. El primero, nacido en España en 1682, Santiago de Murcia, con piezas del Códice Saldívar IV de 1732, y de Pietro Antonio Locatelli, nacido en Italia en 1695, escucharemos la sonata sexta para flauta y bajo continuo de 1732. Interpreta el ensamble La Fontegara en el disco editado por el sello Urtext en el año 2004.

0: Acabamos de escuchar de Pietro Antonio Locatelli la sonata cuarta para flauta y bajo continuo. Y de Santiago de Murcia escuchamos piezas del Códice Saldívar IV. Interpretó el ensamble La Fontegara en el disco editado por el sello Urtext en el año 2004. Vamos a continuar con nuestra programación musical. Recuerde que estamos a través de internet. Síganos en www.radio.unam.mx. Hacemos una breve pausa y regresamos con más música.
1: 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Minificción y fútbol. Enrique Juárez Flores.
2: Torneo de verano. Adriana Azucena Rodríguez. El futbolista estrella de la temporada, el mejor pagado, el campeón de goleo, el 10, se estrelló en su automóvil contra un camión de basura. Entró en coma. La afición sufría con su héroe y temía que el equipo se desarticulara sin su capitán. Pero no fue así. El equipo se integraba como uno solo. Algunos aseguraban escuchar la voz del capitán dando sus estratégicas recomendaciones. El balón se movía como por milagro, o por obra del diablo, decían los contrarios. Entraron goles que nadie había lanzado. ¿Cómo saber a quién felicitar? Cuando el equipo ganó el campeonato, el 10 despertó, pero no volvería a jugar. Cometió la indiscreción de contarle a un periodista que el tiempo del sueño comatoso había jugado toda la temporada. Desde entonces, la afición tiende a propiciar accidentes fatales entre sus astros.
1: Despeje de meta. Héctor Carreto. El arquero galo despejó con fuerza. En su rotación, el balón se elevó hasta el cielo. Cuando cayó en los linderos del área grande enemiga, la selección francesa ya no la formaban solo jugadores blancos. Ahora eran, en su mayoría, negros. Incluso el arquero que había despejado era otro. No es mi intención confundirte, estimado lector, pero el balón era el mismo, ¿o no?

0: La brevedad literaria, como acto de comunicación y entretenimiento, tiene un vínculo con la necesidad de identificación ideológica en diversos ámbitos, en este caso con lo deportivo. El terreno del fútbol ha sido un tema muy abordado en la literatura, como ya es sabido, pero en la actualidad resulta ser tan fugaz su importancia como inverosímil. Se presta para la creación literaria brevísima por su relevancia y necesidad de hablar sobre el tema en boga y pasar a otra cosa. Paradójicamente, si nos detenemos a ver el juego de pelota, entendemos su vertiginosidad trasladada y reproducida en el papel, precisamente por el menester de comunicación e identificación. Pero entonces, la brevedad literaria no quiere decir que pertenezca a la moda o sea tan efímera como un tema que resguarda una cortina de humo, con la intención de hacernos olvidar. La creación breve se queda, como todo lo escrito, para dar testimonio, pero con la ventaja de lo lúdico, como el fútbol, como el entretenimiento.
1: Gol y otros relatos de fútbol. Antologador y prólogo, Enrique Juárez Flores, Editores Mexicanos Unidos S.A., México 2020.
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1: 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Le ofrezco nuestras vías de comunicación: al correo de voz 55 56 23 32 81, el correo electrónico radio@unam.mx, y le invitamos a que nos siga en Instagram buscándonos como @radiounam. Seguimos con la música. Tenemos a dos compositores italianos, el primero nacido en 1697, Giovanni Benedetto Plati. Escucharemos su sonata número 6 en sol mayor, opus 3 para flauta y bajo continuo, de 1743. Y de Antonio Vivaldi, nacido en 1681, escucharemos la sonata en la menor para violonchelo y bajo continuo, RV43, de 1740. Interpreta la Academia Hermanns con Fabio Ceccarelli en la flauta, Alessandra Montani en el violonchelo, Gabriele Palomba en la tiorba y Fabio Cioffini en el clavecín y órgano, disco editado por el sello Discántica en el año 2019.

0: Acabamos de escuchar de Antonio Vivaldi la sonata en la menor para violonchelo y bajo continuo RV43 y de Giovanni Benedetto Plati escuchamos la sonata número 6 en sol mayor para opus 3 para flauta y bajo continuo, interpretada por la Academia Hermanns con Fabio Ceccarelli en la flauta, Alessandra Montani en violonchelo, Gabriele Palomba en la tiorba y Fabio Cioffini en el clavecín y órgano, disco editado por el sello Discántica en el año 2019. Vamos a continuar con nuestra programación musical, hacemos una breve pausa y regresamos.
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2: De entre las principales corrientes que Miles diseñó, inventó o nutrió y luego trascendió y dejó atrás, pues están en primer lugar el cool, del que fue el gran exponente, junto a Jerry Mulligan, Stan Getz, toda esta generación de músicos blancos, y luego después pasó al modal, donde hizo sus grandes bandas con Gil Evans en la dirección de música, y donde recluta a John Coltrane, que sería de alguna manera el, no el continuador de la escuela de Miles, pero sí el siguiente gran jazzista en la época posterior. Y luego después Miles salta al jazz eléctrico, donde crea grandes discos. Casi en cada una de las vertientes que él toca tiene una obra seminal.
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10: Siendo el mes en que Radio UNAM cumple 89 años, 14 de junio, queremos hablar sobre Max Aub, quien fuera uno de los más creativos directores de nuestra estación. Max Aub, un exiliado muy mexicano. Tras su nombramiento y llegada a la emisora, Max Aub encuentra siempre la complicidad y solidaridad de dos grandes colaboradores integrantes de la radio universitaria, Carlos Illescas, guionista, y Rodolfo Sánchez Alvarado, operador de audio, quienes desde 1955 se muestran receptivos a emprender y a aprender nuevas propuestas.

ambos se convirtieron pronto en figuras fundamentales para concretar y llevar a cabo las ideas creativas del maestro Max Aub.

Otro elemento fundamental de su equipo lo conformó Miriam Kaiser, su secretaria particular, quien se convirtió desde el principio en una figura fundamental. Ella trabajaba 3 días a la semana en la casa de Max Au y 2 días a la semana en Radio Universidad. Y fue ella, precisamente, la responsable de mecanografiar el trabajo que Max Au escribía, porque él todo lo escribía a mano. Max Au le confió a Elena Lizalde las relaciones públicas dentro y fuera de la emisora. Elenita, como le decían todos, era una joven encantadora, muy emprendedora, con un admirable sentido del orden, melómana y con una amplia cultura. Alguien afirmó que donde ella ponía la mano, dejaba una flor. Con ellos, como equipo de trabajo de planta, Max podía estar tranquilo del desarrollo de la emisora, ya que estaba en buenas manos, y así podría dedicarse a llevar a cabo todas sus otras ideas. Max Aub, un exiliado muy mexicano.

Continuamos con la música en este martes 30 de junio de 2026 a través de los 96.1 frecuencia modulada estereofónica, transmitiendo desde Adolfo Prieto 133 en la Colonia del Valle, en la Ciudad de México. Vamos a continuar con la música. Tenemos ahora a la pianista y compositora francesa nacida en 1804, Louise Farenc, con el sexteto en do menor, opus 40, de 1851, para piano, flauta, oboe, clarinete, corno y fagot, en sus tres movimientos: primero allegro, segundo andante sostenuto, tercero allegro vivace. Interpreta Linus Ensemble con Constanze Eichhorst, en el piano Kirsten Mackel, en la flauta Klaus Becker, en el oboe Paul van Selm, en el corno y Georg Klust en el fagot. Disco editado por el sello CPO en 1993.

0: Acabamos de escuchar de Louis Farreng el sexteto en do menor, opus 40, para piano, flauta, oboe, clarinete, corno y fagot. Interpretó Linus Ensemble con Constance Eichhorst en el piano, Kirsten McCall en la flauta, Klaus Becker en el oboe, Paul van Selm en el corno y Georg Klust en el fagot. Disco editado por el sello CPO en 1993. Continuamos con nuestra programación musical, hacemos una breve pausa y regresamos con música de Camille Saint-Saëns.
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1: Esto es como un acertijo. Otto Neurath, un filósofo austriaco perteneciente al Círculo de Viena, en unas proposiciones protocolares, escribió: la ficción de un lenguaje ideal construido a partir de proposiciones atómicas puras es tan metafísica como la ficción del demonio de Laplace. Y lo que quiere decir, porque en realidad de lo que está tratando de separarse, o por lo menos ironizar, es la idea de que uno puede crear un lenguaje absolutamente ideal formado a partir de sus elementos más básicos. Y esto lo compara con este demonio que pensó Laplace, que sería un ser capaz de conocer la posición de todos los átomos del universo y a partir de las leyes de la física, conocer todo lo que ha ocurrido en el pasado y todo lo que ha ocurrido en el futuro. En otras palabras, piensa que así como el demonio de Laplace es una ficción absurda, lo es también la idea de un lenguaje ideal.
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2: 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Estamos transmitiendo desde Adolfo Prieto 133 en la Colonia del Valle, en la Ciudad de México. Continuamos con nuestra programación musical. Escucharemos ahora al compositor nacido en Francia en 1835, Camille Saint-Saëns, con el septeto en mi bemol mayor opus 65 de 1881 para trompeta, quinteto de cuerdas y piano. Interpretan Paul Archibald en la trompeta, Ian Brown en el piano y The Nash Ensemble en el disco editado por el sello Virgin Classics en 1989. Vamos a continuar con la programación musical de este martes 30 de junio. Le recuerdo que estamos a través de internet www.radio.unam.mx.

0: Acabamos de escuchar de Camille Saint-Saëns el septeto en mi bemol mayor, opus 65, de 1881 para trompeta, quinteto de cuerdas y piano. Interpretaron Paul Archibald en la trompeta, Ian Brown en el piano y The Nash Ensemble en el disco editado por el sello Virgin Classics en 1989. Vamos a continuar con nuestra programación musical. Hacemos una breve pausa y regresamos para escuchar a Sergei Rachmaninoff. Le invitamos a escuchar En Clave Musical. No se vaya, quédese con nosotros.
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2: 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Al oído de las cosas, con Hilario y Miki, 1993. A continuación escucharán ustedes Nuestras vidas son péndulos, poema de Ramón López Velarde, composición musical Hilario Sánchez del Carpio y voz de Miki.

0: Escucharon ustedes Nuestras vidas son péndulos, poema de Ramón López Velarde, composición musical Hilario Sánchez del Carpio y la voz de Miki. Una presencia permanente en el jazz mexicano, canto, música, composición y poesía, son Hilario y Miki. Micheline Chaton nació en París y desde pequeña aprendió a tocar el piano, pero fue el jazz lo que le atrajo la atención, al grado de que mientras estudiaba filosofía y letras en la Sorbona, cantaba jazz. Hilario Sánchez del Carpio, originario de Chiapas, llegó a la Ciudad de México en 1957. Se integró a un octeto musical con el que viajó a Francia. Ahí conocería a su esposa Miki. Este dueto se distinguió por la excelente conjunción de jazz y poesía. 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
2: 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Continuamos con la música. Tenemos al compositor ruso nacido en 1873, Sergei Rachmaninov. Escucharemos tres canciones rusas, Opus 41 de 1926, en la interpretación del Coro y Orquesta Sinfónica del Estado Ruso, bajo la dirección de Valery Polyansky, disco editado por el sello Shandoz en 1998.

0: Las 12 del día con 17 minutos en Radio UNAM. Acabamos de escuchar de Sergei Rajmáninov tres canciones rusas, Opus 41 de 1926. Interpretó el coro y orquesta sinfónica del Estado ruso, dirigidos por Valery Polyansky, en el disco editado por el sello Shandoz en 1998. Le ofrezco nuestras vías de comunicación para que nos haga llegar sus comentarios y sugerencias. Tenemos un correo de voz donde usted puede llamar, dejarnos un mensaje con todos sus datos, nombre, teléfono y correo electrónico para que sea atendido. Este correo de voz es el 55 56 23 32 81, el correo electrónico radio@unam.mx, y le invitamos a que nos siga en Instagram buscándonos como @radiounam. Vamos a continuar con nuestra programación musical, hacemos una breve pausa y regresamos para seguir recordando a este compositor ruso, Sergei Rajmáninov.
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2: Hola, soy Diana Galán, egresada de la licenciatura en Lengua y Literaturas Hispánicas de la Facultad de Filosofía y Letras. Soy poeta y crítica cinematográfica y actualmente

0: Quédese tiempo,
1: Es un ensayo fílmico que busca encontrar las diversidades y las formas en las que podemos cohabitar en un territorio en el que, a través del encuentro con mujeres tzotziles que pastorean borregos, encontramos precisamente lo que nos reúne, de la historia, de la manera en la que esta ciudad también se ha, San Cristóbal de las Casas, se ha desarrollado en relación con la diversidad cultural que lo habita.
2: Y fue imposible cuestionarme de qué hablamos cuando hablamos de habitar. ¿Y cómo habitamos el mundo hoy? Formas de atravesar un territorio nos acerca doña Sebastiana y sus hijas, una familia de mujeres tzotziles en los altos de Chiapas. A través de un montaje que mezcla archivos, fotografías y escenas poéticas en 16 milímetros, la directora construye un ritmo que se siente como el tejido artesanal de lana que ellas realizan. Aquí, el territorio no es solo un mapa, es un ser vivo que se nombra, se cuida y se defiende.
1: Se busca también como tener este encuentro y esta aproximación al territorio, ¿no? Entonces, a través del uso de archivo, de lupas, de juego de tocar, cosas en la imagen, ¿no? Entonces, como que son elementos que de alguna manera van nutriendo la idea de estrechar más esas distancias. El ensayo me permite a mí también poder expresar desde mi punto de vista, desde mi experiencia también, expresar algo más que solo mirar y observar, ¿no?
2: Lo que hace que este filme sea tan relevante es el contraste que nos lanza como espectadores urbanos. Mientras nuestras ciudades crecen a base de explotación y concreto, estas mujeres nos demuestran que habitar no es invadir, sino ser el territorio. Ante la amenaza de constructoras que buscan destruir su bosque, ellas responden con una resistencia luminosa basada en el arraigo y la memoria. Después de su ópera prima, La danza del hipocampo, de 2014, donde el found footage fue el eje para explorar la subjetividad, Domínguez Rubalcaba perfecciona aquí su técnica. En Formas de atravesar un territorio, el montaje posibilita un acuerpamiento con las mujeres que retrata.
1: También mi manera de traerlas a la película era una exploración visual también de su universo, del mundo de ellas, con la naturaleza, en relación con el territorio que habitan y con los animales con los que comparten ese entorno de la casa, del bosque, como expresar ese reconocimiento que yo veo en ellas de como guardianas del bosque. De alguna manera es una forma de cuidar y de hacer que los ciclos se mantengan.
2: Ver este documental es una invitación a recuperar el nexo perdido entre quiénes somos y el lugar que ocupamos. Nos recuerda que habitar es un derecho y que otras formas de vivir en comunidad, respetando nuestro entorno, no solo son posibles, sino urgentes. En Formas de atravesar un territorio, Domínguez Rubalcaba enarbola los afectos a través del gesto de filmar. Doña Sebastián y su familia nos recuerdan que habitar es un derecho y que el mundo no es un objeto de estudio, sino una historia viva y transformadora que nos vincula. 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
4: Las 12 del día con 23 minutos ya en Radio UNAM. Vamos a continuar con la programación musical de este martes 30 de junio de 2026. 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Estamos transmitiendo desde Adolfo Prieto 133 en la Colonia del Valle en la Ciudad de México. Estamos también a través de Internet. Le invitamos a que nos siga a través de nuestra página electrónica www.radio.unam.mx. Vamos a escuchar ahora de Sergei Rachmaninov, nacido en Rusia en 1873, Danzas Sinfónicas, Opus 45 de 1940. Interpreta la Orquesta Sinfónica de Shanghái, dirigida por Long Yu, en el disco editado por el sello Deutsche Grammophon en el año 2019.

0: Acabamos de escuchar de Sergei Rachmaninoff Danzas Sinfónicas Opus 45 en la interpretación de la Orquesta Sinfónica de Shanghái bajo la dirección de Long Yu, en el disco editado por el sello Deutsche Grammophon en el año 2019. Yo me despido en este momento deseando que tenga una excelente tarde en compañía de los suyos, por supuesto, en compañía de Radio UNAM. Quédese con nosotros, siga disfrutando de nuestra programación. En los controles técnicos continúa con usted mi compañero Antonio Beltrán, en la continuidad de Enrique Pacheco. Soy Elizabeth Rojas, le reitero la invitación para seguir con nosotros a lo largo de esta transmisión. Y le invitamos a escuchar en unos momentos más Prisma RU. Gracias, buenas tardes.
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1: La interpretación de Miles Davis en Four and More es profundamente amarga y punzante. 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Es un ritmo brillante cual luna blanca en cuarto creciente. Miles se adhiere a él y emite su magia, consistente en lanzar cuñas que va insertando en cada resquicio que se abre en el espacio. Lo hace de manera implacable, no pide nada, no entrega nada, no solicita nuestra empatía ni sacia nuestra sed. Toca desde lo más hondo de una intuición musical pura y primigenia.
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2: Muy buenas tardes, ¿cómo les va? Muchas gracias por estar aquí en Prisma RU en esta tarde que ya no está lluviosa, ya hasta salió el sol, aunque tuvimos desde la madrugada lluvia hasta pues prácticamente las 11 de la mañana, por lo menos en esta zona de la Ciudad de México, así que pues prepárese en esta tarde, sobre todo si van a ir a festejar alguna de las sedes mundialistas, al Ángel, a alguna de las alcaldías donde se dispondrán grandes pantallas. En el Ángel me parece que hay 10, imagínense ustedes. Y bueno, pues muchos lugares que abren sus puertas, ya sea para que la gente vaya desde la comida, la cena, disfrutar a las 7 de la noche el partido, y esperemos que sí sea de disfrutar el partido entre México y Ecuador. Y pues se pase a los octavos de final. Vamos a ver qué tal. Ecuador es un equipo que viene algo preparado, digamos, por lo que se ha visto, pues dejar fuera también del Mundial a Alemania, y bueno, pues estaremos viendo ahí qué sucede en las próximas horas, cómo se celebra, esperemos eso, y ya estaremos platicando también de todas estas emociones y todo lo que está abriendo de posibilidades el Mundial de Fútbol, esta vista de México hacia el mundo, cómo nos están viendo desde fuera. Vamos a platicar de ese tema. Justamente una de nuestras entrevistas hablará de ello, de la fiesta de extranjeros en el Mundial también, cómo pues tenían quizás algunas ideas, vienen a México, se van con una idea pues mucho más grata de lo que significa nuestro país, muestra un México pues sí complejo, pero con mucha festividad y también con pues como un anfitrión muy, muy especial. Vamos a platicar de eso con la maestra Claudia Aruñada Sala, ella es académica de licenciatura de Mercadotecnia en la Universidad Iberoamericana. Vamos a platicar también sobre otros temas, uno muy importante: Cuba y Rusia unen fuerzas, crean su primera empresa biofarmacéutica conjunta. De esto hablaremos con la doctora Susana López Charretón, investigadora del Instituto de Biotecnología, es viróloga, y bueno, pues ella nos hablará de la importancia de esta empresa biofarmacéutica con dos grandes potencias en el tema de la salud. Y vamos a platicar también sobre esas intensas tormentas que se han registrado durante la tarde y noche desde el pasado domingo y hasta ahora, que han acumulado pues una histórica cifra de 25.9 millones de metros cúbicos en toda la capital. Vamos a platicar de este tema y lo que implica también para la movilidad y para muchas cosas. También tendremos en nuestra segunda hora, vamos a platicar de Nayib Bukele, que se inscribe ya su precandidatura presidencial, otra vez quiere ser y quiere prolongarse como presidente durante pues todo el tiempo que le sea posible. Vamos a platicar de todo esto con el doctor Mario Rafael Vázquez Olivera, que es maestro y doctor en estudios latinoamericanos por la UNAM. Tendremos nuestra sección de Frecuencia Sorora con Michelle Orozco, Alexa Gallardo y Tania Lara. En el marco de la Marcha del Orgullo, la comunidad LGBT alza la voz para enviar al mundo un mensaje de igualdad, respeto y diversidad. Y tendremos literatura también con Alejandro Toledo en A la Orilla de la Tarde. Tendremos nuestras secciones acostumbradas todos los días: cultura, información nacional e internacional aquí en Prisma RU. Así que acompáñenos esta tarde, 30 de junio, último día de este mes, y bueno, dispuestos también a ver ganar a México en este día. A nombre de todo el equipo, soy Deyanira Morán y desde aquí relatamos al mundo.
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2: Una con 7 minutos en la información universitaria. Cuenta la UNAM con nanocompuesto en forma de gel que optimiza la recuperación de hidrocarburos. Esta innovación ofrece soluciones a asuntos relevantes en sectores estratégicos como el energético. La trata de personas sintetiza muchas violencias interconectadas, aseguró Mario Luis Fuentes Alcalá, titular de la Cátedra Extraordinaria Trata de Personas y Violencia de la UNAM. En la información nacional, la Secretaría de Gestión Integral de Riesgos y Protección Civil de la Ciudad de México activó esta mañana alerta naranja por la presencia de lluvias fuertes en 3 alcaldías: Gustavo Amadero, Iztacalco y Venustiano Carranza. La dependencia informó que las lluvias en la capital del país se mantendrán durante este martes.
12: Autoridades de la Ciudad de México anunciaron que a fin de descentralizar los festejos por el partido México-Ecuador, se habilitarán más espacios públicos sobre Paseo de la Reforma, en la Torre del Caballito y en el estacionamiento del Palacio de los Deportes. Habrá pantallas gigantes y espectáculos en vivo. Además, continuará la ley seca en el primer cuadro del centro histórico. Escuchemos a la jefa de gobierno, Clara Brugada.
14: Contaremos con casi 60 puntos y pantallas para celebrar, para encontrarnos y para poder vivir el partido. El gran objetivo es descentralizar el Ángel. Todos sabemos que hay una tradición muy importante en nuestra ciudad, que pase lo que pase, se va el Ángel a festejar. Hoy lo que queremos es que se pueda descentralizar, que cuando ya esté lleno el Ángel, como acontece muy rápido, porque es al primer punto donde llegan los aficionados, pues está todo Reforma para poder seguir festejando. Otra manera que vimos importante de cómo evitar esas grandes concentraciones que hemos vivido es descentralizando hacia el oriente. De la periferia oriente y del norte llega muchísima población.
12: Casi 60 puntos, imagínense. Y la presidenta Claudia Sheinbaum confirmó que México y Canadá solicitaron extender el T-MEC por 16 años. Explicó qué pasaría si Estados Unidos decide no ampliar el tratado comercial.
15: Puede haber varias opciones, de acuerdo con el mismo tratado. No es una... Si lo que puede ocurrir está determinado en el tratado. No es una ocurrencia de alguien. Entonces, una de ellas puede ser, por ejemplo, ampliarlo a 16 años más. Esa carta se tiene que firmar antes del miércoles, antes de mañana. Entonces, yo, por ejemplo, ya firmé cuál es la posición de México, que se amplíe otros 16 años. Hizo lo procedente el secretario de Economía de Canadá. Y ahora, pues, estamos esperando la respuesta de Estados Unidos. Si no deciden ampliarlo por 16 años, entonces viene un proceso de revisión, que no es que ya se va a revisar siempre cada año, sino que empieza un proceso de revisión ahora sí formal. Y en ese proceso de revisión formal, pues ya se ve si hay algunas adecuaciones que deben hacerse al actual tratado. Si hubiera un cambio mayor, tendría que pasar por los congresos de los tres países, cosa que no vemos muy probable, si hubiera un cambio mayor. Si no hay cambios mayores, frente a lo que tenemos, que ya tenemos, como ustedes saben, algunos aranceles. Entonces empieza un periodo de revisión.
12: Y en la información internacional, la Corte Suprema de Estados Unidos emitió un fallo histórico al mantener vigente el derecho a la ciudadanía por nacimiento. Rechazó las restricciones impulsadas por el presidente Donald Trump mediante una orden ejecutiva firmada el día de su segunda toma de posesión. Y en Perú, el conteo del 100% de las actas escrutadas dio como ganadora de las elecciones presidenciales a la candidata derechista Keiko Fujimori. De acuerdo con el conteo, obtuvo 50.1% y el candidato izquierdista Roberto Sánchez 49.8%. La diferencia entre ambos es de 49.200 votos.
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17: La Escuela Nacional de Trabajo Social de la UNAM abre la convocatoria para participar en el segundo Congreso Nacional de Enfermedades Neurológicas y Psiquiátricas, El Derecho a la Salud Mental. El envío de resúmenes concluye el 31 de julio. Para mayores informes envía un correo electrónico a enfermedadesneurologicaspsiquiatricas@ents.unam.mx o visita el sitio oficial de la Escuela Nacional de Trabajo Social de la UNAM. ¿Qué historias quedan fuera de la cancha? Descúbrelo en Fuera de Lugar, el Mundial desde sus márgenes, exposición que propone una mirada distinta al fútbol, una que se aleja del espectáculo para acercarse a las calles, los barrios y las personas que hacen del juego un espacio de memoria, identidad y comunidad. A través de fotografías, grabados, serigrafías e ilustraciones, la exposición invita a reflexionar sobre las dimensiones sociales y culturales que atraviesan este fenómeno. revelando las historias que suelen permanecer al margen de los grandes reflectores. La exposición Fuera de Lugar, el Mundial desde sus márgenes, se encuentra disponible en la Galería Urbana del Colegio de San Ildefonso, ubicada en calle San Ildefonso número 33, Centro Histórico de la Ciudad de México. ¿Sabías que la PREP, Profilaxis Preexposición, es una pastilla diaria que reduce hasta un 99% el riesgo de contraer el VIH? Es segura, gratuita y está disponible para toda la comunidad universitaria. Para iniciar el tratamiento acude directamente al Hospital General de Zona número 8 o las unidades de medicina familiar número 94 o 120 en un horario de 9 a 19 horas. Para mayores informes acércate a la Dirección General de Atención a la Salud de la UNAM o consulta su sitio oficial o redes sociales. Para Prisma RU, Daniel Olivares Aranda.

0: 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Una de la tarde con 14 minutos, entramos al campus universitario. Esta tarde, con mi compañera Virginia Sánchez, se lleva a cabo la clausura del Diplomado Internacional Violencias en Contextos de Movilidad Humana. ¿Qué tal, Vicky? Buenas tardes, adelante.
1: Hola, Bella, ¿qué tal? Buenas tardes a ti y al auditorio de Prisma RU. Este diplomado se establece a partir de marcos interdisciplinarios que permiten identificar sus dinámicas y configuraciones y así reconocer su impacto y generar una reflexión crítica en torno a los desafíos que estas representan a nivel institucional y en materia de políticas públicas, y de esta manera contribuir a la construcción de una cultura de paz y una cultura democrática basada en el diálogo, la fraternidad y la solidaridad. Así lo señaló Magda Campillo Labrandero, directora de la Facultad de Psicología de la UNAM, durante la ceremonia de clausura del Diplomado Internacional Violencias en Contextos de Movilidad Humana, organizado por la Cátedra Extraordinaria Trata de Personas y Violencia de la UNAM. Escuchemos.
2: La formación especializada en estos temas de gran relevancia social resulta fundamental para comprender las problemáticas complejas que impactan a millones de personas en el mundo. Espacios académicos como este diplomado contribuyen a promover acciones orientadas a la protección de la dignidad humana. Es de especial relevancia que la clausura de este diplomado se dé en la Facultad de Psicología. Toda vez que no se puede entender el impacto de las violencias sin considerar el componente psicológico. La salud mental y el bienestar socioemocional son ejes rectores para entender las repercusiones de los fenómenos de movilidad humana. Las violencias asociadas a los contextos de movilidad humana nos imponen retos que exigen de nuestra universidad respuestas informadas, sensibles y comprometidas con la defensa de los derechos humanos. Para ello, la formación especializada y el trabajo colaborativo entre la academia, las instituciones públicas y la sociedad civil resultan indispensables.
1: Y acompañado por Zoraida García, Sonia Venegas, Carmen Casas, Nora del Consuelo Goris y Anel Pérez, directoras de la Escuela Nacional de Ciencias Forenses de la Facultad de Derecho, de la Escuela Nacional de Trabajo Social de la ENES Acatlán y del Centro de Enseñanza para Extranjeros respectivamente, Mario Luis Fuentes Alcalá, titular de la cátedra, detalló que el diplomado se enfoca en comprender nuestra época y lo que está sucediendo en un contexto donde la trata de personas es una violencia que sintetiza muchas violencias.
3: La trata de personas es una violencia que sintetiza muchas violencias. Quien es víctima de trata seguramente hay desde la violencia social, marginación, exclusión, desde las otras violencias que no se invisibilizan, porque el delito que se castiga es trata, pero antes de eso seguramente hubo violaciones, abusos, maltratos. Desde la trata podemos ver todas las violencias y por eso es una manera panóptica de ver la enorme realidad que son violencias interconectadas, interdependientes y que inundan todo y transforman a los sujetos. Y obviamente la enorme discusión de los que tenemos los universitarios de construir los problemas nacionales. Reivindico, es nuestra actividad sustantiva, contribuir a imaginar un mejor futuro.
1: Y bueno, pues este diplomado que constó de 216 horas estuvo conformado por 96 asistentes de países como México, Ecuador, Cuba, Chile, Nicaragua, Estados Unidos, Panamá, Bolivia, Brasil, Colombia, Perú, Uruguay y España. De ella es la información.
0: Gracias, Vicky. Muy buenas tardes.
1: Buenas tardes.
0: Vamos con Cindy Pérez Ramírez. Especialistas alertan sobre la alta disponibilidad y el bajo costo de las metanfetaminas. ¿Qué tal, Cindy? Buenas tardes. Adelante.
4: ¿Qué tal, Deyanira? Muy buenas tardes. De acuerdo con el Informe Mundial de Drogas 2025 de la ONU, el mercado de estimulantes y opioides sintéticos continúa al alza debido a la facilidad para fabricar precursores químicos, una realidad que en México se refleja en el aumento del consumo de metanfetamina o cristal. Al advertir sobre estas dinámicas de distribución, la doctora María Elena Medina Mora, doctora honoris causa por la UNAM, señaló que las organizaciones criminales buscan diseñar sustancias cada vez más potentes para enganchar a un mayor número de consumidores, alcanzando a poblaciones de edades cada vez menores.
5: Necesitamos mejor tratamiento. Sabemos que el narcotráfico seguirá siendo la fuente y entonces tendremos que trabajar de otra manera para hacerlo menos fuerte. Sí, vendrán sustancias más fuertes. Lo que se piensa es que las drogas sintéticas, a pesar de

0: provocado una alta disponibilidad de metanfetaminas, las cuales se consiguen actualmente en alrededor de 400 pesos mexicanos por gramo.
1: Entre 2014 y 2024, esta demanda de tratamiento fue de 9% a entre 50 y 66%, que es un aumento muy considerable, además tomando en cuenta que las personas en México tardan muchos años en ir a tratamiento. Creo que también es conveniente pensar en estos ajustes en los enfoques hacia las poblaciones clave, y pasar de estos marcos teóricos que están enfocados en los modelos biopsicosociales o los ambientes de riesgo, pensar a las personas y a sus conductas como riesgo, a otros marcos más interseccionales y con esta perspectiva de género, y eso independientemente de quiénes sean los participantes, quiénes están viviendo más estigmatización, cómo se tiene o no el control sobre el propio consumo.
0: Deyanira, de acuerdo con la evidencia científica, el uso de esta sustancia, sobre todo cristal, amplía las brechas de vulnerabilidad y acelera el riesgo de padecer diversas patologías. Ante este panorama, se advierte que si las respuestas institucionales no se diseñan con una perspectiva de derechos humanos, solo perpetúan el estigma y levantan barreras que impiden el acceso a los servicios de salud. Este es mi reporte.
2: Gracias, Cindy. Buenas tardes.
0: Muy buenas tardes.
2: Y vamos ahora con Dulce García. Necesario recuperar los conocimientos indígenas y afrodescendientes en la educación superior. ¿Qué tal, Dulce? Muy buenas tardes. Adelante.
3: Deyanira, muy buenas tardes a ti, al auditorio. Deyanira, la inclusión plena y con equidad de los pueblos indígenas y afrodescendientes es un compromiso de la UNAM establecido en el Plan de Desarrollo Institucional 2023-2027. Con base en esta responsabilidad, Deyanira, el Programa Universitario de Estudios de la Diversidad Cultural y la Interculturalidad presentó el libro Educación Superior y Pueblos Indígenas Afrodescendientes en América Latina, Racismo y Formación Docente, Problemas, Avances y Desafíos. Ahí estuvo presente la doctora Carolina Sánchez García, directora de esta instancia universitaria, y ella dijo que esta obra no atiende a una simulación discursiva, sino a una intención de transformar las aulas de la universidad en espacios verdaderamente plurales. Vamos a escucharla.
4: El libro que hoy presentamos se inscribe precisamente en esta misión, pero planteada extensivamente a toda la región latinoamericana, donde continúan existiendo profundas asimetrías que deben ser rigurosamente cuestionadas y combatidas a través de estrategias académicas verdaderamente inclusivas. Cuando analizamos el panorama de la educación superior en nuestra región, solemos celebrar el aumento en las matrículas o la creación de nuevas universidades interculturales. Sin embargo, esta obra nos obliga a plantearnos preguntas incómodas pero necesarias. ¿Estamos cumpliendo con la inclusión y, sobre todo, cómo sigue operando el racismo institucional en las estructuras académicas de nuestras universidades?
3: Dijo que la trascendencia de este libro se encuentra en su visión profundamente latinoamericana, que analiza rigurosa y críticamente la situación actual en Argentina, Brasil, Chile, Colombia, Costa Rica, Guatemala, México, Nicaragua y Panamá. Escuchamos nuevamente a la académica.
4: Durante siglos se prepararon los maestros para civilizar lo que en la práctica significaba eliminar lenguas maternas, deslegitimar los saberes comunitarios y perpetuar la subalternidad de los pueblos originarios y afrodescendientes. El texto aborda con gran claridad y coherencia tres dimensiones esenciales que muestran el estado de la cuestión en nuestra región, como son los problemas arraigados, los avances significativos y los desafíos pendientes.
3: Y bueno, Deyanira, la doctora Carolina Sánchez García dijo también que esta obra corrobora las ideas eurocéntricas que han caracterizado a la educación superior en América Latina y que han marginado los saberes indígenas y afrodescendientes que más bien tendrían que recuperarse. Esta es la información, Deyanira.
2: Muchas gracias, Dulce. Buenas tardes.
3: Gracias a ti. Muy buenas tardes.
2: Bien, continuamos.
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2: 1:24 y una nota que leímos desde ayer que nos pareció muy importante y traerla aquí en el noticiario, pues tiene que ver con un tema de salud, tiene que ver con un tema de vacunas. Autoridades sanitarias de Rusia y Cuba anunciaron la creación de su primera empresa mixta en el sector biofarmacéutico, un hecho sin precedentes en la historia de las relaciones bilaterales de ambas naciones. El vicepresidente primero de la Corporación Estatal Cubana, BioCuba Pharma,

0: Eulogio Pimentel destacó que el ambicioso proyecto marca un paso significativo en la cooperación científica y tecnológica entre Moscú y La Habana. Esta alianza estratégica tiene como objetivo fundamental impulsar el desarrollo biotecnológico, la producción soberana de medicamentos innovadores y el intercambio de conocimientos avanzados en el ámbito de la salud popular. Así que vamos a platicar del tema con la doctora Susana López Charretón. Ella es investigadora del Instituto de Biotecnología, es viróloga, especialista en el estudio de la biología celular y molecular de infección por rotavirus y astrovirus, y sus líneas de investigación, diagnóstico molecular y metagenómica viral y epidemiología y evolución de virus emergentes y reemergentes. Doctora, un gusto saludarla. Muy buenas tardes.
1: Hola, Deyanira. Buenas tardes. ¿Qué tal?
0: Pues aquí con esta noticia que nos parece muy importante, porque en este contexto geopolítico también que tenemos, pues se destaca esta participación activa de iniciativas que pues se vinculan a empresas emergentes en incubación dentro de la plataforma tecnológica del principal polo de innovación de la Federación de Rusia. ¿Qué significado tiene pues esta unión, doctora?
1: Pues es muy, muy interesante en realidad que reciba esta, digamos, esta noticia Cuba, ¿no? En realidad ellos tienen ya una tradición grande de hacer productos biotecnológicos y pues sí, ya exportan a algunos lugares, pero creo que su alianza con Rusia va a ser muy conveniente. En realidad hay muchas alianzas de Cuba con Rusia, en muchos sentidos. Y pues en este sentido el reconocimiento pues de esta farmacéutica biotecnológica, pues yo creo que le va a dar una gran ayuda a Cuba, ¿no? Uh-huh. Y un reconocimiento, o sea, este reconocimiento sí. De que están haciendo, a pesar de los pesares, digamos, de la situación tan difícil que está pasando en Cuba, están haciendo productos que pues ya se valoran en varias partes del mundo.
0: Así es. Y doctora, bueno, pues actualmente, como usted bien dice, hay una colaboración ya entre ambos países, una colaboración científica. En este caso incluye varios medicamentos de factura cubana que ya están debidamente registrados y en uso clínico dentro del sistema sanitario. Hay varias, destaca el Everprot-P, que es remedio único a nivel mundial para la curación eficaz de las úlceras de la piel, de pie diabético, perdón, que salva a miles de pacientes de la amputación. ¿Qué otros casos, digamos, importantes debemos de tener en cuenta frente a esto que está pasando entre Cuba y Rusia?
1: Pues justamente esta medicina contra tratamiento contra el pie diabético es importantísimo, y de hecho he leído, me parece que se está también importando a México, ¿no? Uh-huh. Que es un tratamiento, es un problema muy serio que puede llevar a la muerte, ¿no? Y es muy difícil de tratar. Están haciendo también muchos monoclonales, digamos que para ayudar al control del cáncer. No sé qué tan buenos sean, ¿no? Uh-huh. Como que me metí a la biotecnológica y en realidad tengo muy poca experiencia con ellos. Uh-huh. Pero sí tienen, yo creo que lo mejor que les ha funcionado ha sido justo el Everprot-P, la medicina contra el pie diabético. Sí. También hay una crema para curar heridas y quemaduras, lesiones, ¿sí? De quemaduras, que parece ser que es muy buena, y trombolíticos para control de digamos, coágulos que provocan infartos, uh-huh. Que son medicamentos muy necesarios y para los cuales hay, digamos, pues pocos medicamentos. Ahora también la accesibilidad, creo que por lo menos son más accesibles en cuestión de dinero. O sea, la biotecnológica cubana parece ser que tiene precios más accesibles. Entonces estos medicamentos son pues una buena noticia.
0: Una muy buena noticia, efectivamente. Y se habla, ya usted lo mencionaba también, de una vacuna terapéutica para el tratamiento del cáncer de pulmón, que, bueno, es específicamente para el cáncer de pulmón. Y esto, pues, sin duda alguna importante. Sabemos que el cáncer, bueno, los distintos tipos de cáncer ocupan primeros lugares en el mundo por las cuales las personas pierden la vida. Y muchas veces, pues, entre los tratamientos que son muy costosos o tratamientos que aún, pues, no rinden la efectividad que se quisiera. Esto viene, digamos, a ayudar en este tema muy importante que es el cáncer.
1: Sí, el tema es interesantísimo y, bueno, la solución sería fantástica. Sí, creo que ahí sí hay que tomarlo con un granito de sal porque está en fase experimental. Y bueno, no son la única biotecnológica ni el único laboratorio que está justo tratando de atacar estos problemas y el cáncer ha sido realmente complicado. Entonces, pues ojalá y sea buena, pero sí sé que todavía está en fases experimentales, ¿no?
0: En fases experimentales, así es. Y bueno, queriendo conocer un poco más de todo esto, pues hay datos que arrojan que desde el año pasado Rusia suministró a Cuba 600 sustancias para la producción de fármacos y bueno, pues próximamente, el próximo jueves, firmarán un memorando para el desarrollo conjunto de una oncovacuna, que eso es lo que se sabe. Y bueno, pues muy importante también estas sustancias que se van compartiendo y que generan, y sobre todo pues desde el conocimiento, doctora, porque mucho se ha dicho y lo vimos en esta etapa que tuvimos de pandemia por este coronavirus específico que atacó al mundo, pues cómo Cuba sacó dos vacunas, también Rusia sacó su vacuna Sputnik y esto fue muy importante para el mundo. ¿De qué nos está hablando pues esta fuerza pues en temas de salud que tienen ambos países?
1: Pues nos habla de que se requiere mucha inversión, ¿no? Uh-huh. Cuba ha tenido siempre una tradición de biotecnología de estudios en biotecnología muy importante y pues lo que sí se ve es que ha habido una falta de inversión por la situación de Cuba. Ahora, el hecho de que Rusia esté dispuesta a proveerlos de reactivos, digamos, estos insumos y de apoyo a sus productos, creo que es excelente para Cuba. O sea, nos habla de que todos requerimos justamente apoyos para desarrollo científico, innovación tecnológica, ¿no? Que muchos países no tenemos.
0: Así es, esto implica pues mucha inversión, como usted dice, todo esto pues son procesos que requieren mucho, mucho dinero y la pregunta aquí, más allá de estos insumos que le pueda proporcionar Rusia, pues ¿cómo le hace Cuba frente a una situación de crisis en que se encuentra? Muchas veces pues ni siquiera existen todos los alimentos que pueda requerir todas las familias allá en Cuba, pero tienen este avance. ¿A qué se debe? ¿Cómo lo entendemos, doctora?
1: Yo lo que entiendo es que el Centro de Ingeniería Genética y Biotecnología, que es de donde sale su compañía esta, ha de tener un apoyo sustancial, como que en realidad en Cuba se han siempre fijado en el apoyo científico y tecnológico de la gente, ¿no? La educación y la inversión en ciencia ha sido constante, obviamente, ¿no? Sí sé que tienen muchísimos problemas en cualquier otra área, pero han sido muy constantes en la formación de profesionales. De hecho, mandan a muchísimas personas fuera a prepararse a Cuba y a muchas partes del mundo.
0: Así es.
1: A Rusia, quiero decir.
0: A Rusia, sí, exactamente. Sí. Y doctora, pues ya por último, pues todo esto tiene que ver también pues un tema de geopolítica. No sé si afortunada, desafortunadamente, pero este es una cara que se le muestra al mundo muy importante de cómo esta unión entre Rusia y Cuba pueden sacar adelante pues distintos temas que están ligados a la salud. Sin embargo, pues siempre hay reacciones, sobre todo pues quizás desde Estados Unidos, que ha sido quien ha, digamos, llevado al ahorcamiento económico a Cuba, en vez de apoyar, bueno, pues intenta hacer algo en contra de la isla, ya sea pues entrar, en fin, no sabemos, ese es el ámbito político, pero pues también cómo se mira una unión tan fuerte de estos países frente al mundo.
1: Pues ahí sí, de ya mira, esas son sí. Especulaciones mías, porque en realidad es un poco Rusia metiéndole una estocada a Estados Unidos, ¿no? Por un lado, en el que Estados Unidos se le está yendo encima a Cuba de uh-huh. todas las maneras que puede, y ahora Rusia dice, no, yo lo voy a apoyar. Entonces sí, es pues una respuesta a la actitud de Estados Unidos, en realidad.
0: Exacto, así es. Bueno, pues sí, sin duda alguna. Doctora Susana López Charretón, siempre un gusto poder platicar con usted aquí en este espacio de Prisma RU, y sobre todo pues en temas que tienen que ver con pues con las vacunas, con los virus, con el tema de la salud propiamente, y esta fuerza que hacen estos dos países, digamos, potencia en temas de salud. Muchísimas gracias.
1: Gracias, Deyanira, un gusto.
0: Un gusto igualmente, doctora. Hasta luego. La doctora Susana López Charretón, investigadora del Instituto de Biotecnología, viróloga, y bueno, pues con estas líneas de investigación, de su expertise, diagnóstico molecular y metagenómica viral, epidemiología y evolución de virus emergentes y reemergentes. Continuamos.
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0: Y sí, llovió mucho esta madrugada, pero también desde el domingo la Ciudad de México enfrenta una situación meteorológica sin precedentes tras la tormenta registrada el pasado 28 de junio, la cual ha sido calificada por las autoridades capitalinas como un evento histórico que rompió todos los récords de la actual administración, con un volumen de 42 millones de metros cúbicos de agua cayendo sobre la metrópoli. Esta precipitación superó en 8.3% el máximo registrado anteriormente en junio de 2025, lo que equivale a una lámina de lluvia promedio de más de 28 milímetros en toda la ciudad, casi 29 litros por cada metro cuadrado. Así que, pues, más o menos para darnos una idea. ¿Y esto qué efectos tiene también en la ciudad? En movilidad, encharcamientos, inundaciones. Ya vimos cómo, pues, algunas zonas de la ciudad, hablábamos ayer de el metro Pantitlán, algunos otros lugares, incluso también Polanco, que no tantas veces se ve inundado, se veía completamente muchas calles inundadas. Y bueno, pues es un impacto de un fenómeno que, pues, no se limitó únicamente a la capital, también afectó severamente zonas, no solamente el centro, sino zonas como el Estadio Azteca, donde se registraron hasta 65 milímetros de acumulación, puntos críticos en Tlalpan, Xochimilco, diversas áreas del Estado de México, pues la caída de árboles también se registraron, inundaciones que pues han movilizado a brigadas de la Secretaría de Gestión Integral del Agua y el Heroico Cuerpo de Bomberos para atender emergencias en vialidades principales y viviendas afectadas. Vamos a platicar del tema con la doctora Erika Danae López Espinosa, jefa del Departamento de Meteorología y Física de la Atmósfera y el Instituto de Ciencias de la Atmósfera y Cambio Climático. ¿Qué tal, doctora Erika? Bienvenida, muy buenas tardes.
4: Buenas tardes, Deyanira, muchas gracias por la invitación.
0: Gracias, doctora, por estar aquí. ¿Qué podemos decir? ¿Estamos ante un cambio, digamos, de patrón climático permanente, o es un evento extraordinario esto que hemos tenido en los últimos días, doctora?
4: Sí, mira, yo creo que es necesario precisar y darle contexto a esto que se anunció en el comunicado de la Secretaría y del Gobierno Estatal. Aunque se estima esta cantidad, sumando y promediando del evento de precipitación que cayó en la Ciudad de México, creo que es importante hacer notar que, uh-huh. que esta cantidad de agua no cae de manera homogénea y de un solo jalón, ¿no? Uh-huh. En la ciudad, sino que precisamente la precipitación pues se escurre, se evapora, se infiltra. Y bueno, es importante señalar esta característica, ¿no? Y además también es importante señalar que la comparación pues debe de hacerse con respecto al promedio de cómo está lloviendo, como comúnmente llueve en la Ciudad de México. Uh-huh. Entonces, precisamente para darle contexto en el sentido de si fue una lluvia extrema, que sí fue intensa, y si fue una lluvia extrema, pues es necesario precisamente conocer cómo es que llueve en la Ciudad de México, y esto se hace a partir de información histórica, no solamente a partir de un año, sino de información histórica, para calcular precisamente pues unos valores umbrales que nos determinan si esa lluvia puede ser considerada como extrema o no. Uh-huh. Entonces, particularmente la lluvia del 28 de junio, de acuerdo a esta información que pone disponible la Secretaría de Gestión Integral de Riesgos y Protección Civil en los acumulados de este evento, pues sí, precisamente como mencionaste, ¿no? En una estación en Coyoacán, en el Estadio Azteca, se registraron 65 milímetros de lluvia en 24 horas. Y hay diferentes estaciones en Xochimilco y Tlalpan, precisamente, que tienen estos acumulados de 55 a 65 milímetros. Ahora, ¿esta lluvia es extrema o no? Pues precisamente podemos analizarlo con respecto a los umbrales de precipitación, y es necesario determinar estos umbrales pues de manera muy regional, por alcaldía, para ver, porque precisamente una lluvia extrema en Iztapalapa, pues no precisamente es, o más bien al sur de la ciudad, no precisamente pudiera ser más extrema en otro lugar. Entonces, en este sentido, sí superan los umbrales de precipitación que tenemos calculados. Estoy hablando que estos umbrales están entre el 18.5 milímetros de acumulados diarios a 33 milímetros. Y ya si nos vamos a valores donde el 1% de los eventos caen de precipitación, estamos hablando de 30.5 milímetros a 50.4 milímetros. Entonces, sí son lluvias extremas que se presentaron en la ciudad, y no solamente en la ciudad, sino fueron pronosticadas, ¿no?, en diferentes, a los alrededores de la Ciudad de México, como ocurrió en Puebla también, ¿no? Entonces, sin embargo, lo que sí quiero resaltar es que, de acuerdo a información histórica y a la climatología que tenemos de 1930 a 2020, no están superando las lluvias históricas que se han registrado.
0: Así es. Y bueno, pues ya esto que nos explica nos deja muy claro, no llueve de manera homogénea, de pronto llueve más en algún lado, en el sur, el norte. Ahora, ¿qué condiciones específicas de presión y humedad coincidieron este 28 de junio? ¿Cómo entender también este fenómeno? Hoy hablamos mucho de cambio climático y todo lo endilgamos de aquel lado, pero también hay condiciones, digo, propiamente estamos en una temporada de lluvias. ¿Qué factores se incluyen para que pues puedan darse estas situaciones, sobre todo de lluvia prolongada, doctora?
4: Sí, mira, hubo varias diferentes sistemas atmosféricos que interaccionaron entre sí para favorecer precisamente la formación de nubes y tormentas. Entonces, estos sistemas interactuando entre ellos, te estoy hablando de zonas de baja presión, inestabilidad atmosférica y ondas tropicales, traen consigo precisamente esta formación de nubes. Entonces, en las imágenes.
0: Sí, en las imágenes. Se nos fue ahí la doctora, algo sucedió con la comunicación, y bueno, nos estaba explicando justamente estos factores que de pronto convergen, que tiene que ver con la presión, la humedad, pero también, y sí, adelante, sí, doctora, le seguimos.
4: Perdón,
0: ya escuchando.
4: Creo que aquí apreté algo y me fui del sonido.
0: Sí, no se preocupe. Entonces, adelante.
4: Mencionaba que a partir de las imágenes satelitales, bueno, interactuaron varios sistemas atmosféricos, ¿no?, que trajeron la formación de nubosidad y de tormentas. Entonces, en las imágenes satelitales se observa precisamente que ahora temprano, estoy hablando de la tarde, de las 3:30, pues ya teníamos mucha nubosidad en los alrededores. Estoy hablando que por el Estado de México, por Puebla, al norte de la Ciudad de México. Entonces, ya para las 5, donde cuando la Secretaría de Gestión Integral de Riesgos empezó a emitir los alertamientos, pues sí, concuerda mucho con la nubosidad que se observa y que se estuvo formando en la ciudad, y las descargas eléctricas, los rayos que se estuvieron presentando.
0: Y bueno, también hay una relación entre la temperatura ambiental, porque no hemos tenido como tal frío pese a tanta lluvia, hemos seguido con un clima templado, hay veces que ha subido hasta los 25 más grados, pero estos días, pues bueno, llega hasta los 22, 23 grados. ¿Qué relación tiene también la temperatura del ambiente, doctora?
4: Sí, lo que hay que recordar es que estamos en época de lluvia, ¿no? Aquí en el centro, que abarca de mayo a octubre. Entonces, lluvias vamos a tener. Entonces, sí, lo que esperamos es nada más ver, estamos esperando ver si son por arriba del promedio o se queda por abajo del promedio. Entonces, hace rato hablabas de qué tanto pues impacta el calentamiento global, y pues bueno, estudios y reportes del IPCC pues sí han mostrado que precisamente la frecuencia y la intensidad de las precipitaciones en ciertas regiones pues va a ser determinante o va a ser más recurrente. Entonces a esto le agregamos que estamos en una ciudad en donde estamos creciendo como en la urbanización y que tenemos superficies menos selladas, pues vamos a tener mayor impacto también en la alza de las temperaturas máximas.
0: Muy bien, bueno, pues ahí está. Y por último le preguntaría, doctora, ¿cuál es su proyección meteorológica? Yo sé que es difícil, pero pues para el resto de la temporada de lluvias en el país, siendo que sentimos que se nos adelantaron las lluvias.
4: Es que luego eso de que sentimos que se nos adelantaron las lluvias es solo percepción, ¿no? Uh-huh. Por eso es que es necesario tener precisamente los datos de lo que está ocurriendo. Uh-huh. Entonces, de acuerdo a lo que también se menciona y otros estudios de otros colegas, es que precisamente pues ya vamos a tener lluvias ahí por el promedio, ¿no? Se espera que por el promedio, pero hay que ir viendo cómo se van desarrollando precisamente y cómo van interaccionando los diferentes fenómenos. Lo que yo les pediría es que estuvieran al tanto de lo que reporta el Servicio Meteorológico Nacional, que ahorita tiene muchísimas redes en donde presenta, ahorita más por el Mundial, precisamente presenta las condiciones, si no mal recuerdo, cada 6 horas o cada 3 horas de cómo es que se está comportando particularmente para el Valle de México.
0: Así es. Bueno, pues ahí está este tema que también pues le preocupa a la gente, nos afecta a todos, por supuesto, y bueno, queremos saber qué es lo que está pasando, que es exactamente pues parte también de esta temporada y que muchas veces pues no sabemos exactamente cómo cae la lluvia o qué tanto en algunas zonas y pues genera desafortunadamente situaciones adversas donde pues se ven afectadas las calles y por ende también el transporte. Muchísimas gracias, doctora Erika.
4: Sí, hasta luego.
0: Hasta luego, muy buenas tardes y gracias a la doctora Erika Danae López Espinosa, jefa del Departamento de Meteorología y Física de la Atmósfera del Instituto de Ciencias de la Atmósfera y Cambio Climático. Continuamos.
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0: Bien, y pues, ¿cómo estamos viendo este Mundial de Fútbol? ¿Qué es lo que está mostrando México hacia el mundo? ¿Cómo se integra? Muchos y muchas personas que vienen propiamente a este Mundial, que han planeado este viaje, decir, yo quiero pasar en México esta temporada del Mundial, al menos algunos días, algunas semanas. Y bueno, pues, se ha convertido también en un motor de cambio para la percepción internacional de México, desafiando, pues, muchas de las narrativas tradicionales que por décadas han encasillado al país en historias de violencia, por ejemplo, del narcotráfico, impuestas en parte por el cine de Hollywood. ¿Cuántas veces no nos han llegado a preguntar personas del extranjero que si sí es como la película de El Hombre en Llamas, por ejemplo, Todo México o algunas otras situaciones? Bueno, pues esta transformación ocurre en las calles y el transporte público, donde la convivencia directa se da entre aficionados de diversas nacionalidades y que está permitiendo que los visitantes descubran un México mucho más complejo o pues no precisamente el que se cuenta en ciertos medios, en ciertas películas. Vamos a platicar del tema con la maestra Claudia Aruñada Sala. Ella es académica de la licenciatura en Mercadotecnia de la Universidad Iberoamericana. Maestra Claudia, bienvenida. Muy buenas tardes.
5: Hola, ¿qué tal? Buenas tardes. Muchísimas gracias por la invitación.
0: Gracias por estar aquí. Yo le preguntaría en principio, ¿cómo están logrando las experiencias cotidianas que vemos en las calles, que se están replicando además en redes sociales, en el transporte público, sobre todo también en las calles, romper con esta estética audiovisual, podríamos decir, impuesta desde el exterior? ¿Qué está pasando? ¿Qué está pasando en las calles, en el transporte? ¿Qué es lo que usted ve?
5: Bueno, yo creo que el Mundial nos ha abierto una ventana muy importante de diplomacia cultural. Aquí tendríamos que pensar que la Copa del Mundo, con sus reservas y sin tocar mucho a la FIFA y todos los temas escabrosos por ahí, en realidad no es solo un evento deportivo o comercial, sino se convierte en una ventana de exposición geopolítica muy importante, donde pues principalmente quienes son anfitriones abren este escaparate al mundo y tratan de presentar su mejor cara, pues muy al estilo de lo que ha sucedido desde el siglo, principios de este siglo, con la famosa marca país. ¿Qué es lo que está pasando en un México en donde, pues bueno, de entrada ya teníamos una idea, o más bien los extranjeros tenían una idea preconcebida, como bien establecías ahorita, a partir del consumo mediático? Creo que la Copa del Mundo les ha permitido pues estar un poco más cerca de la cotidianidad, de lo que realmente vivimos pues todos los días en nuestras ciudades, por lo menos en las tres principales que están fungiendo como anfitrionas. Y aquí pues esto se convierte en un fenómeno muy interesante, en donde no solamente estamos viendo cómo colaboran marcas al momento en el que hay, por ejemplo, un encuentro deportivo, no solamente es un partido de una selección contra otra, sino es la posibilidad de que dos marcas país estén conviviendo entre sí. Y ahí, pues bueno, México creo que ha aportado mucho su infraestructura de hospitalidad, su manera festiva de acercarnos a las cosas. El ángel de la independencia, pues gane quien gane, siempre hay este sentido de celebración. Y pues bueno, antes la falta de agencias oficiales que tengan una promoción en México, porque pues la promoción de la marca México transaccionalmente se ha ido diluyendo, pues ha sido la ciudadanía y las industrias culturales quienes asumen el rol de mantener viva la reputación del país en el escaparate internacional.
0: Así es. Y bueno, pues el fenómeno actual muestra que la identidad nacional no se limita a los titulares de seguridad, sino que también incluye una capacidad única de la ciudadanía para apropiarse de los espacios, generar sus propios símbolos, como ha ocurrido con casos virales que surgen de la gente y no precisamente de campañas oficiales. Tenemos, por ejemplo, el tan sonado y tan famoso ya Pato Merlín, por ejemplo, que se hizo tan famoso. ¿Cómo impacta a la imagen de México el hecho de que los, por ejemplo, también que los colectivos de búsqueda de personas desaparecidas y la afición internacional tengan encuentros también, pues muchos de ellos, hay que decirlo, respetuosos en lugar de ignorar la realidad social?
5: Yo creo que de ninguna manera se tendría que entender, por más que en algún momento las instituciones pues trataron un poco de desviar la atención a otros elementos como los ajolotes y el color morado, pues yo creo que todos estos encuentros de ninguna manera deberían de funcionar para tratar de esconder la realidad. Por el contrario, este país, pues bueno, está viviendo importantes claroscuros que forman parte de nuestra identidad y que forman parte de quienes somos. Y me parece que, lejos de que existiera un rechazo, los extranjeros que han estado consumiendo el turismo local, que se han acercado un poco más a México a partir del Mundial, se han dado también la oportunidad de conocer un poco más de los fenómenos cotidianos que nos aquejan, aunque estos pues no sean los más agradables, como los problemas de seguridad, la crisis de los desaparecidos, en fin. Y pues bueno, ya que estamos hablando un poco de los festejos, pues me parece que el ángel de la independencia también se ha convertido como en un reflejo muy claro, incluso hasta muy crudo, de nuestra actualidad como nación, porque pues por un lado es un espacio físico en donde van a coexistir dos realidades pues que son paralelas y en cierto sentido un tanto desgarradoras. El México que celebra los partidos, el triunfo, la posibilidad de celebrar a su país, pues sí, la algarabía que nos caracteriza, pero al mismo tiempo es pues el claro enfrentamiento a las cosas como son. al México de las familias que están buscando a sus desaparecidos y que también están marchando sobre las avenidas exigiendo justicia. Entonces, pues, no podemos celebrar la hospitalidad de las calles sin ignorar la vulnerabilidad que también pues forma parte de nosotros.
0: Así es, y bueno, pues al mismo tiempo se tornó visibilizado la alegría de la afición mexicana que puede coexistir también con esta conciencia social, pues permitiendo estos diálogos. Hay problemáticas, críticas, como decía usted y decíamos, las desapariciones, y que no se trata de presentar una versión idealizada del país, sino una realidad mucho más amplia quizás en todo esto. Y en ese sentido, pues, ¿qué elementos específicos de la identidad mexicana actual, más allá de lo deportivo, son, digamos, los que podrían convertir a México en un polo de atracción para proyectos de vida, migración a largo plazo? Porque hemos visto también, tenemos muchos visitantes, pero hay mucha gente que ya está sentada, muchos extranjeros que han decidido, como tal, venirse a vivir a nuestro país.
5: Es correcto. Yo creo que, el Mundial no va a borrar para nada las crisis humanitarias, sino impone un reflector global importante, pero creo que también el que estén en contacto con la realidad y con la cotidianidad de la ciudadanía ha abierto en otro sentido la posibilidad de cotejarla o despejearla con su propia realidad. Ahí tenemos el fenómeno migratorio de los famosos nómadas digitales que han llegado principalmente de Estados Unidos, porque contrario a lo que nos marcaría esta idea romantizada del American Way of Life, pues las condiciones en Estados Unidos, sobre todo para la juventud, ya no son las más óptimas. Están viviendo importantes carencias, las crisis de deudas por educación pues les han rebasado, y eso les ha permitido incluso empezar a ver otros espacios en el mundo, y México se ha convertido en un lugar atractivo por su cercanía, porque de una u otra manera, pues al ser un vecino tan cercano, estamos muy empapados de su cultura, y porque los hemos recibido, incluso me atrevería a decir, con mucho apapacho, más del que deberíamos. Sí, también esto ha afectado a los fenómenos de gentrificación y de desplazamiento de otras comunidades, pero sin lugar a dudas, el que estemos, ya sea no solo con esta estampa deportiva, sino con otros elementos, brindando una nueva cara al mundo, lo que ha sucedido a partir de cosas como la película de James Bond, que abrió la celebración del Día de Muertos a un evento masivo, impactante, o Coco, que permitió que otras culturas se empaparan un poco más de nuestro gusto y nuestra celebración a la muerte, nos ha dado un espacio y ha dado confianza a los extranjeros, pues para estar acá.
0: Así es. Y bueno, pues escuchando la maestra también, pues todo el discurso que viene desde Estados Unidos contra México, un país de narcotraficantes, un país peligrosísimo y demás, pero pues vienen y se quedan a vivir aquí muchos estadounidenses, principalmente también entre otras nacionalidades. Bueno, pues ahí está un tema que queríamos abordar justo en el marco de lo que estamos viviendo hoy. Pues vamos a ver cómo se dan estas celebraciones tras el resultado que pueda haber entre México y Ecuador, porque pues ya se ha tratado también de que no sea solo el Ángel, sino que sean otros puntos también de la ciudad para que se pueda ver el partido y se evite con esto, pues de pronto esta euforia colectiva que hay, que puede ser muy sana, pero que en otros momentos puede resultar un tanto peligrosa, sobre todo pues con la ingesta de alcohol, por ejemplo, ¿no?
5: Así es, totalmente.
0: Bueno, pues muchísimas gracias, maestra. Gracias por estar aquí en Prisma RU y platicarnos de todo esto. Y bueno, no sé si a usted le guste el fútbol, preguntarle, pues, ¿cómo cree que quede el marcador esta noche?
5: Híjole, he estado siguiendo los partidos muy de cerca y vaya que a partir de todo lo que pasó ayer, sobre todo con Países Bajos y Alemania, yo creo que todos estamos nerviosos. Le deseamos lo mejor a la selección. Esperemos que Tlaloc nos dé un poco de tregua y no nos vaya a caer la lluvia, y pues bueno, ojalá y el triunfo se quede en casa.
0: Ojalá que sí. Y pues ya que mencionaba este partido de ayer de Países Bajos con Marruecos, pues sí, estuvo cardíaco hasta los penales, las fallas, un nervio tremendo. Y bueno, pues vamos a ver qué sucede el día de hoy. Gracias, maestra.
5: Gracias a ustedes por la invitación.
0: Hasta luego, muy buenas tardes. La maestra Claudia Arruñada Sala es académica de la licenciatura en Mercadotecnia de la Universidad Iberoamericana. Y bueno, pues ahí está la emoción que se está viviendo en este mundial. Cuéntenos, ¿a ustedes les gusta, disfrutan de este mundial? ¿No les interesa para nada el fútbol o solamente pues ven el resumen de los partidos o de pronto algún partido que ven? Hay quienes, pues bueno, luego tres al mismo tiempo no podemos estarlos viendo y trabajando y haciendo las cosas que nos corresponden, pero sí estamos ahí enterados de lo que va sucediendo. Hoy, por ejemplo, pues ya terminó este partido entre Costa de Marfil y Noruega, que quedaron 2-1 favor Noruega. En este momento se está disputando, no, ya en punto de las 3 de la tarde, Francia contra Suecia, ¿verdad? Francia contra Suecia, y luego México-Ecuador, y pues ya mañana comienza con Inglaterra y República Democrática del Congo. Así que cada día que pasa se va poniendo más interesante este mundial. Son las 2 de la tarde en punto. Vamos a hacer un corte. Regresamos a la segunda hora de Prisma RU.
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1: El Programa Universitario de Estudios sobre Asia y África de la UNAM abre la convocatoria para participar en el curso K-Pop e Industria Cultural de Corea, que será impartido en modalidad virtual los días lunes de 16 a 19 horas, del 3 de agosto al 5 de octubre. Para mayores informes consulta el sitio oficial o las redes sociales del Programa Universitario de Estudios sobre Asia y África de la UNAM. Te recomendamos la presentación del libro Genealogía Ideológica e Instauración del Sistema Universidad Abierta de la UNAM 1969-1980. La cita es el próximo 6 de agosto en punto de las 17 horas en el Auditorio Pablo González Casanova de la Coordinación de Universidad Abierta y Educación Digital de la UNAM. El Centro de Investigaciones sobre América del Norte de la UNAM organiza la mesa a 250 años de la Declaración de Independencia de Estados Unidos. Fundamentos y actualidad. La cita es mañana 1 de julio en punto de las 11 horas en la Sala de Conferencias Mónica Berea de la Torre 2 de Humanidades. Para Prisma RU, Daniel Olivares Aranda.
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3: Bueno, y seguramente mucha gente dice, ¿qué es eso de un encuentro diexista? ¿Qué es el diexismo? Bueno, rápidamente les platico. La D significa distancia, la X incógnita, y se trata de, pues, muchas personas que desde hace muchos, muchos años, en nuestro radio, normalmente, en los radios antiguos, sobre todo en... pues había AM, FM, pero también SW, que es la shortwave o onda corta. Radio UNAM tiene una estación también de radio de onda corta, o transmite a través de la onda corta, al igual que Radio Educación y algunas otras emisoras. Y bueno, hay un grupo de personas en el país que se dedican, y bueno, en el mundo, por supuesto, también, a cazar estaciones de onda corta que se transmiten desde cualquier parte del mundo. Y entonces, bueno, pues la idea es saber de qué está hablando esa estación en otro idioma y juntar las QSL cards, que son las calcomanías que emite cada emisora. Y bueno, pues es un encuentro entre diexistas que habrá, y ya son 32 ocasiones en que se reúnen para hablar, pues, de todo lo que tiene que ver con ese tipo de radiodifusión. Para mí resulta muy, muy interesante, y les quisimos hacer esta invitación a quien quiera participar. 31 de julio, 1 de agosto, ahí en esta instalación del Politécnico Nacional. Y bueno, dicho todo esto, nos vamos a mandarles saludos, y aquí ya se encuentra conmigo Javi Ramírez. Javi, muy buenas tardes.
4: ¿Qué tal, Deya? Muy buenas tardes, y un saludo a toda la audiencia que nos escucha en el 96.1 FM.
3: Así es. Bueno, ¿qué tenemos ahí en los saludos?
4: Claro que sí, Deya. Nos vamos ahorita a X, que recuerden, estamos como Prisma RU. Entonces, tenemos saludos para Álvaro Canseco, para Yo por las 40 horas, La Rata Chilanga, para Aldo Tomis, quien dice, saludos de Yanira, equipo y radioescuchas de Prisma RU. Y nos manda una imagen de un Snoopy ya listo y preparado con un traje de charro. También para Patricia León, para Guerrero 59, para el PUIC de la UNAM, y pues para... Son los únicos que de momento nos han escrito y se han interactuado en X. De ella, no sé si tú tengas de, pues, ahí algún mensaje.
3: Vámonos por aquí Face. A los mensajes en Facebook y que, bueno, pues sí, efectivamente, vamos a ver hoy. Ojalá que mañana lleguemos muy contentos, Javi, a esta
4: Esperemos.
3: Hora.
4: Hay que tener fe y claro, esperanza.
3: Así es. Bueno, pues miren, estamos aquí en... ya en la parte del Facebook para mandarles saludos. Miguel Acosta, muchas gracias. Abelina Correa, Roberto Ruco Mendoza, Instituto de Investigaciones Sociales de la UNAM también, muchas gracias a nuestros amigos del Museo de Geofísica de la UNAM y también por aquí a nuestros amigos Alan García, que es el maestro que también aquí entrevistamos para algunos de los temas. Y bueno, pues muchas gracias por estar aquí. Esperamos sus comentarios porque entre los likes solamente se han pasado el día de hoy. Y bueno, pues también nos gustaría que nos escriban y saber qué opinan de los temas que les vamos aquí planteando, platicando y que han sido, pues muchos de ellos nos parecen muy importantes. Por eso vamos eligiendo aquí las distintas maneras de comunicarnos con ustedes y de darnos algunos de estos temas. Así que, pues, síganos escribiendo en nuestras redes sociales. ¿Qué más?
4: Tenemos en Instagram también saludos para Saúl Cervantes, para Rex, Jared Cruz, Ale Mitch, Edu Ramírez, para Gabo, para Tamara, para Rodrigo, Edgar Bennett, quien nos escribe y dice saludos, siempre atento. También para Iván Martínez y Eduardo Mendoza, quien ya nos escribió y nos puso con todo y la pasión futbolera, qué buen tema el que acaban de poner en la mesa antes del corte. Les mando abrazos desde acá, en Jutepec, Morelos, a ver qué le depara el partido tanto a Ecuador como a México. Porque ambos sabemos que sí son buenos equipos y tienen buenos jugadores. Algunos quizá jueguen en mejores divisiones que otras, pero ambos están preparados. Y de hecho, de ella no sé si te enteraste de lo que ocurrió en el hotel de concentración de
3: Híjole,
4: Ecuador.
3: Sí,
4: que llegaron
3: sí,
4: los aficionados sí. A altas horas de la noche a armar escándalo, pero aficionados mexicanos
3: que pretendían que no durmieran bien los ecuatorianos, e incluso hubo también juegos artificiales, ¿no?
4: Cohetes, mariachis, todo lo que se te pudiera ocurrir para que alguien no pueda dormir, ahí estaba.
3: Bueno, pues estos hoteles de 5 estrellas, pues normalmente, pues cierras las ventanas y las puertas, no se genera tanto ruido. No sé si en qué piso estarían o qué, pero no sé si se...
4: De hecho, hubo gente que sí estuvo hospedándose ahí y grabó todo y dijo, de momento no se escucha nada. Los mexicanos podrán venir a hacer desastre, pero estamos bien. Entonces, esperemos que sea un buen partido y no haya represalias en la cancha.
3: Y sobre todo, juego limpio, ¿no?
4: Efectivamente.
3: Creo que eso es lo más importante, juego limpio, y que no se quejen, por ejemplo, los ecuatorianos de algo que, pues, el boletaje y todo eso. Eso tuvo un previo, no es que ahora vengan a decir que los boletos están caros. Tú me explicabas hace rato cómo se da todo ese tema del boletaje.
4: Sí, se supone que las federaciones les dieron cierta cantidad a todas, sin problema. Y resulta que los ecuatorianos no consiguieron boletos y muchos mexicanos empezaron a decir que ellos lo compraron con antelación, sin importar quién fuera a jugar, iban a asistir a los partidos que se jugaran en el Estadio Azteca, en el Estadio de Monterrey y en el de Guadalajara.
3: Así es.
4: Y así
3: bueno,
4: fue.
3: Pues vamos a ver, ojalá que sea un partido muy intenso, que gane México, por supuesto, pero sobre todo, pues que sea un juego limpio, ¿no? Y que al final no haya, pues, situaciones ahí de encono.
4: Efectivamente, y de hecho en una encuesta que hicimos y realizamos y está en ese momento
3: sí,
4: en las
3: cierto.
4: Redes, tenemos que el 89% de nuestra audiencia piensa que México va a ganar, mientras que el 11% piensa que Ecuador tiene la ventaja.
3: Bueno, pero
4: entonces,
3: la pregunta
4: veremos.
3: No fue nada más quién pensaba que iba a ganar, sino
4: que
3: respecto,
4: respectivamente a sus antecedentes en esos 3 encuentros, ¿qué opinaban? ¿Quién tendría más ventaja?
3: Así es decir, en pocas palabras, ¿quién ha jugado mejor? Y ¿quién quisieran que gane? Por supuesto que queremos que gane México, pero ¿quién está mejor preparado? Pues que hoy lo digan en la cancha, ¿no?
4: Yo opino que México.
3: Yo también opino igual que tú.
4: Okay.
3: Muchas gracias, Javi. Muy buenas tardes y pues mañana nos escuchamos aquí en este espacio.
4: Claro que sí, Dilla. Y hasta luego.
3: Hasta luego. Y nos vamos mientras tanto a la información con Cristina Godínez. Cuenta la UNAM con nanocompuesto en forma de gel que optimiza la recuperación de hidrocarburos. Adelante, Cristina.
5: Buenas tardes, Deyanira. Un saludo para ti y para el auditorio de Prisma RU. La Facultad de Química cuenta con la Unidad de Servicios para la Industria Petrolera, USIP, enfocada a la resolución de problemas reales y de interés nacional, como es el desarrollo tecnológico nanocompuesto en forma de gel. El grupo de investigación de la UCIP obtuvo recientemente su patente número 434166 por parte del Instituto Mexicano de la Propiedad Industrial para un periodo de 20 años. Luis Rubén Cruces comentó que este nanocompuesto permite que sus partículas permanezcan de menor tamaño durante su colocación e inyección dentro del yacimiento petrolero, por lo que pueden ser transportadas a zonas más alejadas del pozo inyector. Griselda Martínez, también integrante del equipo de investigación, expuso que se trata de una estrategia tecnológica importante que posiciona a la UCIP en un punto relevante dentro de la industria petrolera a nivel nacional e internacional, ya que busca resolver una problemática común en campos maduros, en donde se utiliza demasiada agua y se obtiene poco hidrocarburo, y esta situación se revertirá con el nanocompuesto en forma de gel. Deyanira, este es mi reporte. Buenas tardes.
3: Gracias, Cristina. Muy buenas tardes. Continuamos y vamos ahora con la información internacional a través de Radio Francia.
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8: Martes 30 de junio, hora del flash informativo en Radio Francia Internacional. Con Gayan Bago en los controles, las noticias en 3 minutos.
9: Juan Cascón.
8: El tiempo corre en Venezuela en medio de la desesperación de quienes siguen buscando a sus familiares desaparecidos casi 6 días después de los terremotos. Con un balance oficial de más de 1.700 muertos y 5.000 heridos, la falta de medios sigue colapsando los hospitales y las morgues de Caracas y La Guaira, desde donde nos llegan testimonios como este.
10: Aquí estoy para retirar, reconocer y retirar cadáveres de mi familia, 5 miembros de la familia. Entró a la morgue del seguro. Fui a la morgue del seguro y no está en la morgue del seguro. Lo trajeron a los silos del puerto. En los silos del puerto se llenaron varias planillas para poder entrar y no podía entrar. Ya tengo 2 días en esto.
8: La tragedia en Venezuela preocupa a la Organización Mundial de la Salud. Según el portavoz, la saturación de los hospitales, la contaminación de las tuberías de agua y los desplazamientos de población podrían provocar brotes de enfermedades como la fiebre amarilla, el dengue o la malaria. Tensión en Sudáfrica por las manifestaciones antimigrantes convocadas este martes, día en que termina el plazo del ultimátum no oficial con el que varios grupos xenófobos presionaron a los extranjeros sin papeles para que salieran del país. Miles de ellos ya lo han hecho ante la escalada de violencia en las últimas semanas. En Oriente Medio van a tener lugar nuevas conversaciones entre las delegaciones de Estados Unidos e Irán. No serán conversaciones directas, pero ambos países han confirmado que tendrán lugar esta semana. Un oligarca ucraniano y otras 2 personas han resultado heridas en Mónaco en un atentado con un paquete bomba. Es la primera vez que sucede esto en el Principado y de momento hay una investigación por intento de asesinato, pero se descartan indicios de terrorismo. Reino Unido va a elevar su presupuesto militar a casi 300.000 millones de libras esterlinas, unos 411.000 millones de dólares durante los próximos 4 años, un récord para el país, anunciado por el primer ministro saliente Keir Starmer semanas después de la dimisión de su ministro de Defensa, John Healey. En España, este martes cierra el plazo para presentar solicitudes de regularización migratoria en el marco del Real Decreto aprobado por el Gobierno a mediados de abril. El presidente Pedro Sánchez ha anunciado que la Administración ha recibido más de 1 millón de solicitudes.
11: Más de 1 millón de solicitudes presentadas, querida ministra, demuestran hasta qué punto era necesario este reconocimiento de derechos y de responsabilidades. Porque detrás de cada solicitud hay una persona que ya vive entre nosotros, que quiere formar parte de nuestra sociedad con todos sus derechos y, de nuevo, vuelvo a decirlo, con todos sus deberes.
8: Y en los partidos del Mundial de Fútbol de esta jornada, Costa de Marfil, Noruega, Francia, Suecia y México, Ecuador. Hasta aquí el flash informativo.
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3: Dos de la tarde con 18 minutos. Vamos a continuar y nuestra siguiente charla tiene que ver con, pues, El Salvador, este país que se encamina hacia un nuevo escenario político tras la oficialización de la precandidatura del presidente actual Nayib Bukele para buscar un tercer mandato consecutivo en las elecciones generales de febrero de 2027. Este paso, confirmado recientemente por el partido oficialista Nuevas Ideas, se da bajo el amparo de una reforma constitucional aprobada en 2025 que habilitó la reelección indefinida y extendió el periodo presidencial de 5 a 6 años. Junto a Bukele, el actual vicepresidente Félix Ulloa también busca repetir en su cargo, integrando una fórmula que no parece tener competencia interna en las primarias programadas para el 12 de julio. ¿Y qué hay en todo esto? ¿Cómo analizar este tema? ¿Qué entender de todo ello que viene para El Salvador? Ya tenemos en la línea telefónica al doctor Mario Vázquez Olvera. Él se especializa en historia de Chiapas y Centroamérica. Es licenciado en historia, investigador, maestro y doctor en estudios latinoamericanos por la UNAM. Doctor Mario, bienvenido. Muy buenas tardes.
7: Hola, buenas tardes.
3: Ay, muy bien. ¿Me escucha bien, doctor?
7: Sí.
3: Ah, muy bien. Perfecto. Bueno, pues preguntarle, doctor, ¿cuál es el peso, digamos, legal? Porque también estamos hablando de cómo se ha cambiado el tema de la Constitución para que pueda tener un mandato.

0: cosa queda así. Las elecciones serían presidenciales en El Salvador, serían en marzo del 2027, próximo año, y de ganar el presidente Bukele, gobernaría hasta el año 2033. Esto es el cambio que se hizo en la Constitución, entre otros, con miras a lograr esta perpetuación. El otro cambio importante fue la autorización para que exista la reelección indefinida. A eso es a lo que nos referimos con estas modificaciones. Esto le uh-huh. permite a Bukele pues mantenerse en el gobierno por, bueno, 5 años, por 6 años, perdón, 7 años si contamos a partir de ahora. Esa es la cosa.
1: Esa es la cosa. Ahora, ¿cómo impactan estos cambios específicos en la representatividad y contrapeso de la oposición? Porque pues leíamos que prácticamente no hay una oposición firme que tenga o que enfrente el actual gobierno.
0: Exacto. Los partidos políticos de oposición están reducidos a una mínima expresión. Se autodestruyeron, por decirlo de algún modo, se hicieron el harakiri hace algunos años, y eso precisamente permitió que llegara al poder Nayib Bukele, es decir, en el vacío que generó la crisis del sistema partidario en El Salvador, entró como un outsider Nayib Bukele, y los partidos de oposición que en algún momento llegaron a tener una gran masa de votantes y una amplia militancia, se fueron reduciendo, y en los años que lleva de gobierno Nayib Bukele no han logrado levantar cabeza. Continúan en un estado marginal, ¿verdad? Actualmente, si no me equivoco, hay 3 diputados opositores únicamente, de 60 y tantos. Y según las encuestas y las predicciones que se hacen, no, de aquí a un año no parece que logren aumentar esta presencia entre el electorado.
1: Uh-huh. Ahora, y justamente dado que no se prevé competencia interna en las primarias de Nuevas Ideas, este equipo político, ese partido, ¿podemos hablar todavía de una democracia interna partidaria, o ya estamos, digamos, frente o ante un partido volcado totalmente a la figura personalista del presidente Nayib Bukele? Porque pues así comienzan muchas situaciones en donde pues toman el poder, ya no se quieren retirar, y pues esto puede traer consecuencias también en los contrapesos.
0: Sí, bueno, como una caracterización, bueno, ¿qué podríamos decir? Es un régimen que se ha consolidado como de un partido dominante, o uh-huh. está el término de partido hegemónico, pero cuesta trabajo, ¿verdad? Porque es casi de partido único. No podemos decir que es un régimen de partido único porque existen los partidos y tienen su personería jurídica y tienen su presencia en tanto en la sociedad como en el Congreso. Y además, estos partidos, ya algunos no lo han declarado oficialmente, pero ya se ha mencionado que sí van a participar en las elecciones. Es decir, de alguna manera van a entrar al proceso, y esto le da una cierta legitimación, ¿verdad?, a los resultados. Que se prevé, digo, Bukele mantiene unas tasas de popularidad altísima, depende de las encuestas, entre el 80-90% todavía, de modo que, y bueno, y por contraste, la oposición tiene una presencia y una popularidad escasa. Uh-huh. Entonces, lo que se prevé es que se consolide todo.

0: todavía más, que se termine de concretar este monopolio del poder político en el partido del presidente Bukele.
1: Sí.
0: Aunque todavía existe la oposición, vaya, formalmente.
1: Así es, formalmente. Y doctor Mario, ha habido distintas críticas también a, digamos, al presidente, que se centran en presuntas violaciones a los derechos humanos durante el régimen de excepción, esta formación de cárceles que hay, donde se mete a cualquier persona, incluso que no haya tenido un proceso que se le siga, que no se compruebe que realmente pues es una persona o un asesino o que pertenece a alguna pandilla y haya infringido la ley. Todo esto, pues también cómo entenderlo desde esta sociedad. Ha habido también, pues sabemos, el periodismo tiene cada vez menos libertades, no le gustan como casi cualquier gobernante o gobierno la crítica, pero ¿de qué podemos hablar desde que está Bukele en términos de cómo le ha ido al país en términos económicos, sociales? ¿Qué nos dice, doctor Mario?
0: Bueno, sí, es contrastante, ¿verdad? Uh-huh. Hay que hacer este señalamiento. Desde que se implantó el régimen de excepción, esto es a principios de 2022, digamos que El Salvador ha cambiado de una manera drástica, porque el régimen de excepción, que supuestamente es sabido, ¿verdad?, es un régimen de excepción, como sería precisamente excepcional, y que estaba diseñado en la Constitución para cuestiones de emergencia, y que se preveía que pudieran ser periodos de un mes, que se renovaran en todo caso, pero ya se llevan años enteros bajo este régimen de excepción. Y esto se ha traducido en diversos resultados. Por un lado, la extirpación de las pandillas, en una gran medida, el enclaustramiento de integrantes de pandillas y de otras expresiones de delincuencia en centros de detención y sometidos a procesos cuya legalidad ha sido muy cuestionada, pero finalmente tuvo un impacto en el incremento drástico de la seguridad, tanto de la seguridad como de la percepción de seguridad. Así y esto es. Le cambió la vida a millones de salvadoreños. Uh-huh. El costo, un costo alto, porque esta estrategia de exterminio de las pandillas pues ha tenido un costo social. Hay un porcentaje de llamémosle inocentes o presuntos inocentes que han sido detenidos y están sujetos a encarcelamiento, aquí le llamaríamos como se dice, preventivo, ¿no? Uh-huh. Y bueno, eso es un costo alto, eso ha dañado la vida, ha afectado la vida de un porcentaje de la población, pero por otra parte hay una gran mayoría de población que se ha visto beneficiada en el medida en que las pandillas ya no dominan las calles, ¿verdad? Además, esto es como paralelo. En la consolidación del poder casi absoluto de Bukele, pues ha tomado, ha desarrollado una campaña represiva selectiva. Todavía se mantiene en este nivel de selectividad.
1: Sí.
0: Ha enfocado sus baterías sobre ciertos opositores, sobre ciertas personas que le han resultado particularmente incómodas, de manera directa, con encarcelamientos arbitrarios, pero también con una serie de medidas punitivas de diverso tipo que han venido a afectar precisamente, entre otras cosas, el ejercicio de la prensa libre, por un lado, o por ejemplo la presencia de las organizaciones no gubernamentales también se han visto seriamente afectados por estas disposiciones, y todo esto pues se ha traducido en un recorte, podríamos decir, de la de las posibilidades de expresión y de, digamos, de el ejercicio de una oposición o de una crítica vigorosa. Eso también de algún modo explica que la oposición no pueda crecer, que el público siga siendo tan convencido de las bondades del régimen.
1: Muy bien. Bueno, pues le agradezco mucho, doctor Mario Vázquez Olivera, que nos platique de este tema, que nos haga su análisis sobre pues esta tercera posible candidatura, porque ahora pues sería todavía precandidatura presidencial, el tercer mandato posible, pero pues por lo que vemos va libre Bukele, y pues aún cuál es el costo de todo ello, pues ya iremos platicando, pero por lo pronto esa es la intención y todo indica que puede suceder. Muchísimas gracias, doctor.
0: Muchas gracias a usted.
1: Hasta luego. Muy buenas tardes y gracias al doctor Mario Vázquez Olivera, quien se especializa en historia de Chiapas y Centroamérica, doctor en estudios latinoamericanos por la UNAM. Continuamos y nos vamos ahora a Frecuencia Sorora con el tema en el marco de la Marcha del Orgullo, la comunidad LGBTIQ+, alza la voz para enviar al mundo un mensaje de igualdad, de respeto y diversidad. Una sección de mis compañeras Michelle Orozco, Alexa Gallardo y Tania Lara. Adelante.
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0: Cada año, las calles de la Ciudad de México se pintan de colores, banderas y expresiones diversas. Miles de personas salen a marchar en la llamada Marcha del Orgullo, una movilización que se ha convertido en uno de los encuentros sociales más visibles del país. Pero detrás de la música, los carros alegóricos y la celebración, existe una pregunta que sigue vigente. ¿Cuál es el verdadero sentido de la manifestación? Porque antes de ser una fiesta, la marcha por la diversidad sexogenérica fue y sigue siendo una protesta en la memoria de quienes enfrentaron persecución, discriminación y violencia por vivir una identidad o una orientación sexual distinta. Sin embargo, en los últimos años también ha crecido una discusión dentro de la propia comunidad, la transformación de la Marcha del Orgullo en un evento cada vez más ligado al espectáculo, la publicidad y la participación de grandes marcas. Para algunos sectores, la visibilidad comercial puede ayudar a movilizar la diversidad, pero para otros existe el riesgo de que el movimiento pierda su origen político y que la lucha por derechos quede reducida a una celebración de un solo día. Un sector de colectivas decidió realizar una contramarcha alterna para cuestionar lo que consideran una pérdida del sentido político de la marcha tradicional y denunciar la apropiación comercial del movimiento. Las personas convocantes señalaron que su objetivo era visibilizar problemáticas que desde su perspectiva continúan pendientes. Violencia contra personas LGBT+, desapariciones, crímenes de odio, transfeminicidios y exclusiones que persisten dentro y fuera de la comunidad. La Ciudad de México ha sido escenario de importantes avances en materia de derechos LGBT+, pero la realidad muestra que todavía existen desafíos. El reconocimiento legal no siempre significa aceptación social. Las leyes pueden cambiar, pero también deben cambiar las prácticas, los espacios y las condiciones de vida. Pero más allá de los colores, los escenarios y las celebraciones, permanece una pregunta. ¿Qué queremos construir como sociedad? ¿Una donde la diversidad solamente sea visible durante un mes al año? ¿O una donde todas las personas puedan vivir plenamente su identidad todos los días? Aquí, en Frecuencia Sorora, queremos que escuches algunas voces de la marcha.
1: Pues yo creo que es verdad. Muchas veces la comunidad necesita el apoyo principalmente de la familia. Todo empieza por los papás, que a veces no aceptan que sus hijos sean diferentes. Creo que es muy importante que en este país se aperture la comunicación de padres e hijos.
2: Que todos somos iguales y que el amor no importa hasta qué género esté, se pueda visualizar.
3: Sí, normalmente la gente dice que apoya, pero cuando viven esas situaciones esconden a su pareja o no dejan que la gente se entere que tienen amigos de la comunidad. Entonces viven una doble vida y entiendo que a veces la familia o el trabajo pueden ser, bueno, tienen más peso, pero también hay que pensar un poco en tu círculo social, cómo se siente al ser escondido. Parece que ya a estas alturas no pueden venir a decir que las manifestaciones deben ser pacíficas, cuando se ha visto que en estos días han rayado, han dañado carros de gente que trabaja de eso. Para ellos no son formas de manifestarse, pero sí son maneras de celebrar.
4: Porque les aún tienen miedo por las niñas, niños y jóvenes que merecen crecer sabiendo que nunca tendrán que esconder quiénes son. Porque el orgullo no nació para provocar, nació para resistir. Y mientras exista una sola persona que viva con miedo de ser quien es, nuestra lucha va a seguir. ¡Que viva la diversidad! ¡Que viva la igualdad! ¡Que viva la Ciudad de México! ¡Y un México!

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1: Damos la bienvenida a Alejandro Toledo aquí en A la Orilla de la Tarde, su sección de cada 15 días, y hoy nos va a platicar de Operación Masacre de Rodolfo Walsh. ¿Cómo estás, Alejandro? Buenas tardes, bienvenido.
2: Bien, Dayanira, ¿cómo estás tú?
1: Muy bien, muchas gracias, gracias, y pues bueno, te cedemos la palabra para que nos platiques de esta recomendación de hoy.
2: Sí, fíjate que fue muy extraño cómo llegué yo a este libro. Debo confesar que no tenía como muchas referencias, una idea vaga de haberlo visto quizá alguna vez en una librería, pero me ocurrió, yo tengo un problema con los sueños, que tengo sueños como muy vívidos, muy, muy integrales, muy completos, ¿no? Es como una especie de streaming personal que se activa cuando duermo. Y entonces una noche hace como 3 semanas soñé que me encargaban la edición de Operación Masacre de Rodolfo Walsh. Y estaba yo preocupado por saber cómo nos había llegado el libro, qué archivo de Word estábamos manejando y quién era el responsable, digamos, de ese texto. Esa era la primera parte del sueño. Y en la segunda conversaba yo con una mujer que era especialista en la obra de Rodolfo Walsh, y teníamos una larga charla que olvidé por completo, ¿no? Era parte del sueño, pero me quedó la impresión esa de ¿qué significará esto, digamos, ¿no? Porque recuerdo o pienso en el sueño en un libro que no he leído. Y a la siguiente semana empecé a leer noticias de que se había abierto un juicio en Argentina referido a los asuntos que se contaban en la Operación Masacre de Rodolfo Walsh, ¿no? Que había un juicio histórico donde se buscaba señalar a los responsables ya extemporáneamente y mencionar a los que fueron agredidos, ¿no? Que fue un proceso de un fusilamiento. Entonces, esto me confirmó con la idea de que tenía yo que leer el Operación Masacre de Rodolfo Walsh. Fui aquí a la librería Enrique González Casanova y me enteré que la UNAM lo tiene editado, y que incluso ya he hecho un par de una edición y una reimpresión de Operación Masacre. Es un libro que está accesible y que tienes como varias importancias, ¿no? Es importante en varios sentidos. Una es en esto de que es un libro que ha provocado que 70 años después se reabra un juicio y se señale tanto a los responsables y se nombre a las víctimas. Y la otra, que es un libro publicado en los años 50, en 1957, antes de este auge del nuevo periodismo norteamericano, y que de algún modo marca el camino de lo que debe hacerse como labor periodística cuando ocurren este tipo de sucesos. En cierta forma pienso ahora en lo que pasó en la noche de Iguala, y cómo las investigaciones periodísticas han intentado saber qué fue exactamente lo que sucedió esa noche. Es algo quizá similar en este caso. Resulta que es un fin de semana en donde había una pelea de boxeo en el Luna Park. Un grupo de conocidos, de amigos, se reúnen en una casa en las afueras de Buenos Aires para escuchar la pelea de boxeo, un campeonato sudamericano, y a jugar cartas. Y a la vez parece que se está fraguando ahí entre militantes peronistas una especie de rebelión, porque hay una dictadura militar que está gobernando, ¿no? Entonces, por raras señas, por equivocación, llegan los militares a esa casa donde estaba este grupo de amigos escuchando la pelea, que ya había acabado como hacia las 11 de la noche, y se los lleva ahí a unos basureros cercanos y los fusila, ¿no? Eso ocurre en la noche del 9 de junio de 1956, del 9 y el 10 de junio, que era un fin de semana de 1956, ¿no? Entonces Rodolfo Walsh cuenta que poco tiempo después él iba a jugar ajedrez a un sitio, a un lugar que se llamaba La Patata, creo, y alguien le dijo, hay un fusilado que vive. Y entonces refirieron, bueno, algunos tenían noticias de lo que había pasado esa noche, que no circuló en la prensa, que no se dio a conocer en la radio ni nada. Y entonces mencionaron a un fusilado que vivía. Y Rodolfo Walsh dijo, hay como un fusilado que vive, sí, se llama tal de tal manera. Entonces fue a buscar a ese fusilado que vivía, encontró a uno más, a otro más, halló a siete, y empezó a hacer entrevistas para hacer la historia de esa noche del 9 de junio de 1956, y logró construir un gran reportaje que se publicó en 57, entre mayo y junio de 57, en alguna revista de Argentina, y que ese mismo diciembre salió en forma de libro, ¿no? Entonces, es la reconstrucción de algo que no apareció en la prensa, de la que se supieron muy pocas cosas, pero fue una ejecución extrajudicial, fue un hecho militar, digamos que reprobable, con víctimas y con sobrevivientes, el libro ha tenido como un largo trayecto, se convirtió en un modelo de lo que debe ser como este periodismo de investigación, y terminó de una forma triste la situación de Rodolfo Walsh, porque él mismo en alguna otra dictadura argentina ya en los años 70 escribió una carta donde hacía un resumen de lo que había sido el primer año de esa dictadura militar, que la mandó a varios periódicos, pero los periódicos tampoco lo publicaron, no había la libertad para hacerlo, y al día siguiente llegaba un, así como los fusilados del 56, en el 77 llegó un comando a la casa de Rodolfo Walsh y lo desaparecieron, ¿no? Y eso es lo último que se sabe, que se supo de él, ¿no? Hay un texto suyo donde habla de derrotas y de victorias, de lo que ganó y de lo que perdió, y dice que un poco el objetivo de la Operación Masacre era que a esos hombres que murieron, cualquier gobierno de este país les reconociera que la justicia de este país los había matado por error, por estupidez, por ceguera o por lo que sea. Y ocurrió, lamentablemente, que, bueno, no sabemos qué pasó con Rodolfo Walsh, está en la lista de desaparecidos, pero ocurrió que también él, pues no está con nosotros, no sabemos cómo fue que desapareció. Ahora se reconoce su trabajo periodístico en este juicio que se llevó a cabo en estas semanas en Buenos Aires, y se reivindica un ejercicio que fue en cierta forma solitario, recuperar lo ocurrido ese fin de semana en Buenos Aires y convertirlo en un asunto que 70 años después tiene incluso repercusiones legales, ¿no? Entonces es un libro de enorme importancia, tanto literaria como recuperación, como modelo de un trabajo periodístico bien hecho, exacto, bien escrito, y como búsqueda de justicia social en un hecho como este, ¿no? Ahora, esas ejecuciones de narradas en Operación Masacre ya fueron reconocidas como delitos de lesa humanidad. Los culpables ya han muerto, pero los familiares, hay incluso un sobreviviente, era aquel que llamaban el fusilado que vive. Ese vive en Estados Unidos y pudo dar un testimonio a distancia desde allá. Entonces él recibe reconocimiento, y también los familiares de aquellos que fueron fusilados esa noche terrible en Buenos Aires, ¿no?
1: Muy bien, libro, Alejandro. Sí, adelante.
2: El libro está en las librerías universitarias, se puede conseguir ahí con descuento universitario, y es lo que aprendí, digamos, a partir de haber soñado con Operación Masacre de Rodolfo Walsh.
1: Muy bien, pues te agradezco mucho, como siempre, que nos dejes aquí algún texto y toda esta referencia alrededor. Muchas gracias.
2: Nos escuchamos en 15 días.
1: Por supuesto. Gracias, Alejandro. Muy buenas tardes. Continuamos.
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1: Nos vamos a Cultura con Tamara Quiroz.
3: Qué gusto saludarles a través de estas frecuencias universitarias. Esta tarde abrimos espacio para hablar de un musical que se está presentando en La Teatrería, allá en la Colonia Roma, y se titula A un Paso. En esta propuesta escénica vamos a conocer a una joven que en la recta final de su adolescencia se enfrenta a decisiones importantes que definirán su futuro. Entre recuerdos, amistades, grandes expectativas familiares y también ese deseo de libertad, esta joven va a hacer un viaje emocional donde el volante no solo dirige un coche, sino también su destino. Y para contarnos más detalles de A un Paso, nos enlazamos con su director escénico, Héctor Berzunza Aguacate. Héctor, bienvenido a este espacio radiofónico. Cuéntanos más detalles de los argumentos que encontraremos en este montaje.
4: Okay, bueno, A un Paso es un musical y como los musicales es muy dinámico en general, tiene momentos increíbles y muy memorables, pero es muy dinámico en el aspecto musical, pero en realidad vivimos todo el musical en el mismo momento en el tiempo. Es decir, nuestra protagonista, que se llama Sam, está sentadita en su auto a punto de arrancarlo y solo no se puede decidir a arrancarlo. Y durante todo el musical vamos a ir entendiendo por qué, nos va explicando cuáles son los motivos por los cuales tiene miedo de arrancar. Es una metáfora de la vida en realidad. Y a donde tendría que arrancar es a la universidad. Se va a ir a la universidad, a Nueva York. Y entonces está solita en su auto teniendo muchas reflexiones con los personajes de su historia, que son su mamá, que se llama Beverly, su novio, que se llama Adam, y su amiga, que se llama Kelly, su mejor amiga, con la cual tenía muchos planes, y la cual, este no es ningún spoiler, yo, un poco antes de irse a la universidad, Kelly murió. Y entonces ella se debate entre el duelo, entre las promesas que hicieron como amigas de ser libres y felices, y la responsabilidad que tiene con su mamá de hacer lo que debe de hacer, que es ir a la universidad.
3: Este momento catártico ocurre justo antes de arrancar, digámoslo así.
4: Justo antes de arrancar, entonces cada vez que ella como que tiene, ¿sabes? Es como ver una conversación contigo mismo un poco. Uh-huh. Como los personajes de tu mente, como tu papá en tu mente es más grande o más cariñoso o más violento que en la vida real, ¿no? Como de pronto les damos todo ese poder a los demás cuando habitan nuestra cabeza, cuando estamos teniendo una discusión con nosotros mismos. Pero es muy divertida porque lo que te estoy planteando parecería que es una chica indecisa y confusa, pero la verdad es que es una persona súper fuerte, súper divertida, súper valiente, que está pues muy, más bien en un duelo importante porque perdió a su mejor amiga.
3: ¿Cuál es el reto de hablar de estos temas? Hacerlo a través de la música. Platícanos también. Tengo entendido que este musical se presenta por primera vez acá en México y pues con ello viene un trabajo previo intenso, me imagino, porque pues hay que hacer adaptaciones, hay que hacer una traducción. ¿Cómo fue para ustedes este paso?
4: La verdad es que fue muy sencillo en varios aspectos. Muy sencillo hacer una traducción y una adaptación porque la hizo Enrique Arce. Y Enrique súper sabe, o sea, es un profesional haciendo lo que hace. Fue complicado porque lo estaba haciendo al mismo tiempo que trabajaba en Ángeles en América, entonces siento que de pronto teníamos deadlines parecidos y entonces como que había que explotar la cabeza de este pobre ser humano, pero lo logró de una manera espectacular. Ahora, la traducción es literalmente una traducción. Ellos siguen viviendo en Estados Unidos. Los personajes no los trajimos a México. Siguen siendo americanos y siguen allá. Pero eso no nos aleja ni un poquito de lo importante de la historia. Y el proceso más bien más largo fue el de castear, el de tener un elenco. Y fue muy difícil por la gran cantidad de opciones que teníamos de gente tan talentosa que hay en este país. O sea, realmente es muy abrumador tener que decirle que no a alguien que podría perfectamente hacerlo, ¿sabes? Pero la verdad es que tenemos a las personas correctas para hacerlo. No quiero decir los mejores porque no creo en mejores y peores en cuanto al arte, pero sí creo que son las personas que nacieron para hacer estos personajes y que los están haciendo con el alma y con dejando un sabor y una impresión tan fuerte y tan bonita. Ojalá y la puedas ver.
3: Ay, sí, sí quiero. Oye, sí, es que a mí me encantan los musicales. La verdad es que las historias contadas a través de la música me gustan mucho. Creo que la música es una gran compañía y bueno, también si nos espejamos quizá, ¿no? Con los personajes, creo que la adolescencia también son esos momentos en los que no nuestro futuro sentimos que depende de un hilo, aunque tal vez no, pero las decisiones sí son importantes para saber qué adultos vamos a ser, ¿no? En un tiempo no tan lejano, quizá.
4: 100%. ¿Y sabes qué tiene la música? Es un pulso, como esos que tienes y que justo sientes como este es el momento de pararme o es el momento de detenerme. Nos lo dice solo la música. Podría no tener palabras y hacernos recordar a todos cuando éramos esos chavitos. Digo, a los que están en esa edad, pues qué padre.
3: Claro.
4: Aprovechenlo, muchachos. Claro que sí.
3: Sí, porque el tiempo pasa rapidísimo.
4: Pero te voy a decir una cosa. Una de las lecciones más importantes siento que tienes tu música, o más bien, no de las lecciones, pero de las preguntas que te deja en la cabeza es si el tiempo es para perderlo teniendo miedo o para tomar decisiones y vivir tu vida. Eso creo que es lo que a mí más me queda en general, porque ahora yo de este lado de la balanza digo, ¿cuántas cosas no hice por miedo a no estar listo, a necesitar más preparación, a bla, bla, bla, bla, bla, bla, bla? Y sí, que podría claro. haber hecho, ¿no?
3: Por supuesto, y además, bueno, para los que ya estamos más adultos, digámoslo así, también apela a esta nostalgia, ¿no? A la memoria y a ese gran sabor de esas primeras veces.
4: De todas las primeras veces, de todas en muchos aspectos. Yo me acuerdo de la primera vez de ir a una escuela, bueno, que me cambié de escuela, ¿no? Porque siempre fui en la misma y de pronto iba a una nueva escuela y entonces era como descubrir nuevos personajes de una serie y esa sensación es única, ¿no? Y todos podemos un poquito relacionarnos con ella. Digo, estoy diciendo un ejemplo de muchos de los que hay. La primera vez que te das un beso con alguien, la primera vez que le dices que no a alguien, la primera vez que hay tantas cosas que pasas en esa etapa de la vida.
3: Claro.
4: Esa nostalgia, claro, sales de ahí sintiéndote de 18.
3: Por supuesto. Oye, pues qué enérgico esto. Y además, creo que también, a pesar de los años que tengamos, siempre habrá una primera vez para algo, ¿no? Porque pues no es que con los años seamos muy experimentados, sino que pues también hay que darse esa oportunidad de saborear esas otras primeras veces que no sabemos que existen. Oye, ¿cómo les ha ido con esta temporada? Porque iniciaron en mayo y estarán en septiembre también. Bueno, julio, agosto y septiembre, ¿verdad?
4: Sí, la verdad es que nos ha ido espectacular. Es una obra muy noble. El espacio en el que estamos lo es también. Es muy bonito. Es en la Roma, es la teatrería que está en Tabasco 152. Tan amigable, tan fácil de llegar, puedes llegar en metrobús, puedes llegar en bicicleta, puedes llegar en auto, o sea, tiene de todo, ¿no? Y siento que eso ayuda a que la gente se sienta viviendo una bonita experiencia, porque puedes ir al baño, yo voy al baño en la teatrería y no quiero salir. Estoy diciendo una bobada.
3: Sí, porque puedes tomar un cafecito también, la vibra del lugar es agradable.
4: La vibra te invita mucho a estar ahí y a no querer irte y a tener una conversación, y si después de eso te quieres quedar a platicar del musical, hay miles de lugares alrededor para hacerlo, porque está muy bien. Entonces yo creo que por eso a la banda le gusta. Creo que nos ha visitado más gente adulta que gente joven, aunque la gente joven que llega se va enamorada y muy enérgica con sus opiniones y muy, muy vocales con lo que necesitan decir y con todo lo que les pasó y con lo emocionados que se sintieron y cómo se relacionaron con la historia, pero han sido menos. Yo invitaría mucho más a esa banda, fíjate. Digo, el teatro es un ser vivo que invita a quien quiere invitar. Y nosotros hacemos como que opinamos y la verdad es que ahí está, solo existe. Y lo que sí les digo es que el teatro te lo compras una vez y te lo llevas puesto para siempre. Y
3: por supuesto,
4: esta obra tiene tanto que hablarte de ti mismo que está bonito verla.
3: Eso, pues estamos justo a un paso de poder acudir al teatro, Héctor. Así que nosotros hacemos la invitación a nuestra audiencia que se deje cautivar por el ritmo, por la musicalidad, por este soundtrack que es la vida misma, y que disfruten en la teatrería de este musical. Tenemos una cita entonces todos los viernes a las 8:30 de la noche.
4: Todos los viernes 8:30 de la noche en la teatrería. Y si quieren darse una probadita, pueden escuchar en cualquiera de las plataformas digitales The Mad Ones, que es el título original de la obra que escribieron Kate Kerrigan y Brie Loudermilk y que está ahí con el original cast de Broadway.
3: Eso, vamos a compartir un fragmento de una canción. ¿Cuál nos quieres dejar?
4: Yo te diría Say the Word. Es preciosa.
3: Muy bien, pues con eso entonces nos despedimos para ir calentando el oído.
4: Fabuloso, muchas gracias también.
3: No, al contrario, muchísimas gracias a ti, Héctor Berzunza Aguacate. Gracias por acompañarnos y por contarnos más detalles de este musical. La invitación está hecha y pues tenemos una cita en el teatro.
4: Así será, un abrazo.
3: Héctor Berzunza Aguacate es director escénico de A Un Paso. Deyanira, regreso contigo, que tengan excelente tarde.

Bien, pues ya nos despedimos. Muchas gracias por su atención. Gracias por estar aquí en Prisma RU. Nos da siempre muchísimo gusto que nos acompañen. Y nos vamos a despedir. Y estaba viendo aquí, pues, esta nota que fue muy importante, o es muy importante, porque tiene que ver con algo que pensaba Trump que se podía hacer, pero que no salió como lo esperaba. La Suprema Corte de Estados Unidos frena intento de Trump de eliminar la ciudadanía por derecho de nacimiento. Es decir, las personas, y como siempre ha sido, las personas que nacen en Estados Unidos, por ende, son estadounidenses. Nada de cambiar las leyes, y bueno, pues le reventó eso a Trump, seguro. Y bueno, pues nos despedimos, aficionados. Mientras tanto, ya comenzaron a llenar el FanFest del Zócalo desde la mañana para ver el partido de México ante Ecuador. Bueno, ya nos comentarán ahí en redes sociales a ver qué opinan, qué nos dicen de este juego. Mañana lo comentaremos y esperamos tener buena cara, contentos mañana. Aquí en Prisma RU. Aficionados, pues también dicen adiós a la selección de Irán en Tijuana, que les fue muy bien este recibimiento, no tanto en el Mundial, pero el recibimiento que les dio México no lo van a olvidar seguramente. Gracias a todo el equipo, gracias Denis Licea en la producción, gracias a Nayeli González, Nayeli González en la asistencia, a Michelle Orozco en la coordinación de entrevistas, aquí a Toño Beltrán en los controles técnicos, a Javier Ramírez en las redes sociales, Pati Palacios, ya ves, qué bueno que te asomaste, Pati, ya no te estaba viendo, Pati Palacios aquí también en la asistencia de producción, Enrique Pacheco en la continuidad, y aquí en los micrófonos se despide de Yanira Morán. Que tenga muy buena tarde, buen provecho, pásela muy bien, prepárese, llévese su paraguas y va a estar por la calle, porque la lluvia no cesa. A nombre de todo el equipo, soy Deyanira Morán, que tenga muy buena tarde y buen provecho. Hasta mañana.

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2: Miles Davis, trompetista. 100 años de su nacimiento. Nació en el estado de Illinois en 1926 en Estados Unidos. A partir de 1945 empieza a tocar de manera profesional junto a Charlie Parker. Después de dejar atrás el hard bop, crea la obra maestra del jazz modal, Kind of Blue, afirma Haruki Murakami. Posteriormente sigue experimentando y abrazando en ocasiones un sonido más eléctrico, mientras sus álbumes marcan, a lo largo de varias décadas, las nuevas tendencias en el mundo del jazz. Termina Murakami sobre este trompetista.
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5: Aquí va pues el segundo programa dedicado a conmemorar los 90 años que cumple en 2026 el compositor estadounidense Steve Reich, el verdadero representante fundamental del minimalismo. Tres historias es una videópera en tres actos de Steve Reich que se refiere a tres historias importantes. Llevan por título Bikini, Hindenburg y Dolly. La primera no se refiere a la prenda de vestir, sino por supuesto a las detonaciones nucleares que los Estados Unidos realizaron en el atolón de Bikini. Fueron 23 en total entre 1946 y 1958. La segunda, Hindenburg, está referida al desastre en 1937 del Zeppelin de ese nombre. Y la tercera, Dolly, se refiere a el primer mamífero clonado de células madres, la famosa oveja Dolly. Vamos a escuchar enseguida dos fragmentos de tres historias de Steve Reich con el grupo Synergy Vocals.

Steve Reich compuso tres historias para una dotación peculiar de dos sopranos, tres tenores, un cuarteto de cuerdas, percusiones, teclados electrónicos y voz pregrabada. Esta interesante sucesión de referencias textuales y musicales a estos tres acontecimientos que mencioné fue estrenada en Viena en mayo del año 2002. Vamos a escuchar enseguida otros dos fragmentos de la pieza Tres historias de Steve Reich en interpretación del ensamble Synergy Vocals.

0: Sobra decir que el marco conceptual de estas tres historias de Steve Reich, que son Bikini, Hindenburg y Dolly, es fundamentalmente una reflexión sobre la tecnología moderna.
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0: Estamos escuchando Liquid Entity, entidad líquida del 2018 en dos partes, maestoso y rítmico, de Josephine Opsahl, compositora danesa nacida en 1992, violonchelista también, quien reside entre Copenhague y Berlín. Josephine Opsahl escribe música clásica y también actúa como solista con violonchelo, electrónica en directo y diseño de sonido también en directo.
1: Josephine Opsahl estudia música clásica y contemporánea en el Real Conservatorio Danés y en la Universidad Northwestern, en Illinois, Estados Unidos, donde completa una maestría en violonchelo y posteriormente el título de compositora de arte creativo contemporáneo en el Conservatorio del Sur de Dinamarca. Ha tocado y publicado música clásica de Kotos y We Like We, y como artista solista el álbum Atrium, disco compacto editado en el año 2022 en Alemania, por el sello Da Capo, que estamos escuchando ahora.
0: Liquid Entity, entidad líquida del 2018, explora aún más la oposición entre naturaleza y cultura. El entorno único del centro Hudson fue un factor que Opsahl desarrolló e interpretó su obra. Pero más importante aún fue la vida de Hudson. Hudson creció junto al océano en Aalborg, donde su padre trabajaba como arquitecto naval con las fuerzas y los materiales de hormigón, el acero y el mar fluido e incontrolable. Esta combinación de manufactura con lo orgánico, así como la proximidad del agua, influyó en todos los edificios de John, incluso

0: Escuchamos a Josefine Opsahl, 1992, Dinamarca, en el violonchelo y electrónica a interpretar Entidad Líquida, del 2018. Música del álbum Josefine Opsahl, Atrio. Disco compacto editado en el 2022 en Alemania por el sello Da Capo. 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
1: 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Transmitimos las 24 horas del día para usted desde Adolfo Prieto, 133, Colonia del Valle, en la Ciudad de México. Les saludamos con el gusto de siempre en este martes 30 de junio, siendo las 3 de la tarde con 23 minutos, en controles técnicos Antonio Beltrán, en continuidad Enrique Pacheco y a la voz Bárbara Esquetino. Le invitamos a escuchar a continuación de Claude Debussy, compositor francés, nacido en 1862 y fallecido en 1918, Premier Rhapsody, de 1910. Interpreta Jennifer Showalter al clarinete y Joel Clift al piano. Esta es una edición del año 2009 y el CD lleva por sello DR Jennifer Showalter.

0: Escuchamos de Claude Debussy, Premier Rhapsody, de 1910. Fue interpretada por Jennifer Showalter al clarinete, Joel Clift al piano. Esta fue una edición del año 2009 y el CD llevó por sello DR Jennifer Showalter. Con la música en Radio UNAM, después de esta pausa, le invitamos a escuchar antes Radiosfera.
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0: ¿Alguna vez te has preguntado por qué a las 10 de la noche tu cuerpo ya pide almohada?
1: Aunque tu mente todavía quiera ver un capítulo más de tu serie favorita.
0: ¿O por qué te da hambre más o menos a la misma hora, como si alguien dentro de ti llevara un horario escondido? Pues resulta que sí, dentro de ti hay un reloj. No tiene manecillas ni hace ruido, pero lleva millones de años dando la hora.
1: Se llama reloj circadiano.
0: Y trabaja siguiendo ciclos de 24 horas, justo como el giro de la Tierra. Gracias a él, tu cuerpo sabe cuándo despertar, cuándo comer y cuándo apagar las luces para dormir. Este reloj vive en una pequeña región del cerebro llamada núcleo supraquiasmático, un conjunto de unas 20.000 neuronas, pequeñito, del tamaño de un grano de arroz, pero poderoso como el director de una orquesta. Recibe la luz que capta nuestros ojos y con esa información le avisa al resto del cuerpo: ¡es de día! ¡A moverse!
1: O ya oscureció, es hora de reparar tejidos y ahorrar energía.
0: Imagínate, los reptiles tienen en la cabeza algo que los científicos llaman el tercer ojo, un órgano que detecta directamente la luz del sol y les dice cuándo moverse y cuándo quedarse quietos. Nosotros no tenemos ese tercer ojo, pero nuestros ojos hacen el mismo trabajo. Le envían señales de luz y oscuridad al cerebro. Y cuando anochece, una hormona llamada melatonina empieza a inundar nuestro cuerpo como un arrullo químico que nos prepara para soñar. Mientras dormimos, otra hormona toma el turno de madrugada, el cortisol. Va hacia nuestros depósitos de grasa, libera glucosa y prepara al cuerpo para que cuando suene el despertador o entre el primer rayo de sol por la ventana, tengamos la energía lista para arrancar el día. Pero ojo, este reloj tan fino se puede descomponer. Trabajar de noche, desvelarte con el celular a las 2 de la mañana o saltarte horas de sueño es como meterle arena a un reloj suizo. Cuando nuestros ritmos circadianos se alteran, el cuerpo lo cobra caro. Obesidad, diabetes, depresión e incluso estados psicóticos pueden aparecer. Y no solo nos afecta a nosotros. La luz artificial que invade la noche también altera los ciclos de reproducción de muchos animales. En 2017, tres científicos estadounidenses, Jeffrey Hall, Michael Rosbach y Michael Young, recibieron el Premio Nobel de Medicina por descubrir los llamados genes reloj, el manual de instrucciones que le dice a nuestras células cómo fabricar las proteínas que aceleran o frenan nuestro reloj interno. Así que esta noche, cuando sientas que los párpados te pesan y el cuerpo te pide cama, no le eches la culpa al cansancio nada más. Agradece a ese pequeño reloj escondido en tu cerebro que lleva toda tu vida cuidando de ti. En silencio, sin pilas, sin alarma. Solo con la luz del sol y la oscuridad de la noche. Con información del doctor Raúl Aguilar Roblero, del Instituto de Fisiología Celular de la UNAM. Un guión de Leonardo Santiago, con información del portal Ciencia UNAM. Les saluda Mónica Genis.
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6: Tres de la tarde, 39 minutos en la Ciudad de México. 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Queremos invitarle a visitar nuestra página electrónica digitando www.radio.unam.mx. En ella usted nos podrá escuchar desde cualquier parte del mundo. También podrá conocer de nuestra programación, visitar nuestras redes sociales, leer la revista rúbrica, conocer nuestros medios de contacto y disfrutar de sus contenidos preferidos. También queremos que conozca de los eventos y actividades de la Sala Julián Carrillo y de nuestros cursos y talleres. Continuamos con la música. Le invitamos a escuchar a continuación Sonata en Re Mayor para oboe y piano, Opus 166, escrita en 1921 de Camille Saint-Saëns, en tres movimientos: 1, andantino; 2, allegretto; 3, molto allegro. Song for Magdalena, de Hilario Durán, música del álbum Advice from a Misguided Man. Interpreta John Maharaj, contrabajo; Marquineo, percusión; Hilario Durán, piano; Alison Bieff, al piano; y Colin Meyer, al oboe. Esta es una edición del año 2012 y el CD lleva por sello XCMM Records.

0: Acabamos de escuchar Sonata en Re Mayor para oboe y piano, Opus 166, escrita en 1921 de Camille Saint-Saëns, en tres movimientos, uno andantino, dos allegretto, tres molto allegro, y Song for Magdalena de Hilario Durán. Esta es música del álbum Advice from a Misguided Man, interpretado por John Maharaj con trabajo, Mark Ineo en percusión, Hilario Durán al piano, Alison Bieff al piano y Colin Mayer al oboe. Esta fue una edición del año 2012 y el CD llevó por sello XCMM Records. Quédese con nosotros. Después de esta pausa, le invitamos a escuchar nuestro corte informativo e inmediatamente después, Derecho a Debate.
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0: Estadísticas desagregadas por sexo. Son fuentes de información cuantitativa, diseñadas para visibilizar la situación de las mujeres con relación a los hombres, en un determinado contexto social o institucional a lo largo del tiempo. Glosario del Atlas de Género del Estado de México, publicado por la Secretaría de las Mujeres del Estado de México. Sé Mujeres.
1: ¿Qué tal? Mi nombre es Natalia Murrieta Martínez, soy docente de tiempo completo y representante académica de Igualdad de Género en la Facultad de Contaduría y Administración Jalapa de la Universidad Veracruzana. Imaginen que les digo que en una oficina todos ganan en promedio 10 mil pesos. ¡Yay! Bueno, muy bien, pero si no separamos los datos, no vemos que quizás los hombres ganan 15 mil y las mujeres 5 mil. Las estadísticas desagregadas por sexo son como ponerse lentes para ver lo que el promedio nos oculta. Básicamente es dejar de meter a todo el mundo en la misma bolsa. Es separar la información entre hombres y mujeres para entender cómo nos afectan las cosas de manera distinta. No es por dividir, es por precisión. Piensen también en que el 90% de los jóvenes termina la prepa. Pero si desagregamos, descubrimos que las mujeres dejan la escuela por temas de cuidados en el hogar o embarazo temprano, mientras que los hombres la dejan para irse a trabajar. También podemos notar que las mujeres tienen mejores notas, más graduaciones universitarias, pero en el primer empleo ganan menos o tardan más en ser contratadas. En los hombres hay una tasa de deserción escolar mucho más alta en secundaria. ¿Por qué? Porque la presión económica temprana o la falta de modelos educativos que los retengan hacen que ellos se vayan de la escuela. Al final, las estadísticas desagregadas no sirven para que nadie se quede atrás por razones que el promedio no alcanza a ver. Si sabemos que los hombres vuelan más en accidentes de trabajo y las mujeres tienen menos acceso a puestos directivos, podemos dejar de dar soluciones tibias y empezar a dar soluciones reales.
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11: La trata de personas sintetiza muchas violencias interconectadas.
12: El Diplomado Internacional Violencias en Contextos de Movilidad Humana se establece a partir de marcos interdisciplinarios que permiten identificar sus dinámicas y configuraciones y así reconocer su impacto y generar una reflexión crítica en torno a los desafíos que éstas representan a nivel institucional y en materia de políticas públicas, y así contribuir en la construcción de una cultura de paz y una cultura democrática basada en el diálogo, la fraternidad y la solidaridad. Así lo señaló Magda Campillo Labrandero, directora de la Facultad de Psicología, durante la ceremonia de clausura del Diplomado Internacional Violencias en Contextos de Movilidad Humana, organizado por la Cátedra Extraordinaria Trata de Personas y Violencia de la UNAM.
13: La formación especializada en estos temas de gran relevancia social resulta fundamental para comprender las problemáticas complejas que impactan a millones de personas en el mundo. Espacios académicos como este diplomado contribuyen a promover acciones orientadas a la protección de la dignidad humana. Es de especial relevancia que la clausura de este diplomado se dé en la Facultad de Psicología. Toda vez que no se puede entender el impacto de las violencias sin considerar el componente psicológico. La salud mental y el bienestar socioemocional son ejes rectores para entender las repercusiones de los fenómenos de movilidad humana. Las violencias asociadas a los contextos de movilidad humana nos imponen retos que exigen de nuestra universidad respuestas informadas, sensibles y comprometidas con la defensa de los derechos humanos.
12: Para Radio UNAM, Virginia Sánchez Machuca.
10: Nacional.
11: La presidenta Claudia Sheinbaum confirmó que México y Canadá solicitaron extender el T-MEC por 16 años. Explicó qué pasaría si Estados Unidos decide no ampliar el tratado comercial.
7: Puede haber varias opciones, de acuerdo con el mismo tratado. No es una... Si lo que puede ocurrir está determinado en el tratado. No es una ocurrencia de alguien. Si no deciden ampliarlo por 16 años, entonces viene un proceso de revisión, que no es que ya se va a revisar siempre cada año, sino que empieza un proceso de revisión ahora sí formal. Y en ese proceso de revisión formal, pues ya se ve si hay algunas adecuaciones que deben hacerse al actual tratado. Si hubiera un cambio mayor, tendría que pasar por los congresos de los tres países, cosa que no vemos muy probable, si hubiera un cambio mayor. Si no hay cambios mayores, frente a lo que tenemos, que ya tenemos, como ustedes saben, algunos aranceles. Entonces empieza un periodo de revisión.
11: Especialistas alertan sobre la alta disponibilidad y el bajo costo de las metanfetaminas.
14: De acuerdo con el Informe Mundial de Drogas 2025 de la ONU, el mercado de estimulantes y opioides sintéticos continúa al alza debido a la facilidad para fabricar precursores químicos, una realidad que en México se refleja en el aumento del consumo de metanfetamina o cristal. Al advertir sobre estas dinámicas de distribución, la doctora María Elena Medina Mora, doctora honoris causa por la UNAM, señaló que las organizaciones criminales buscan diseñar sustancias cada vez más potentes para enganchar a un mayor número de consumidores, alcanzando a poblaciones de edades cada vez menores.
15: Necesitamos mejor tratamiento. Sabemos que el narcotráfico seguirá siendo la fuente y entonces tendremos que trabajar de otra manera para hacerlo menos fuerte. Sí, vendrán sustancias más fuertes. Lo que se piensa es que las drogas sintéticas, a pesar de que sean muchas, tienden a controlarse rápidamente cuando se empiezan a usar de una manera fuerte y que eso será controlado y que desde luego las metanfetaminas seguirán siendo un impacto muy grande, que tendremos niños o jóvenes más pequeños de menos edad utilizando, pero también el inicio a edades adultas.
14: Para Radio UNAM, Cindy Pérez Ramírez.
10: Internacional.
11: La Corte Suprema de Estados Unidos emitió un fallo histórico al mantener vigente el derecho a la ciudadanía por nacimiento. Rechazó las restricciones impulsadas por el presidente Donald Trump mediante una orden ejecutiva firmada el día de su segunda toma de posesión. Hasta aquí el corte. Cristina Godínez agradece su atención. Buenas tardes.
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0: Hola, ¿qué tal? Muy buenas tardes. Bienvenidas, bienvenidos a Derecho a Debate. En la cultura de la legalidad participamos todas y todos. Mi nombre es Diego Guerrero y como cada martes les agradecemos que nos sintonicen por el 96.1 FM. Estás aquí en Radio UNAM. Desde luego les agradecemos. El día de hoy vamos a hablar sobre evaluar para fortalecer la impartición de justicia. Y en la locución me acompaña Luisa Camila, quien es Escobar Martínez, alumna de la Facultad de Derecho de la UNAM. ¿Qué semestre vas?
1: Segundo.
0: Segundo semestre. Bueno, pues hoy tenemos una alumna de segundo semestre. Luisa, platícanos qué sabes sobre el tema que vamos a abordar el día de hoy. Recientemente, a raíz de la reforma, se modificó lo que eran los consejos de la judicatura, se crean tribunales de disciplina, y estos a su vez tienen la enorme responsabilidad de la evaluación. ¿Qué sabes sobre el tema?
1: En un panorama marcado por una profunda desconfianza y el creciente desapego de la justicia que experimentan gran porcentaje de los mexicanos, surge la necesidad de replantear los mecanismos que evalúan el cumplimiento de la ley. Ante dicha situación, se ha puesto sobre la mesa la creación de nuevas instituciones que garanticen la equidad y la transparencia que tanto ha anhelado la sociedad mexicana. En este contexto, los principios de legalidad, imparcialidad y objetividad se posicionan como ejes rectores de transformación, en respuesta a una exigencia social cada día más fuerte de rendición de cuentas y transparencia, viéndose orientados a observar las conductas y decisiones judiciales para que éstas se apeguen a la norma, a lo justo y a lo equitativo. Algunas instituciones precedentes, como el Consejo de la Judicatura, demostraron ser insuficientes para lograr una justicia accesible para la mayoría de la población, por lo que el reciente Tribunal de Disciplina de la Ciudad de México se presenta como una esperanza en torno a la evolución de la justicia en el país. Sin embargo, también nos mantiene en suspenso respecto al futuro y eficacia que resulte de este nuevo órgano.
0: Los enormes retos que se tienen ante el Tribunal de Disciplina, tanto federal como las diversas entidades de la República, y desde luego aquí en la Ciudad de México. Para ello nos acompaña el día de hoy el doctor Nicolás Jerónimo Alejo, magistrado presidente del Tribunal de Disciplina Judicial del Poder Judicial de la Ciudad de México. Querido magistrado presidente Nicolás, qué gusto tener el día de hoy aquí en los micrófonos de Radio UNAM.
4: Muchas gracias, doctor Guerrero. Estoy muy alegre y me siento muy halagado porque en este espacio de tu noticiero, pues es un punto muy importante sobre temas de legalidad. Vemos que el día de hoy tenemos un tema muy importante que nos compete tanto a ti como a mí como integrantes de ese cuerpo colegiado, de ese tribunal, como es la evaluación y la sanción, que son los dos objetivos primordiales que lleva a cabo el Tribunal de Disciplina.
0: Muchas gracias. También nos acompaña el doctor Israel Sandoval Jiménez, quien desde luego ya ha estado en los micrófonos, en la locución, en otras secciones que hemos tenido en el programa, profesor también de la Facultad de Derecho de Tiempo Completo con licencia, y ahora el titular del órgano de evaluación del desempeño judicial de disciplina. Doctor, un gran reto, pero además va a ser parte de la historia de esta Ciudad de México en la parte de la evaluación. Qué gusto tener el día de hoy aquí, doctor.
5: Muchas gracias, doctor Guerrero. Agradezco la invitación y sobre todo por estar con nuestro presidente, el doctor Nicolás Jerónimo Alejo, y evidentemente con Luisa en la conducción.
0: Pues bueno, vamos a empezar la entrevista un poco platicando. También los invitamos a que nos sigan en las redes sociales.
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0: Facebook, Instagram, TikTok, X, estamos como Derecho a Debate, para que nos sigan en las transmisiones en las redes sociales, y también los teléfonos en cabina son 55-5523-5412, 55-5523-7682, y...
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0: Bien, pues bueno, esos son los medios de contacto que vamos a tener y vamos a iniciar la entrevista. ¿Qué podríamos decir, doctor Nicolás Jerónimo, presidente magistrado, sobre los principales retos que tiene el Tribunal de Disciplina? ¿Cuáles cree que son los principales retos que tendría?
4: Pues con la nueva reforma de diciembre del 2024 que hubo a nivel nacional, tanto federal como local, el Poder Judicial sufrió una transformación muy importante, ya que se conforma ahora por tres órganos, como son el Tribunal Superior de Justicia, el Tribunal de Disciplina Judicial y el órgano de administración. Obviamente todos con un objetivo primordial, pero este Tribunal de Disciplina tiene dos objetivos, que es la evaluación y la sanción. Para ello, de acuerdo a la ley orgánica que fue reformada del Poder Judicial de la Ciudad de México el año pasado, se llevó a cabo un paso muy importante, atendiendo también lo que establece el artículo 35 de la Constitución de la Ciudad de México, referente al Poder Judicial, en el cual este Tribunal de Disciplina tiene que llevar a cabo la evaluación de todos y cada uno de los servidores públicos del Poder Judicial, de los órganos jurisdiccionales, así como también la sanción, que es un elemento que se lleva a cabo a través de una investigación de los procedimientos de responsabilidad administrativa. De acuerdo a la ley orgánica, este tribunal, por el pleno, mediante un acuerdo general, se crearon los dos organismos de suma importancia, como es el órgano de evaluación del desempeño judicial a cargo del doctor Israel Sandoval y el órgano de investigación de responsabilidades administrativas a cargo de la maestra Alejandra Alpizar. Ellos llevan a cabo, de acuerdo a sus facultades y atribuciones que marca la ley orgánica, un reto muy importante, sobre todo el doctor Israel, en este año es el que va a llevar a cabo esa evaluación de los 135 jueces y magistrados que fueron electos por votación y comenzaron sus labores en septiembre del 2025, porque así lo marca la ley orgánica. Obviamente esta evaluación se llevará en conjunto con el Instituto Judicial del Poder Judicial, con decanos también del Poder Judicial por su experticia para llevar a cabo los reactivos correspondientes. Para ello se va a llevar a cabo una capacitación a esos 135 jueces y magistrados y posteriormente se llevará a cabo la primera evaluación. De ahí habrá una segunda oportunidad para una segunda evaluación. Ese es un reto muy importante que tiene hoy el Tribunal de Disciplina a través del organismo de evaluación de las personas integrantes como servidores públicos de este Poder Judicial.
0: Enorme reto, doctor, el tema de la evaluación. Yo creo que es uno de los pilares sustanciales que nos llevó a la reforma y sobre todo hay una mitos y realidades en torno a la evaluación. ¿Qué nos puede platicar de esto, doctor?
5: Muchas gracias, mi estimado doctor Diego Guerrero. La verdad es que el tema de evaluación es un tema importante que debe ser exhaustivo, imparcial y sobre todo, como dice el magistrado presidente Jerónimo Alejo, es un tema que viene a reformar justamente la concepción que se tiene por parte de la Administración de Justicia. Y el tema se va a centrar en seis indicadores que marca justamente la Ley Orgánica del Poder Judicial de la Ciudad de México. Y es una evaluación integral. ¿Por qué integral? Porque vamos a tener que evaluar conocimientos técnicos, jurídicos, vamos a tener que consultar a la ciudadanía por medio de encuestas para saber qué tan bien se están desarrollando los jueces electos en los tribunales o en los órganos jurisdiccionales. Aquí hay que entender una cosa, la ley orgánica está centrada justamente en los titulares de los órganos jurisdiccionales. Sin embargo, el Tribunal de Disciplina también puede proceder con procesos de responsabilidad administrativa para el tema de los secretarios de acuerdos hacia abajo, es decir, hasta pasante en derecho, y también puede sancionarlos, pero esa es otra vertiente, como bien mencionaba el magistrado presidente, que se tiene que analizar por parte del otro órgano que creó justamente la reforma. Y si nos centramos en el tema de evaluación, pues vamos a tener que dar capacitación. Esa capacitación está enfocada justamente a los jueces electos, que va a ser impartido justamente por profesores de la Facultad de Derecho, por profesores de la universidad, y que también van a participar magistrados, jueces que ya han estado compartiendo sus conocimientos, van a tener temas de desarrollo en temas de ética, que es un tema fundamental que contempla la reforma, se les va a dar temas de responsabilidades administrativas y todo un cúmulo de elementos que les permita llegarse de todas las herramientas necesarias para que puedan acreditar esta evaluación. La evaluación como tal no se va a enfocar en un aspecto más o en un aspecto menos. El Tribunal de Disciplina me encargó enfáticamente que se hiciera una evaluación equilibrada, con el objetivo de que se pueda, sobre todo, evaluar la productividad de los órganos jurisdiccionales. Es un tema central, la productividad. Lo que quieren los litigantes es justamente que se les emita una sentencia de una u otra manera. Les puede dar la razón o no les puede dar la razón, pero ellos tendrán los recursos necesarios para interponerlos e ir a la segunda instancia, como lo marca la misma ley de la materia. Entonces, es un tema muy interesante. Yo creo que podemos abordar muchos temas aquí, pero agradezco la invitación, mi estimado doctor.
0: Muchas gracias, Luisa Camila Escobar Martínez, que nos acompaña el día de hoy en la locución. Los micrófonos son tuyos.
1: ¿Cuál es el perfil ideal de un magistrado dentro del Tribunal de Disciplina? ¿Qué se esperaría que un miembro de este órgano importante realice asumiendo esta función?
0: Doctor Nicolás Jerónimo, por favor.
4: Claro que sí, muchas gracias. Creo que el perfil muy importante es la capacitación y la profesionalización que tenga este profesionista. Obviamente nosotros, para llegar a ser magistrados de este Tribunal de Disciplina, pasamos por un proceso en el cual se nos vio el perfil en cuanto a nuestro grado de nivel académico, nuestra experiencia, nuestra experticia y sobre todo tener los conocimientos básicos sobre lo que es la administración de justicia a través del Poder Judicial. Creo que lo más relevante es ser consciente de que al ser un servidor público del Poder Judicial tienes que llevar a cabo una actividad muy laboriosa, tener los conocimientos jurídicos adecuados y sobre todo ser imparcial, porque un magistrado al tener un caso en su mesa tiene que ser imparcial, actuar con imparcialidad, con objetividad y legalidad, como tú bien lo habías manifestado. ¿Para qué efectos? Para que al momento de emitir una resolución sea favorable a quien tiene la razón y que logró probarlo durante un juicio o procedimiento.
0: Interesante sobre todo esta parte de identificar aquellos perfiles o aquellos elementos mínimos que debería tener aquellas personas, ahora sí que dicen los jueces de jueces, ¿no? Aquellos que se encargan de revisar el trabajo que realizan los jueces y magistrados y el Poder Judicial en su conjunto en esta Ciudad de México, que entiendo no están divididos por materias, que también es importante aclarar. Cuando me dicen, oye, bueno, ustedes revisan que las resoluciones de los jueces de penal, de civil, de familiar, bueno, pues nos toca revisar las laborales que hemos tenido aquí. Finalmente toca revisar el trabajo de todos los jueces, todos los magistrados, y como bien lo mencionaba el doctor Israel Sandoval, pues así hasta llegar incluso a quienes forman parte del Poder Judicial en las responsabilidades que en un momento dado pueden llegar a tener. ¿Cuáles son los elementos? A ver, de pronto es evaluar. Creo que la metodología es lo más complejo que podemos llegar a tener, doctor Sandoval. Iniciamos un semestre con alumnas, alumnos, hace un par de semanas, y establecemos las reglas de cómo vamos a evaluar. ¿Cuáles serían, quizás no específicamente, como dicen, tanto asistencia, tanto de... pero cuáles serían esos elementos mínimos que tendríamos para poder evaluar a los juzgadores de esta Ciudad de México?
5: Tenemos algunos indicadores que vienen reglamentados en la ley orgánica y el mismo Tribunal de Disciplina, por medio de un acuerdo general de métodos, ha establecido que se va a evaluar conocimientos por medio de exámenes, que va a tener un porcentaje establecido también ahí en el acuerdo general. Se va a tener el tema de las encuestas a las personas usuarias,

0: secretario de Acuerdos tiene determinado tiempo, 24 horas, para darle cuenta al juzgador, y ese juzgador en 3 días tendrá que dictar la sentencia que corresponda o dictar el acuerdo o la resolución que vaya a emitir sobre las promociones que presenten los litigantes. La productividad se va a dividir en visitas y auditorías, es decir, el órgano jurisdiccional va a ser evaluado 2 veces presencialmente por medio de los visitadores, es decir, el visitador se constituirá una primera vez para realizar la visita, se le evaluarán determinados elementos que van enfocados justamente a evaluar al titular del órgano jurisdiccional, a la persona titular del órgano jurisdiccional, y la auditoría se centrará justamente en evaluar temas de gestión y administración de recursos humanos y valores, que son temas esenciales que tienen que ver o donde interviene pues secretarios de acuerdos y el titular del órgano jurisdiccional. Entonces, la productividad va a ser un tema que se divide o que tiene 2 vertientes, y definitivamente vamos a tener que tomar nota dentro de estas que esta productividad, las quejas que sean correspondientes sobre los servidores públicos que se están señalando. En ese sentido, la evaluación, como se manejaba o se intentó establecer en el viejo sistema de impartición de justicia, era un poco más laxa porque solamente contemplaba la visita y no contemplaba más. Esta reforma busca que sea exhaustiva, que sea integral y sobre todo que sea imparcial. Y estamos evaluando muchas cosas que antes quizá no se hacían o se hacían de manera diferente, pero aquí lo que importa es que justamente la ciudadanía se sienta representada, que este sistema de elección popular vean reflejado un cambio en la administración de justicia, y sobre todo también decirlo, los tribunales están trabajando, son personas trabajadoras que están constantemente ahí al pie del cañón haciendo su labor. Sin embargo, la ciudad, justamente la población que habita en esta ciudad y que acude a reclamar justicia, pues es un gran número de personas. Yo creo que eso también hay que tenerlo en cuenta y tendremos que ir analizando caso por caso.
1: Caso por caso, y si no hablar de las generalidades. ¿Cuáles serían las diferencias que tendríamos, ver caso por caso, cuáles serían las principales diferencias que tendríamos, magistrado presidente Nicolás Jerónimo, de lo que era el Consejo de la Judicatura, ahora un tribunal de disciplina? Porque de pronto algunos dirán, bueno, ¿y qué, el tribunal antes no existía? ¿O cómo fue su surgimiento? ¿Por qué es importante? Y sobre todo identificar que sí existía anteriormente un consejo, pero que ahora tenemos este tribunal de reciente creación y ahora pioneros en la materia, ¿no?
2: Claro que sí, doctor. Efectivamente, como tú lo has manifestado, anteriormente el Poder Judicial nada más tenía un presidente del Tribunal Superior y un Consejo de la Judicatura, formado por magistrados del mismo poder. Y de ese Consejo de la Judicatura derivaba un área que se llamaba Comisión Disciplinaria. Esa Comisión Disciplinaria, de acuerdo a la ley orgánica anterior, llevaba a cabo ese procedimiento, pero era un procedimiento de manera, podemos decir, superficial. Uh-huh. Únicamente abordaban temas que no eran de gravedad, porque también recordemos que la Contraloría del Poder Judicial toma una parte muy importante en cuanto a lo que es los procesos de responsabilidad administrativa. Actualmente todavía la Contraloría ve procesos de responsabilidad administrativa referente al personal administrativo, obviamente. Y en cuanto a jueces y magistrados, pues no había esa sanción, podemos decir, y si la había, pero era de una manera superficial, era una sanción no grave prácticamente, una amonestación, un apercibimiento, y prácticamente era lo que realizaba esa comisión de disciplina anteriormente. Con la reforma de diciembre del 2024, obviamente, la transformación del Poder Judicial, tanto a nivel federal como local, tiene una trascendencia, porque ahora no es una comisión disciplinaria la que ejerce esa función, sino al contrario, es un tribunal de disciplina judicial, como un organismo técnico autónomo, con la facultad de investigar, sancionar a todo servidor público del Poder Judicial que ejerce una función como órgano jurisdiccional, así como también tiene el otro punto, como hemos resaltado y lo ha dicho el doctor Israel, que es la evaluación del desempeño judicial. El organismo de evaluación de desempeño judicial a cargo del doctor Israel era lo que era antes la visitaduría, pero como su nombre lo indica, nada más hacían visitas a las áreas de los órganos únicamente para analizar, ver la carga de trabajo.

0: trabajo, etcétera, ¿no? Actualmente ya no, eso sufre también una transformación, porque ahora el órgano de desempeño judicial, como lo dijo el doctor Israel, va a llevar una función muy importante. Aparte de las visitas que están de acuerdo al calendario de este año, tendrá también que evaluarlos ya ahora a los órganos jurisdiccionales, es decir, a juezas, magistrados y magistradas, a través de una capacitación. Que ¿cuál es la finalidad de este tribunal? Como le hemos dicho y le hemos comentado, es que haya una transformación en lo que es la administración de justicia. Es decir, que el ciudadano en verdad tenga una resolución favorable en sus procesos como parte, que sea digno de decir, tengo un juez o un juzgador que realmente está aplicando la ley y que efectivamente me está dando la razón porque yo demostré durante el procedimiento ser la persona afectada. Entonces, se busca que el perfil del titular del órgano jurisdiccional, como lo he dicho, pueda ser un profesional del derecho, pero que realmente se ajuste a la normatividad que lo rige. Y esa es una función que tiene este tribunal, vigilar y sancionar.
1: Vigilar y sancionar. En esta parte, vigilar, sancionar, y le toca la parte de vigilar, doctor Sandoval. ¿Cómo funciona ahora esta parte cuando me dicen, bueno, son visitadores, evaluadores, es lo mismo? La misma pregunta, ¿cómo se llevó esta transición de los visitadores a los evaluadores? Y quizá, ¿cuáles son las funciones que tiene en sentido general este órgano? ¿Y cómo lo convencieron?
2: Pues el Tribunal de Disciplina tiene justamente un titular del órgano de investigación y del órgano de evaluación, que son los dos grandes brazos que con los que cuenta este tribunal, como bien lo mencionó el magistrado presidente Jerónimo Alejo. Y esta parte de evaluación se centró mucho en la parte de poder dar una capacitación constante, porque lo que marca la ley orgánica es hacer una evaluación ordinaria antes de que concluya su primer año de mandato, que es justamente en este septiembre de 2026. Pero después de eso, ¿qué pasa? Ya no hay evaluaciones, se termina el proceso y entonces el órgano de evaluación cumple con su función y se extingue. No, realmente lo que va a hacer este órgano es realizar constantemente procesos de evaluación. Si una persona electa no pasa su proceso ordinario, puede tener la oportunidad de pasarlo otra vez en un proceso de evaluación extraordinaria, que es como lo contempla la misma ley orgánica. Y en eso se ve muy reflejado tanto el ámbito federal como el ámbito local. Tenemos una legislación muy similar, entonces así viene reglamentada. Pero no solamente tiene estos dos procesos de evaluación, es decir, tiene procesos de evaluación que le van a dar seguimiento justamente a todos estos órganos jurisdiccionales. Porque quiero decir que si bien la evaluación se centra en los 132 electos, pero también tenemos a los otros jueces que pertenecen justamente al anterior sistema. Entonces, esos 372 jueces que están pendientes o que se consideraría que no son evaluados, también se les va a evaluar de una manera diferente, como se hacía anteriormente, como bien lo maneja el magistrado presidente, a través de visitas, que es una forma de saber cómo es donde la persona visitadora se constituye en el órgano jurisdiccional y empieza a revisar las gavetas, los medios electrónicos, llámese en libros de exhortos, para aquellos juzgados que lleven exhortos, evalúa también, por ejemplo, los ingresos y los egresos que tiene cada uno de esos juzgados. Solamente para que la audiencia tenga un ejemplo, en materia familiar se están presentando alrededor de 200 promociones por día. Si lo hacemos por una semana, son 1,000 promociones. Y si lo hacemos por mes, pues ya estamos hablando de 4,000 promociones. O sea, es un cúmulo de trabajo que tienen los juzgados familiares que se encuentran en Avenida Juárez. Pero así podríamos hablar de otras materias. En materia laboral también tenemos solamente 9 tribunales laborales de materia individual y uno colectivo. Y podríamos saber de distintas diferencias que existen de órganos jurisdiccionales que justamente el órgano de evaluación tiene que contemplar. Si nosotros tratáramos de ejemplificar este Tribunal Superior de Justicia de manera genérica, yo creo que cometeríamos algunos errores. Cada órgano jurisdiccional guarda una particularidad justamente derivada de las reformas que se han generado a través de todos estos años. Y creo que es un punto esencial que nosotros tenemos que contemplar, pero también tenemos que darle seguimiento a todos esos procesos de evaluación, que al final, si regresamos a lo que marca la ley orgánica, pues tendríamos que evaluar constantemente a todos, pero sobre todo a las personas electas, que busca el cambio de administración de justicia y que se ve reflejado justamente en una ordinaria, en un proceso de evaluación ordinaria, en un proceso de evaluación extraordinaria, en un proceso de evaluación de seguimiento, en un proceso de evaluación intermedia y final. Y es un ir y venir de todo este tipo de medidas que se pueden implementar con el objetivo de que la persona titular tenga la capacitación y tenga siempre al día los conocimientos de lo que es el derecho en su materia.
1: Ahora, doctor, pensemos, doctor Nicolás Jerónimo, aquellas personas que nos están escuchando y de pronto, frente al procedimiento que se está siguiendo, hubo un tema de que no se acordó a tiempo, que identificamos un acto de corrupción, falta de ética, es decir, estos elementos, ¿cuáles otros elementos podríamos encontrar para que una persona que nos está escuchando presente una queja? O sea, ¿cuáles podrían ser las condiciones en las que se presentan, por un lado, uno, y dos, cómo presento mi queja y ante quién?
0: Claro que sí, doctor. El Tribunal de Disciplina Judicial, como órgano encargado de la vigilancia y la disciplina, tiene un pleno. Ese pleno está integrado por 5 magistrados, 3 magistradas y 2 magistrados, donde su servidor funge ahorita en los primeros 2 años como presidente. A través de acuerdos generales se han ido creando tanto el organismo de evaluación del desempeño como el órgano de investigación de responsabilidades administrativas. Como lo dije en un principio, el área de desempeño judicial, que es la evaluación, está a cargo del doctor Israel. Ampliamente ahorita nos acaba de exponer en síntesis lo que realmente es su actividad en ese encargo. Pero vámonos del otro lado, que es el órgano de investigación de responsabilidades administrativas. El órgano de investigación de responsabilidades administrativas es el que lleva a cabo la investigación. Esta investigación se lleva a través de unos agentes investigadores, que así lo marca la ley orgánica. Son servidores públicos que tienen que tener la experticia en investigación, en este caso de cuestiones administrativas. Y para que una persona que nos esté escuchando quiera formular una denuncia o queja, que son los dos puntos primordiales que tenemos para presentarla, lo puede hacer mediante escrito o por comparecencia. Nuestra unidad se encuentra en Avenida Niños Héroes 132, primer piso, Colonia Doctores, de la Alcaldía Cuauhtémoc. Ahí pueden presentar su denuncia por escrito o pueden comparecer de manera directa. Ahí la oficialidad de partes le recibe su denuncia o queja y posteriormente pasa a un área que se llama de sustanciación, en donde se analiza su denuncia y su queja. Se le da vista al magistrado semanario, porque así nos lo marca la ley orgánica, que es el magistrado que analiza la denuncia y la queja, y posteriormente, si es viable, se turna al órgano de investigación de responsabilidades administrativas, en donde ahí la titular obviamente lo turna al agente investigador. ¿Qué hace el agente investigador? Analiza en qué consiste el hecho. En este momento nosotros estamos en proceso de que nos apruebe nuestro reglamento. En próximos días podrá salir nuestro reglamento y ahí se sientan las bases, cuáles son los requisitos que puede llevar una denuncia o una queja. Obviamente va desde el nombre, domicilio, un teléfono, actualmente la ley también nos marca un correo electrónico, y la narrativa de hechos. En esa narrativa de hechos pues nos va a exponer en qué consiste su queja o su denuncia, y sobre esa es que el agente investigador va a analizar su admisión. Y en caso de que existiera la falta de algún elemento, el agente investigador podrá prevenirlo para que en un término no mayor de 3 días pueda subsanar las omisiones que haya tenido en su denuncia. Posteriormente, el agente investigador pues llevará a cabo ya el proceso de investigación. Recordemos que este investigador tiene la potestad de recibir cualquier dato o medio de prueba, incluso testimoniales, y así como girar oficio a los diversos órganos, tanto a nivel local como federal, para irse allegando de información que le pueda servir como un dato medio de prueba para integrar ese expediente administrativo. Finalmente, una vez que ya quede integrado ese expediente, obviamente él hace el famoso IPRA, que es el informe de presunta responsabilidad administrativa, en el cual él explica una narrativa de hechos y da pauta a la posible sanción a la que puede ser acreedor un servidor público del Poder Judicial. Esta sanción se establece conforme lo establece la Ley de Responsabilidades de la Ciudad de México, que puede ir desde una amonestación, un apercibimiento, una multa, una destitución temporal o una destitución definitiva. Una vez que hace ese IPRA, el agente investigador le da vista a su titular y posteriormente se turna a la comisión de sustanciación. Esta comisión de sustanciación se encuentra integrada por 3 magistrados del pleno, en donde una vez que uno de ellos, de acuerdo al orden que le corresponda, resolverá y emitirá el fallo correspondiente, y él determinará si ese servidor público efectivamente es acreedor a una sanción y se le impondrá a través de esa resolución. Una vez que se haya emitido esa resolución con una sanción al servidor público, este servidor podrá interponer el recurso de inconformidad ante la segunda instancia, que es el pleno del Tribunal de Disciplina, en donde se le turnará a un magistrado para que emita el proyecto de resolución, el cual se resolverá en sesiones públicas como las que hemos llevado cada jueves de los meses que nos corresponden, que de hecho los invito a este jueves a las 11 de la mañana, tendremos nuestra siguiente sesión pública, y en la cual se emite la resolución correspondiente, y si el servidor público es acreedor a la sanción, se le impone, haciendo ver que la ley orgánica, así como la Constitución de la Ciudad de México, señala que las resoluciones que emite el Tribunal de Disciplina serán inatacables e inapelables. En sí, ese es el procedimiento de investigación y la manera como cualquier oyente en este momento puede presentar su denuncia o queja ante nosotros.
1: Doctor, aprovechando, doctor, bueno, pues, esta sesión es el día jueves a las 11 de la mañana, Niños Héroes 132 en la colonia Doctores a las 11 de la mañana, y bueno, le cedo el micrófono a Luisa Camila Escobar Martínez. Adelante.
3: Doctor Israel Sandoval, ¿podría mencionar un proyecto a corto plazo y a largo plazo para fortalecer la justicia que se imparte por medio del Tribunal de Disciplina?
2: Sí, claro. Justamente la misma ley orgánica lo contempla. El proceso de evaluación ordinaria es a corto plazo. Tenemos hasta este septiembre del 2026 para poder evaluar a los 132 jueces que fueron electos, entre ellos también personas magistradas. A largo plazo, la misma ley orgánica nos da esa pauta, maneja lo que es justamente el proceso de evaluación intermedia, que es a la mitad de su mandato, a los 4 años y medio, y el proceso de evaluación final, que es justamente al final del mandato de las personas juzgadoras. La ley orgánica ha sido muy concreta en especificar que debe de haber un proceso de evaluación constante, uno al inicio, uno intermedio y uno al final. Pero justamente entre estos 3 procesos de evaluación existe un proceso de evaluación de seguimiento, que es evaluar constantemente todos los años, no solamente a los electos, sino a todos los integrantes del Poder Judicial que son titulares de los órganos jurisdiccionales. Es decir, en todo momento este órgano de evaluación se va a encontrar evaluando a los 505 juzgadores y así como personal administrativo que tiene que ver con el apoyo a las funciones jurisdiccionales como son las famosas unidades de gestión.
1: Estas unidades de gestión. Nos llegan algunas llamadas de Ernesto Galindo, de la alcaldía Álvaro Obregón. Nos pregunta de qué manera beneficia que exista un proceso de evaluación a los jueces. Y por otro lado, los ciudadanos, Norma Guadarrama, de la alcaldía Azcapotzalco, si los ciudadanos vamos a poder consultar los resultados de esta evaluación y a partir de cuándo. Son algunas de las preguntas que sí que gustan contestar. Doctor Israel Sandoval.
2: Claro. Sí, como bien lo dijimos, la misma ley orgánica maneja la participación de la ciudadanía, que es un tema central. Tan es así que justamente que las personas puedan salir y votar por las personas que consideren mejor calificadas para ocupar el puesto en los órganos jurisdiccionales, abrió esta pauta para que siempre esté participando en los procesos de información. Recordemos que este derecho a la información se mantiene vigente tanto en la Constitución Federal como en la Constitución Local, y Al año justamente de que se evalúen a los jueces electos, se darán a conocer las versiones públicas de esas evaluaciones, es decir, todo lo que implica recursos que vienen justamente de la federación, pues tienen que ser del conocimiento público. No se va a esconder nada, todo va a ser transparente, los acuerdos van a estar cargados justamente en el portal del Tribunal de Disciplina, y al final que concluya todo este proceso, pues se enterarán cómo salieron evaluados cada uno de los 132 personas juzgadoras y magistradas que participaron en el proceso de elección 2025.
1: Yo tendría dos preguntas, doctor Nicolás. Jerónimo, la primera es, hubo mucha polémica en relación a la primera resolución, ahorita que hablaba de las sesiones públicas, de esta primera resolución que emitió el Tribunal de Disciplina, ¿en qué consistía la misma y por qué es tan importante, tan relevante, e incluso ha sonado tanto en el gremio jurisdiccional de la Ciudad de México?
0: Así es, pues la primera resolución, pues tuve el honor de ser el magistrado ponente. En ella prácticamente hablamos un tema muy importante que, desafortunadamente, ahora que hemos llevado las visitas a los juzgados familiares, es la carga de trabajo y el rezago que existe en esos organismos. Obviamente esa actividad o esos temas pues le tocaría al órgano de administración. Como sabemos también, el Poder Judicial ya tiene un órgano de administración que, como su nombre le indica, es el organismo encargado de velar para que esos organismos jurisdiccionales puedan contar con todas las herramientas necesarias para poder realizar su actividad como servidores públicos. Y efectivamente la primera resolución fue polémica porque hablamos de que, desafortunadamente, en el caso, pues una parte promovió diversas promociones, y como 10 en total, y nunca le fueron acordados en tiempo y forma como lo marcaba la ley orgánica, que era el tercer día, que al momento de recibirla el secretario. Obviamente eso provocó una dilación en emitir el acuerdo correspondiente, faltando el principio de legalidad, el principio de objetividad, de imparcialidad, y obviamente el retraso en el seguimiento de ese procedimiento, lo que nos llevó a cabo de ordenar una investigación, atendiendo de que los servidores públicos lamentablemente no pudieron emitir en tiempo y forma, como lo señala la ley, las promociones que le fueron presentado en tiempo y forma por la parte quejosa. Claro que obviamente esto dio pauta para que en las subsecuentes resoluciones que hemos emitido este pleno del Tribunal de Disciplina nos llevan a observar de que efectivamente los órganos jurisdiccionales, vuelvo a repetir, la carga de trabajo, la falta del personal, pues emiten resoluciones, podemos decir, de manera superficial, porque no entran al fondo del asunto, dado de que no hay una fundamentación y una motivación adecuada que dé certeza jurídica que efectivamente están aplicando la norma en tiempo y forma y acordar lo procedente de los escritos que presentan las partes.
1: Interesante, la verdad es que se vuelve una resolución muy emblemática porque una de las grandes quejas es el tema de la certeza jurídica. Dicen que justicia que no es pronta y expedita, pues no es justicia. Y esto abre el parteaguas también para que se responda ante la ciudadanía frente al enorme reto o percepción que tenía frente a que pues había un retraso en la misma, ¿no? Y como bien lo decía el doctor Sandoval, también hay que ser conscientes de la cantidad de trabajo, ahorita poner los ejemplos en materia familiar, que reciben permanentemente, pero en muchos casos es esa situación, y acreditar, o sea, no es el hecho de decir estamos cazando a los jueces y magistrados, sino más bien aquellos que tienen un exceso de carga de trabajo, identificarla, reconocerla y entender también que esa es la naturaleza que tienen y que nadie está obligado a lo imposible. Pero por otro lado, aquellos jueces y magistrados que por una omisión, por un descuido, no solamente de ellos, sino finalmente yo también lo he analizado, de la propia ponencia, pero finalmente el titular es el responsable de la misma, pues al actuar o a quienes la afecta es a los propios ciudadanos que todos los días acuden a los tribunales en temas en los que está de por medio su familia, su patrimonio, hasta su propia vida. Entonces esa es la importancia que se tiene en uno de los tribunales, hay que decirlo, más grande, el tribunal más grande del mundo, por la cantidad de asuntos que lleva, por las complejidades que tiene, y que también requiere de un presupuesto mucho más amplio, también hay que decirlo, por las realidades que se tienen constantemente. Entonces, bueno, pues estamos aquí en Radio UNAM en 96.1 FM hablando sobre la disciplina y le cedo el micrófono a nuestra locutora invitada, Luisa Camila Escobar Martínez.
3: Doctor Sandoval, ¿el control que ejerce el tribunal sobre los jueces afecta en cierta medida su independencia o la fortalece?
2: Gracias, Luisa. Es una pregunta muy interesante. El tribunal en ningún momento se pronuncia sobre aspectos que no los tenga que hacer. Como tú bien lo sabes, ahora sí que un procedimiento marcha de acuerdo al ritmo que vayan promoviendo justamente las partes de la controversia. Un tema que quizá a veces la ciudadanía no tiene en mente es que en cierto sentido los litigantes no les informan de todo lo que pasa en esos tribunales y también te venden ideas erróneas. Algo que pasa frecuentemente en los juzgados es, por ejemplo, si tú arriendas un lugar para vivir, pues sabes que no posees la propiedad, solamente posees posesión. Pero muchas veces el litigante te dice, es que tú ya llevas 5 años viviendo ahí. Y entonces esos 5 años te dan derecho a que seas propietario, lo cual es erróneo. Uno que tiene conocimiento de derecho, pues dice, solamente poseo, mas no puedo tener un derecho real. Entonces, esa dinámica se maneja mucho en los juzgados, por ponerlo en términos sencillos, y que seguramente muchos de nosotros que hacemos estas dinámicas, pues podemos entenderlas. Pero el Tribunal de Disciplina lo que se va a encargar de realizar es revisar si la persona titular del órgano jurisdiccional y todas las personas que integran los órganos jurisdiccionales están actuando conforme a la norma. Y la norma es muy clara. La ley orgánica contempla, como bien lo decía el magistrado presidente Nicolás Jerónimo, que si tú incumples con los términos que te marca para darle trámite a un procedimiento, pues eres responsable. Y si la misma ley orgánica no contempla la sanción, puedes tomar como supletoriamente, podríamos decir, la misma ley de responsabilidades administrativas de la Ciudad de México. Entonces, lo que busca el Tribunal de Disciplina es darle celeridad. No es un tribunal que vaya a funcionar como el Tribunal del Santo Oficio de la Inquisición, porque así se ha manejado muchas de las veces, y el mismo magistrado presidente lo ha dicho. No somos ese tribunal.
1: Aprovechando que el doctor es historiador, entonces ahí le entra mucho a esa parte.
2: Sí, sí, sí. O sea, justamente el Tribunal del Santo Oficio de la Inquisición era muy interesante, ¿no? Porque podía llegar cualquier hijo de vecino sin decir nada. Oye, yo vengo a decir que el doctor Diego Guerrero es brujo. Ah, pues mételo a proceso, encadénalo, y vamos a hacer la tortura suficiente o los procedimientos que marcaba justamente el martillo de brujas y hagamos el procedimiento. Pero realmente no se hacía un estudio de fondo concreto y sensato. Pero este tribunal lo hace detalladamente y todo lo hace apegado a la normatividad que tienen. Y evidentemente esa normatividad es letra de molde que no se puede modificar.
1: Interesante, sobre todo esta reflexión que hace, doctor, para romper con los mitos y realidades que existen frente al Tribunal de Disciplina, que es romper con este Tribunal de la Santa Inquisición, que iban a venir a cazar a los jueces y magistrados, cuando incluso hay un tema de prevención, como se ha mencionado. Finalmente hay un proceso de evaluación, como lo hemos platicado el día de hoy, en el que no solamente la evaluación, sino vendrá una capacitación. Es decir, se le brindan todas las herramientas para que la ciudadanía tenga las mejores y los mejores perfiles de jueces y magistrados en esa lógica, y acreditar de alguna manera, que es el enorme reto que también se tiene, me parece, en el corazón de esta reforma, que es el Tribunal de Disciplina, pero la legitimidad la va a tener precisamente la ciudadanía desde lo que recibe todos los días, pero sabe de manera tangible en la evaluación. Y la evaluación creo que por eso es uno de los pilares más importantes. Bueno, ya hemos platicado de cómo presentar una queja o denuncia, que prácticamente la ley las marcó así, pero podríamos decir que van en un trámite finalmente, que le dio elementos también al Tribunal de Disciplina, porque anteriormente no se tendría esta capacidad de investigación con la que ahora se cuenta, y de pronto tenemos quejas con el sistema anterior en lo que dicen, bueno, no podemos entrar más allá porque estamos limitados a las pruebas que tenemos. Pero por otro lado, tenemos la grande posibilidad de que en las nuevas quejas que se vengan presentando tendremos mucho más herramientas, y creo que esa es la fortaleza. de trabajar en un también un sistema complejo que son los órganos colegiados, ¿no, presidente?
0: Así es, claro que sí. Y sobre todo tomar en cuenta, como lo dijo el doctor Israel, este tribunal no tiene esa visión como cuando empezamos el primero de septiembre del 2025, que efectivamente íbamos a hacer un tribunal inquisitivo, que íbamos a cortar cabezas, porque todo el mundo pensaba que nosotros íbamos a pedir renuncias, lo cual es lo contrario. En las visitas que hemos llevado a cabo en los juzgados familiares, hemos recalcado, tenemos una visión diferente. ¿Cuál es la visión de nosotros? Efectivamente, como lo acaba de decir el doctor Diego y el doctor Israel, es cambiar ese perfil, esa imagen del titular del órgano jurisdiccional, que efectivamente se apega a la normatividad, que en tiempo y forma acuerde lo procedente y en su momento emita fallos que efectivamente estén apegados a la ley y que beneficie precisamente a la persona que se adolece. Ese es el perfil que tiene este Tribunal de Disciplina. Y efectivamente, ¿cómo vamos a lograrlo? Pues a través de la evaluación. Esta evaluación tampoco trae un fin de que ya reprobaste y ya no. Lo que se trata es que el titular del órgano jurisdiccional tenga esa capacitación, tenga una nueva visión para que tenga una perspectiva y que al momento de emitir un fallo diga, yo estoy actuando como lo marca la ley, y no nada más así de manera superficial, sino sobre todo que efectivamente estoy aplicando el derecho por el cual la ciudadanía me nombró como juez y juzgador o magistrado, que tengo un objetivo que es atender a esa ciudadanía que se adolece de varios temas. Efectivamente vemos de todas las materias y estamos conociendo de todas las materias, porque también nosotros estamos aprendiendo y estamos perfeccionando y capacitándonos también día con día en todos los temas que tenemos de quejas, de denuncias, de las resoluciones que estamos emitiendo. Pero principalmente hacerle saber a la ciudadanía que este tribunal trae ese objetivo. No venimos a pedir renuncias ni de jueces, ni de magistrados, ni de personal administrativo. Somos respetuosos en ese aspecto, venimos a hacer esa función, evaluar y sancionar.
1: Ya estaremos en la última fase, en la última y nos vamos.
4: La última y nos vamos.
1: La última y nos vamos, como siempre que estamos cuando estamos en la fiesta, en la reunión, en el encuentro, que decimos, bueno, está ya en la última y nos vamos a echar el último drink o el último chisme, la última plática. Aquí pues, como es lo último que nos faltó, lo que nos quedó pendiente. Y aquí, pues bueno, cualquier cosa, aquí ya no hay preguntas, sino alguna reflexión, algo con lo que quieran cerrar. Doctor Israel Sandoval.
2: Muchas gracias, magistrado Diego Guerrero, por la invitación. Es un placer para mí estar aquí con nuestro magistrado presidente, Nicolás Jerónimo Alejo, y con Luisa Camila, estudiante de la Facultad de Derecho. Y la verdad, decirles que el tema de Tribunal de Disciplina se está construyendo, es algo moderno que se está creando en el sistema jurídico mexicano. Va avanzando con pasos firmes y sensatos, y yo creo que este tema va a ser uno de los que va a dar de qué hablar en los próximos años, y sobre todo en este caso, por lo que compete al ámbito local, pues que esté atenta la ciudadanía, porque va a venir próximamente el proceso de evaluación, y lo dejaría hasta aquí. Muchas gracias.
1: Muchas gracias, pues todavía tenemos tiempo, pero mi querido presidente magistrado Nicolás Alejo.
0: Muchas gracias, pues en primer lugar igual también agradecerte, doctor Diego, pues esta invitación, la presencia del doctor Israel y de Luisa Camila, estudiante de la facultad, porque en verdad hasta estar atrás de un micrófono no es tan fácil, pero creo que estas reflexiones, estas charlas de derecho son muy importantes, y sobre todo hablar de un tribunal de disciplina de nueva creación, que obviamente todavía muchos no lo asimilan, pero tiene una labor muy importante. Tenemos que trabajar de manera conjunta con los otros órganos, el órgano de administración y el Tribunal Superior, que somos los tres que formamos el Poder Judicial. Tenemos un fin cada uno y una meta, y efectivamente, como lo dijo el doctor Israel, tratar en los siguientes meses y en los próximos años que vamos a estar laborando, que tengamos un mejor servidor público como órgano jurisdiccional, que nos sintamos satisfechos de que el día de que salga una resolución favorable conforme a la norma, reconocer que ese servidor público ya se está pegando a lo que dice la normatividad, que está actuando como debe de actuar y que está resolviendo en tiempo y forma los asuntos. Creo que eso es muy importante, ese paso. Claro, vamos paso a paso. También estamos en una etapa de reestructuración todavía nosotros, pero creo que este tribunal se va a consolidar y creo que va a ser un parteaguas muy importante porque va a dar mucha certeza jurídica a los ciudadanos, porque efectivamente tratar de administrar justicia no es nada más decir voy a dictar una resolución X, sino es analizar, fundar y motivar para que haya una resolución favorable. Y esa es una de las metas que tiene este tribunal.
1: Muchas gracias. Gracias, mi querido presidente, magistrado, doctor Nicolás Jerónimo. La última, nos vamos, Luisa Camila.
3: Yo también agradezco su presencia, doctor Jerónimo, doctor Sandoval, doctor Guerrero. Y bueno, la creación del Tribunal de Disciplina de la Ciudad de México funge como un nuevo mecanismo que acerca a la población mexicana para el ejercicio de su derecho a exigir transparencia e imparcialidad en las resoluciones judiciales. A diferencia de los procedimientos que se realizaban con anterioridad, este nuevo órgano hace evaluaciones más exhaustivas y detalladas de forma apegada a la norma. Entonces, funge como una promesa, o más bien dicho, una esperanza para la población mexicana que no tenía confianza hacia las instituciones y ahora va a estar más apegada a la exigencia de justicia dentro de estas resoluciones.
1: Muchas gracias, gracias Luisa Camila Escobar Martínez, estudiante de segundo semestre de la Facultad de Derecho. Ya nos dio la tos de la contingencia ambiental que estamos viviendo muchas y muchas en esta ciudad. Desde luego, a ver, este es un tribunal de disciplina que se encuentra integrado por 5 magistraturas, 3 que son magistradas electas, 2 magistrados, su servidor y el presidente magistrado, nosotros electos por 8 años. En el caso de las demás magistradas electas por 5 años, en el cual el presidente magistrado ha hecho un trabajo muy titánico por ser el primer presidente de este tribunal frente a los enormes retos que es la construcción, que de pronto identificar y llegar a una oficina y decir, requerimos esto, hace falta esto. Entonces, finalmente decir a la ciudadanía que se está trabajando bien, que es un proceso, como bien lo decía el doctor Sandoval, un proceso que va a paso firme, y la evaluación, yo, el otro día me decían, oigan, es que ya hay que salir porque ya los federales ya salieron, y a ver, es un paso constructivo. La Ciudad de México siempre ha sido progresista, innovadora, y creo que si bien el federal ha traído un camino andado, también la Ciudad de México ha llevado su propio camino naturalmente en este federalismo que tenemos, con las herramientas que tenemos. También hay que reconocerlo, que pues estamos frente a grandes retos. Uno de los principales, desde luego, pues es el construir. Entonces, estamos muy felices de formar parte del mismo y, desde luego, agradecer, porque además que el liderazgo del presidente, del doctor Nicolás Jerónimo, ha sido muy importante, la conciliación, que creo que es uno de los eslabones más importantes que se requieren los órganos colegiados, y que lo ha capotado muy bien y lo ha llevado de manera muy adecuada, y se lo quiero reconocer en estos micrófonos, y agradecerles a cada una y a cada uno de ustedes que nos hayan escuchado el día de hoy aquí en los micrófonos de Reunam. Seguiremos difundiendo las actividades. Doctor Israel Sandoval, muchas gracias por haber estado con nosotros.
2: Al contrario, muchas gracias, doctor Diego.
1: Presidente magistrado, doctor Nicolás Jerónimo, muchas gracias por haber estado con nosotros.
0: Te agradezco la invitación y buena tarde.
1: Muchas gracias a Luisa Camila Escobar Martínez. Gracias por acompañarnos el día de hoy aquí en los micrófonos de Radio UNAM.
3: Muchas gracias a usted, doctor.
1: Y bueno, este año vamos a cumplir 10 años en Radio UNAM, en Derecho a Debate. No me canso de agradecer, desde luego, a quienes han colaborado, a quienes han sido parte durante estos 10 años del programa, desde luego a la producción, pero sobre todo a la confianza de quien nos ha permitido estar con todas y con todos ustedes aquí en Radio UNAM. Comunicación y difusión, María José López y Benjamín Sánchez. En la operación técnica, Emanuel Silva. En la producción, Alejandra Matamoros. Y no olviden que nos escuchamos de ley todos los martes. Esto fue, es y será Derecho a Debate.
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0: hace muchos años que escribí que mi razón de ser es la amistad, el arte y la justicia. Pero no lo uno sin lo otro. Yo los necesito entrelazados. Max Aub, un español muy mexicano, o La conciencia del exilio.
1: Gracias por continuar en la sintonía de Radio UNAM 96.1 de frecuencia modulada. Queremos invitarle a que nos haga llegar todos sus comentarios, sugerencias e inquietudes a través de nuestros correos. El correo de voz 55 56 23 32 81 y el correo electrónico radio@unam.mx. Le invitamos a escuchar a continuación de Matej Meštrović, pianista croata, nacido en 1969, Danube Rhapsody, Rapsodia del Danubio, escrita en 2018, obra en cuatro movimientos, compuesta para orquesta sinfónica, piano e instrumentos tradicionales croatas, basada en el folclore de los países que atraviesa el río Danubio. Interpreta Matej Meštrović al piano, la Orquesta Filarmónica de Zagreb, dirigidos por Miran Baupotić. Esta es una edición del año 2019 y el CD lleva por sello Navona Records.

0: Le presentamos de Matei Mestrovich, Danube Rhapsody, Rapsodia del Danubio, escrita en 2018, obra en cuatro movimientos, compuesta para orquesta sinfónica, piano e instrumentos tradicionales croatas, basada en el folclore de los países que atraviesa el río Danubio. Fue interpretada por Matei Mestrovich al piano, la Orquesta Filarmónica de Zagreb, dirigidos por Miran Baupotic. Esta fue una edición del año 2019 y el CD llevó por sello Navona Records.
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2: 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Muchas gracias por escucharnos, somos Ernesto Medina y Sabrina Gómez Madrid, en una cápsula académica más, ahora sobre el papel del aparato estomatognático en el crecimiento facial.
3: Y para explicarnos este hecho, tenemos con nosotros al cirujano dentista Gerardo Pérez Guarneros, especialista en ortodoncia, ortopedia maxilar e implantología. Muchas gracias por venir a Espacio Académico.
4: Hola, gracias por la invitación.
2: Un aparato estomatognático saludable es esencial para el desarrollo facial adecuado porque opera como la matriz funcional que moldea el crecimiento óseo a través de la actividad muscular y las funciones vitales como la respiración, la succión y la masticación desde el nacimiento.
3: Problemas en este sistema pueden llevar a maloclusiones dentales o trastornos de la articulación temporomandibular, lo que puede afectar la apariencia facial y la autoestima.
2: Bien, vamos a comenzar nuestras preguntas y para empezar, ¿qué impacto tiene la lactancia en el desarrollo de las estructuras óseas del cráneo y la cara?
4: Bueno, la lactancia materna es muy importante porque es el primer estímulo que recibimos cuando nacemos para que la mandíbula se desplace hacia adelante. No es lo mismo una lactancia materna a una lactancia con biberón. En el caso de la lactancia materna, el pezón de la mamá entra en el paladar blando del bebé, el cual tiene no solamente que abrir y cerrar la mandíbula, sino llevarla de adelante hacia atrás y todo el tiempo está estimulándola. Cuando nacemos, todos nacemos con una mandíbula más atrasada. ¿Qué es lo que la proyecta? Uno es ese estímulo importantísimo que es la lactancia, la cual incluso la mamá tiene que sostener al bebé su cuello porque todavía no somos capaces de levantar la cabeza. Y eso es muy importante porque es bien sabido que el cambio en la evolución, en la postura, también proyectó los maxilares. Entonces, cuando tenemos una amamantación o básicamente una lactancia materna, es un gimnasio para el desarrollo facial. Cuando tenemos una alimentación a biberón, pues lo único que hacemos es abrir la boca y que pase el líquido. Entonces no hay un estímulo real de abatimiento de la misma, por lo cual, pues sugerencia, ¿no? Las madres que tienen que dar alimentación o lactancia a sus bebés por medio de un biberón, por cualquier circunstancia, deberían de hacerlo con biberones de eyección lenta, que son de base ancha, y hacerlo lo más recto posible para que el bebé pueda tener una posición diferente de la lengua, puesto que también, como hemos platicado, la posición de la lengua durante la deglución es importantísima, que esté elevada. Entonces, si el bebé tiene una alimentación con el biberón, ¿quién hace el sellado? Los labios. No lo hace con la lengua. Entonces, no es el mismo tipo de estímulo, por lo cual desde ahí es incluso el primer estímulo a la lactancia para aprender a respirar por la nariz, porque mientras el bebé se está alimentando, está respirando por la nariz. Y con el biberón pasa aire. Entonces tiene, en este caso, digamos, una mala estimulación para que su respiración y su deglución sean llevadas de forma adecuada.
2: ¿Qué tipo de problemas se pueden presentar en el aparato estomatognático y qué consecuencias traen a un individuo a lo largo de su desarrollo?
4: Bueno, tenemos varias enfermedades. Pues las más comunes, que todo mundo conoce, pues, la caries dental, que en los infantes es la primera causa de pérdida dental. El problema periodontal y la gingivitis, que en el adulto es la primera causa de pérdida dental. Las malposiciones dentales, problemas de postura, problemas digestivos, ¿verdad? De hecho, también podemos relacionar, por ejemplo, problemas de inflamación en el periodonto con demencia senil, con Alzheimer. Incluso también podemos desarrollar problemas de postura, como mencionamos. Una mala masticación nos lleva a tener la cabeza desplazada hacia adelante, alteraciones de las curvaturas de compensación en la postura del cuerpo humano, desarrollando sifosis o, como decimos, joroba en la espalda, ¿verdad? Y bueno, pues hoy en día, que es básica los problemas que hemos tenido de la pandemia, la contaminación, pues hoy en día es bien presente el síndrome de apnea obstructiva del sueño. Entonces, si yo tengo un problema de función, tengo problemas de forma, y la forma da la función.
3: Doctor, ¿cómo prevenir esas consecuencias para hacer que la maduración de los músculos y el funcionamiento funcional del sistema sea el adecuado?
4: Pues lo principal es dar un buen estímulo, como comentábamos, desde nacimiento, lactancia materna. Después, estímulos adecuados con el tipo de alimentos. No es lo mismo tener una alimentación blanda que una alimentación semisólida primero y luego sólida, ya que los alimentos blandos limitan los movimientos mandibulares. Esto nos lleva a que, por ejemplo, cuando las personas tienen caries o alguna fractura en los dientes, pues evitan los alimentos duros, y eso nos lleva a alteración de la posición.
2: Bien, pues el tiempo ha concluido, por lo que nos despedimos de nuestro invitado, el cirujano dentista Gerardo Pérez Guarneros, no sin antes agradecer la presencia de todos.
4: Gracias.
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2: Nos despedimos de ustedes, Ernesto Medina y Sabrina Gómez Madrid.
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0: 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Ahora le invitamos a escuchar música del álbum Journey, transcripciones para guitarra de piezas del ciclo de canciones navideñas rumanas para la celebración del solsticio de invierno de Béla Bartók, compositor húngaro nacido en 1881 y fallecido en 1945. Interpreta Nova Guitar Duo, Nelly von Alban y Luis Mantovani. Esta es una edición del año 2022 y el CD lleva por sello Stradivarius.

0: Acabamos de escuchar música del álbum Journey, transcripciones para guitarra de piezas del ciclo de canciones navideñas rumanas para la celebración del solsticio de invierno de Béla Bartók, compositor húngaro, nacido en 1881 y fallecido en 1945. Fue interpretado por Nova Guitar Duo, Nelly von Alban y Luis Mantovani. Esta fue una edición del año 2022. El CD llevó por sello Stradivarius. 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Se queda en los controles técnicos Antonio Beltrán, en continuidad Alba Martínez. Yo me despido, mi nombre es Bárbara Esquetino. Le hacemos una amable invitación para que continúe en la sintonía de Radio UNAM.
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2: Gioconda Belli Pereira nació en Managua, Nicaragua, el 9 de diciembre de 1948. Estudió publicidad en Filadelfia y desde muy joven participó en el movimiento revolucionario de su país. La poeta, novelista y activista Gioconda Belli es una de las voces más reconocidas de la literatura latinoamericana. Ha criticado el sandinismo y la deriva autoritaria de Daniel Ortega y Rosario Murillo. Su obra atraviesa ejes como la política, la feminidad, el amor, la lucha por la justicia social, así como su compleja relación con su país natal, del cual fue exiliada. Conoce la voz y pluma de Gioconda Belli escuchando un fragmento del poema Despatriada, una parte de la selección que grabó para este acervo.
3: No tengo dónde vivir. Escogí las palabras. Allá quedan mis libros, mi casa, el jardín, sus colibríes, las palmeras enormes, las apodadas Bismarck por su aspecto imponente. No tengo dónde vivir. Escogí las palabras. Hablar por los que callan, entender esas rabias que no tienen remedio. Se cerraron las puertas, dejé los muebles blancos, la terraza donde bailan volcanes a lo lejos, el lago con su piel fosforescente, la noche afuera y sus colorines trastocados. Me fui con las palabras bajo el brazo. Ellas son mi delito, mi pecado. Ni Dios me haría tragármelas de nuevo. Allá quedan mis perros, Macondo y Caramelo, sus perfiles tan dulces, su amor desde las patas hasta el pelo. Mi cama con el mosquitero, es el lugar donde cerrar los ojos e imaginar que el mundo cambia y obedece a mis deseos.
2: Disfruta la lectura que hace Gioconda Belli de una selección de su obra, que abarca desde los años 70 hasta la actualidad. 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
5: Hola, ¿qué tal? Bienvenidos a Hipócrates 2.0. Yo soy Mauricio Rodríguez, los saludo con mucho gusto como cada semana. Qué bueno que nos están acompañando otra vez aquí en Radio Universidad. En el programa de hoy vamos a hablar sobre un tema relevante que poco se ve, pero mucho influye en el quehacer de la medicina moderna. Vamos a hablar sobre el conflicto de interés en medicina. Hemos invitado al doctor Luis Muñoz Fernández. Vamos rápido a escuchar su cápsula curricular y regresamos para iniciar la conversación.
6: Luis Muñoz Fernández es médico cirujano con especialidad en anatomía patológica, máster en oncología molecular y máster en bioética y derecho. Con más de 40 años de trayectoria profesional, se distingue por su contribución a la medicina, la bioética y las humanidades médicas. Además de su labor académica y profesional, es autor de diversos libros y articulista de larga trayectoria en espacios como El Ciudadano Atento, donde reflexiona sobre temas de medicina, ética, cultura.